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De vuelta nos acompañan Mikel Erenzun y Miguel Bosé para recordar otra de aquellas canciones que se grabó en tu mente. ¿Desapareció de la radio quizá? ¿De la MQ? No.

0: Adiós. Muchísimas gracias, Barcelona. Miguel Arechu.
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3: Strange Love, Depeche Mode. Publicada el 13 de abril de 1987, fue el primer sencillo del álbum Music for the Masses. Martin Gore declaró que la canción habla de las contradicciones del amor y de cómo las relaciones pueden generar placer y sufrimiento al mismo tiempo. Hay amores que nos hacen sentir invencibles y hay otros que nos atrapan, aunque sabemos que nos pueden romper. Esta canción habla de la atracción irresistible y de esa dependencia emocional que muchas veces confundimos con amor. Una obra elegante, oscura y tremendamente humana que ayudó a redefinir el sonido de toda una generación. Desde el corazón del synth pop británico llega Depeche Mode a la MQ con Strange Love.

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La IA invade el mundo del diseño gráfico. Detalle ese mismo en 102.9. Buenas noches, qué gusto contar con tu sintonía. Ahora vamos tú, Sebastián.

Suban el volumen que esto les interesa. En el mundo del diseño gráfico hay un gran mito: que la IA va a borrar del mapa a los diseñadores. Falso. Los verdaderos profesionales están usando herramientas como Adobe Firefly y Midjourney como super herramientas de co-creación. La inteligencia artificial es capaz de generar fondos texturizados, paletas de colores o recortar imágenes complejas en un segundo, eliminando por completo las tareas aburridas que antes tomaban horas de clics mecánicos. Pero aquí está el secreto: el concepto detrás de un logotipo, el mensaje emocional que te conecta con una marca, la estrategia publicitaria y la chispa de originalidad nacen exclusivamente del cerebro del diseñador. Es que nace empatía con el cliente. La máquina procesa píxeles a gran velocidad, pero el diseñador humano pone la estrategia, la dirección de arte y el corazón. La tecnología no apaga el arte, le quita las cadenas a la creatividad. 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

Las operaciones coordinadas desde el puesto de mando operativo Naciones Unidas permitieron realizar una detención en flagrancia y desplegar intervenciones orientadas a recuperar el orden en el espacio público de este importante corredor urbano de la capital. Las autoridades señalaron que el puesto de mando operativo constituye una herramienta estratégica para la toma de decisiones en tiempo real, permitiendo coordinar recursos humanos y tecnológicos de manera eficiente. 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

0: Son las 19 horas con 33 minutos. 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

de la gran Adele no puede faltar otra de aquellas grandes canciones que nosotros tenemos el gran gusto de presentar en MQ Radio. Rolling in the Deep. Documentos técnicos y administrativos salen a la luz para despejar dudas sobre el sistema de transporte más moderno del país. Detalles adelante en MQ Radio. Y ahora permíteme poner en tus oídos otra de aquellas canciones que el tiempo no pudo borrar de tus oídos. Y peor aún, de la radio. 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

documentación que ratifica la seguridad operativa y la transparencia de sus procesos de mantenimiento. La empresa pública Metropolitana Metro de Quito presentó documentación técnica, administrativa y contractual con la que se respalda la seguridad de la operación ferroviaria y la transparencia de los procesos de mantenimiento que se ejecutan en el sistema. La información fue expuesta por las principales autoridades de la entidad durante una jornada informativa realizada el 8 de junio de 2026, en la que se detallaron los mecanismos de supervisión, control y seguimiento aplicados a la infraestructura, los trenes y los distintos componentes tecnológicos que permiten el funcionamiento diario del servicio. Los responsables de la empresa explicaron que los trabajos de mantenimiento preventivo y correctivo se desarrollan bajo estándares especializados que garantizan la continuidad operativa y la seguridad de los usuarios. Asimismo, se presentaron documentos relacionados con los contratos y procedimientos ejecutados para la conservación de la infraestructura ferroviaria, destacando que los procesos se realizaron bajo parámetros de transparencia y eficiencia. Las autoridades recalcaron que el sistema cuenta con evaluaciones técnicas permanentes, controles especializados y mecanismos de fiscalización que permiten verificar el adecuado estado de vías, sistemas electromecánicos, telecomunicaciones, señalización y material rodante. 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
2: Hoy ya me voy, Kany García, año 2007. La canción fue lanzada como un sencillo debut de su álbum Cualquier Día. Fue la carta de presentación al mundo de la cantautora puertorriqueña. El tema escaló rápidamente posiciones en el mundo latino. Es una canción nacida del dolor real. Kany la compuso tras sufrir un accidente automovilístico casi fatal que detuvo su carrera por meses. Con las secuelas físicas y emocionales a flor de piel, escribió esta letra sobre el desapego en la camilla de un hospital, usando la composición como una terapia de supervivencia. Además, el productor general del disco fue el hit manager, Aureo Vaqueiro, quien decidió dejar la maqueta vocal original casi intacta porque la imperfección y la crudeza del llanto real de la voz de Kany eran irrepetibles. Hay momentos en la vida donde el amor no se mide por cuánto aguantas, sino por el dolor que tienes por dar un paso al costado. A veces la mayor prueba de dignidad es aceptar que ese ciclo se terminó y que marcharse es la única forma de salvarse a uno mismo. La voz, la guitarra y el alma herida de una gigante suenan en MQ. Kany García canta para ustedes. Hoy ya me voy.

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La tradición volvió a tomar protagonismo en las montañas del noroccidente quiteño. Detalles adelante en MQ. Sigamos juntos ahora aquí en MQ Radio. Suena Miranda.

Alcaldesa subrogante recibe la joya de San Juan de Cumbayá y resalta el valor de las tradiciones rurales. En un acto cargado de identidad, historia y simbolismo comunitario, la alcaldesa subrogante del Distrito Metropolitano recibió la tradicional joya de San Juan de Cumbayá. La ceremonia reunió a autoridades locales, gestores culturales, moradores y representantes comunitarios, quienes ratificaron su compromiso con la preservación de expresiones ancestrales que forman parte del patrimonio intangible del territorio. Durante el encuentro se destacó el papel que cumple en estas festividades en la construcción del tejido social, la transmisión de conocimientos entre generaciones y el fortalecimiento del sentido de pertenencia de las comunidades rurales.

Viene una promesa de mimos que quizás se hagan realidad esta noche para quienes se esperan mutuamente. Revivamos juntos el recuerdo que propone Maná.

así llegamos al final de los tiempos de antes. Hoy hemos hablado de seguridad, tradición, innovación y de esas canciones que siguen emocionando generación tras generación. Comprobamos que el progreso avanza de la mano de la cultura, que la tecnología puede ser una aliada de la creatividad y que las grandes historias siguen naciendo en el camino. Gracias por su compañía, gracias por escucharnos en los tiempos de antes. Que tengan una excelente noche. ¡Hasta mañana!

0: Son las 20 horas con 9 minutos. 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

0: Son las 20 horas con 29 minutos. 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

0: Son las 21 horas con un minuto. 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

0: Son las 22 horas con 3 minutos. 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
1: Estamos dándoles la bienvenida a este espacio de las mañanas en el distrito. Buenos días, ¿cómo están todos ustedes? Me imagino que con un tantito de frío unos, otros con muchísimo frío como yo, pero con el corazón contento de saber que usted nos está sintonizando al otro lado mientras hace sus actividades. Soy Gis Cueva, junto a René Sánchez y todo el equipo de las mañanas, estaremos acompañándoles en estos 60 minutos. ¡Buenos días! ¡Bienvenidos!

Y yo les decía que estamos con frío, sí, bueno, maneje con cuidado, por favor, maneje con cuidado, encienda también las luces mientras escuchamos a este grande de la música, al español Miguel Bosé.

0: las mañanas en el distrito, luminosas como su gente. Estás escuchando el Repriste, las mañanas en el distrito. Si tienes tu emprendimiento, negocio o quieres comprar, vender, arrendar, aquí está la Chauchita Quiteña.
1: Y está la Chauchita Quiteña para arrancar y recibir sus comunicaciones, ¿no es cierto, señor secretario?
2: Así es, estamos listos ya para recibir sus comunicaciones al 2-510-510-2-510-511 o al WhatsApp de Mecu Radio 098-2101-638 y poderla hacer al aire, ¿no? Cada una de estas cuñas. Está listo Eduardito ya con todo el material. El señor Fernando Grados también se encuentra por ahí listo, a la distancia, pero listo para acompañarnos y poder ser parte también de esa elaboración de las cuñas al aire. ¿Le parece bien, señora?
1: Me parece. Lupita, perfecto.
2: Con la lluvia presente o con el frío presente, pero estamos aquí para acompañar.
1: Eso mismo es lo que les decíamos a nuestra audiencia. Que igual maneje, por favor, con cuidado. Hay una ligera llovizna en ciertos sectores, al menos aquí en el centro norte de la capital. En otros también está lloviendo bastante fuerte. Reportes también. Recibimos esos reportes de cómo está también la lluvia en ciertos sectores de la ciudad, pero eso me hace que, por favor, salga con tiempo. En la mañana hubo alto tráfico, pero salga con tiempo, por favor, para que no esté lanzando el carro, no esté a alta velocidad cuando la calzada está mojada. Hay que manejar con mucho cuidado. Evite ser usted la próxima víctima de un siniestro de tránsito. Y también los daños materiales. A veces, gracias a Dios, si no pasa nada, pero ya un raspón, que ya la esquina, que el guardafango, que la puerta. Y entonces eso ya es un gasto. Por favor, maneje con cuidado. Maneje con cuidado. Si tal vez por ahí hay algún conductor o conductora, como a mí en la mañana, que pone direccional en menos de un segundo y ¡boom! Me lanzó el carro. Y ya, solo respire. Baje la velocidad nada más. Trate de frenar con prudencia. ¿No es cierto? Porque hay carros también que están detrás de uno. Y si uno frena, se va encima el carro también. Claro que tiene que guardar la distancia, lo que dice la ley, ¿no es cierto? Pero, por favor, solo respire. Así hondo, eso mismo. Respire, no se haga de mala sangre. Y nada más, bote el aire, así mismo, bote el aire. Otra vez, aspire si le lanzan el carro. Bote el aire. Y nada más, llegué contento, llegué contenta a su lugar de destino, pero llegó bien, llegó bonito. Sí, aunque por dentro uno sí es como que... Ya. Pero bueno, así que no se haga mal día, no se haga mal día, solo respire. Eso me tocó hacer y me volví a encontrar con el mismo conductor más adelante. Y creo que el señor se dio cuenta de lo que me hizo. Y claro, yo obviamente quería pasar por un lado y el señor me aceleró más. Bueno, no sé, pues ya dije, segunda vez. Pero bueno, mejor ya, me hice a un lado. Dije, ya no importa, ya nada, no me voy a amargar el día. Solo respiré, respira y bote el aire, respira y bote el aire. Así nos toca. Por favor, salga con tiempo, maneje con cuidado. 9:13, la Chauchita Quiteña. Mientras les decía eso, pueden ingresar, pueden llamar al 2-510-510-2-510-511. Al 2-510-511. Solo ese está habilitado para la Chauchita Quiteña por hoy, por favor. Y nos puede escribir al 098-2101-638. 098-2101-638. Les cuento que hoy estará un emprendimiento que nos escribió la semana anterior al WhatsApp de la MQ Radio y nos pidió entrevista. Así que él estará ya muy, muy, muy pronto con nosotros, 9:30 de entrevista, y conoceremos un poco más de ese emprendimiento. Mientras tanto, y mientras recibimos sus comunicaciones, viene Dungandú. Vean ustedes esta canción aquí en la MQ Radio.

0: 9:17. Doña Moni, buenos días, muchas gracias. Dice, siempre hay personas que no respetan el disco pare, o se pasan o semáforos. Sí, sí, sí, sí. Y eso está sucediendo, ya es muy, muy común, en que algunos señores motociclistas se están pasando, y ciclistas también, se pasan el semáforo rojo. Se pasan el semáforo rojo, se ponen sobre el paso cebra, regresan a ver a todos lados y se pasan el semáforo rojo. Entonces, y antes de ayer vi también dos autos, miraban para todos lados y se pasaron el semáforo rojo. Entonces, por favor, hay que respetar las señales de tránsito todos los días, ¿no? Sí, sí, sí, sí. No quiero generalizar el tema de, por eso dije, algunos motociclistas y algunos ciclistas también, no son todos. Entonces sí, por favor, hay que manejar respetando las señales de tránsito. Nos dice también, ¿quién nos escribe? Doña Olga Elisa, ¿cómo está? Una bendecida jornada a todo el equipo de la radio. Gracias. Dice, por favor, su ayuda con la publicidad de mis servicios profesionales. Con mucho gusto. Declaraciones del SRI mensuales, semestrales, declaraciones de impuesto a la renta, devolución del IVA, personas de la tercera edad, personas con discapacidad, proyección de gastos personales, elaboración del anexo de gastos personales. Muchas gracias. 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Ese es el número de doña Olguita. 09-933-55-598. Y doña Moni, que también nos escribe, doña Moni, que pone el anuncio del famoso Fosfosé, que regenera los cartílagos y también, y esto sirve para osteoporosis, dice, y la crema de la abuela, para dolores musculares, para dar masajitos, quemaduras del sol, picaduras de insectos. 09-9830-8761. 09-9830-8761. Así nos pueden escribir 098-2101-638, también al WhatsApp de la MQ Radio, y nos dejan su anuncio aquí, nosotros con mucho gusto. Cuando es la primera vez de aquellas personas que nos escriben, ese ratito les hacemos la cuña y salen en vivo. Y luego, ese mismo. De cualquier emprendimiento, radial, nada, tira.
1: ¿De qué está pensando, señora Cuevita? ¿De
0: qué? Todo emprendimiento.
1: Claro, pues todo emprendimiento es emprendimiento, hay que apoyarlo.
0: Por eso.
1: Ahí
0: vea,
1: ahí está, vea.
2: Tenemos navajas, cuchillos, candelas, llaveros, correas, hebillas, espejos, esmalte, manteles, contones, calzones.
0: Pero si usted también compra rienda, vende, tiene un terrenito que está vendiendo, deje su anuncio. Tiene una casita, un departamento que está arrendando, deje el anuncio. Tiene un departamento en venta, deje el anuncio. Está vendiendo un juego de ollas, la sala, el comedor, la cocina, o sea, enseres de casa, deje el anuncio. También puede dejar el anuncio. Hay algunos electrodomésticos que tal vez ya quiere usted remodelar,
1: por el
0: quiere
1: día del
0: cambiar.
1: Padre. ¿Quiere preparar tal vez algo especial? Vea, tal vez tiene un emprendimiento de un restaurante. Usted ofrece llevar la comida para que no salgan los papitos ni la familia, sí, porque los restaurantes pasan a full. Vea, háganla conocer, déla conocer, ¿no? También se tiene un ingreso económico a través de aquello. Ahora que se compran muchos electrodomésticos, como dice la Gis, ¿no? Por el mundial. También, si usted tiene ese emprendimiento, hágalo saber, difúndalo a través de la radio. La radio, Cueva, la radio. ¿Se acuerda de esa cuña?
0: Hace mucho.
1: La radio, Reyes, la radio, Cuevita, la radio. Ok. 2-510-510-2-510-511 o la línea de WhatsApp de MQ Radio 098-2101-638. Si está con frío y tiene emprendimiento de agüitas de hierbas caliente, hágalo saber para que la gente también le consuma, le compre o lo
0: agüita,
1: beba.
0: Oye, agüita de cedrón con panela para este delicia, frío. ¡Qué rico!
1: Yo tengo una receta buena para el frío.
0: ¿En serio?
1: Claro. Buenísima. ¿Cuál? Panela, tal como usted dice, la panelita con
0: pero
1: mágica y dos plátanos seda.
0: No.
1: Una maravilla.
0: No.
1: Usted tiene energía de aquí hasta el viernes.
0: ¿Serio?
1: No necesita nada.
0: Pero
1: más.
0: No, pues lo que necesitamos también es una agüita caliente, un tecito.
1: Qué manera de hacer frío el día
0: o
1: de hoy, ¿no?
0: Auméntele jengibre, eso también le mantiene calientito al cuerpo, por
1: qué
0: si
1: manera
0: acaso.
1: De hacer frío. Solo aquí, señor Grados, está con camisa, remangado las mangas.
0: Ese señor Grados no es el mismo que habló Matías Alberto.
1: Matías Alberto, claro.
0: Que
1: pues,
0: tiene un equipo de fútbol.
1: Ese es el mismo.
0: Ese mismo. Ya.
1: Igualitos. El mismo es. Ok. Marcamos ya a las 9 de la mañana, 9 de la mañana con 23 minutos. Se acerca peligrosamente también las fechas del Día del Mundial. Ya no nos queda nada, ¿no?
0: Es el jueves.
1: Para el jueves, ¿no? La inauguración oficial. El domingo ya juega la selección con Costa de Marfil. Y claro, todos estarán expectantes ya estos días que pasan con la selección ecuatoriana. Tiene un emprendimiento de camisetas de la selección. Délo a conocer para que la gente vaya, compre directamente su producto y no esté, en este caso, adquiriéndolo en otro lado, ¿no? Porque la fiebre del mundial ya se la siente, ¿no? Ya se la vive. Un poquito frío, claro, la capital y varias regiones de la interandinas, pero realmente, realmente a usted decirle que todo lo que está ya, lo que esté enfocado, ¿no? Para apoyar a la selección, sea bienvenido también para este próximo fin de semana que ya juega la selección ecuatoriana y que debuta en este Mundial 2026 que se disputa en tres países diferentes, ¿no? Por primera vez, Estados Unidos, México, que le gusta a la señora México. Cuevita, y Canadá, que son parte también de esta cita mundialista.
0: Tenemos anuncio.
1: Échale.
0: Dice, buen día, amiguitos. Buen día, amiguita. Por favor, ayúdeme con mi anuncio de arreglos de toda prenda de vestir. Lo retiro en su domicilio y lo devuelvo a su medida. Es doña Jime. Ustedes pueden contactarse con ella al 098-2211-836. Gracias por la sugerencia. ¡Qué bonita! Vean, escribió tan chévere su número con los guioncitos. Pero lo hizo con guión bajo, pero eso se para. Muy bien, gracias. 098-2211-836. Gracias y bendiciones a todos ustedes de parte. ¡Ay, muy gentil! Gracias, doña Jime. Ahí estamos.
1: La señora Jimenita, le mandamos un abrazo también. Y a cada uno de ustedes que se comunica con nosotros para establecer también a través de esta línea de WhatsApp 098-2101-638 su comunicación directa para poder conocer qué es lo que vende, qué es lo que realiza usted, qué tiene dentro de las actividades cotidianas, tiene algún local comercial, tiene un local en el cual usted desarrolla actividad productiva de diferente índole. Llame, no se preocupe que también estamos aquí para apoyarle en esa difusión que sea constante y que nos permita entablar directamente cada uno de sus anuncios al aire. Y usted lo pueda también difundir a cada uno de los oyentes de la querida MQ Radio. Vea, ahí estamos, ¿no, mi querida Gis? Y claro, a usted, amiga y amigo oyente, también abrigarse mucho el día de hoy. Según el INAMI, la presencia de lluvias ya va a ser constante estos días, ¿no? Y claro, al menos el día de hoy, temperatura muy baja, cielo nublado y lluvias en horas de la tarde también van a ser o van a estar presentes aquí en la capital. Así que abrigarse, no nos queda de otra, para que se cuide y proteja su salud y cuide a los grupos más vulnerables, ¿no?
0: Oigan,
1: adultos mayores o niños.
0: Miren, don Patito, bien abrigaditos. Don Patito, que no es el mismo pato de siempre.
1: Es otro pato.
0: Es otro pato.
1: Los patitos.
0: Es cuacuas. Otro pato.
1: ¿Qué dice?
0: Dice, agüita de canela, señora Gis.
1: Ah, agüita de canela.
0: Agüita de canela, también, tiene razón.
1: Esa le sube la temperatura, ¿no? La canela tiene así esa esencia, ¿no? De tener un poquito más de calor dentro de las hierbas medicinales y que le permite aumentar también la temperatura del cuerpo. Vea.
0: Agüita de canela tiene toda la razón. Pero ¿saben qué?
1: A mí, agüita santa también es buena para subir el calor.
0: Yo no sé cómo se hace para sacarle ese colorcito bonito de la canela, porque a mí se me
1: sale el agua
0: blanca.
1: Si no le sale, póngale tinte.
0: A mí me queda el agua blanca. Yo no sé cómo le saco el colorcito a la canela.
1: Puerco, hay tintes cafés.
0: Ayúdame.
1: Le pone y ya se pone.
0: Ni siquiera es café.
1: Cafecito, es café
0: no,
1: claro.
0: Es café,
1: ¿y qué colores?
0: Peor, café claro.
1: ¿Qué colores?
0: Es un color amaderado.
1: Amaderado.
0: Pero por favor.
1: ¿Qué es ese color? ¿Qué es ese tono de color amaderado?
0: No de madera, ser. Pues.
1: No, pues. Es café, pues, señora Cuevita. Ok, 9 de la mañana con 20. Vea, esta me sale en la inteligencia artificial.
0: ¿Qué le salió?
1: El color amaderado se refiere a tonos marrones, cálidos y naturales.
0: ¿Ya?
1: Que imitan los diferentes tipos de madera.
0: ¿Ya ves?
1: Varía desde un café claro, es lo mismo, como el roble o el pino, hasta tonos cafés oscuros y profundos, como el nogal o el caoba. a menudo con matices rojizos, dorados o terrosos. Gracias.
0: Gracias, Ia.
1: Gracias, Ia, por la referencia.
0: Gracias, Ia.
1: Ok, 9 de la mañana con 28 minutos. Oiga, mi querida Gis, a propósito de todo lo que está ocurriendo en estos días, y claro, vinculado directamente también con la Copa del Mundo, nos hacen una referencia desde el Centro Comercial Hermano Miguel.
0: ¿Qué
1: que
0: dicen?
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0: Ayer ya alguien de aquí, de esta radio, ya
1: ayer
0: se había ido y me dice...
1: Te quise saludar.
0: Eso. Ajá. Me dice, ayer ya andaba de novelero y me fui a comprar las camisetas en los centros comerciales del ahorro.
1: Sí.
0: Y ya, chévere.
1: ¿Ha comprado?
0: Dice así,
1: yeah, ¿y a cuánto compró?
0: Eso, ¿a cómo compró, señora Dani Ruiz?
1: $15, me imagino, ¿no? Porque en ese precio fluctúan, ¿no? Entre
0: compré,
1: 15 y 20 dólares.
0: Sí, yo también compré en $15.
1: Sí, entre 15 y 20 dólares fluctúan las camisetas de la selección, muy bonitas. Ahora,
0: lindas,
1: yo no sé.
0: Bien trabajaditas.
1: Sí, yo no sé si chéveres. En este caso, claro, hay muchas que tienen los logos actuales, ¿no? De las allá. De las instituciones que son las auspiciadoras, pero
0: las,
1: ahí, las idénticas.
0: Qué? ¿Las qué?
1: Las que son auspiciadoras. O auspiciantes. O auspiciantes. Pero son idénticas. Yo no sé si por ese lado. Bueno, pero ahí dejémoslo nomás. Van a meterme
0: ver.
1: En Liz.
0: Dice la señora Jimenita que nos escribe, doña Jimena Gómez, desde el sur de Quito, nos dice, amiga, después de que haya hervido unos minutos, el agüita con suficiente canela le apaga y le echa un chorro de agua fría, le tapa y luego de unos minutos ya lo puede servir y tendremos el color, el que yo digo que no me sale, ¿cuál será?
1: El
0: siempre
1: canela.
0: Me sale muy blanco, pero vea, ese ha sido el truquito, por si acaso. Dice, buenos días, señorita Giselle. Hay dos tipos de canela, la amarilla y la roja. ¿En serio? Esa no me la sabía. Para preparar esta agua deliciosa y que ayuda a bajar el azúcar en sangre.
3: ¡Qué quedada,
0: Buen dato. Vos sabrías, pues, que hay una...
1: Sabrías también, pues. Sí, sabrías.
0: Sí, tú sabrías que hay canela amarilla. No puede ser, yo no he sabido.
1: De todos los colores, ¿verdad?
0: Dice, le pone a hervir las ramitas, la mitad de agua... Una vez que hierva, le coloca la otra porción de agua fría, le deja hervir y sale el color de la canelita. ¡Ay, muchas gracias!
1: Buenísimo, ¿no?
0: Muy gentil, muy amable. A ver, doña Moni nos está escribiendo también de nuevo y nos dice, a ver, doña Moni, porque nos manda la foto de una camiseta. Dice, miren esta camiseta. La canela roja es más rica para aromatizar. Sí, bueno, yo no he probado la amarilla, como dice la señorita. Sería chévere probar también, mi señora, la amarilla. Ya voy a averiguar en el mercadito. En Santa Clara, por ahí también puede haber.
1: Exactamente. Esa.
0: Muy bien.
1: Muy bien.
0: Oigan,
1: vamos a la pausita,
0: se me recordó porque pausini. Decía que hoy me lanzaron el carro y yo solo respiré. Pero el Eduardito me dice, ¿qué quedada eres? Y ahí sí me salió lo que no me desquité con el señor. Respiro, inhalo, exhalo. Muy bien, 9:31, ya regresamos.
1: Ya venimos con más.
4: Son las 9 de la mañana, con 32 minutos. 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
1: 9:39, damos la bienvenida a nuestros invitados. Y yo les decía en el programa de La Chauchita Quiteña, en el segmento de La Chauchita Quiteña, que este invitado nos escribió y nos dijo: yo quiero estar en su programa con mi emprendimiento, y con muchísimo gusto, por supuesto, lo coordinamos y ahora están aquí. Y es Luis Alviar. Él es propietario del autolavado de animales de compañía o de mascotas, Wash y Goof. Y también está con nosotros Juan Elwin. Él es el groomer de Wash y Goof. Así que vamos a conversar con ellos. Lo pronuncié bien, ingeniero Alvear.
2: Alvear.
1: Eso. ¿Cómo está usted?
2: Muy buenos días. Gracias por tenernos aquí de nuevo.
1: A usted.
2: Con otro tema.
1: Muchas gracias. Muy gentil. Oiga, estuvo en La Chauchita Quiteña. Escuchó las cuñas. Le hicimos la cuña. Así que ahora está por este emprendimiento. ¿Cómo nace Wash y Goof?
2: Bueno, Wash y Goof es un autolavado de mascotas pensado netamente en la psicología del animal.
1: ¿Cómo es eso?
2: Como ustedes saben, yo me dedico a los desastres fuera de Wash y Goof. Entonces, me encontré con un estudio en donde también avalaban la psicología, sobre todo el trastorno de estrés postraumático en los perros después de un rescate o después de un evento de desastre natural. El encierro de un animal dura más o menos entre 3 semanas hasta 6 meses. No solamente en un desastre, también en la cotidianidad del perro. Entonces, cuando usted lleva a su perrito a un spa normal, lo primero que hacen es pasar a la lista de espera o a la fila de espera, y esta por lo general es una jaula. Por lo cual, el estrés que causa en este perrito el estar enjaulado, esperando el momento de que se bañe, aparte el baño ya es otro estrés más agregado. Entonces, cuando sale de la peluquería el perrito, llega a casa con algunas actitudes que pueden durar entre 3 semanas hasta 6 semanas. Ahora, las características, ¿qué son? Temblor en el cuerpo, estar siempre alerta, hasta la agresividad. Quiere decir que si no controlamos bien el estrés en un perrito, puede llegar a ser agresivo. No por naturaleza, sino por el estrés que el humano puede causar en él.
1: Así nace entonces Wash y Goof.
2: Así nace Wash y Goof.
1: Pensando en eso.
2: Un autolavado donde el dueño del perrito, del animalito, porque lavamos perritos, gatos, conejos, hasta un ternero si ustedes quieren. Usted puede traerlo y el dueño, con la afinidad que tiene con el animalito, lo baña, si gusta, con atención, con asistencia de un groomer, o viene y está durante todo el proceso. Aquí no hacemos filas, no hay jaulas, no hay nada que pueda causar estrés en el perrito.
1: Dijo groomer. ¿Qué es este término?
2: Bueno, groomer es el término especializado para el peluquero canino. Que no solo sabe de peluquería, sino también sabe técnicas de cómo manejar el comportamiento de los canes.
1: Ok, y ese groomer está en Wash y Goof.
2: Wash y Goof, sí.
1: Ok, oiga, claro, esto del autolavado quiere decir que cada dueño o la persona que tenga la afinidad cuando lo baña, porque a veces no necesariamente el dueño es el que tiene la afinidad, sino más bien hace clic tal vez con otra persona para el baño. No es que llegan y a meterse en una jaula, lo meten en una jaula, esperar el turno, luego ya lo sacan. Y otra vez regresa a jaula hasta que el dueño lo venga a ver o hasta que la persona lo venga a ver.
2: No.
1: Aquí es por eso es este autolavado, ingeniero.
2: Sí, es un espacio totalmente libre de jaulas, libre de confinamiento para el perrito, para el animal. Ellos son libres, el espacio está hecho para los perritos. Tenemos una tina, por lo general en los pet spa, ¿qué es lo que hacen? Le lavan en una tina, le pasan a otro lugar para hacer el secado y a otro lugar para hacer el corte. Nosotros tenemos una tina en donde hacemos el baño y ahí mismo hacemos el secado. Si es que el perrito no soporta mucho los sonidos fuertes, tenemos orejeras, taporejas para ellos, para que puedan sentirse cómodos. Y finalmente ahí también podemos hacer el corte, todo en el mismo espacio,
1: todo
2: sin causar mayor estrés.
1: Porque me imagino que también cuando le cambias de espacio, igual continúa el estrés.
2: Es
1: incluso por eso presenta también

0: que es agresivo de por sí, solamente reserve el lugar solo para ese perrito, para que no tenga otros animalitos que le causen estrés o que pueda causar algún tipo de agresividad.
1: Habló del groomer, y yo le tengo aquí a groomer de Washigoof, así que está con nosotros y por eso lo presenté. Él es Juan Elwin, ¿no es cierto? Hola, Juan, eres un groomer, y ya sabemos ahora qué significa ser groomer, y eres el groomer de Washigoof.
2: Buenos días. Hola, buenos días, muchísimas gracias por la invitación. Así es, soy Juan Elwin, sí, soy un groomer. La palabra groomer normalmente uno cree que, o sea, es un peluquero canino. Soy especializado en el tema de baños, cortes para perros. Estoy siempre pendiente de que los perros tengan un cuidado muy, muy adecuado. Hay que tenerles mucha paciencia, mucho amor y mucho cariño. Nosotros en Watch and Woof manejamos ese tema, como comentaba Luis, sobre no manejar jaulas, no manejar estrés con los perros. Y siempre estar leyendo el comportamiento del perro, ¿no? O sea, normalmente un perro viene de casa, a veces normalmente son humanizados, entonces la gente cree que entra a una peluquería común. Nosotros somos un concepto muy, muy, muy diferente al comportamiento y al trato normal en una peluquería.
1: ¿Por qué es diferente? ¿Cómo haces el abordaje como groomer? Por ejemplo, en el caso, poniéndote así, en el caso de que lamentablemente son humanizados algunos de ellos que ha ido ya al Washigoof.
2: Sí.
1: ¿Qué haces ahí? ¿Qué hace el groomer ahí?
2: ¿Qué hago yo? Lo primero que podemos hacer, o sea, que hacemos con los perritos es que se adapten al local, que lleguen, se les suelta para que paseen, caminen, huelan, sientan y cojan confianza, ¿no? Porque, ¿qué es lo que pasa? Normalmente uno llega a una peluquería canina, el perro entra a una, como una mercancía, a una jaula, y tiene un tiempo, o sea, tienes tiempo para baño, para peinado, para corte, y el perro sale muy estresado. ¿Qué es lo que hago yo? Normalmente si es un perro que no está acostumbrado a un baño, se le da un premio, se le acaricia, se le trata bien, y no entra directamente al latino, o sea, él está dando un paseíto.
1: Si es que, es como que reconoce primero el territorio,
2: exacto,
1: donde está.
2: Hace un reconocimiento de territorio para que vea que no se le está haciendo daño y que va a ser es un beneficio para el perrito, ¿no? Entonces, después de todo eso, empezamos a asesorar a la gente, al cliente, al dueño del perro, que él siempre está viendo cómo se hace el baño o cómo él también cuando empieza a bañarlo, yo estoy atrás de él y asesorándole, guiándole y explicándole.
1: Todo el tiempo está
2: todo
1: ahí.
2: Todo el tiempo.
1: El groomer.
2: Todo el tiempo estoy atrás de mis clientes.
1: Oye, ingeniero, pero por ejemplo, si es que alguien dice, o sea, yo no quiero el auto lavado, sino más bien yo sí vengo y les dejo a mi animal de compañía.
0: Tenemos todo, autobaño, autocorte, baño y corte. Hacemos todo lo que ustedes gusten. Todo depende de la psicología del perrito. Si el perrito desde bebé está acostumbrado a la peluquería, entonces ya no tiene estrés, ya está acostumbrado. Entonces sí tenemos clientes que nos dejan al perrito. Este fin de semana justo tuvimos nuestro primer gatito que venían con su hermano. Era un perri hermano. Tenía un perrito, gatito. Y bueno, fue algo distinto, ¿no? Los dos se apoyaron. Hay perritos que incluso sufren de estrés cuando se encuentran solos. Entonces tienen que tener a su perro hermano para que esté cerca y los dos poder bañarse juntos.
1: Que sean como la contención emocional.
2: Exacto.
1: Por ahí. Y ahí en este caso que nos dice Luis, ¿cómo se hace, por ejemplo, cuando es como primera vez que llega un perrito a hacerse la peluquería, el lavado? ¿Qué haces?
2: ¿Qué hago yo?
1: O sea, aparte de que ya reconoce el territorio.
2: Exacto, ya hay un reconocimiento de territorio que se lo baña con paciencia, con tiempo, ¿no? O sea, se lo peina despacio, se le enseña al perrito los materiales, por ejemplo, el cepillo, se le hace que huela, que lo siente, o sea, que él sepa que se le está haciendo algo chévere, algo suave, algo tranquilo. Y se lo va adaptando. Por ejemplo, le peinamos primero, después lo bañamos, entonces vamos mojándole.
1: Despacito,
2: las patas, parte por parte, para que él sepa que está bien. Y si es que vemos que se está estresando, lo soltamos un rato, que pase, que se dé una vuelta, que esté tranquilo, y regresamos al baño. O sea, no lo tenemos todo el tiempo dentro de la tina.
1: Y de ahí
2: y
1: no te
2: lo forzamos.
1: Mueves
2: Exacto, no me muevo.
0: No hay apuros en Washigoof.
2: Sí, tenemos el tiempo perfecto como para que nuestros clientes y nuestros perritos estén cómodos.
1: Y si ya Luis nos dijo que han tenido el primer cliente gatuno, Dios mío, ¿qué hay que hacer ahí? Porque por naturaleza, obviamente, el gato se acicala y esos son sus baños, ¿no?
2: Exacto.
1: No necesitas como meterle al agua.

0: a menos que en realidad lo necesite. Ahí un groomer, vaya que se mete en más problemas.
1: Depende, ¿no? Depende también el temperamento del gato. Sí, los gatos normalmente no les gusta el agua. A ninguno, casi a ninguno. Entonces yo como tengo la especialidad para tratarlos específicamente, hacerlos que no se estresen mucho. Normalmente en un gato no se le mete al agua enseguida, sino empezamos con otro proceso, que hay que peinarlo, hay que mimarlo, hay que...
0: Ah, o sea que primero lo peina.
1: Sí, a los gatos primero se los peina, se les corta el pelo, se les lima las uñas y después se los baña.
0: ¿Y por qué no cortas y dices limar? O en algunos casos se les lima y en otros se les corta.
1: ¿Por qué no se les corta a los gatos? Porque los gatos tienen las uñas muy delgadas. Entonces, si tú les cortas, les puedes lastimar, ¿no?
0: Mira, yo primera vez que escucho que no se les corta las uñas a los gatitos, sino que los liman.
1: Personalmente les limo, sí. Y también como para seguridad mía. Claro. Y porque el gato, el rato que topa agua, ya sí... Normalmente tiene la tendencia a atacarte,
0: claro,
1: ¿no?
0: Claro, claro.
1: O a salir o a defenderse un poco.
0: Y ahí terminas, pero con los brazos de hecho Cristo.
1: Exacto.
0: Como se dice. Oigan, esas son las técnicas de un profesional, de un groomer. Y que ese profesional lo tiene Washi Goff. 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
0: ¿En serio?
2: Sí, entonces después de un baño le tomamos fotos de perfil, de frente, para que este perrito tome vida en un podcast. 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
0: Ah, miren ustedes, ese es realmente, ¡qué hermoso! Me parece súper original, qué chévere que lo puedan hacer así con los animales de compañía. 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
0: Ah, mire usted. Muchas gracias, Juan, no, por estar
1: gracias
0: aquí
1: a ti.
0: En buenas manos. Hay groomer profesional en Washi Goof.
1: Exacto, lo esperamos con muchísimo gusto para atender a todos sus perritos con el cariño que se merecen.
0: A ti muchas gracias. Gracias, Luis.
2: Gracias por tenernos aquí.
0: Muy bien, ahí está el dueño de Washi Goof. Muchas gracias también por estar siempre en sintonía de nosotros, de aquí de la MQ Radio, por supuesto, de las mañanas en el distrito. 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Y con eso nos estamos también despidiendo de las mañanas en el distrito. Les mandamos un abrazo a todos ustedes, por favor. Mañana nos encontramos nuevamente, 9:00 de la mañana, aquí en las mañanas en el distrito. Que sea el mejor martes de su vida y de nuevas oportunidades.

0: decir que...
1: Son las 0 horas, 12 de la noche. En punto. 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
2: Y nosotros aquí disfrutando del verano. ¡Qué bonito! ¡Qué bonito es mi Quito!
3: Lindo Quito.
2: Hay un sol hermoso. Claro, sobre las nubes, ¿no? Es hermoso porque abajo de las nubes hay un aguacero, ¿ve? Se está cayendo de misericordiamente. Pero bonito, bonito, está bien bonito. A los que nos gusta la lluvia, este es un día hermoso. Mi querida Dani Espinto, eres una de las personas que les gusta la lluvia.
3: Sí me gusta, sí me gusta. Me gusta mucho cuando estoy en un lugar en el que no me moje. No me gusta escuchar la lluvia, me gusta mirar la lluvia. Pero mojarme ya es otra cosa.
2: Cuando la Dani habla así, medio así, ¿no? Tiene una voz medio sexy, ¿has notado? Hola, ¿cómo están, amigos? Me gusta esa voz, me gusta esa voz. Bueno, nosotros hemos venido, la Dani ha venido con un lindo poncho. Parece del grupo Los Jarcas.
3: ¿Qué no, Los Hayek soy yo. Los Tú eres Los
2: proyección
3: Jarcas.
2: Proyección eres, proyección.
3: Tú eres Los Jarcas, yo soy Los Hayek.
2: No, ya dijeron los compañeros que no soy Los Jarcas,
3: William,
2: no soy de Los
3: Luna
2: Carcas.
3: Eres.
2: Tarán, tarán, tarán. Qué bueno que es, ¿no?
3: Pero tú puedes cantarla, Mati.
2: William Lunes a lo bestia, es increíble, me gusta mucho. A ver, bueno, hoy tenemos un día de lluvia para las personas que tienen que hacer trámites de afuera. Por favor, tu saquito de lana, tu chompita, si tienes un impermeable por ahí, ponerse el impermeable. No son pues muy bonitas las botas de agua, pero son súper útiles porque tienes los pies secos y eso es importante. Como hay ciertas personas son un poco chinchosas, no es que me pongo el zapatito este que me gusta. Hoy está para exprimir esos zapatos, después son unas gripes de Padre y Señor Nuestro. Es mejor la botita de agua. Con esas botitas yo me acuerdo que iba a la escuela. Unas botitas de caucho, eso sí te sudan los pies, que bien contento. Pero no importa, no importa, porque llega uno a la casa, se cambia de media y no hay problema. En cambio, con los zapatos mojados, pasar el día con los zapatos mojados sí es feito. Sí es
3: achacha, feito. Y además te resfrías, de ley el resfriado ingresa por los pies.
2: Sí, sí, sí, sí, sí, sí. Si tú tienes por ahí unas botitas de agua, es el momento para ponerse. No es el momento para estar de chinchosos, ni mucho menos. Oye, el otro día veía, hablando de esto, el otro día veía cómo es la vida en Yakutia.
3: ¿La qué?
2: La vida en Yakutia.
3: ¿Ya?
2: Yakutia es la ciudad más fría del mundo.
3: Wow.
2: Es una ciudad que está, por lo general, en menos 40, ¿no? Entonces, Jesús. Cuando hasta menos 50, los guambras salen, ponte a jugar en el patio, así, porque dicen, ah, qué lindo el verano. Vamos a disfrutar del verano, salen a jugar en el patio. No, no, dejándonos de chistes, desde menos 30, o sea, los guaguas están en menos 30
3: menos
2: grados
3: 30,
2: centígrados.
3: Menos 30, Matías, ¿sabes lo que significa menos 30?
2: Los guaguas, pasados los menos 50, ya no van a clases. Pero hasta menos 30... Los manes están jugando afuera, se les ve a los papás en la resbaladera con los niños. O sea, haciendo la vida normal, imagínate.
3: Es que bueno, ya estás como adaptado a...
2: Claro.
3: A eso, ¿no?
2: Claro, claro. Es como los riobambeños. Claro, es más o menos Yakuti, es como riobam. Como la Tacunga, como Tulcán, así frío. Entonces resulta que ahí los están en Yakutia. Oye, qué cosa más loca que es esa. Porque claro, están en esos fríos tremendos. ¿Y cómo salen? ¿Sabes de qué son las botas? De piel de reno. No ha habido nada más que la piel de reno. Pero claro, antes de la bota tienen algunas otras cosas. ¿Sabes cuánto tienen? Tienen 20 kilos de ropa.
3: ¡20 kilos de ropa, Jesús! ¡Pesa más que yo!
2: ¡Qué locura! Entonces vos te pones 20 kilitos de ropa encima y tienes que acostumbrarte a eso. Las paradas de los buses son térmicas. Porque antes las paradas no eran térmicas, o sea, ahora las paradas son, entras y estás caliente, porque imagínate que tu vida corre peligro, el bus se atrasa 2 minutos y tu vida corre peligro, entonces ahora las paradas son térmicas, ya puedes estar en las paradas, qué locura, ¿no?
3: ¿Qué
2: no te
3: locura.
2: Digo, es como Riobamba, es terrible, terrible, yo he esperado el bus en Riobamba, el puro A, ay, ay, ay. Esperas más allá de las 6 de la tarde y ya te congelas, oye, es una cosa bestial, como Yakutia. Bueno, aquí empezamos el programa, mi querido Eduardo Parra, te doy el más cordial de los saludos y un abrazo desde aquí, desde la cabina 8 de la radio. Te pido por favor que por este día frío pongas una música caliente. Sí, si tienes por ahí a William Luna, ponle lo que vos tengas. Adelante, Eduardo.
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0: Oye, ¿cómo no quererle a este Eduardo Parra, no? ¿Cómo no quererle? Pucha, ¿ves la música que nos pone? Primero mil horas, te esperé bajo la lluvia mil horas, como un perro. ¿Cuántas personas están este rato del otro lado esperando, vean, bajo la lluvia como un perro? Oye, yo deseo que no estés en esas circunstancias, pero si estás, ya toca, ¿no? Ya toca. Especialmente si estás haciendo, por ejemplo, si tienes un taxi, estás haciendo recorrido, ya te toca. No, queda más, ya toca, ¿no es cierto? Pero yo espero de corazón que salga rápido la persona esa que te contrató, porque si es medio fulero estar ahí en la lluvia, si es medio fulero, por una parte. Por otra parte, después nos pone esta canción, bueno, la primera de Los Abuelos de la Nada, ¿no es cierto? Mil horas. Y después nos pone esta canción de Llueve sobre mojado con Joaquín Sabina y Fito Páez, canción sota de Los Enemigos Íntimos, que a lo bestia. Me gusta mucho, me
1: Oye,
0: gusta
1: Mati,
0: mucho. Dígame.
1: ¿No dijiste que estábamos en verano?
0: Es verano, pues solamente que el verano en Quito se vive así, digamos, un poquito raro.
1: ¿Y hasta cuándo vivimos el verano así?
0: No sé. Yo te diría, veamos lo que dice el Inami, pero como el Inami, hijo de mangos, no sabe pegarle mucho, entonces ahí mejor no sé ni qué decirte, verás. Esperemos nomás a ver qué pasa mañana. Esperemos a ver qué sucede.
1: Oye, qué loco, el clima está un poco loco, pero la verdad es que a mí me encanta este clima, solo que hay veces en las que me pongo a pensar, ¿no? Como cuando hace sol y el señor de los bonais y de los helados y de los granizados puede vender, y cuando llueve el cafecito, el tecito, el chocolate caliente se puede vender más, y la idea es que para todos haya, pero sí me da como un poco de... Se me hace chiquito el corazón cuando pienso en las personas que de pronto tienen como estas ventas ambulantes y tienen que caminar un montón, o sea, su trabajo está... Literalmente el techo es el cielo y los animalitos que también están por ahí.
0: Bueno, los animalitos son hechos para, ¿no? O sea, los animales...
1: Los perritos no son hechos para...
0: Claro, los perros. Y vos ves perros en unas condiciones climáticas súper fuertes.
1: Pero me da pena.
0: Pero ahí están, ¿no? Porque ellos están recubiertos para... Tienen una capacidad térmica impresionante de adaptación térmica, lo que no tenemos los humanos, ¿no?
1: Oye, o sea, pero me vas a decir que es mejor que... ahí caminando bajo la lluvia durante horas y horas y horas porque no tiene una casa.
0: Yo veo, por ejemplo, esos perritos en Guayaquil o en Quevedo o en Babahoyo. ¡Qué cosa más brutal!
1: Ellos ya porque, son claro, nadadores expertos.
0: Oye, son unos calores y los ves a los perros con ese plumaje, iba a decir, con ese pelaje. Oye, qué increíble. Perdón, o sea, nos pasen las mejores familias.
1: Ya, dejemos nomás ahí, Mati. Dejemos, ¿qué te parece si nos vamos con los titulares?
0: Para no seguir quedando mal. Sí.
1: Oye, vamos, falta esa canción de... Achachay, aguacerito, no me vayas a mojar. ¿Has escuchado?
0: No he escuchado.
1: No sé si existe esta canción o me la inventé de mi pueblito, pero estoy segura de que...
0: Achachay, aguacerito, no me vayas a mojar.
1: Oye.
0: A ver, verás. Aguacerito. Achachay, aguacerito. Vamos a ver si le encontramos, mientras vos das los avances, vamos a ver si Eduardo Parra encuentra la canción Achachay, aguacerito. A ver, dale.
1: Quito fortalece la atención a la primera infancia. El municipio amplía los programas dirigidos a niños y niñas durante sus primeros años de vida, fortaleciendo el acompañamiento de las familias y promoviendo un desarrollo integral desde la infancia. Además, Quito implementa la herramienta Guagua Amor para el seguimiento del desarrollo infantil. Finalmente, mejora la percepción de seguridad en el centro histórico. En Profundamente, ¿seguirán existiendo las escuelas como las conocemos? En Salud Mental en el Distrito, ¿cómo las mascotas mejoran nuestra salud mental? Tenemos hoy una entrevista, mi querido Mati, nos acompañará un experto urbanista analíticamente la inteligencia artificial como maestra. Y finalmente, en Completamente, las profesiones que estudiarán nuestros nietos, un recorrido por los empleos que podrán surgir en un mundo dominado por la innovación tecnológica.
0: Yo me acuerdo, por ejemplo, cuando aquí había ascensoristas. Yo me acuerdo eso. Entonces, claro, había un señor que le contrataban en el ministerio y el señor era como un banquito leyendo las últimas noticias ahí en el ascensor, subía y bajaba y por eso ganaba un sueldo. Y qué duro de haber sido cuando dijeron, bueno, ya no más ascensoristas porque no tiene mucho sentido. La gente sí puede nomás para apretar con el dedo el piso que va, así que muchas gracias. Me imagino, ¿no? Eduardito Parra, ¿tienes Achachay, aguacerito? A ver, escuchemos, ¿cuál es?
2: Achachay, aguacerito, qué no lindo. Me vengas a mojar.
0: Qué lindo.
2: Achachay, aguacerito.
0: Qué lindo. Esta canción está dedicada para ti, aguacerito. Achachay, aguacerito. No me vengas a mojar. Eduardito Parra, vamos con más música. Ya volvemos.

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1: Ok, en medio de este frío y esta lluvia, la Dani Spin nos va a contar estas tres noticias que ciertamente nos van a alegrar. Adelante, Dani Spin.
2: Claro que sí, mi Mati querido, déjame contarte que el día de hoy Quito fortalece la atención de primera infancia con más inversión y nuevos servicios. Los primeros años de vida son fundamentales para el desarrollo de cualquier persona y por eso el municipio de Quito continúa fortaleciendo los programas dirigidos a la primera infancia con el objetivo de brindar una atención integral a niñas y niños desde sus primeros meses de vida. Las autoridades informaron que se están ampliando los servicios de acompañamiento para familias con programas que incluyen estimulación temprana, seguimiento en desarrollo infantil, orientación para madres y padres, así como espacios seguros para el aprendizaje y el cuidado. Especialistas recuerdan que durante los primeros 5 años de vida se desarrolla gran parte del potencial cognitivo, emocional y social de una persona. Por ello, invertir en la infancia significa también invertir en el futuro de calidad y, por supuesto, en el futuro de la ciudad. Además de la atención directa a los niños, el programa busca fortalecer el rol de las familias mediante talleres, capacitaciones y herramientas que permitan crear entornos saludables para el crecimiento. El municipio de Quito destacó que estas acciones benefician especialmente a hogares en situación de vulnerabilidad y forman parte de una política pública que busca garantizar la igualdad de oportunidades desde la niñez.
1: Qué bueno que nosotros hagamos esto como ciudad, porque ciertamente pensar en nuestros niños es pensar en el futuro. Muchos dicen, pensar en los niños es pensar en el presente, y es cierto, porque los niños son nuestro presente. Pero también es garantizar nuestro futuro. Cuando no tomamos acciones con los niños, lo que estamos haciendo, bueno, socialmente ya sabemos, ¿no? Es dándoles la puerta abierta para que el día de mañana sean personas que no tengan las condiciones necesarias para poder enfrentar en términos de salud un montón de cosas que como adultos enfrentamos. Pero por otra cosa es decirles que no son importantes para el Estado, no son importantes para el gobierno, no son importantes para nadie. Por eso es tan básico esto de preocuparse por su salud desde niños.
2: Además, Quito es el primer municipio de Latinoamérica en implementar la herramienta Guagua Amor. Quito se convirtió en el primer municipio de América Latina en implementar la herramienta tecnológica Guagua Amor, una plataforma diseñada para fortalecer el seguimiento del desarrollo integral de niñas y niños durante sus primeros años de vida. Esta innovación permitirá que los equipos técnicos puedan registrar información de manera más eficiente y dar seguimiento personalizado a cada caso, además de mejorar la coordinación entre los diferentes servicios que atienden a la primera infancia. Las autoridades explicaron el uso de tecnología que facilita la toma de decisiones y permite identificar de manera oportuna posibles necesidades de apoyo para las familias. La plataforma también ayudará a optimizar la planificación de programas municipales y garantizar que la atención llegue a quienes más lo necesitan. Especialistas coinciden en que el desarrollo infantil requiere un seguimiento permanente y una intervención temprana cuando se detectan dificultades. Finalmente, mejora la percepción de seguridad en el Centro Histórico de Quito. El Centro Histórico de Quito continúa mostrando resultados positivos en materia de seguridad. De acuerdo con información presentada por el municipio, cada vez más ciudadanos y visitantes perciben este importante sector patrimonial como un lugar más seguro para recorrer, trabajar y realizar actividades culturales. Las autoridades atribuyen a esta mejora el fortalecimiento de los operativos de control, el incremento de la presencia institucional y la coordinación permanente entre diferentes entidades encargadas de seguridad.
1: Muchísimas gracias, mi querida Dani Spin. Ahora sí, vamos a darle paso a Estefanía Paola Santillán en el Noti Express. Adelante, por favor. 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
4: Bienvenidos al microinformativo Noticias Express. De inmediato arrancamos con la información. El concejal Diego Garrido informa que la implementación de la bicicleta pública está en fase de implementación. Las 25 paradas están georreferenciadas, distribuidas a lo largo de la ciudad. Agregó que la implementación física de las paradas tomará alrededor de 10 días y a partir de mediados de julio las 250 bicicletas estarán al servicio de la comunidad.
5: La bicicleta pública está en fase de implementación. Las 25 paradas están ya georreferenciadas. Son lugares estratégicos cercanos a estaciones del metro y a universidades, en lugares de espacio público como parques importantes también. están distribuidos alrededor de toda la geografía de nuestra ciudad para poder prestar un servicio de movilidad activa complementaria al sistema de transporte público que tiene la ciudad. Son trabajos mínimos, ¿no? Las estaciones son es una implementación de artículos de acero, digamos, que se implementan directamente, no necesita mayor obra civil. La implementación física de las paradas tomará alrededor de unos 8 o 10 días, según entiendo. Contará el sistema con 250 unidades y a partir de mediados de julio estará a servicio de la ciudadanía.
4: Para la Copa Mundial de la FIFA 2026, la estrategia musical cambió radicalmente con respecto a las ediciones anteriores. En lugar de apostar por un único tema magnético, la organización optó por un enfoque multicultural masivo y terminó lanzando el 5 de junio todo un álbum oficial compuesto por 18 canciones. Es verdad que los álbumes oficiales del Mundial existen desde 1994, pero en esta ocasión la organización armó la lista poco a poco, lanzando singles para construir el llamado FIFA Sound, que agrupa a las melodías oficiales de la competencia. Hasta aquí la información, retornamos en los próximos minutos.
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1: La esperanza es poder ver que hay luz a pesar de toda la oscuridad. Lo dijo el clérigo sudafricano Desmond Tutu.
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2: Muchas gracias a todas las personas que nos escuchan a través de la 102.9 para Quito, para estos 64 kilómetros de ciudad. ¡Qué ciudad tan larga! 64 kilómetros de ciudad. Pasar de punta a punta por superficie te demora unas 2 horas, si no es un poquito más. Gracias a el metro de Quito, desde Labrador, que es desde el... ni siquiera es del norte-norte, ¿no? Por ahora está pensando en ampliación, pero nos ayuda a llegar desde Labrador hasta Quitumbe en 40 minutos, 30 minutos, 30 y pico de minutos. Entonces nos da una mano gigantesca para poder cruzar la ciudad, ¿no? Recordarte que es el metro, es un metro galardonado por lo limpio, por lo rápido, por lo puntual. Es impresionante el metro que tenemos. Las personas que vienen de fuera se quedan con la boca abierta porque dicen, wow, esto parece el primer mundo. Y es así. Todos nos hemos empeñado en cuidar mucho nuestro sistema de transporte. Estamos transmitiendo también para TikTok Live en la cuenta @matiasdavila.es. Estamos transmitiendo para Facebook Live a través, esta es nuestra primera transmisión de hecho para Facebook Live, a través de la cuenta @matiasdavila.es también. Estamos transmitiendo en Alexa, si le dices Alexa MQ, la radio de Quito, también estamos ahí, así que estamos hasta en la sopa. Mi querida Dani Spin, por favor, ¿qué hora tienes?
3: Son exactamente las 10 de la mañana con 39 minutos.
2: Ok, vamos.
3: 40. A...
2: perfecto, y 40. Vamos hasta los 50, mi querida Dani Spin. Cuéntanos de qué vamos a hablar el día de hoy.
3: Ok, el día de hoy vamos a hablar acerca de si seguirán existiendo las escuelas como las conocemos. Durante más de un siglo, el modelo educativo predominante ha sido bastante similar. Aulas, horarios fijos, materias separadas y un profesor frente a decenas de estudiantes. Sin embargo, Alvin Toffler advirtió que el shock del futuro que muchas instituciones creadas para la era industrial tendrían algunas dificultades para adaptarse al mundo tecnológico. Hoy, el internet, plataformas digitales e inteligencia artificial, surge una pregunta inevitable. ¿Seguirá siendo necesaria la escuela tradicional tal y como la conocemos?
2: Es súper interesante este análisis, ¿no? Porque recientemente hubo un... recientemente te hablo de los últimos. No, ni siquiera recientemente. Ya debe ser unos 5 años, verás. Yo y mis recientemente. Esto fue hace unos 5 años. Hubo un conversatorio con las personas de la universidad. Celebrity, no es Celebrity. Es, bueno, ya me acuerdo, la universidad en la que estuvo Jaime Durán Barba. Y Jaime Durán cuenta que, claro, con esta universidad de Silicon Valley, ¿no? Y el hombre dice, es importante que los muchachos aprendan historia, por ejemplo, y que memoricen las fechas. ¿Cuán importante es que sepamos lo que pasó el 2 de agosto, el 10 de agosto, el 24 de mayo, el 12 de octubre? ¿Cuán importante es si tenemos una computadora que nos lo puede recordar? Entonces, antes se pensaba que la educación era esta forma de memorizar y todos memorizábamos fechas. Memorizabas las fórmulas químicas, memorizabas, que creo que es importante para los químicos, pero las fechas históricas, el lugar donde está, por decirte algo, una olla, los cantones de una provincia en la que no vives. ¿Será que es importante eso? Digo yo, no lo sé. Tal vez sí, tal vez no. Es una cosa que sí nos deja como pensando, ¿no? Nos deja pensando porque decimos, a ver, ¿cuán importantes son estas cosas en la educación real? ¿Cuán importantes son? Tal vez sean muy importantes. Tal vez estas cosas... Muchísimas gracias, Eduardito Parra. Nos ayuda con la computadora donde tenemos la hora. Muchas gracias. Entonces, tal vez sean, decía yo, muy importantes estas cosas. O tal vez no. Hay personas que dicen que la educación... por favor, que la educación tiene que volver a ser la de antes. Antes nos daban cívica. Y yo pregunto, bueno, ¿y por qué la gente robaba antes? ¿Por qué hacía negociados antes si nos daban cívica? Entonces el problema no es lo que te den, no es que había catequesis, había... No. Yo creo que el problema está en el ser humano. Entonces esta universidad planteaba y decía, tal vez lo que tenemos que aprender ahora es cómo relacionarnos entre seres humanos. Tal vez lo más importante, evidentemente, ya no es buscar información. En mi época tú ibas a buscar información en la biblioteca. Llegabas a la biblioteca, la Dani Spin me queda viendo así sorprendida porque en la época de ella...
3: No, yo también
2: usé la...
3: Sí. No, oye, yo también fui a la biblioteca, ¿cómo no?
2: No seas mentiroso.
3: Yo fui a la biblioteca, a la única biblioteca que tiene Ambato. Yo iba a hacer deberes allí. Es que te mandaban a buscar específicamente algo de un libro. No era algo que podías encontrar en internet. Ya existía el internet, sí, pero los maestros... seguían optando por la biblioteca.
2: En mi época no había, pues, internet, en cambio. O sea, no había. Entonces, uno iba a la biblioteca y había que buscar la información en varios libros. Entonces, tenías 3 libros de la biblioteca que hablaban del tema, no más. 3. Y con eso tenías que batirte. En cambio, en esta época tú pones cualquier cosa. La batalla de Pichincha y aparecen 6.210.412 resultados. Entonces el problema ya no es encontrar información, es cómo seleccionar la información, que es el reto que les va a tocar a nuestros hijos. ¿Cómo selecciono la información? Cuando recién apareció el internet, los wambras, lindo, copy paste, ya se acabó. Y los profesores tenían que lidiar con eso. Hoy los profesores tienen que lidiar con otras cosas. Por ejemplo, lo que hacen es decir, ok, dile a la inteligencia artificial que te encuentre este tema y tú, luego de que le pidas a la inteligencia artificial esto, quiero escuchar aquí tu análisis. Porque ya sabe que vas a buscar en inteligencia artificial. Es el profesor que ya no le puedes decir, sí, profe, yo hice la... No. Ya busquen inteligencia artificial estos resultados y dame tu análisis. ¿Ves? Diferente.
3: Ken Robinson fue uno de los mayores críticos de los sistemas educativos tradicionales. Sostenía que muchas escuelas fueron diseñadas para formar trabajadores eficientes más que personas creativas. Según sus investigaciones, millones de estudiantes poseen talentos que nunca llegan a descubrir porque el sistema prioriza contenidos estandarizados. La educación del futuro podría enfocarse menos en memorizar información y más en desarrollar creatividad, pensamiento crítico y capacidad de adaptación.
2: Oye, la creatividad. Acordémonos de Albert Einstein, ¿no? Albert Einstein decía que en épocas de crisis la creatividad es más importante que la inteligencia. Y es que es así. O sea, la creatividad es la madre de todo. Nosotros nos jactamos de ser el país que tiene, ¿cómo es?, la mayor cantidad de emprendimientos del mundo, de emprendedores del mundo. Y también la sociedad que más fracasa, pues. Fracasamos constantemente y fracasamos porque lo estamos intentando. Tampoco hay que satanizar eso y decir, somos una sociedad de fracasados, porque no es así. Estamos fracasando porque lo estamos intentando y eso es bueno. Pero la creatividad es la madre de todo. Nosotros hemos tenido que inventar un montón de cosas, pero para creativos los chinos, pues. Los chinos que tienen unas cosas súper locas, ¿no? Que dicen, por ejemplo, el nuevo rascador de espalda con wifi. Vos dices, ¿y esto qué es? Entonces son unas cosas así medio sorprendentes las que ellos tienen.
3: Yuval Noah Harari sostiene que uno de los mayores desafíos educativos del siglo XXI será preparar a las personas para profesiones que todavía no existen. Muchas de ellas que todavía no existen. Muchas

conocimientos, todo el tiempo. Pero nosotros, los abogados, los sociólogos, los politólogos, los psicólogos, los maestros, qué pena que sea así, no sé, los arquitectos, los ingenieros, no, ya aprendieron lo que tenía que aprender en la Politécnica Nacional, se acabó. Ya hice yo una maestría, hace 20 años hice mi maestría, se acabó. Cuando la cosa es todo el tiempo ir generando nuevos conocimientos, según lo que plantea Yuval Noah Harari, que me parece muy interesante, ¿no es cierto? Por una parte. Y por otra parte, ¡ay! Se ha sentado el aparato productivo. Diosito santo, creo que vienen los ovnis, hay un sonido horrible ahí. Se ha sentado el aparato productivo a conversar con los estudiantes o con la comunidad educativa y a decirle, verán, vamos a ir hacia acá. Por ende necesitamos esto, esto y esto. Eso lo hizo China, por Dios. Necesitamos progresar, necesitamos un montón de ingenieros. Eso necesitamos, un montón de ingenieros. Y eso fue lo que construyeron. En cambio, en nuestras sociedades, ¿qué pasa? Que el guau estudie lo que quiere estudiar. Él quiere estudiar. Y está bien, finalmente está bien que estudie. El problema es que el guau entra a estudiar arte precolombino mural. Tiene que después terminar manejando Uber. Pues ese es el problema. O sea, no está mal que el guau estudie lo que quiere estudiar, pero hay plazas de trabajo para ese guau. ¿Le podemos garantizar plazas de trabajo? No. Estamos lanzando profesionales que dan contento. Y las universidades están lucrando de eso, ¿no? Lucrando de esa maravillosa libertad. Dale a los huambras. ¿Quieren estudiar zapatería cuántica? Que estudie. Después no va a tener dónde trabajar. No importa. Pero ya estudió, que es lo importante. No, pues. Es ilógico. Debe ir el aparato productivo de la mano de la academia y decir, necesitamos este momento nuevos, no sé... Como vamos, como Ecuador se declaró país turístico, primero necesitamos que todo el mundo aprenda dos idiomas, por lo menos, ¿no es cierto? Aparte del español. Todo el mundo. Ah, ya. ¿Por qué? Porque vamos a tener turistas. Ah, qué interesante. Otra cosa, vamos a decidir que nosotros vamos a ser una potencia gastronómica. ¿Por qué tenemos esa capacidad? Ok, se abren las escuelas de gastronomía. ¿Para qué? Para mandar cocineros al mundo, para que puedan... Porque eso es lo que vamos a hacer. Ok, ¿qué más? Si somos turísticos, hoteleros, administración de hotelería, todo lo que sea hotelería, por ejemplo. Si decidimos ser, no sé, pues un país productor de banano, ok, no seamos monoproductores. Tengamos también ingeniería. Vamos a hacer todo lo que se pueda hacer con ingeniería alimenticia con el banano. Vamos a hacer cosmética con el banano. Todo lo que tenga que ver con... Pero claro, le estamos mintiendo de alguna forma a nuestros guaguas diciendo, estudia nomás zapatería electrónica, no te preocupes, mijo, que el día de mañana vas a ver cómo eres feliz, ¿no es cierto? Y si no tienes trabajo, pues qué pena, papito, el país es así. No, no debería ser así. Pero no tenemos idea hacia dónde vamos. Pasa un gobierno tras otro, tras otro, tras otro, y nadie nos pregunta, oigan, ¿hacia dónde vamos? Para eso no son las consultas populares, que deberían ser a través de un mecanismo donde nos digan, oigan, y si todos nos ponemos de acuerdo, ¿a dónde vamos? Si nosotros estamos de acuerdo, ¿a dónde vamos? Ok, las políticas públicas de aquí a 15 años son enfocadas hacia eso. Pero si no sabemos a dónde vamos, cada 4 años se vuelve a fundar el país. Oye, vamos a un corte en este momento y ya volvemos.

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1: Estamos teniendo una participación activa a través de nuestro TikTok Live con las personas. Hemos terminado nuestra transmisión en Facebook Live porque no pudimos solventar el audio, pero no importa, seguimos en TikTok Live. Ahora, una cosa importante, estamos teniendo una conversación con relación a la educación. ¿Qué debería tener la educación ahora? Vamos con salud mental en el distrito para seguir hablando después de la educación, mi querida Dani.
2: Claro que sí, Mati, amigos y amigas. El tema de hoy es cómo las mascotas mejoran nuestra salud mental. Numerosos estudios han demostrado que convivir con mascotas pueden reducir los niveles de estrés y de ansiedad. La presencia de un perro o un gato genera rutinas, compañía y una sensación de apoyo emocional que muchas personas describen como profundamente reconfortante. Las mascotas ofrecen afecto sin juicios ni expectativas complejas, y para personas que atraviesan momentos difíciles, procesos de duelo o periodos de soledad, este vínculo puede transformarse en una fuente importante de estabilidad emocional y bienestar cotidiano. El contacto con los animales también nos ayuda a vivir más el presente, a observar su comportamiento, a jugar con ellos o simplemente compartir tiempo de ayuda, que disminuye nuestra preocupación excesiva y favorece estos estados de calma y conexión emocional con tu mascota.
1: Y es verdad lo que dice la Dani, ¿no? Una mascota, qué cosa más linda, qué lindo tener un animal de compañía. Hoy pensaba y decía, ¿cuánto cuesta tener uno, no? Si uno no está muy claro en el costo, es mejor también tener como cierta responsabilidad de decir, no le puedo dar a mi perrito, a mi gatito, la vida que yo quisiera. Sí, no puedo, así que mejor me abstengo. Para después estarle devolviendo o abandonando, preferible me abstengo. Lindos son, pero también tienen un costo y es importante saber. A continuación vamos con el Noti Express con Estefanía Paola Santillán.
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3: Bienvenidos al noticiero Noticias Express. Arrancamos con la información. Tras la renuncia de Nils Olsen a la presidencia de la Asamblea Nacional este miércoles a las 16 horas con 30 minutos, se elegirá nuevamente al vicepresidente o vicepresidenta del Legislativo. El legislador Luis Molina, de la Revolución Ciudadana, asegura que no hay esperanza de que exista un verdadero cambio en la conducción de la Asamblea.
4: Mire, tenemos una mayoría que se ha mantenido desde el inicio de la legislatura. Imagino que ellos serán los que están calculando quién va a ser el primer o primera vicepresidenta. A nosotros no nos quita el sueño este tema de los cambios, sino más bien trabajar por el país y seguir siendo oposición política democrática, seguir exigiendo fiscalización y verdad para el país.
3: Durante el 2026, la AMC ha intervenido en 12 clínicas de rehabilitación clandestinas que operaban en Quito. El supervisor de la entidad, Gustavo Chiriboga, informó que en los sitios se ha evidenciado hacinamiento e insalubridad, se ha encontrado menores de edad, droga, armas y hasta una persona reportada como desaparecida.
5: Encontramos en cada centro más de 20 personas, incluso menores de edad, que estaban ahí recluidos todos contra su voluntad. E inclusive una persona que estaba o había sido reportada como desaparecida y que estaba en uno de estos centros. Hemos hecho algunas intervenciones. Como les decía, el año pasado nosotros intervinimos 27 de estos centros. Ahora ya vamos 12 de estos centros, supuestos centros de rehabilitación, y nos hemos encontrado con novedades que llaman muchísimo la atención. En el sector de Guayabamba, un centro de rehabilitación donde incluso hubo una persona fallecida, aparentemente por una situación de violencia, inclusive entre los propios internos, por llamarlos así. Otro en el sector de Calderón, que aparentaba ser una escuela, que usted entraba y veía dibujitos, veía toda la apariencia de un jardín de infantes, y en el interior un hacinamiento realmente que llamaba la atención, comida podrida, mujeres denunciando haber sido incluso abusadas. En el sector de Katsuki de Velasco, drogas, armas, es decir, también se utilizan estos supuestos centros de rehabilitación como fachada de otro tipo de actividades ilícitas.
3: información, retornamos en los próximos minutos.
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1: Donde no puedes amar, no te demores. Lo dijo la pintora mexicana Frida Kahlo.
2: Ok, nosotros seguimos aquí en MQ Radio, esta radio que en este día tan frío te acoge, te acompaña. Estamos a lo largo y ancho de estos 64 kilómetros de ciudad, llegando para todos ustedes. También podemos llegar a través de Alexa, cuando le dices Alexa MQ, la radio de Quito. También podemos llegar a través del TikTok Live en arroba MQ. Cuando le dice Alexa MQ, la radio de Quito, ahí estamos. Mi querida Dani Spin.
3: Claro que sí, Mati, amigos y amigas, el día de hoy tenemos un invitado muy especial. Él es Carlos Moreno, reconocido urbanista y uno de los principales referentes mundiales en planificación urbana sostenible. Es el creador del concepto de la ciudad de los 15 minutos, un modelo que propone ciudades donde las personas pueden acceder a sus necesidades básicas cerca de su hogar, mejorando la calidad de vida y el bienestar de la comunidad. Hoy conversaremos sobre el futuro de las ciudades, la movilidad, la sostenibilidad y cómo construir estos espacios urbanos se vuelven más humanos. Bienvenido a Claramente, Carlitos, bienvenido.
2: Mi querido Carlos, bienvenido. Nosotros tenemos aquí la primera cosa, ¿no? Cuando nosotros escuchamos hace tiempo esto de las ciudades de los 15 minutos, no hubo quien, no faltó la voz que dijera: es un gueto lo que nos están proponiendo, ¿no? Quieren ponernos en guetos. ¿Qué nos dices con relación a esto?
4: Bueno, muchas gracias primero por la invitación y muy contento de volver a Quito. Bueno, ese bulo que fue fabricado esencialmente a partir de Inglaterra y del Canadá por elementos complotistas que son al mismo tiempo negacionistas del cambio climático, negacionistas de lo que es las tecnologías digitales como progreso, negacionistas de lo que son las enfermedades nuevas urbanas que se han producido. Quería reducir una propuesta que salió en París con la alcaldesa Ana Hidalgo y que ha transformado profundamente esta ciudad, simplemente al hecho de que queríamos encerrar a la gente en sus casas. Se ha demostrado ya que esto es totalmente falso. En su momento, en el 2023, fue muy duro. Saben que a nivel mundial sufrió una campaña incluyendo amenazas de muerte conmigo, con mi esposa, con mi familia. Estuvimos bajo protección de la policía, pero esto ya quedó detrás de nosotros. ¿Por qué? Simplemente, cualquier persona que haya visto los Juegos Olímpicos en París, cualquier persona que venga a París, cualquier persona que vaya a Roma, a Milano, a Edimburgo, cualquier persona que vaya en Corea del Sur, a Busan, cualquier persona que vaya en África a Sus, hoy en día países como Mongolia, Uzbekistán, pero igualmente en América Latina, las utopías de Iztapalapa, las utopías de Ciudad de México, ve que lo que se está haciendo es para beneficio de la calidad de vida de los ciudadanos, que es algo muy simple: tener acceso a servicios en corta distancia, ir a donde se quiera, pero no porque estoy obligado, sino porque lo quiero. Y lo que necesito beneficia para tener acceso a pie, en bicicleta, bajo carbono, una economía popular, una economía local, empleo local, uso de materias primas y unos barrios mucho más alegres, un espacio público para la gente y una calidad de vida mejor. Entonces, hemos ya demostrado con la práctica que esto es simplemente un bulo al cual ya no le prestamos atención, porque nuestro mejor ejemplo son las alcaldesas, alcaldes, gobiernos locales, regionales y países que se han comprometido en esta vía a aumentar la calidad de vida de los ciudadanos.
2: Mi querido Carlos, yo vivo en el norte de esta ciudad y, como tú sabes, tenemos el metro de Quito, y el metro nos conecta del sur a la mitad del norte, pero yo vivo un poco más al norte. Entonces, yo vivía antes a 8 kilómetros y medio de mi trabajo. Imagínate, 8 kilómetros y medio, fácil de llegar en bicicleta, pero por las subidas y bajadas no me arriesgaba a la bicicleta. Entonces tenía que tomar un bus, tomaba un bus desde mi casa y llegar. Mira que estoy hablándote de 2 kilómetros. Llegar 2 kilómetros desde donde yo vivía hasta el metro hacía 40 minutos. Entonces, claro, las personas que estamos viviendo el tráfico todos los días creemos que es una locura el tener que movilizarnos de un lugar a otro. ¿Cuál es el planteamiento, Carlos?
4: Vamos a resumirlo en una frase. En el siglo XX medíamos las ciudades en kilómetros. en el siglo XXI, con este concepto que ha revolucionado el mundo urbano en los 5 continentes, estamos midiendo las ciudades en tiempo útil. Es exactamente lo que tú acabas de decir. Entonces, yo no digo estoy viviendo a tantos kilómetros de tal servicio. No, lo que hay que ponerse como pregunta es ¿a cuántos tiempo estoy de tal lugar? Y lo que acabas de explicar, si estoy a 40 minutos porque utilizo tal y tal modo de transporte, ¿por qué no puedo estar a menos de minutos? Uno, porque estoy más cerca de ese servicio, o dos, porque estoy utilizando formas alternativas de transporte bajo carbón que me permiten de llegar mucho más rápido. Yo le digo a la audiencia, en el siglo XX ganamos la batalla de las distancias. Lo que se decía era que había que ir lejos y rápido. Pero ¿qué pasa? Que nadie tiene tiempo útil. ¿Qué es el tiempo útil? Es el tiempo para mí, para mi familia, para mis vecinos, para poder aprovechar de la vida. Yo les digo a todos los audientes, todo el mundo tiene la hora, pero nadie tiene tiempo, tiempo de vivir. Entonces, lo que estamos haciendo con la ciudad de los 15 minutos es traer tiempo útil. ¿Por qué? Porque disminuimos las distancias obligadas para acceder a cosas esenciales. ¿Tendremos todo 15 minutos? No. Pero queremos tener lo esencial. ¿Qué es lo esencial? Lo que necesitamos de una manera cotidiana. Hay cosas no esenciales que vamos a utilizar de tiempo en tiempo. Y hay cosas que vamos muy raramente. Entonces, esas, como puede ser un estadio, un centro de convenciones, un aeropuerto, no vamos a tenerlo cada 15 minutos. Lo que es intermediario, un hospital de cirugía especializada, lugares particulares de atención al público, eso lo llamamos intermediarios. Pero las cosas de todos los días, que es que cerca de mi trabajo tener comercio, tener lugares de salud de primer nivel, tener acceso a la educación, a la cultura, cines, teatros, tener espacios públicos, tener una economía local, tener lugares de deporte. Eso son cosas de todos los días. Eso tenemos que poder acceder en cortas distancias y eso es esencial. El mundo del trabajo ha cambiado, como tú lo sabes, después del COVID y ahora estamos tratando de realizar lo que se llaman los sistemas híbridos, en el que vamos unos 3 días al lugar físico y los otros días los podemos hacer a distancia. ¿A distancia en mi casa? No, no se trata de trabajar en mi casa porque es algo muy desigual. No todo el mundo tiene esa posibilidad de tener espacio en su casa. Entonces vamos a crear lo que llamamos nosotros lugares descentralizados, lo llamaríamos coworking, para poder acortar esas distancias, porque no todo el mundo vale la pena que vaya a hacer 40 minutos para estar detrás de un computador que podría hacerlo en otro lugar, porque es un trabajo cada vez más ligado a los servicios. Entonces, le digo a los oyentes, entremos en el siglo XXI, el siglo en el cual humanizamos la ciudad y el elemento clave es el tiempo útil para tener de nuevo relaciones de calidad con mi vecindario. Dejemos el anonimato, dejemos el hecho de que cada cual viva por su cuenta sin saber quiénes son los vecinos. Creemos espacios de vida colectivos que nos permitan encontrarnos entre la gente. Creemos mixtura social, mixtura de usos, y que la arquitectura y el urbanismo ya no sea especializada en lugar de trabajo 100%, en lugar de vida 100%, en lugar de ministerio 100%. Mezclemos las cosas y eso es lo que queremos hacer con este concepto de la ciudad de X minutos.
2: Nicolás Maquiavelo, cuando hablaba de las nuevas ideas, decía que siempre las nuevas ideas tienen dos grandes oponentes. El primero es las personas que les está yendo bien con las cosas como estamos. Y el segundo, escucha la palabra oponente, es la tibia adherencia de quien le podría ir mejor. Entonces, en este momento estamos yendo a elecciones, el siguiente año estamos en elecciones de gobiernos locales y los gobiernos locales van a tener que implementar esto que seguramente a muchos de nuestros oyentes y las personas que nos siguen en TikTok le parecen sumamente racionales, pero ¿con quién históricamente hay que pelear estos espacios, Carlos? Con tu experiencia, porque con los ciudadanos no es. Los ciudadanos decimos, me queda 10 minutos, antes me quedaba 1 hora y media, claro. ¿Cómo no voy a quererlo? Claro. ¿Con quién son las peleas? Y quiero hacer un añadido a esto. Cuando empezó el tema del COVID, la empresa estaba encantada porque ya no tenía que pagar agua, ya no tenía que pagar luz, así la es. Pagaba el empleado. Entonces el empleado no estaba muy contento con el asunto porque decía, así oye, es. Ahora me toca pagar lo que le tocaba pagar a la empresa, ahora pago el papel higiénico yo, pago el agua, pago la luz, pago el espacio, pago todo. Entonces, ¿contra quién tenemos, contra quién es la batalla, Carlos?
4: Es una batalla cultural mundial, no es solamente en Quito. Es una batalla que tenemos en el mundo entero e invito a los oyentes a ir a mirar en mis páginas web todos los lugares del mundo en el cual estamos trabajando con mi equipo para implementar. Esta batalla es una batalla cultural que tenemos que llevar para transformar nuestros modos de vida porque estamos en el siglo XXI, no estamos más en el siglo XX. El siglo XXI es el siglo en el que tenemos que humanizar la ciudad. Tres elementos que tenemos que cambiar. Uno, tener, cuando estamos en democracia y que tenemos esa posibilidad extraordinaria de votar para elegir quién va a asumir las políticas públicas, tenemos que elegir a aquellos que asumen el compromiso de entrar en el siglo XXI con un urbanismo para la gente, un urbanismo de humanidad, un urbanismo de corazón, un urbanismo que le da a la gente lo mejor de lo que la calidad de vida puede tener. Dos, trabajar para igualmente explicarle al sector privado que esto beneficia al sector privado cuando se cambia la matriz productiva, cuando ya no se trata que la gente llegue cansada de una hora y que le toque salir corriendo para recoger sus hijos o para ir a otro lugar, que están perdiendo 2 horas, hasta 3 horas, se está perdiendo el entusiasmo de la gente para trabajarse, el trabajo se convierte inclusive casi que en algo difícil a soportar. El sector privado debe comprender que la gente no puede perder su vida para ganarla y que tener gente contenta que trabaje con capacidad de estar en un lugar y al mismo tiempo de tener una vida satisfactoria es bueno igualmente para la economía. Y tercero, nosotros, ciudadanos, vamos a beneficiar de algo que hemos perdido. Entonces, tenemos que cambiar nuestra matriz. Durante 70 años, lo esencial de la ciudad ha sido las infraestructuras para los autos. Y nos hemos convertido en hombres y mujeres centauros, mitad humano y mitad auto. Tenemos que retomar 100% de humanidad. Y yo les digo, vengan a París o a cualquier ciudad que ha implementado este modelo. Tenemos 1.200 kilómetros de pistas protegidas de bicicleta. Se puede atravesar la ciudad de punta a punta en todas las direcciones sin nunca cruzar un auto. Y además es muy bueno para la salud porque el ejercicio físico está demostrado que entre 20 y 30 minutos de ejercicio físico diario disminuye de 17% las tasas de enfermedad y de mortalidad. La polución es el flagelo más grande de las ciudades en el mundo entero, pero no es solamente el smog que vemos, no. Hay peor, están las partículas finas, 1.2 microgramos de dióxido de nitrógeno emitidas por todos los autos, aún sean eléctricos. Ingiriendo esas partículas que son invisibles, al cabo de 3, 4, 5 años tenemos muchísimas enfermedades. Eso se llama el azúcar de la ciudad, porque es como el azúcar que ingerimos y al cabo de cierto tiempo se vuelve en diabetes. Entonces hay muchas enfermedades que vienen de la ausencia de ejercicio físico, la obesidad, enfermedades esqueléticas, cardiovasculares. Eso, ¿quién lo paga igualmente? Eso lo paga los impuestos de los ciudadanos, porque son cargas que vienen después en servicios médicos, en hospitales, y aquellos que no tienen un servicio médico satisfactorio, pues van a tener una vida mucho más difícil. Entonces, hablemos de estos que son los problemas reales, y lo que estamos proponiendo es algo que simplemente nos permite vivir mejor. Eso es lo que queremos explicarle aquí en Quito a los ciudadanos y a los ciudadanos que van a escoger un gobierno local en algunos meses. ¿Y por qué nosotros tenemos este compromiso? Yo no soy político, no soy candidato absolutamente a nada y nunca lo he hecho, Trabajo con alcaldesas y alcaldes, gobiernos municipales, regionales y nacionales en el mundo entero de diferentes corrientes políticas. Pero, ¿cuál es el punto común de esto? Que queremos humanizar las ciudades. Y si estoy en Quito, es porque aquí hay un proyecto que busca humanizar las ciudades apoyándose en la ciencia. Nosotros somos científicos, trabajamos con evidencias, trabajamos con datos, y lo que tú has explicado de sur a norte en Quito lo estamos verificando para hacer proposiciones alternativas, descentralizando la ciudad y ofreciendo servicios de proximidad. Eso es un proyecto de corazón, pero con inteligencia, y es la ciencia con conciencia de la que yo soy uno de los representantes a nivel mundial.
2: Carlos, cuando yo te escucho, si en este momento no tuviera un contexto de quién eres, yo diría, qué interesante señor soñador este que nos está visitando ahora. Esto que está diciendo es un entelequia, es una utopía, porque ya las cosas son como son. Pero me da tanto agrado saber que ya hay ciudades trabajando en estos modelos y que no estamos inventándonos nada fuera de la lógica, porque para muchas personas que les conviene o simplemente se sienten cómodos con el modelo tal y cual es, pues evidentemente no hay nada que hacer. Y mira, lo que suele decirse, ¿no? Bueno, eso es de Europa, pero es el Ecuador, pues aquí no funciona, todas las cosas de aquí no funcionan, ¿no? Eso funciona en otra parte, pero no funciona aquí, porque no hay voluntad de que sea así. Me place saber que desde la alcaldía hay un interés porque esto cambie. ¿Puedes repetirme cuáles ciudades en este momento ya están aplicando este modelo para que la gente pueda entender que es ahí hacia donde tenemos que presionar a nuestros políticos?
4: Vamos a hablar de ciudades, de grandes ciudades, de medianas ciudades, de pequeñas ciudades y de ruralidades. Vamos a hablar igualmente de regiones y vamos a hablar igualmente de países, que es muy importante, porque esto significa igualmente un nuevo contrato social. ¿Sabes cuál fue la última ciudad en América Latina que he visitado hace 8 días y que está implementando este modelo? ¿Cuál? Pueden imaginarse que sea en la Patagonia, Argentina. Cuando yo estaba pequeño en Cali y que me portaba mal, mi mamá me decía, mijo, te estás portando muy mal, ándate a la Patagonia. Bueno, vengo de la Patagonia.
2: Y portándote bien.
4: Portándome bien para inaugurar en Bariloche, provincia de Río Negro, un ecodistrito con estos conceptos, que además me ha hecho el honor de crear una calle con mi nombre, la calle Carlos Moreno en Bariloche.
2: Qué lindo.
4: Estamos hablando de la Patagonia. Y a partir de allí les puedo dar igualmente ejemplos de ciudades pequeñas, de ruralidades en otras partes del mundo. Ayer visité aquí la Quitopía, que es un proyecto que se está terminando y en julio estará listo. Además pienso venir a la inauguración, se los digo primicia.
2: Ven.
4: La Quitopía en Quito corresponde a un proyecto que se llama la Utopía de Iztapalapa en México. Utopía significa unidades territoriales para la organización por la innovación y la armonía social. Utopía. Creado por Clara Brugán Iztapalapa. 18 utopías creadas para permitirle el acceso a lugares de mixtura social y de usos funcionales, recuperando el espacio público en uno de los lugares más pobres y de más violencia. ¿De cuánto se disminuyó la violencia en Iztapalapa con las utopías? Se disminuyó de 47%. La alcaldesa Clara Brugada fue elegida jefe de gobierno en Ciudad de México. Y yo estuve a su instalación porque me invitó. Su programa de la Ciudad de los 15 Minutos en Ciudad de México es Las Utopías igualmente. Y ya se inauguró la primera en Ciudad de México. Entonces, la utopía en el sentido de Thomas Moore ahora es una realidad. Lo estamos haciendo en Ciudad de México. Y la Quitopía de Quito corresponde igualmente a esto. Es una Quitopía, es un parque lineal. Es la utilización de soluciones basadas en la naturaleza para recoger el agua. Pero estamos hablando igualmente en ruralidades en África. ¿Quién podía decirme que íbamos a instalar en África este concepto en Túnez? Lo estamos instalando en Mongolia, en Ulán Bator. lo estamos instalando hoy en día. Vayan y busquen Observatorio Mundial de Proximidades Sostenibles. Ahí van a encontrar un website en el que van a encontrar más de 300 ciudades que están haciendo esto. Último, para nosotros que somos hispanohablantes, busquen en España las declaraciones del primer ministro Pedro Sánchez, la España de los 30 minutos. Yo soy el inspirador de ese concepto y fui con la primera ministra Sarah Huggins a lanzar este proyecto para transformar las ruralidades en España. Así que hagámosle para adelante, porque esto no es un concepto teórico y es una realidad hoy en día en el mundo.
2: Mi querido Carlos, yo te agradezco tanto por haber venido acá, porque ciertamente tú eres un referente mundial y tú nos traes esperanza. Te agradezco profundamente. Como tú sabes, el tiempo en los medios de comunicación a veces es un poco cruel y nos toca ya pasar a otra cosa, que es el informativo. De todas formas, quiero decirte que esta es tu casa, que te sientas como en tu casa y que estas ideas sean bienvenidas siempre. Gracias, Carlos.
4: Muchas gracias a ti, muy amable. Y vamos para adelante, Quito, las utopías y la quiutopía para adelante.
2: Vamos con Estefanía Paola Santillán con el Noti Express.
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3: Bienvenidos al microinformativo Noticias Express. De inmediato arrancamos con la información. El gobierno de Colombia eliminó los aranceles del 30% sobre productos importados desde Ecuador. Esta medida se oficializó en el decreto 583 expedido el pasado 5 de junio por el Ministerio de Comercio de Colombia. La eliminación de los aranceles por parte de Colombia se produce después de que Ecuador también levantara la tasa de seguridad que cobraba productos importados desde Colombia. Esta medida fue retirada el pasado lunes 1 de junio. Del 10 al 14 de junio, las caravanas de salud mujer en el municipio de Quito van a brindar atención en el Comité del Pueblo, Centro Histórico, La América, San José de Minas y Turubamba. Esta iniciativa busca facilitar el acceso oportuno a controles preventivos y promover el cuidado integral de la salud de mujeres mediante servicios de información, tamizaje y detección temprana del cáncer de mama y cervicouterino. Por ejemplo, en la zona de La Delicia estarán en el barrio Comité del Pueblo del miércoles 10 al viernes 12, en la zona Manuela Sáenz, en la parroquia Centro Histórico del jueves 11 al viernes 12, en la parroquia Belisario Quevedo del sábado 13 al domingo 14, Eugenio Espejo en la parroquia San José de Minas del sábado 13 al domingo 14, mientras que en la zona Quitumba, en la parroquia de Turubamba, estarán desde el sábado 13 al domingo 14. Hasta aquí la información, retornamos en los próximos minutos.
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2: Ok, nosotros seguimos aquí en MQ Radio. Seguimos teniendo conversaciones con nuestros fieles oyentes que nos siguen a través del TikTok Live en la cuenta @matiasdavila.es. Si quieres conversar con nosotros, entra a la cuenta, que estábamos de pelearingos ahí, peleando estábamos. No en mala onda, sino discutiendo sobre lo que debería tener una ciudad, un país. ¿Con qué vamos, mi querida Dani Spin?
3: Nos vamos ahora mismo con la inteligencia artificial como maestra. Durante siglos, el aprendizaje dependió de la presencia física de un maestro. Sin embargo, la inteligencia artificial está comenzando a transformar esta relación. Los nuevos sistemas educativos pueden analizar fortalezas, debilidades y ritmos de aprendizaje individuales para ofrecer explicaciones personalizadas. Lo que antes era imposible en aulas con decenas de estudiantes, podría convertirse en algo habitual durante las próximas décadas. La educación del futuro podría ser mucho más adaptada a cada persona que la actual.
2: ¿Ya vos te acuerdas cuando teníamos el profesor ese de izquierda, el izquierdoso? Entonces los padres se quejaban porque decían, le están adoctrinando a mi hijo. Igual cuando tenías el profesor derechoso que decía que el mejor presidente del Ecuador había sido Gabriel García Moreno. También, le están adoctrinando a mi hijo. Los conservadores, los liberales, le están adoctrinando a mi hijo. Bueno, imagínate eso a través de la inteligencia artificial. ¿Por qué? ¿Quién está programando la inteligencia artificial? ¿Quién está poniendo los contenidos de la inteligencia artificial? ¿Será que es una verdadera democratización del conocimiento? Oye, siempre que hay plata detrás, yo le corro, porque el ser humano es capaz de cualquier cosa. He visto las más brutales bajezas. Hemos visto la guerra, por Dios. Estamos viendo la guerra, estamos viendo que el mundo se hace loco cuando se trata de unos, cuando se trata de otros, juzga. Entonces, ay, Dios mío. Ahora la inteligencia artificial es un negocio, ¿no? Tiene detrás gente que está programando. Así que, ¿será que es buena idea permitir que la inteligencia artificial nos eduque? Suena bonito, verás, al principio, porque vos dices, a ver, yo quiero comprarme un carro. A ver, inteligencia artificial, dime cuáles son los cánones que yo debo tener para comprar un carro. Y me dice, fíjate en esto, en esto, en esto, en esto, en todas las cosas que... Y digo, qué lindo, ve cómo me sirve. Pero ¿será que en la parte ética me ayuda? ¿Será que me guía por el camino correcto? ¿Será que mi historia vale? ¿Será que puedo hacer los análisis respectivos, por ejemplo, a la conquista, a las luchas de reivindicación de derechos? ¿Qué sé yo? ¿Será? No lo sé.
3: Sal Khan, fundador de la Academia Khan, ha señalado que la inteligencia artificial podría convertirse en uno de los mayores apoyos educativos de la historia. Un tutor digital disponible las 24 horas permitiría resolver dudas, explicar conceptos complejos y acompañar procesos de aprendizaje sin limitaciones de horario. Esto podría beneficiar especialmente a estudiantes que hoy tienen dificultades para acceder a educación de calidad.
2: Te repito, suena muy bien. Suena muy bien. Yo sugiero que nuestros oyentes, las personas que están siguiéndonos en TikTok, las personas que nos siguen en Alexa, se den un tiempito para leer el libro 1984. Sí, de George Orwell. Leamos el libro. Oye, suena lindo tener un profesor que nos esté ayudando todo el tiempo. Para los padres, qué magnífico. Vean, mi hijo ya no va a estar mataperreando. Ahora se acuesta a las 10 de la noche, se levanta de mañanita, ya puede pedir a la inteligencia artificial que le explique el trinomio cuadrado perfecto. ¡Qué cosa más linda! Pero ¿hasta dónde? ¿Hasta dónde? ¿Qué parte de la historia podemos borrar y nos conviene borrar, por ejemplo? ¿Qué parte de la historia nos conviene olvidar, dejar de lado para los intereses de algunas personas, por ejemplo? Me voy a poner malo, ¿ya? Me voy a poner malo. Voy a imaginarme que yo tengo el control de la inteligencia artificial en este momento. Oye, a mí sí me conviene, pues que no... Yo sí quiero, por ejemplo, yo soy, en el hipotético, ¿no? Un troglodita. A mí sí me conviene, pues que mi esposa no sepa acerca de las luchas de reivindicación de derechos por parte de las mujeres. y que se mantenga en la cocina y en la casa y que no salga. Entonces, si de mí depende, yo le quitaría esa partecita de la historia, ¿no es cierto? Y le minimizaría en la educación. ¿Para qué? Para seguir teniendo el control, porque el que tiene la historia por el mango como el sartén es el que tiene el poder. Entonces, no sé hasta qué punto.
3: Uno de los mayores beneficios de la inteligencia artificial es su capacidad para identificar exactamente dónde se encuentra una dificultad. Si un estudiante no comprende una operación matemática o un concepto científico, el sistema puede detectar el problema específico y ofrecer explicaciones alternativas para encontrar la que mejor funcione. Esto representa una personalización difícil de lograr en modelos tradicionales.
2: Cuando yo estoy pensando en educación, no sé, en un tema químico, un tema de una fórmula para hacer un shampoo, me encanta saber que en otras partes ya se intentó el shampoo con esta otra fórmula, con este otro componente, me encanta. Me preocupa cuando tenga que hablarse de temas sociales. Ahí me preocupa porque no sé si está... no sé si puede resolver los problemas con la humanidad y con las necesidades y con la idea que yo tengo sobre el futuro, sobre el presente, sobre mi pasado. Yo no sé qué tanta capacidad tenga, por ejemplo, para hacer los respectivos análisis locales, ¿no? O sea, claro, sabe resolver muy bien. Por ejemplo, en Píllaro, ¿qué dirá la inteligencia artificial, no? Estamos gastando mucha plata en la diablada pillareña, más bien dediquémonos a otra cosa, tal vez, no sé. Estoy parafraseando y diciendo cualquier tontería, pero tal vez sea así, ¿no? ¿Para qué estamos haciendo una procesión del Jesús del Gran Poder que nos toma un montón de plata, que nos toma un montón de tiempo, cuando ese tiempo podríamos ir a...

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1: Nosotros seguimos aquí en el 102.9 transmitiendo para todos, para todo el mundo ahora realmente con el TikTok Live, con Alexa, con nuestra frecuencia, con nuestras redes sociales. Oye, qué cosa más linda y qué privilegio poder hacer radio para ustedes.
2: Claro que sí, vamos a finalizar con Completamente y nuestro tema del día de hoy es las profesiones que estudiarán nuestros nietos. A lo largo de la historia, muchas profesiones aparecieron y desaparecieron conforme cambiaban las necesidades de la sociedad. Hace 100 años nadie imaginaba especialistas en redes sociales, desarrolladores de aplicaciones móviles o expertos en ciberseguridad. Michio Kaku sostiene que durante las próximas décadas surgirán ocupaciones que hoy todavía no tienen nombre. La velocidad del camino tecnológico está transformando el mercado laboral de una forma nunca antes vista.
1: Yo pensaba ahora de mañana y decía, ¿no? Imagínense el ascensorista. Nosotros teníamos aquí en los ministerios, teníamos un ascensorista que era un señor, que le contrataba, un señor burócrata, que estaba sentadito en una sillita con el diario Últimas Noticias, bajando y subiendo el ascensor. Entonces uno llegaba y decía, 2 por favor, 4 por favor, 6 por favor, 10 por favor. Y el señor cogía, dejaba de leer, un poco molesto porque le estaban interrumpiendo su lectura, y ponía 2, 4, 6, ya el piso que sea. Siga, ahí nomás, ya no suba más. Entonces uno dice, ¿es en serio? Había un señor, sí, había un señor sentadito ahí en una silla, ese era su trabajo. Las 8 horas se dedicaba a estar subiendo y bajando. Entonces todos les pasaban saludando. Hoy es una cosa inconcebible. Y asimismo, ¿cuántas profesiones de hoy serán inconcebibles del día de mañana?
2: El Foro Económico Mundial señala que muchas de las ocupaciones con mayor crecimiento estarán relacionadas con inteligencia artificial, análisis de datos, automatización y desarrollo tecnológico. La demanda de personas capaces de diseñar, supervisar y mejorar sistemas inteligentes continuará aumentando, y esto significará que las habilidades digitales tendrán una importancia cada vez mayor en el futuro laboral.
1: Y es interesante, y evidentemente va a pasar, pero yo creo que lo humano va a empezar a prevalecer. O sea, yo creo que en el futuro es como los carros. Hay unos carros espectaculares hoy, pero no me digas que esos carros viejitos bien cuidaditos no te llaman la atención. Y todos quisiéramos tener uno de esos. Y, oye, qué lindo este. Sí, el nuevo te da un montón de prestaciones tecnológicas y un montón de cosas, pero tener un clásico, un viejito, uno del 80, qué maravilla, qué maravilla. ¿Ves? Yo creo que en la parte humana nosotros vamos a seguir prevaleciendo, creo yo.
2: Peter cree que la salud será uno de los sectores con mayor transformación. Profesionales especializados en medicina personalizada, genética, longevidad y tecnologías biomédicas tendrán una enorme demanda. La combinación entre la inteligencia artificial y la biotecnología podría generar campos laborales completamente nuevos relacionados con la prevención y extensión de la vida saludable.
1: Hoy tenemos en la salud un punto flaco. La salud en el mundo entero, ¿no es cierto? Porque teníamos unos profesionales, uno te decía una cosa, otro te decía otra. Clásico, no ibas al doctor y el doctor te decía, lo suyo es esto. El otro te decía, no, lo suyo es esto. Otro, o sea, no, el suyo es esto. Hoy con inteligencia artificial tienes la posibilidad de que esa sintomatología y esos exámenes sean analizados y comparados con millones de resultados parecidos. Y decir, esta fue la, así se curó esto. Que hay muchas probabilidades de que tu enfermedad pueda ser subsanada. Eso es una maravilla. El otro día que fui al oftalmólogo, el oftalmólogo dijo, tú tienes una condición que hoy a los niños les ponen 2 puntos de láser, tienen una vista perfecta. Wow. Pero es hasta los 6 meses de nacidos. Entonces son 2 puntitos de láser, una cosa. Yo dije, ¿y en mi caso? No, en tu caso ya no hay cómo hacer nada. Yo tengo una discapacidad del 75%, imagínate. Entonces en esa época eran 2 puntitos de láser, tic, tic, y las cosas se solucionaban. Entonces me quedo loco porque digo, imagínate el día de mañana, imagínate temas de cáncer, imagínate cualquiera de estos temas. Es una locura, es simplemente una locura. Oye, yo quiero agradecerte muchísimo, quiero agradecerle mucho a Eduardo Parra, que nos ha ayudado con la música el día de hoy. Quiero ayudar a todas las, agradecer a todas las personas que han hecho posible que nosotros lleguemos a donde estás tú. Gracias por tenernos en tu casita, en tu carro, en tu negocio, en tu trabajo, en tus audífonos. Gracias de corazón. Y gracias a ti, mi querida Dani Spin.
2: Gracias, Mati, querido. Gracias a ustedes que nos escuchan a través de la señal de la 102.9 FM, la radio de Quito. Gracias por acompañarnos siempre. Que tengan feliz resto de martes. Hasta mañana. Chau, chau.
1: Chau, chau.
0: Son las 2 de la madrugada. En punto.

0: Son las 3 de la madrugada, con 55 minutos. 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
1: Hola, hola, bienvenidos todos a este su programa en A102.9. Nosotros listos y preparados para llevarles información, para contarles también algunas notitas curiosas y, por supuesto, para escucharles. 098-2101-638, nuestro número de teléfono y nuestras redes sociales. Ustedes nos pueden encontrar como MQ Digital Plus. Y si quieres descargarte nuestra aplicación, pues eres bienvenido. Porque ahora mismo quiero contarte que ya se está preparando todo para la gran inauguración del Mundial de Fútbol. 2 días ya para este gran encuentro entre selecciones. Shakira será la estrella principal. La colombiana interpretará Die Die, la canción oficial del Mundial, durante la inauguración en el Estadio Azteca de la Ciudad de México. También tienes 3 inauguraciones porque el día 11 será en México, el 12 de junio será también en Toronto y la otra ceremonia en Los Ángeles. 3 inauguraciones, 3 países que son sede para estos encuentros y algunos partidos que son los que se abren o dan la apertura para que este mundial arranque ya. Uno de los partidos más esperados seguramente será el encuentro entre Canadá versus Bosnia, otro que es el de Estados Unidos versus Paraguay y por supuesto tenemos también la selección mexicana que se va a enfrentar México y Sudáfrica en el Estadio Azteca. Las novedades y los incidentes de este encuentro te los vamos a contar aquí en el programa porque también nos subimos a esta ola mundialista. Y ustedes que nos escuchan a las 4 de la mañana porque están al día con la 102.9 y el reprise de Mujeres al Aire, un abracito para todos ustedes. Gracias de verdad por hacer su trabajo tan tempranito. Cuéntanos desde dónde nos escuchas, si estás en el transporte público, si estás en la buseta que te lleva hasta tu trabajo. Cuéntanos todos los detalles al 098-2101-638. Nosotros arrancamos con buena música, buena energía en este 2x1 de canciones.

Estamos de regreso. Espero que nos estés escuchando en cualquier lugar donde te encuentres. Estás al norte, centro, sur, en los valles. Envíanos un mensajito, repórtanos el clima. La sugerencia siempre: maneja con precaución, no te distraigas. A ti que me estás escuchando, que ahora mismo querías responder ese mensaje, deja tu teléfono, déjalo a un lado, voltéalo, no lo contestes. Y si esa llamada es importante, estaciónate. Pon freno de mano, luces de parqueo y contesta esa llamada. Pero no lo hagas mientras estás conduciendo porque te distraes. Así que, ojo, lo que queremos es prevenir accidentes de tránsito y nuestra responsabilidad es ser buenos conductores, dejando el teléfono de lado, colocándonos nuestro cinturón de seguridad y si necesitamos contestar un mensaje o una llamada, mejor nos estacionamos. Así llegamos a casa y abrazamos a quienes queremos. Esas recomendaciones no pueden faltar aquí a esta hora de la tarde. Continuamos ya y te cuento que hoy en el programa vamos a hablar de cómo los aceites esenciales pueden cambiarnos la vida. Martes de Ayurveda estará con nosotros Belén y tendremos a una nueva invitada, estará con nosotros Sadie Morales y con ella vamos a abordar este tema tan interesante. Antes, decirte también que la limpieza en nuestra ciudad se intensifica y esto es importante porque cuando hablamos de lluvias o cuando hablamos también de época de sequía, hay que tener las calles limpias para evitar accidentes y también para evitar que tengamos complicaciones. Quito refuerza la limpieza de calles para prevenir incendios e inundaciones. Con la llegada de una temporada que podría cambiar altas temperaturas, sequía y lluvias intensas, el municipio de la ciudad ha intensificado los trabajos de limpieza en diferentes sectores de la ciudad con el objetivo de prevenir emergencias antes de que ocurran. La acumulación de basura, hojas secas y otros residuos en calles, quebradas y cunetas puede parecer un problema menor, pero en realidad puede convertirse en una de las principales causas de inundaciones durante las lluvias y de incendios cuando las temperaturas aumentan. Por esta razón, ahora mismo se intensifican los trabajos y se refuerzan los operativos en las principales vías de la capital. Para realizar esta labor hay un equipo de trabajadores que, como ustedes saben, están en las vías, están en las calles, por ejemplo, en la Ruta Viva, en la Mariscal Sucre, en la Avenida Simón Bolívar y la Velasco Ibarra. Cada uno de ellos cubre varios kilómetros por jornada y recoge un promedio de 60 kilos de basura al día. Pero más allá del trabajo de limpieza, las autoridades recuerdan que la prevención también depende de la colaboración ciudadana. Algo que para mí es súper molesto es ver cómo la gente bota basura desde el vehículo. Ya sea que están en el bus, ya sea que están en su auto, ya sea que están en un transporte escolar, una de las cosas que deberíamos sugerirles siempre es: toma tu basura, guárdala y cuando llegues a algún lugar donde veas un depósito de basura, lo dejas ahí. No lo arrojes por la ventana. Es de muy mala educación, estás haciéndole daño a la ciudad, no sabes en dónde van a caer esas botellas, esos plásticos. Así que empecemos también a ser conscientes de nuestra responsabilidad. Una simple colilla de cigarrillo arrojada sobre pastizales secos puede provocar un incendio que se propaga rápidamente. De igual manera, una botella de vidrio abandonada en un área verde puede actuar como una lupa y concentrar los rayos solares generando fuego. Otro problema frecuente ocurre cuando la basura es depositada en lugares inadecuados. Durante las lluvias, estos residuos terminan obstruyendo alcantarillados y sumideros, provocando inundaciones que afectan a barrios enteros y generan complicaciones en la movilidad. Es importante entonces respetar el trabajo que están haciendo las cuadrillas de limpieza en las distintas avenidas de nuestra ciudad. Hay unos conos que siempre nos alertan de que están haciéndose trabajos en la vía, así que seamos respetuosos con estas personas que hacen el trabajo. La otra, seamos conscientes de que también es nuestra responsabilidad. Recojamos la basura, miremos cómo está nuestro barrio, miremos cómo está el lugar donde vivimos y si hay que recoger fundas plásticas o botellas, recojamos, porque así evitamos que esto termine en las quebradas, en los sumideros o también en el alcantarillado. Recomendaciones aquí en el programa, no les retamos, solamente les invitamos a que sean parte de la solución, porque ya nos hemos quejado muchísimo. Ahora, ¿qué vamos a hacer nosotros para contribuir y ser parte de la solución? Esa es la invitación que les hacemos desde la 102.9 MQ Radio.

0: Estamos ya de regreso. Recuerda que nuestro número de teléfono es el 098-2101-638 y puedes enviarnos tus mensajes para que podamos resolver las inquietudes que tienes con relación al tema del que vamos a hablar el día de hoy. Ya están con nosotros, está Belén Noroña, como todos los martes, nos acompaña aquí en Estación de Radio, y también está Sadie Morales, y con ellas vamos a hablar acerca de cómo los aceites esenciales pueden cambiarnos la vida. Así que bienvenida. Saludo primero con Belén. ¿Cómo estás, Belén?
1: Hola, Ivy. Siempre contenta de estar aquí un martes más. Y ahora para poder estar junto a una amiga y socia, Sadie, que la verdad para mí es una inspiración por muchas de las cosas un poco similares que hemos tenido. Tiene también 3 hijos, pero que ya son grandes. Entonces, ese camino que hemos ido viviendo y cómo los aceites esenciales nos han unido y cómo nos han ido cambiando la vida.
0: Sadie, bienvenida. Qué gusto tenerte aquí en la cabina. Hemos escuchado hablar de ti y ahora sabemos que tienes una conexión súper especial con los aceites esenciales.
2: Qué linda. Muchísimas gracias, Ibis, y a toda tu comunidad. Y estoy feliz de estar aquí. Me encanta venir a Ecuador. Vengo una vez al año a hacer una gira por diferentes lugares. Y también con Belén hemos hecho cosas increíbles y estoy segura que vamos a seguir haciendo cosas maravillosas.
0: Sadie, ¿qué es lo que significan para ti los aceites esenciales? ¿Por qué cuando hablamos de ellos hablamos de que pueden cambiarnos la vida?
2: Bueno, al principio era como una ayuda en el hogar, porque tenía 3 niños pequeños, cada niño tenía su perro, su gato y su pececito, y aparte de eso pues veía a mi mamá, a mi suegra, era muy complicado, una vida muy de mucho trajín, ¿no? Entonces, al principio, cuando los aceites llegaron a mi vida, era como para ayudar a bajar un poquito el estrés y que los niños estuvieran bien, que es lo que uno más está buscando. Pero con el tiempo, fui viendo cómo hay una transformación en el hogar, en los productos que usas, en la manera de manejar los problemas, las situaciones. Y también fui conociendo una comunidad espectacular, que es una comunidad holística. Y cada uno te iba enseñando las cosas diferentes que hacían. Entonces, sí, yo puedo asegurar que hay un antes y un después cuando empiezas a utilizarlos de manera regular.
0: Ahora, Belén, si pudiéramos decir qué son los aceites esenciales y la gran variedad que existe, ¿qué podríamos decirle a la gente que recién se engancha o que es nueva en nuestro segmento de Ayurveda? ¿Qué les podemos decir acerca de los aceites esenciales?
1: Bueno, que son infinitos. Así como las plantas. O sea, tenemos que tener en cuenta que son la esencia pura y misma de la planta. Entonces, en un frasquito está toda la potencia que cada una de esas plantas tiene para brindarnos a todos nosotros. Entonces, es esta frecuencia con la cual nos podemos conectar a un nivel físico y emocional. Entonces, nos pueden ayudar para tantas cosas. Como yo les he dicho antes, para mí fue hermoso conocer los aceites esenciales porque siempre he querido yo tener estas herramientas donde yo puedo solucionar ciertas cosas en mi casa. Y cuando conocí los aceites fue maravilloso porque las plantitas, sí, lindo, pero a mí se me morían todas y no las podían dar a llevar, ¿no? Entonces, y es más, era como complicado, y cuánto le pongo y cómo le echo y no sé qué. Entonces, cuando encontré toda esa belleza en un frasquito, me ayudó muchísimo a solucionarme la vida.
0: Sadie, además, porque hablamos de una oportunidad también para muchas mujeres que necesitan emprender en algo, y tú dices, bueno, quiero estar en mi casa, quiero ser presente para mis hijos y no tengo otras alternativas. Entonces, los aceites también llegan a transformar la vida de alguien y a convertirse en un trabajo para ti.
2: Definitivamente, y es un trabajo de tiempo completo que te lleva a explorar cosas que jamás te imaginarías. Por ejemplo, cuando yo entré en esto, me comentaron, mira, tienes que hacer reuniones, o bueno, si quieres, ¿verdad? Porque también está la alternativa, no los hagan, nada más utilízalos. Y yo siempre he sido formadora, ya capacitaba en mi otro trabajo, entonces dije, bueno, ¿por qué no? ¿Por qué no me pongo una sala y explico algunas cosas y vemos a ver qué pasa? Y cuando las mujeres o la familia empieza a ver los resultados o empiezan a escuchar las cosas increíbles que se pueden hacer con un aceite esencial, se genera una expectativa y después una necesidad. Yo misma, perdona que te interrumpa, pero yo misma cuando escuché la primera vez una charla de aceites esenciales, dije, ay, todo lo que hacen para vender. ¿Cómo se les ocurre decir que un aceite esencial va a servir para niños, para adultos mayores, para la mascota, para las plantas de la casa, para las cremas, para la comida? No, eso tiene que ser mentira. Y ya cuando empecé a explorar y a recibir capacitaciones y a crear las capacitaciones, porque tenemos una escuela de entrenamiento en aromaterapia, Entonces dije, no era mentira, o sea, lo que nos falta es el conocimiento para ver que esto es una oportunidad que primero las mujeres van a utilizar para economizar. Sí, porque lo que ya de todas maneras iban a comprar lo van a poder conseguir de una manera natural que va a hacer mucho más la diferencia en su hogar, la salud. Y después que todas estamos recomendando siempre. O sea, yo se lo digo a las muchachas, no tengan miedo a recomendar los aceites esenciales, porque apenas uno dice, mira, tal película salió nueva, y todo el mundo empieza, es divina, el actor es aquí, mira, anda a verla a las 4 de la tarde, porque en la noche no sé qué. Entonces, siempre estamos recomendando. Lo que necesitamos es enfocar esa seguridad que tenemos para que esto se convierta en una oportunidad de ingresos para nuestro hogar.
0: Y miren ustedes que hoy estamos hablando de los aceites esenciales, que ya sabemos cómo aplicarlos, hemos hablado acerca de la comida, hemos hablado de la hidratación, hemos hablado de los masajes para los niños, hemos hablado de una infinidad de cosas, y esta vez complementamos con algo que es la capacitación, Belén, porque esto no va solo, va también de un acompañamiento.
1: Totalmente, o sea, esto es entrar en un mundo nuevo, en un mundo donde se te abren mil puertas, que cada uno puede escoger por cuál vas y cuál no. Entonces, es muy chévere, porque en esta comunidad en donde nos encontramos con Sadie y que ella la dirige, es donde tú tienes capacitaciones diarias de todo lo que tiene que ver con los aceites esenciales, cómo te ayudan en tu vida, cómo puedes hacer las capacitaciones para otros, cómo puedes hacer los productos que puedes ir cambiando y haciendo en tu casa. Entonces, eso es súper importante, porque no sirve de nada que tú le recomiendas a alguien y esta persona se emociona ese rato y dice, sí, yo quiero todos, y compra el kit y se lleva a la casa y después los tiene guardados porque no sabe qué hacer. Entonces nosotros sí nos preocupamos mucho de eso, porque lo importante es que los uses, porque ahí cuando nosotros sabemos el tesoro que tienes en casa, nos duele que no lo puedas poner en práctica.
0: Además, Sadie, porque creo que es una fabulosa terapia para aquellas mujeres que están solas. Cuando yo pienso en aquellas que dicen, bueno, estoy con mis hijos, estoy sola en este momento de mi vida y necesito no renunciar a lo que soy también en esencia. Entonces, quiero dedicarme a algo, y encuentras en estas esencias que primero te enamoran a ti y luego enamoran a los otros, pues ahí está la oportunidad.
2: Y es muy suave, porque de repente tú escuchas una mamá que te dice, vieras que mi hijo no duerme o es alérgico a tal cosa, no le puedo usar perfume, no le puedo usar nada. Tú ya tienes la respuesta. O sea, no tienes que haber estudiado ningún libro ni haber leído nada. Ya tú nada más le dices, ah, pues ¿sabes qué? Yo estoy usando el aceite de la lavanda en el difusor en la noche y mis hijos duermen requete bien. Esa mamá inmediatamente te va a decir, espera, ¿qué estás usando? Yo quiero hacer lo mismo, porque yo necesito que mis hijos duerman bien. Entonces, no es nada que tienes que prepararte, esforzarte un montón, sino que tienes que hacerlo naturalmente, con tus experiencias, con tus testimonios, ayudas a que otras también tengan los propios.
0: Hoy estamos hablando de los aceites esenciales, son nuestros favoritos aquí en el segmento de los martes. Ustedes lo saben, cada vez que llegan los aceites, es como percibir una energía distinta aquí en la cabina, y nosotros nos quedamos con eso, con esas fragancias, con esos olores que también tienen la posibilidad de sanar. Si tienes alguna duda, 098-2101-638. Ahora, ustedes están organizando varios eventos durante esta semana, Belén. Vamos a contarle a la audiencia acerca de estos eventos, pero decirles que, como tú decías, los aceites son infinitos. ¿Cuáles son los que deberían estar siempre, Belén?
1: Bueno, los que no puede faltarles en su hogar son la lavanda, el limón y la menta. Uy, eso es como lo básico, básico de lo más básico que hay que tener.
0: Luego le pregunto a Sadie a ver qué es lo que nos dice y cuál es su versión también de los que no deberían faltar. Hacemos una pausa y volvemos.

0: Son las 15 horas con 29 minutos. 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Los carriles centrales y la calzada lateral en sentido sur-norte se mantienen operativos. El transporte público en sentido norte-sur irá por la calle Francisco Dalmau, avenida Real Audiencia y Porfirio Romero.
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0: Estamos ya de regreso y hoy con dos grandes invitadas. Está Belén y está Sadie. Y ella me contaba algo súper interesante porque me decía que hay momentos en la vida en los cuales las cosas nos sobrepasan, Sadie. Y cuando perdemos a alguien, nos pasa. Porque claro, es la tristeza, es resolver, es saber qué va a pasar. E incluso en esos momentos, los aceites esenciales juegan un papel importante.
1: Definitivamente, porque para la persona que está en un duelo o en una crisis fuerte, no llamemos solo pérdida por muerte, sino pérdida por país, pérdida por trabajo, pérdida por economía, por un activo que era tu hogar, no sé, lo que sea, ¿no? Cualquier pérdida, tu sistema nervioso no está respondiendo bien, tu memoria no está respondiendo bien, tu sistema digestivo no está respondiendo bien. Entonces, tras de que estás pasando una situación difícil, todavía se suman todas estas cosas. Y si estás en duelo, pues el abogado y el testamento. Sucede demasiadas cosas en un duelo, son demasiados, ¿verdad? Y recordar que el duelo no es lineal, sino que es dinámico. O sea, mientras estás bien, estás mal. Y siente uno que avanza dos pasos y retrocede tres, y después y así sucesivamente. Entonces, aquí los aceites esenciales nos han ayudado muchísimo, no solo en la parte en que las personas están muriendo o en una enfermedad muy seria, para el cuidador, para los familiares que quedan, para ayudar a que las personas que se van a ir estén más tranquilas, sino también con todo lo que viene luego, para ayudar sistema digestivo, sistema nervioso, poder dormir, porque lo primero que ataca la ansiedad es el no dormir, y si tú no duermes, pues todo lo demás entra en shock, ¿verdad? Entonces, estas herramientas que tenemos aquí a mano, que son súper prácticas de transportar, de utilizar, de mantener en la casa, o sea, es que no se justifica más bien que no las tengamos.
0: Y hay algo que siempre decimos con Belén, y es que ella llega con su botiquín de primeros auxilios, entonces va para todas partes con el botiquín, Belén.
2: Así es, aquí está, por aquí anda el mío. Es que es increíble, y eso es algo de lo que a mí me encanta, o sea, ahora porque no solo lo hago yo, sino lo hacen mis hijos, lo hace mi esposo, ahora ya mi mamá, mi hermana, que era alguien escéptica en esto. Entonces, ver que ver que vas cambiando estos hábitos que les van a hacer bien, es algo súper lindo. Entonces, ver que todos, como primera cosa, cuando tienen alguna dolencia, ya no piensan en, ay, qué pastilla me toca, qué jarabe me tomo, sino que me llaman, ¿cuál es el aceite que me ayuda ahorita? Entonces, eso es hermoso, saber que ya puedes compartir a otras personas unas herramientas que les va a ayudar muchísimo y de por vida.
0: Sadie, y es algo también de lo que se habla mucho, y es volver a lo esencial, volver a estas plantas, volver a estos aromas, volver a conectar también con esos recuerdos, porque es inevitable que cuando nosotros abrimos el romero o abrimos la lavanda, nos vayamos a algún lugar.
1: Claro, definitivamente, y es que de ahí es de donde venimos, no es que nos vamos para ningún lugar, es que de ahí venimos, ¿verdad? De las plantas, todos nuestros ancestros, nuestros abuelos, sobre todo en nuestros países latinos, que han sido agricultores, que han trabajado muchísimo con las plantas. Yo digo que todas nuestras mamás y nuestras abuelas eran herbólogas, solo que no tenían título universitario, porque rapidito sabían, mira, hazte un cataplasma, coge estas hierbitas, ponte esto en la cabeza y estabas bien, estabas bien. Ahora se nos presenta como la comodidad del ungüento y la pastilla, donde queremos todo de inmediato también, ¿verdad? No queremos cocinar un té, sino que es más fácil tomarse una pastillita y que el resultado sea inmediato, pero esto a la larga nos está maltratando un poquito nuestros órganos internos. Entonces, cuando vamos a los aceites esenciales, hay algo en aromaterapia que se llaman memorias celulares, y las memorias celulares te traen recuerdos. Entonces, de ahí viene que te acuerdas del café chorreado de la cocina de tu abuelita, o te acuerdas de el ungüento que te hacía la mamita con mejorana, y este tipo de cosas. Nos sentimos muy cómodos utilizando los aceites esenciales y productos que tengan aceites, que nuestra compañía tiene muchos de esos, porque es parte de nuestra naturaleza. No vamos en contra de la naturaleza, sino que vamos a favor de lo que ya existe en nuestra epigenética.
0: Y otra de las cosas para aquellos que nos siguen ahora y que nos están escuchando en esta entrevista y ven en estas aceites esenciales una posibilidad de trabajo, es conocer que son productos súper nobles, son productos hechos con la mejor calidad y además porque hablamos de esto que sea orgánico, Belén, siempre les repetimos, cuando busques un aceite esencial, garantiza que eso te vaya a hacer bien y que no te vaya a dañar, porque sí, hay aceites y aceites y hay que buscar los mejores.
2: Sí, en eso sí no podemos escatimar ningún esfuerzo, ninguna inversión, porque vamos a usar algo que va directo a nuestro sistema nervioso, vamos a ponerlo en la piel, vamos a consumirlo y estamos brindándole a toda nuestra familia y a otras personas. Entonces tenemos que estar súper seguros de lo que estamos compartiendo. Entonces eso es una de las cosas que a mí me encantó de esta compañía, porque son los únicos que tienen sus propias fincas, los que se aseguran que desde la semillita es orgánica. Entonces y tú puedes ir a las fincas, una que hay aquí en Guayaquil, en Chongón, y puedes ir a las fincas en todo el mundo y entrar a ver los procesos. O sea, no hay otras empresas que te abren así las puertas y digan, entren y vean cómo lo hacemos. Entonces eso te da a ti ya una seguridad y sentirte ahí que eres parte de esa familia.
0: Sadie, tú con tu experiencia y con tus años ya estudiando todos estos aceites esenciales, ¿cuál es la forma en la cual has utilizado que decías, no, esto no puede ser posible? O sea, lo has utilizado como masaje, en la comida, hidratación, pero algo en lo que nunca imaginaste que lo ibas a usar y usaste aceites esenciales.
3: Uso íntimo.
0: ¡Ah!
3: Sí. Por eso me quedé pensando, ¿lo digo o no lo digo? ¿Lo digo o no lo digo? Pero sí, como uso íntimo también para situaciones ya como particulares y de tu pareja y de mucha emoción y esas cosas también funciona maravillosamente.
0: ¡Ay, mira! Y es que
3: las recetas son secretas.
0: ¡Claro! No. Además, porque hay muchas recetas y eso es lo lindo de esta capacitación, Sadie, y es la posibilidad de compartir lo que tú ya sabes con otras personas. Claro. Y por eso estás aquí en Ecuador.
3: Sí, exactamente, estamos aquí. Bueno, ya tenemos cuatro actividades que nos quedan. Estamos trabajando con Círculo de Mujeres, porque en este negocio la mayoría de las personas que acuden a conocer de los aceites esenciales son mujeres. Vacilón, porque aquí en Ecuador hay como más hombres, como que se animan más los caballeros a estos temas, ¿ya? Pero en otros países sí son más mujeres y entonces con ellas empezamos a trabajar temas como la autoestima, el conocerse a sí mismas, el tener espacios para poder liberar un poco el estrés y poder estar mejor en casa. Vamos a tener también una charla que se llama el Detox con aceites esenciales, donde estamos trabajando todo lo que hoy en día estamos necesitando, ¿verdad? Evitar el dolor, la inflamación, el cansancio crónico, de dónde viene y cómo nos podemos ayudar con los aceites. Vamos a tener un aroma brunch y ahí vamos a estar utilizando los aceites como un suplemento nutricional. Y la gente dirá, bueno, ¿y para qué los quiero como suplemento nutricional? Y esto tiene mucho que ver con que tu sistema digestivo esté en perfectas condiciones. Entonces vamos a usar aceites esenciales de hierbas que ayudan muchísimo a que tu sistema digestivo esté muy bien, se regenere, etcétera. Y por último, como decía Belén hace un ratito, en Ecuador existe una de las fincas de John Living más hermosas del mundo. Gente de todas partes del mundo viene a Chongón para conocer la finca botánica de John Living. Y esta es la única empresa que yo he conocido que abre sus puertas y dice, ¿sabes qué? Ven, te enseño mi proceso.
0: ¡Qué lindo!
3: Te enseño dónde siembro las plantas, cómo las elegimos e incluso invita a los distribuidores a participar.
0: Mira qué bonito. Y es entonces garantizar también el bienestar. Ahora que hablamos tanto de bienestar, de estar bien, de estar saludables, yo creo que también es calmar nuestras emociones y cuando nos ponemos en contacto con estos aceites nos ayuda muchísimo. Así que, Belén, ¿cómo pueden hacer para inscribirse, para ir al Círculo de Mujeres, para ir al desayuno, para conocer más?
2: 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Y también, bueno, pueden buscarme en las redes sociales como Belén Noroña Ayurveda para Mamás. Ahí también pueden escribir y sí, los esperamos.
0: Ahora sí, Seidy, ¿cuáles son tus básicos? Aceites esenciales que no pueden faltar. Voy a hacer la lista.
3: A ver, dependiendo, vamos a clasificarlos por situación, ya. ¿Ok? Entonces, sí, lo que tenemos es un tema digestivo. Que aquí en Ecuador hay una comida deliciosa, pero mucha comida, o sea,
0: ¿cierto?
3: Y lo quieres probar todo, entonces, bueno, yo, o condimentos y todo eso, pero definitivamente tienes que tener peppermint, que es la menta, y hay una mezcla increíble que se llama DG's, que tiene entre sus componentes fennel, jengibre, otras cositas maravillosas. Entonces, yo diría que eso no puede faltar. ¿Qué tienes ahí? DG's, sí, oh, no, ese es algo muy, muy especial. Porque no solo el aroma que te ayuda, te relaja, que es como poder usarla en un tecito caliente, sino el simple hecho de ponerte en el área donde hay dolor, maravilloso. Uh-huh. Cuando hablamos de dolor, ¿verdad? Dolores crónicos. Uh-huh. No me he ni bajado de la cama y ya estoy viendo cómo me ruedo porque todo me duele, ¿verdad? Que mucho hay de eso ahorita. Entonces ahí estamos hablando de Panaway, de Wintergreen y un ortoís que hay por ahí, uno de masajes que calienta los huesos divinos. Aquí para la gente de Quito, esto maravilloso, ¿no? Cuando hablamos de las emociones, que es una de las partes que más uh-huh, me encanta, uh-huh. me gusta mucho trabajar con temas de emociones, nuestra mezcla de joy, que significa alegría, es fascinante, es alucinante esa mezcla para abrir el corazón. Y muchas personas terminan llorando, uh-huh. Ibis, y me dicen, ¿por qué si se llama alegría yo termino llorando? Y bueno, la respuesta es fácil, porque te estás reteniendo, estás dejando tu llanto, tu emoción ahí pegada, y muchos de nosotros decimos, el fin de semana lloro.
0: No.
3: ¿Verdad? Como cuando uno dice, el fin de semana duermo, ahorita exacto. Le doy con todo, ¿verdad? Entonces, ¿qué sucede? Que el cuerpo está saturado, uh-huh. está abarrotado de toda esta toxicidad emocional, uh-huh. y cuando el aceite entra al organismo, empieza a aflojar. De hecho, una señora una vez me decía que estaba goteando. Y yo, ¿cómo que estás goteando? Me dice, sí, si yo estuviera llorando es porque estoy teniendo un recuerdo, pensando algo que me dolió o alguna persona. Pues yo no me acuerdo de nada, no siento nada, no tengo nada, y sin embargo las lágrimas siguen saliendo de mis ojos. Entonces esto es goteando, ¿verdad? Y es el sistema nervioso liberando estrés. Entonces, bueno, creo que eso, y para dormir definitivamente el paz y calma o el stress away tienen que ser parte de la mesa de noche.
0: ¡Ay, qué maravilla! Yo me quedaría con todos.
2: ¡Ay, el tips! Ese no podemos dejar.
3: El tips, sí, es cierto. La regañé hace un ratito que no lo dijo y yo lo estaba olvidando. Bueno, para cuando están los cambios de clima y que empiezan los estornudos y todas las dificultades que tienen que ver con eso, definitivamente el tips nos ayuda a levantar nuestro sistema inmunológico y hace la gran diferencia en todo.
0: Miren toda la variedad de aceites esenciales que existen. La información que hemos recibido ahora, siempre tenemos una posibilidad, y es emprender en algo que nos guste, que nos apasione, y también buscar el beneficio para nosotros. Si es que ves ahí que las plantas son lo tuyo, que estos aceites, estas gotitas, porque son gotitas poderosas, Belén, lo sabemos aquí, una gotita, a veces media gotita es suficiente,
2: sí,
0: ¿no?
2: Sí, total.
0: Y eso que ustedes van a experimentar y van a vivir todo lo que pueden cambiar con estos aceites esenciales. Qué lindo conocerte, Seidy, qué lindo tenerte aquí en la cabina, y sobre todo hablar de bienestar y hablar de sentirnos mejor, porque no podemos cargar por mucho tiempo con ese dolor o con esa angustia, y siempre hay una forma de que para canalizarlo.
3: Claro, y además que no es necesario. Antes no sabíamos de cómo resolver nuestro tema emocional si no era yendo pues a lugares de profesionales, pero hoy en día podemos ir gotita a gotita, como quien hace yoga, como quien hace tai chi, como quien respira, como quien se hace yoga facial. Usted puede ir trabajando día a día sus emociones, y creo que para nosotras las mujeres esto es muy importante, porque manejamos las emociones de una manera media conflictiva, somos muy hermosas y muy abundantes hasta en emociones. Y entonces necesitamos trabajar esta parte, y se puede y es fácil. Es nada más de aprender aquí un par de cosas.
0: ¿Redes sociales, Seidy, para buscarte y saber más de ti?
3: Sí, nosotros nos llamamos el Movimiento Vida Sana Latino, y este red está en todo lado, en Instagram, Telegram, TikTok, todo esto. Y también mi red personal es Seidy Morales MVS.
0: Búsquenla ahora mismo para que tengan más información. Ustedes ya conocen a Belén, todos los martes nos acompaña y nos va dando de agotitas todo lo que necesitamos saber y aprender para utilizar mejor los aceites esenciales. Gracias, mi Belén.
2: Gracias, Heidi, y gracias, Ibis, por la invitación, porque ha sido tan lindo poder compartir a esta amiga y socia tan abundante en todo lo que tiene y tiene para compartir con nosotros.
0: Además, porque Belén también tiene un corazón maravilloso, así que yo creo que no es coincidencia. Siempre hay una forma de encontrarnos con esas personas que nos ayudan a crecer. Así que no dejen de seguirlas en redes y nosotros con tarea para buscar todo lo que podemos lograr con los aceites esenciales. Volvemos.

0: De vuelta ya, así de rápido se nos pasa la tarde. Espero que hayas escuchado con atención todas las recomendaciones y por supuesto que te comuniques con nosotros, 098-2101-638. Quiero contarte acerca de una iniciativa bonita que va a tener aquí en nuestra ciudad y que yo creo que todos vamos a participar, porque es hablar de gastronomía, de la comida deliciosa que tenemos. Quito se prepara para vivir la experiencia Tapeando, una ruta gastronómica inspirada en una de las tradiciones más queridas de España. Si ustedes disfrutan de descubrir nuevos sabores, recorrer restaurantes, compartir buenos momentos alrededor de una mesa, esto les va a interesar, porque del 12 al 21 de junio, Quito se va a convertir en el escenario de Tapeando, esta ruta que es impulsada por la Embajada de España en Ecuador y que reunirá a 41 restaurantes y bares de la capital en torno a una de las tradiciones más representativas de la cultura española, el tapeo. En España, el tapeo es mucho más que comer, es una costumbre social que consiste en reunirse con amigos o con familiares para recorrer distintos bares, restaurantes, mientras se disfruta de pequeñas porciones de comida conocidas como tapas. La experiencia combina primero la gastronomía, segundo la conversación, el descubrimiento y el encuentro. Las tapas pueden ser sencillas o muy elaboradas, desde aceitunas, quesos, embutidos, hasta creaciones gourmet con mariscos, carnes o vegetales. Lo importante no es solo el plato, sino la experiencia de compartir. Precisamente ese espíritu llegará a nuestra ciudad gracias a esta iniciativa que invita a los ciudadanos a crear sus propias rutas gastronómicas, visitar distintos sectores de la ciudad y descubrir propuestas culinarias inspiradas en recetas, ingredientes y técnicas de cocina española. Lo interesante es que cada establecimiento tendrá la libertad para interpretar el concepto de tapa a su manera. Por eso los visitantes podrán encontrar desde versiones tradicionales de la gastronomía española hasta propuestas innovadoras con fusiones de sabores ecuatorianos y españoles. 41 restaurantes y bares van a participar y están distribuidos en varios sectores de la ciudad. Escucha bien: La Floresta, Bella Vista, Cumbayá, La Carolina, La Pradera, Las Casas, Puembo y Lumbicí. Así Quito se convierte en una gran ruta gastronómica durante 9 días. 9 días para tapear, ¡qué rico! Desde el 12, arranca el 12, recuérdalo. Esto es el día viernes. Puedes disfrutar de las mejores tapas en distintos restaurantes en toda esta ruta. Si estás buscando una excusa para salir, para probar nuevos sabores y descubrir rincones gastronómicos de la ciudad, puede ser esta una excelente oportunidad para hacerlo. Dígalo, señor.
1: Nunca he probado una tapa.
0: No.
1: ¿A qué se parece una tapa?
0: Mira, es como tener una rodajita de pan, por ejemplo, con aceitunas o con tomates, o puedes tener jamón también, o puedes tener una mini tortilla española, o puedes tener también algo hecho con camarones, pero todo en pequeño, para que puedas disfrutar de mucha comida.
1: Pero en pequeñas porciones.
0: En pequeñas porciones, exactamente. Ah, ese es el tapeo. Wow. Y vas a encontrar 41 restaurantes y bares que se suman a esta iniciativa en distintos lugares de nuestra ciudad. Está interesante, ¿verdad? La Floresta, recuerden ustedes, La Carolina, La Pradera, Las Casas, Puembo, Lumbicí, Cumbayá y Bella Vista están en esta ruta gastronómica del tapeo. Puedes buscar más información porque ya las redes sociales están inundadas con los detalles de lo que pasará en estos 9 días en nuestra ciudad.

0: las 16 horas. Con un minuto. 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

0: Estamos ya de regreso y les voy a presentar a mi siguiente invitada y vamos a hablar de algo realmente rico. ¿A quién no le gusta el queso? Yo creo que son raras las personas que no les gusta el queso, pero hoy vamos a conocer más acerca de esta cultura de los quesos. ¿Cuántos tipos de queso existen? Y además las combinaciones que se pueden hacer, porque eso es lo interesante. Lo lindo es conocer todas las alternativas que tenemos. Así que hoy está conmigo Mónica Zubía. Ella fue la mejor egresada de la quinta promoción de sommelier de la Universidad San Francisco de Quito. Además, estuvo también en la Universidad de Massa de Argentina y Cofradía del Vino. Primera y única fromelier del Ecuador. Vamos a arrancar por ahí. Hola, mi Moni, ¿cómo estás? ¿Qué es una fromelier? ¿Cómo estás, Moni?
1: Hola, Ibis. Muchas gracias por invitarme. Fromelier. Así como un sommelier es experto en una cata de vinos, licores, etcétera, fromelier, hablamos del queso.
0: Ah, es una experta en quesos.
1: En catar.
0: Ah, probar los quesos.
1: Catar los quesos y, por supuesto, su maridaje, su acompañamiento y conocer los tipos de quesos que hay en el mundo.
0: ¿Qué es lo que se analiza cuando se está catando un queso, Moni?
1: Al igual que cualquier cata, Iris, es increíble. Normalmente analizas vista, nariz y boca. Uh-huh. En vista, el queso debe tener ciertas características de acuerdo al estilo. Uh-huh. En boca, por supuesto, también. Tú sabes cuál. Me imagino que muchos habrán probado lo que es un queso azul, que es muy fuerte, con un queso mozzarella, que es muy suave. Uh-huh. En boca se analiza, pero de acuerdo al estilo. Y de la misma manera, en nariz y en boca, ¿no? Y, por ejemplo, un queso debe tener complejidad en boca, debe tener una cantidad de notas que aparecen únicamente por su estilo. Unos tienen nueces, otros tienen ahumados, otros tienen acidez frutal. Una infinidad de cosas.
0: Qué bonito suena hablar acerca de los quesos, porque uno es experto en consumir queso, pero muy poco conoce acerca del queso. ¿De dónde nace tu afición por el queso, Mónica?
1: A ver, lo conocí. Muchos no conocen que la carrera de sommelería no solo son vinos, le asocian muchísimo con el vino. Sin embargo, como sommeliers, nosotros aprendemos sobre miel de abeja, puros, aunque no lo creas. Wow. Hicimos módulo de puros, fumando puros.
0: ¿Ya?
1: Licores, por supuesto, espirituosos, que son el whisky, el ron, etcétera. Aceite de oliva, maravilloso. Y, por supuesto, quesos. Y otras cosas más, ¿no? Tenemos dentro de la carrera. Y dentro de la carrera, el mundo de los quesos a mí me pareció fascinante, porque, aunque no lo creas, es muchísimo más complejo que el mundo del vino.
0: Además, porque yo creo que nosotros estamos acostumbrados a un solo tipo de queso. Compramos el queso para sándwich, nos vamos con el mozzarella y ya nos arriesgamos por ahí con algún queso. Y existen estos quesos maduros que tienen el sabor mucho más concentrado. No sé si estoy diciéndolo bien, Moni.
1: Por supuesto que sí. Sin embargo, no solo hablamos de quesos maduros. Un queso maduro es un tipo de queso. Te hablaba hace un rato que es más complejo que el vino. Ajá. Recuerda que podemos hacer quesos de diferentes tipos de leche.
0: Ah, okay.
1: Por darte un ejemplo, el queso, uno de los más caros del mundo, viene de leche de burra.
0: Wow.
1: Que se lo hace en Grecia.
0: ¿Ya?
1: ¿Ya? Tenemos estilos de producción. Uh-huh. Ya, hay quesos de pasta blanda, un brie, o hay quesos de pasta dura, un gruyère. Uh-huh. Y tipos de maduración. Por ejemplo, mucha gente piensa que un queso Roquefort es un queso muy maduro, y no es así. A pesar de la potencia que tiene, que es un queso muy fuerte, es un queso que se le inyecta un penicillium roquefortis.
0: Okay.
1: ¿Ya? Y en pocos días ya adquiere ese sabor.
0: Además, lo que uno se imagina cuando hablamos de quesos es los huequitos que tienen los quesos. ¿Qué significa esto, Moni?
1: A ver, aquí quiero aclarar algo, que me da risa porque...
0: Es de la película.
1: Siempre me dicen, sí, sabes a dónde voy. Siempre me dicen, yo tengo un tipo de, un gruyere, un tipo gruyere, no puedo decirle que es un gruyere, gruyere solo viene de su denominación de origen. Y me dicen, ¿y los huecos? Les digo, a ver, el gruyere no tiene huecos. Eso es mucho Ratatouille, Hollywood, pero el gruyere en realidad no tiene huecos. El que tiene huecos es el emmental.
0: Ah, ya.
1: El emmental y cómo se forman los huecos. Mira que es tan interesante que para ser emmental tú tienes que saber alimentar a la vaca de tal manera que previo al ordeño la vaca debe haber comido enolaje. ¿El enolaje qué produce? Gases en la vaca y por supuesto en la leche.
0: ¿Ya?
1: Ya. Entonces, al producir gases que al final se convierten en burbujas en el queso, cuando pasa un proceso de maduración, necesita una temperatura tal vez superior a la del gruyer para madurar y dentro de esa temperatura las burbujas se revientan. Dentro
0: y por eso quedan los huequitos.
1: Quedan los huecos.
0: Ay, estamos aprendiendo acerca de quesos porque estamos con la experta Mónica Subía y con ella hablamos también de estas combinaciones que podemos hacer con los quesos. Porque tú tienes siempre estas combinaciones como con miel, con miel de caña, miel de abeja,
1: sí,
0: con frutas. ¿Y cómo podemos hacer esta combinación, Mónica?
1: A ver, eso, te soy sincera, yo los últimos 5 años he estudiado lo que es el maridaje del queso con diferentes cosas, diferentes productos maravillosos que tenemos aquí en el país y otros no. Normalmente el queso marida muy bien con vino. El queso y el vino se llevan bien, es una cosa que nacieron prácticamente juntos. Sin embargo, yo he puesto mesas de quesos en cumpleaños de 6 años.
0: ¡Wow!
1: ¿Ya? Y ha sido maravilloso. Porque aunque no lo creas, los niños han apreciado tanto. Porque, por ejemplo, cuando... ¿Qué es un buen maridaje? Primero,
0: especifiquemos eso.
1: Que tenemos dos cosas que de por sí son riquísimas. Pero la idea es que cuando las juntas, sepan mucho mejor.
0: Ah, ok. Dos cosas deliciosas se juntan y eso ya es una explosión en el paladar.
1: Así es. Entonces, por ejemplo, si tú mezclas un queso Tilsiter con frutilla... El queso Tilsiter tiene una alta acidez, la frutilla también. Haces un maridaje espejo. El rato que mezclas esos dos sabores queda espectacular. Y vamos a lo de la miel. En cambio, tenemos un queso de Demois, que es un queso ya más profundo, más fuerte en su sabor. Tiene notas a veces torrefactas, tiene mucha nuez y le pones miel. Este es un diferente tipo de maridaje. Es un maridaje totalmente contrario, donde haces dos polos y les juntas. También tienes una explosión de sabor.
0: ¡Qué delicia! Hoy estamos hablando de quesos. Y ojo, mucha gente debe decir, bueno, y eso no lo voy a poder probar porque es muy difícil de encontrar. Y al igual que el café, mi recomendación es atrevernos a probar cosas nuevas. No nos quedemos ya con lo que conocemos y no nos quedemos en ese concepto de que puede ser muy caro, sino de que nosotros podemos aprender más porque son productos que se están haciendo aquí en el Ecuador. Y nosotros no los conocemos. Hay otras personas que llegan de otras partes, que prueban nuestros quesos y se los llevan. Entonces nosotros no estamos haciendo la tarea. Volvemos después de esta pausa para preguntarle también a Mónica qué más podemos explorar cuando hablamos de quesos, para que así ustedes también se atrevan a probar más variedad y sobre todo conocer el sabor.

0: Estamos de regreso. Hoy hablamos de los quesos. Y en esta parte de la entrevista quiero también preguntarle a Mónica si existen quesos que se produzcan aquí en nuestro país y que sean buenos y que se puedan recomendar, Mónica.
1: Iris, claro que sí. Mira que ese ha sido un poco también trabajo mío de encontrar nichos y quesos espectaculares. A ver, vivimos en un país de queso fresco, o sea, no nos podemos engañar, uh-huh. ¿Ya? Sin embargo, ya hay un mercado que busca un queso maduro. Sin embargo, la oferta hasta hace poco tiempo era nada más de importados. Uh-huh. Y para serte franca, lo que traen importado, justamente por la falta de conocimiento de nuestro mercado, no es lo mejor.
0: ¿Ya?
1: Pero te cuento que hay maestros queseros excepcionales en este país.
0: ¡Ay, qué lindo!
1: Ya, ¿qué es lo que sucede con nuestro mercado? Son cuevas de madurez, queseras pequeñas. No hay una gran producción, por supuesto, porque tampoco el mercado se da para eso. Y yo lo que sí he querido motivar, y aquí gracias por la oportunidad, porque ojalá me escuche mucha gente, que podemos en el Ecuador hacer cosas espectaculares. ¿Te puedo contar una anécdota?
0: Claro que sí, Moni.
1: Yo tengo un francés importante dentro de la comunidad francesa ecuatoriana, que por supuesto lo ubiqué, me compra quesos todo el tiempo porque le gusta el queso que yo le vendo, que es ecuatoriano, ajá, por cierto. Y un día tenía yo un queso especial, un reserva de familia que estaba con más de un año de curación y lastimosamente cuesta mucho dinero, ajá, ese tipo de queso. ¿Sabes lo que es un año y pico?
0: De maduración, claro.
1: Tenerle en una cueva aquí. Listo, brevemente, le pasé dejando el queso con el riesgo de que a lo mejor no le gustaba el precio. Me llama a los 15 minutos. Esto era en Cumbayá, yo estaba ya de regreso a Quito. Y le digo, dije, me va a devolver el queso. Me dice, ¿tienes dos pedazos más? Y le digo, claro que sí. Me dice, Mónica, me voy a Francia la próxima semana y quiero llevarle de regalo a mis hermanos dos pedazos de queso. ¡Qué estupendo queso que tienes! Y yo, la broma que le... No, no fue broma, ¿no? Cyril, no te oigo, no te escucho, estoy entrando al túnel. ¿Puedes ponerme por escrito? Mentira, yo no estaba entrando al túnel, yo quería tenerlo por escrito. Y mira que un francés que se compre queso aquí para llevar de regalo a Francia es un orgullo.
0: Además, si hay algo que yo debo rescatar, Moni, es la pasión que le pones a lo que haces. Yo coincidí con Mónica en algunos eventos, en algunos lugares, y he visto su mesa impecable de quesos, bien organizada, bien puesta, y yo dije, en algún momento tengo que entrevistar a Mónica para conocer, porque tienes pasión en lo que haces, Mónica.
1: Es que es maravilloso el mundo que manejo. Sabes que encontrar los sabores perfectos para cada queso, encontrar estas queseras tan bien, con un queso de tan buena calidad hecho en el país, me da orgullo, yo amo mi país. Y claro, por ejemplo, no encuentras un maridaje de quesos en otros lados con uvilla.
0: Ajá.
1: O con una jelly de membrillo, o con mango, con aguacate, y yo les encuentro todos esos maridajes, además, con las cosas nuestras. Entonces, sí es bien apasionante hacer eso.
0: Sí, y además porque es la combinación también con estas galletas, con el pan, con las aceitunas, con las zanahorias, con el tomate cherry. Entonces, el queso se presta para todas estas combinaciones.
1: Así es. La verdad es que las mesas que manejo van frutas, verduras, salsas, mieles, charcutería, por supuesto, y una variedad de masas, por darte un ejemplo. La gente normalmente pone en sus mesas muy elegantemente estas galletitas muy elegantes, estos grisines. Sin embargo, por ejemplo, yo tengo quesos que por su contenido graso, que tú sabes que lo tienen alto, con lo que va mejor es con bizcocho.
0: ¡Ay, qué rico!
1: Pero el bizcocho tiene contenido graso alto.
0: ¡Ajá, claro!
1: Entonces, cuando pruebas con una galleta, sabe rico, pero cuando pruebas con el bizcocho sabe delicioso.
0: Y además porque uno dice, ay, no me atrevo a probar con bizcocho, ¿cómo va a ser con bizcocho? No, resulta que sí. Y aquí estamos hablando con una experta, con alguien que estudió, que se preparó para poder mostrarnos esta realidad. Yo creo que, Moni, como en todo lo que pasa en el Ecuador, somos buenos productores ahora de café, tenemos el mejor chocolate. Sin embargo, para poder hablar de eso, tenemos que probarlo.
1: Por supuesto. A ver, ¿qué quieres saber? No entiendo.
0: Lo que yo te decía es que quizás culturalmente nos falta arriesgarnos,
1: sí,
0: más.
1: Sí, perdón, Ives, tienes toda la razón. Sabes que a veces preferimos lo importado, lo que tiene un nombre conocido, uh-huh, antes de probar algo nuestro. Mira que esa es una tendencia que tenemos hace en todas, sí, las cosas, y sí, hace mucho tiempo. Yo soy alguien que digo, en el Ecuador podemos hacer buenas cosas. Ayer descubrí en una feria, por ejemplo, unos productos que no le piden favor a una Carolina Herrera cartera, ajá, por ejemplo. Y cosas así. El asunto es que nosotros nos guiamos mucho por marcas también, uh-huh, por mercadeo y ese tipo de cosas. Sin embargo, te digo, por ejemplo, en el asunto quesos nos falta mucho, uh-huh, en el Ecuador. O sea, te doy un ejemplo. Solo en Asturias hay 500 tipos de quesos. Solo en Asturias, en una región chiquita de España.
0: 500 tipos de quesos, y yo que decía, conozco como 10.
1: Ya. No, a nivel mundial te hablo de miles de tipos de quesos. Denominaciones de origen son menos las que son catalogadas como denominación de origen. Sin embargo, son países que... países ancestrales, ¿no? Uh-huh. Te hablo de la vieja Europa, donde nació el queso desde el este, digamos, desde, uh-huh, Turquía, desde Mesopotamia. Ahí es donde se cree que nace el queso. Y, claro, ellos llevan miles de años con eso. Uh-huh. Nosotros no. Nosotros somos el continente joven.
0: Ajá.
1: Sin embargo, estamos creciendo. Ya tenemos una variedad. ¿Y sabes qué? Hay algo importante. Por supuesto que hay miles de quesos a nivel mundial conocidos. Te hablo de un Gruyère, he hablado de un Comté. Sin embargo, nosotros tenemos... ¿Y por qué no sacarle una denominación de origen al queso de hoja?
0: Mm-hmm. ¡Qué delicia que es el...
1: Es una delicia el queso de hoja.
0: Es delicioso. Además, el trabajo también que hay detrás de este queso, de la envoltura, Mónica.
1: Por supuesto. Es un queso de hilo. Mm-hmm. Es un queso que da un poco más de trabajo, con masa cocida. Es un queso que... Se asimila uno de Oaxaca, que es una denominación de origen, es un queso como debería ser el mozzarella.
0: Uh-huh.
1: Ese es nuestro. Sin embargo, tenemos un queso también manaba, que es único en el mundo.
0: Eso te iba a preguntar yo, porque por acá me dicen el mejor, el queso manaba. Y sí, el queso manaba es único.
1: Es único, es único. Y mira que yo ya he encontrado en el mercado queso manaba con ciertos tipos de maduración. Me ha parecido interesantísimo. Además hay una cosa, ¿no? Hay una regla de maridaje, el maridaje regional.
0: Ah, ok.
1: ¿Cuál es ese maridaje? Cuando vayas al país... Come esa comida propia del país con el vino de ese país.
0: ¿Ya?
1: Por ejemplo, acá, ¿qué tenemos? Tenemos una excelente fritada. ¿Con qué va? Con una cerveza nuestra.
0: Claro, ¿ya? Que sí.
1: Hablando del queso. Oye, un bolón de verde, sí, sin un queso manaba, no es un bolón de verde.
0: Para,
1: o sea,
0: nada.
1: Es nuestro maridaje. Entonces nosotros también debemos aprender, aparte de aprender sobre quesos y tener de pronto más variedades, y rescatando producción propia, porque cada terroir, cada sitio te va a dar un sabor. Yo jamás voy a poder hacer en el Ecuador un gruyer, pero voy a poder hacer un estilo gruyer ecuatoriano que a lo mejor hasta me gana un premio internacional.
0: Ay, me encanta porque estamos hablando de esas cosas que probablemente no la tenías en el radar, pero ahora te invito a que lo hagas. Moni, ¿cómo pueden encontrarte en redes sociales? Si es que quieren probar estos quesos, si es que quieren contratarte, ¿cómo lo pueden hacer?
1: Qué divina ahí. A ver, estoy en redes sociales, en Facebook como Mónica Subía. Subía igual que el verbo, subir. Y en Instagram, Mónica Subía Sommelier. Sin embargo, si ponen la señora de los quesos, me van a encontrar. Todo el mundo me conoce como la señora de los quesos. Y claro, les puedo hacer mesas de quesos espectaculares. con esta variedad que hemos hablado, estos maridajes, yo personalmente las atiendo con quesos que no han probado en su vida, que los tengo acá. Y, simplemente quesos individuales para la mesa de cada uno de ustedes.
0: Me encanta. Búsquenla de verdad en redes sociales y déjense envolver también por esa pasión. Porque yo creo que cuando alguien hace las cosas de corazón, pues entonces es inevitable que tú vayas a probar esos quesos. Así digas, bueno, no me gustó, no importa, pero pruébalo, al menos pruébalo. Gracias, mi Moni, por tu tiempo.
1: Ibis, te voy a solo contar una cosa adicional que creo que vale la pena. El año pasado, discutiendo con el maestro quesero porque no lo quería hacer... mandé dos quesos al campeonato latinoamericano de quesos, donde estuvimos compitiendo con Brasil contra 80 quesos, con Venezuela, mejor dicho, Colombia, 50 quesos, Argentina, 80 quesos, y quedamos entre los 20 mejores quesos de Latinoamérica. No solo ganamos medallas de oro y plata, sino que además quedamos entre los 20 mejores quesos de Latinoamérica.
0: ¡Ay, qué maravilla, Mónica! Y bien
1: Ecuador merecido. Sí puede.
0: Y yo creo que sí. Y como siempre lo repito en este programa, es cuestión de arriesgarnos y no quedarnos con esa mentalidad tan corta de que es exclusivo para unas personas. Yo creo que no. Si nosotros empezamos a educarnos y a probar en chiquito, si ustedes van a otros países del mundo, hasta en los lugares más desolados del mundo tienen el mejor queso y lo prueban. Así que nosotros también deberíamos replicar esas buenas costumbres y conocer más. Así que Mónica Subía y es la señora de los quesos. Con eso me quedo. Y nosotros nos vamos, pero tenemos que hacer una pausa.

0: las 16 horas con 32 minutos. 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

Lista y preparada siempre, señor George. Solamente que estoy concentrada porque estaba justamente buscando las notas que quiero compartir con ustedes a esta hora de la tarde. Recuerden que estamos en redes sociales, @MQDigitalPlus, y también te puedes descargar la aplicación y dejarnos tus comentarios al 098-2101-638. Es el momento también para decirte si sabías o no lo que está pasando en nuestra ciudad. Y más de 100 personas refugiadas y migrantes recibieron atención médica gratuita al sur de nuestra ciudad. Y esto es importante porque cuando una persona deja su país de origen, no solo enfrenta el reto de encontrar un lugar donde vivir o trabajar, muchas veces también encuentran dificultades para acceder a servicios básicos como la salud. Por eso, en el marco del Día Mundial de las Personas Refugiadas, el municipio de Quito desarrolló una jornada especial de salud comunitaria en la Casa Sin Fronteras, ubicada al sur de la ciudad. Así se beneficiaron más de 100 personas en situación de movilidad humana y también a miembros de la comunidad local. Pero más allá de las cifras o de los números que nosotros podamos compartir con ustedes, esta iniciativa nos recuerda algo que es importante: la salud es un derecho universal. Y durante esta jornada participaron médicos, enfermeras, nutricionistas, odontólogos y brindaron atención integral a personas provenientes principalmente de Colombia y Venezuela, así como a familias ecuatorianas que forman parte de la comunidad de acogida. En total se realizaron más de 400 atenciones, incluyendo consultas médicas, controles nutricionales, atención odontológica, vacunación, orientación en hábitos saludables y exámenes preventivos. Uno de los servicios más importantes fue la realización de pruebas para la prevención de cáncer de cuello uterino y esta enfermedad que puede ser tratada exitosamente cuando se detecta a tiempo. Además, hay algo lindo dentro de esta jornada y es atender a los niños, porque los niños requieren de esa preocupación. Cuando controlamos el esquema de vacunación, cuando fortalecemos la prevención de enfermedades, también sabemos que su familia puede estar tranquila. Lo interesante de esta jornada es que no solo se enfoca en la atención médica, sino también que se ofrece información sobre educación, prevención de violencia, derechos ciudadanos y acceso a otros servicios de apoyo social. Y es que cuando una persona migrante o refugiada logra acceder a la salud, a la educación y a la orientación, tiene más posibilidades de integrarse, desarrollarse y contribuir positivamente a la sociedad. Eso es lo importante, tener gente que sin importar de dónde venga, venga también a construir una ciudad, a ser responsable, a cuidarla, a protegerla. Y eso pasa solamente cuando se sienten acogidos y cuando reciben este tipo de atención. Así que bien por esta jornada que se realizó en nuestra ciudad y pensando siempre en que la salud es un derecho universal y que todos deben recibir la atención que lo necesitan, aun cuando no son ecuatorianos, aun cuando están en situación de migración en nuestro país. Esto en el ¿Sabías qué? De nuestro programa. Y avanzamos también con otras notitas, porque antes de irnos a escuchar buena música, quiero contarte, porque todos los martes tenemos nuestro segmento Mujeres que Hicieron Historia. Y además, hoy te quiero hablar de una mexicana, se llama Cristina Mittemeyer. Es bióloga, es mexicana y se convirtió en una de esas mujeres que inspiran, porque con una cámara se pudo convertirla en una herramienta para salvar los océanos. Algunas personas utilizan justamente esta cámara, el poder que tiene el captar imágenes inéditas para poder compartirla con el resto del mundo y defender la naturaleza. Ella nació en la Ciudad de México en 1966. Cristina creció fascinada por el mar y los animales y esa pasión la llevó a estudiar biología marina, una profesión que le permitió conocer de cerca ecosistemas extraordinarios, pero también observar una realidad preocupante: la contaminación, la sobrepesca y el deterioro de los océanos. Sin embargo, pronto descubrió que los datos científicos por sí solos no siempre lograban conmover a las personas. Entonces encontró una herramienta poderosa para transmitir su mensaje: la fotografía. Así comenzó una carrera que combinaría también la biología con la fotografía y siempre buscando la manera de comunicar
y hablar de la conservación ambiental. Cristina es considerada una de las pioneras de la llamada fotografía de conservación, una disciplina que utiliza imágenes para generar conciencia y promover la protección de la naturaleza. Estas fotografías no solo muestran paisajes espectaculares o animales impresionantes, sino que además cuenta historias sobre la relación entre las personas, los océanos y la biodiversidad. Uno de sus mayores aportes fue la creación de la Liga Internacional de Fotógrafos Conservacionistas, una organización que reunió a fotógrafos de todo el mundo con el objetivo de utilizar el poder de las imágenes para impulsar acciones ambientales. Quizás su proyecto más conocido llegó en el 2014, cuando fundó la organización Sea Legacy, que junto al fotógrafo canadiense Paul Nicklin, desde entonces la organización ha realizado expediciones alrededor del mundo para documentar la belleza y también la fragilidad de los océanos. Mujeres que nos inspiran, mujeres que han trabajado alrededor del mundo y que han estado en más de 100 países documentando ecosistemas. Es autora, es editora. Sus imágenes han dado la vuelta al mundo, han estado en National Geographic, en el Time. Ha sido nombrada como aventurera del año por National Geographic en el 2018 y ha recibido reconocimientos internacionales por su trabajo de defensa al medio ambiente. Estas historias las traemos aquí al programa porque queremos tener referentes de que cuando las cosas se hacen bien y sobre todo para cuidar nuestro planeta, deben ser contadas. Son historias que no se pueden quedar solamente archivadas o solamente para conocimiento de algunos. Podemos buscar más acerca de la historia de Cristina Mittermeier. Así la encuentras, bióloga mexicana, si es más fácil, para que tengas este referente de mujer. Mujeres que hacen historia y que nos inspiran.

0: Esto es como sorpresa de cumpleaños organizada por la propia cumpleañera. Así es como vamos a celebrar el día viernes del cumpleaños.
1: Buenas, buenas.
0: Hola, buenas, buenas. Buenas, ¿cómo estás, buenas, mi Dani?
1: Oye, nos pusiste a toditos así, como caráspita, hay que hacer algo urgente.
0: ¡No! No, de verdad, si ustedes no lo hacen, lo hago yo. O sea, no se preocupen.
1: Es que no se trata de que si ustedes no lo hacen. Nosotros tenemos la obligación emocional, ah, ya, sentimental de hacerlo.
0: Está bien, está bien.
2: Ya tengo
0: bien
2: las guirnaldas yo acá guardadas ya.
1: Es que la niña Ibis está ahí. Les voy a contar una infidencia. Ha tocado confesarle que ella no es la favorita del productor al aire.
0: Es cierto.
1: No es la favorita de su vecino de programa.
0: Es cierto.
1: No, ella es la favorita de todos absolutamente en esta radio. Entonces es como... Y es más, miren, si yo le pregunto a la audiencia este rato, a todos, si Ibis es la favorita, van a empezar a llegar los sí, sí, sí, sí.
0: No me hagas reír, Dani.
1: Y toma el teléfono para ver, porque en efecto así ocurre.
0: Soy la favorita para la Moni, soy la favorita para mi querido para Jimmy, para Mari, que me mandó saludo desde ayer de cumpleaños. Imagínate, Mari me dijo, feliz cumpleaños, Ibis. Y Boncita y Beth tampoco me has escrito, ah, te estoy poniendo falta aquí.
2: ¿Cuántos votos va a tener el pobre Matías Dávila?
0: Oye.
1: Él quedará en segundo lugar.
0: No, no se trata de eso, se trata de festejar la vida y yo la festejo con mis compañeros, ahora, con mis amigos, sí. Y hoy nos llegó cafecito caliente para el frío que hace. Qué raro está el clima, ¿no, Dani?
1: A ver, es parte de lo que se esperaba.
0: ¿Ah, sí?
1: Yo le escuchaba a muchas personas que en mayo decían, ahí está, ya empezó el verano. No. Ahora, difícilmente tú vas a tener verano. Lo que ya tuviste son esos días. ¿Ya? Y si ustedes se acuerdan, en abril llovió.

0: De hecho, hay unos mapas de calor con los que se mide la actividad oceánica y la temperatura en el océano a esta altura del año normalmente ya sube 2 grados, ¿ya? Pero a esta altura ya tenemos 5 grados más.
1: Wow.
0: Eso quiere decir que tenemos una corriente cálida muy presente, ¿no? Y que eso va a cambiar la dinámica del clima por lo menos 2026 seguro.
1: Ay, qué bonito es cuando empiezan a llegar los
0: Ya
1: mensajes.
0: ves.
1: A ver, dice, saludos afectuosos, querida amiga. Siempre serás mi locutora
0: Ya
1: favorita.
0: ves.
1: Ay, qué lindo. A ver, dice, favorita para el José, me dicen por aquí. Desde ya, muchas felicidades, mi Ibis Bella. El viernes estaremos en el Mundial, pero al regreso
0: O sea, estaremos
1: festejamos.
0: en el
1: Se va al
0: mundial.
1: Mundial, alguna chica que se va al Mundial.
0: Qué
1: Qué lindo.
0: chévere.
1: Ah, ya sé quién es. Este es Luchito. Luchito se va al Mundial porque él es futbolero a morir.
0: ¿Qué Lucho?
1: Además, Murillo.
0: Ah, yo pensé que
1: Ajá.
0: Lucho Mora Cadena y
1: No,
0: yo
1: no,
0: sí,
1: no,
0: ¿con el
1: no.
0: permiso de quién? Claro, ¿con el permiso
1: Así
0: de
1: que
0: quién?
1: él se va de vacaciones. A ver, tengo un mensajito por acá. Ahí está, Mary, mira. Mary nos acaba de mandar un emoji.
0: Claro,
1: Por
0: que
1: acá
0: dice que tú
1: está.
0: eres la favorita.
1: Ivette, feliz cumpleaños, señora bonita. Por ahí me encontré esta foto. ¡Ay, qué hermoso! Me acaba de mandar, mira, una foto con Beber Espinosa y con José. Y
0: Ay,
1: con
0: qué
1: mi
0: lindo.
1: vela.
0: Vi el podcast, oye, vi los
1: Oigan,
0: avances
1: no
0: del
1: se pierdan
0: podcast.
1: esa entrevista
0: Ya me
1: con
0: dio
1: Beber
0: ganas del ceviche de
1: Espinosa.
0: camarón, que a mí
1: No
0: no me
1: se vayan a
0: invitaron
1: perder.
0: cuando
1: ¿Qué?
0: yo fui al podcast.
1: Oye, qué linda entrevista con Beber Espinosa.
0: No,
1: Qué ser
0: gran ser
1: humano
0: humano, gran ser
1: maravilloso.
0: humano.
1: Y la entrevista que sale este miércoles, no se la pierdan. Historias reales, historias de vida que nos transforman, que nos ayudan a entender cuando nos quejamos tanto de lo que estamos viviendo, lo que estamos pasando. Decimos siempre hay alguien que ha tenido que afrontar cosas como las nuestras. Y mi Moni linda, que escribió desde muy temprano en el programa y que dice: qué gusto saludarles.
0: Hola,
1: Miren,
0: Moni.
1: esta camiseta, a ver, espérate, mi Moni, dice, ay, miren esta camiseta del Ecuador, mira, Dani.
0: Qué guapa camiseta. A ver, te soy honesto y esto puede que haga que me quiten la cédula y me
1: ¿Ya?
0: expulsen del país. Este año no me gustó la camiseta.
1: ¿No te gustó la del Ecuador? A mí me
0: La
1: gusta
0: del
1: mucho
0: do
1: la blanca y la azul.
0: No, la del domingo, esa cremita así como blanco hueso, no me gustó tanto. Sí, la azul me gusta mucho.
1: La azul es muy linda.
0: Ya, la
1: Muy
0: azul
1: linda.
0: es la que más me gusta. Pero he visto muchos emprendedores, diseñadores y diseñadoras que han creado sus camisetas con el escudo, con el cóndor, con el Chimborazo, con el río Guay.
1: Con la tortuga, con el
0: Oye,
1: sol.
0: exacto, hay hasta una que tiene un cuy. Y yo me encanta.
1: Oye, voy a dejar el número de Moni por si acaso ustedes se animen para que le llamen si es que están
0: La
1: buscando
0: mía es XL, Moni, por favor,
1: una
0: guárdeme.
1: camiseta, por favor, dice. Ella nos manda siempre, miren esta camiseta, dice, la canela roja es más rica para aromatizar, también nos manda algunos mensajitos que siempre nos manda mi querida Moni. Y dice que este es el veranillo, que ojo, que cuidado con confundirse, pero no hay ni verano. Ni invierno, hay
0: Claro, o
1: veranillo.
0: sea, el veranillo del niño es en el, no, discúlpame, mi querida Moni, el veranillo del niño es en diciembre.
1: No, pero ahora se adelantó.
0: Claro, entonces del super niño y niñito
1: Ya
0: juzga.
1: mismo festejamos Navidad y fin de año. No, no, mentira, mentira.
0: Se nos vaya por decreto.
1: Ya me tengo que ir, chicos, ya, hasta mañana.
0: Adelantaron el décimo el año pasado por decreto. ¿Qué les cuesta adelantar la Navidad y
1: Faltan 2 días para el Mundial, el día jueves inauguración. Faltan 4 días para mi cumpleaños. Nos vemos, chao, chao, les quiero. Mañana 3 en punto de la tarde tenemos una cita aquí, ustedes y yo.

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0: Son las 6 de la mañana. 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
1: Buenos días, Quito. Buenos días, Quito. Muchísimas gracias por estar con nosotros, por madrugar. Hay gente que nos escucha, obviamente, desde 5 de la mañana, 3 de la mañana. Pero Dios les pague, Dios les pague. Muchas gracias por madrugar con nosotros acá en la MQ Radio 102.9 FM. Y gracias a la gente que nos está escuchando a través de la 720 amplitud modulada. Saludos, saludos a ustedes de la 720 amplitud modulada. Y les recuerdo que ya se siente el mundial, ya se siente el mundial, y es por eso que desde ahorita le digo, por favor, a la gente que nos llame al 2-510-511, y también que nos escriban, por favor, mensajes al 098-210-1638. 098-210-1638. Premios, se van al mundial. Y va a decir, bueno, qué lindo, fea. No, al Folclor 360, que es una especie de mundial también de folclor. Solo tiene que decirnos quién gana entre México y Sudáfrica. Eso nada más, porque obviamente esto es el 13. Hable, vea, no mentira, salude, vea, a los compañeros. Señora linda, usted que nos está sintonizando a través de los medios de transporte, muchas gracias, caballero. Que vayan con bien, con bendición. Por favor, don Carlos Andrés Núñez, tenga la bondad de saludar al resto del equipo.
2: Hola, Santi, equipo, buenos días. Equipo mundialista. Mundial. Eso, buenos días, Quito, buenos días a todos. Santi Naranjo, Edu Parra y Cristian Correa, que estamos acá ya en el equipo completo, la selección de Buenos Días, Quito.
1: Qué lindo, qué lindo.
2: Arrancando este partido.
1: Bueno, no amanece, ahora no lloviendo. No sé, por donde usted vino, Carlitos Andrés, ¿llovía?
2: No, estaba llovía, don Edu. Despejado estaba.
1: No llueve, entonces, pero obviamente hace friecito, amaneció bastante friecito, así que abrigados como el día de ayer, y no se me atrase, por favor, ya son las 6:02, tenga la bondad, 6:02 en la mañana. Entonces ya desde ahorita los premios, vea, Carlitos Andrés.
2: Así es. Estén muy atentos porque vamos a regalar, ¿no?, estas entradas a Folclor 360.
1: Folclor 360, ¿quién nomás se presenta en Folclor? Obviamente los Ajax, representando a nuestro Ecuador querido. Usted tiene ahí los grupos de Folclor 360. Acá veamos si nos describe.
2: Jarcas, dice, ¿no?
1: Los Jarcas también, William Luna, Antología, nuestros Ajax de Uyayay.
2: Eso.
1: Charihayak. Gracias, yo les pagué. Chari Hayak, Juan Cara de Chile.
2: Eso.
1: Vaya, bueno, es un conciertazo, así que tenemos dos entradas exclusivas para que usted se vaya. ¿Qué tiene que hacer? Mandar un mensaje al 098-210-1638. Le digo otra vez, 098-210-1638. Mande rapidito ahorita el mensaje por WhatsApp. Díganos, hola, soy tal, ¿no es cierto? Su número de cédula, si es que es tan amable ahí. Y nos pone, ¿quién gana el partido del jueves? Ya mañana
2: partido se inaugura inaugural, el Mundial. ¿No? Partido inaugural, ya.
1: Partido inaugural, 2:00 p.m. No, México-Sudáfrica. ¿Quién gana? México-Sudáfrica. Y el que gana, se va con las entradas. ¿Por qué? Porque, claro, dirá, ¡qué chuncho el Naranjo! ¡Qué chuncho! ¿Por qué no hace de Ecuador-Sudáfrica? Porque hay esos tenemos otros premios. Balones, camisetas, más sorpresas. ¿Qué pasa? ¿Por qué le decimos esto? Porque el partido... el concierto Folclor 360 es el día sábado.
2: Ah, ya, claro. Entonces, de ley tenemos que sortear hasta el viernes.
1: Correcto, entonces usted nos pone sus mensajes hasta el día de mañana, hasta mañana. Sería, ¿no es cierto? ¿Quién gana México-Sudáfrica? En la tarde ya se juega y el día viernes nosotros ya le premiamos para que venga a retirar a nuestra querida MQ Radio, que queda en Montevideo y Luis Dávila. Montevideo y Luis Dávila, clásico,
2: sí,
1: del Colegio Mejía. Estamos acá arribita del Centro
2: de Arte Contemporáneo.
1: Del Centro de Arte Contemporáneo. Entonces, por eso usted se lleva las entradas. Solo pónganos quién gana. México. Acá está nuestro amigo Fabián. Fabián Galarza. Dice, gana México, mi colindo. Buenos días, Quito. Ya, gracias, Fabián.
2: Órale. Por favor,
1: pónganos el número de cédula, tenga la bondad, para que nosotros, usted ingrese, ¿no? Ingrese, porque yo creo que la mayoría va a decir, obviamente, somos latinoamericanos, somos americanos y queremos que gane México. Y entonces hay un pequeño concursito, pero pónganos, por favor, para que se lleve las entradas. Y el resto que queda, participan también en los balones y en las camisetas, ¿te parece?
2: Claro, me parece muy bien, así es que nos ponemos mundialistas ya, nosotros inauguramos y presentamos desde ahí a nuestro segmento El Peloteo Mundial, ¡eso! Y por supuesto vamos a alentar a la Tri. Hoy, bueno, ya les vamos a contar, ¿qué tal si vamos con Quito Brillante entonces de una vez?
1: ¡Quito Brillante!
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1: 6:05 de la mañana, 6:05, 2-510-511, ya lo sabe, por favor, y también los mensajes al 098-210-1638. Saludos a Paul Lema también, que ya nos sintoniza y nos dice, sí, queremos ir a los Jarcas, al Coliseo, ¿no? Es en el Coliseo, Folclore 360, 3 de la tarde. ¿Qué tenemos el día de ahora, don Carlitos Andrés?
2: A propósito del Mundial, ¿no? Vamos a estar teniendo una conversación muy interesante con un exfutbolista profesional.
1: Eso.
2: Sí, una exfigura del fútbol, o figura, ¿no? Bueno, del fútbol ecuatoriano, ¿no?
1: Muy bien, muy bien.
2: Entonces, para conversar de algunas, de la evolución del fútbol ecuatoriano, justamente, ¿no? Ahora ya es diferente, ¿no? Comentábamos hace un momento ya. Ya no, quizás ya no es como antes, ahora todo local. Y escuchaba alguien que decía esto, ¿no? Bueno, antes la mayoría de jugadores de la selección eran de equipos locales, ¿no? Del Nacional, estaban así.
1: Los que iban a la selección. Claro, eran los mejores de los equipos locales.
2: Claro.
1: Ahora ya no, déjeme decirle la hora, señora, por favor, no. 6:07, caballero, ¿qué horas son? 6:07, 6:07.
2: Así es, entonces, ahora ya todo ha evolucionado, pues, ¿no? Y hay un proceso detrás. Y creo que es positivo, ¿no? Porque, bueno, hay mejores resultados. Sin embargo, ¿cómo será este asunto de que de verdad sudan la camiseta? ¿Quieren la camiseta? ¿O será que ya más es?
1: Esa está buena, una pregunta, técnico, ¿no? Bueno. Claro, porque ahora, excepto de Valle, ¿no? Gonzalo Valle, de la Liga Deportiva Universitaria, me parece que todos son extranjeros. ¿Cuál otro? Hay que preguntarle a Cristian.
2: Sí, por ahí sí hay unos más, creo que a no sé si es Arevalo.
1: Del Independiente, ¿no?
2: Ajá. Sí.
1: Pero
2: Alcíbar creo que es. Alcíbar creo que es de Independiente.
1: Todos son extranjeros. Digo, juegan en el fútbol de extranjero.
2: Claro,
1: son
2: sí,
1: ecuatorianos sí. De nacimiento. Cuidado, verá, la FIFA nos va a multar ahí. No, juegan, son ecuatorianos de nacimiento, pero juegan en el fútbol extranjero. 6:08.
2: Así es, bueno, aparte también ya les vamos a presentar una notita de cómo avanzan las intervenciones y los trabajos viales en diferentes sectores de la ciudad, ¿no? Hay algunas obras, ¿no? Eso, que están haciéndose y, bueno, son necesarias, ¿no? Un tiempito por ahí causan a veces un poco de incomodidad, pero avanzan y la idea es tener mejores obras, ¿no? Entonces, mejores calles en este caso, digamos, ¿no? Para poder transitar de mejor manera, mejorar los tiempos de desplazamientos, ¿no? El desplazamiento de la gente, ese es uno de los objetivos. Y también una notita sobre las caravanas de salud de esta semana, para que estén enterados y a aquellos que les interesa. Eso básicamente.
1: José Enrique Panchi también ya nos dice, gana México, mijo lindo. Buenos días, gracias José Enrique Panchi. Al 098-210-1638 estamos recibiendo sus mensajes de quién gana, para que usted se gane a Folklore 360. Eso. Se va con su pareja, obviamente. Nosotros nos damos chulla entrada, pues. Dos entradas, tiene
2: claro,
1: que irse
2: con alguien. Exacto.
1: ¿No es cierto? 6:09.
2: Así es, estaba escuchando que además la inauguración del Mundial va a ser una fiesta llena de artistas, ¿no? Cantantes ahí, el grupo Maná, no sé.
1: Ay, qué chévere, bueno, es que es en México, ¿no?
2: Es que es en México y, bueno, algunos cantantes, Alejandro Fernández y todo eso.
1: Qué bueno.
2: Sí.
1: Shakira también va a estar.
2: No, creo que no.
1: Solo mexicanos.
2: Ajá, mexicanos,
1: y
2: claro.
1: Y tal vez algún gringuito también, pues.
2: Sí, sí.
1: Está gringo y canadiense.
2: Claro. No sé si Bugs Bunny, ¿cómo se llama? Bad Bunny.
1: No, no le quieren. Trump no le quiere al conejito.
2: Ah, sí, pues no le quiere.
1: 6:10 de la mañana. Algo más que vamos a tener el día de ahora, don Carlitos Andrés, aparte de los premios de Folklore.
2: Sí, así hablando de deporte, justamente, como estamos ya deportivos, ¿no? En una época mundialista. Ayer pasé por el estadio de Chaupicruz.
1: Al norte,
2: al Chaupicruz, norte, en la Liga Barrial, Chaupicruz. Sí. Ahí estaban jugando la final del Intercolegial Femenino Sub-16.
1: Ay, muy bien, vea. Y ayer tuvimos la entrevista de Manuela Salazar, que decía que el fútbol femenino, ajá, ya se está haciendo presente con fuerza en nuestro Ecuador, Latinoamérica y el mundo. Qué bueno.
2: Sí, sí. Muy, muy chévere, muy, muy emocionante el juego. No, una algarabía, las barras, los padres ahí, los maestros. Y al final, bueno, ya les voy a contar ahí quién ganó, quién quedó campeón.
1: Pero primero díganos al menos quién fue la final, quiénes, qué colegios estuvieron en la final.
2: Colegio Mejía versus Fernández Madrid.
1: ¡Uy! ¡Partidazo! ¡El Mejía! Acá nuestros vecinos, nuestros y vecinos, un poco más abajo, Fernández Madrid. ¡Partidazo! Ya le vamos a indicar quién ganó. Y don Carlitos Andrés, muy acertado además, tiene un saludito ahí. Soy con 11 minutos, nos vamos con la verdad descafeinada, Carlitos.
2: Vámonos con la verdad descafeinada.
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1: 611.
2: Bueno, les contamos que la rehabilitación vial avanza a buen ritmo en varias arterias estratégicas de Quito. Las intervenciones buscan optimizar la circulación vehicular y reducir los tiempos de desplazamiento en distintos puntos de la capital. La Alcaldía de Quito, a través de la Empresa Pública Metropolitana de Movilidad y Obras Públicas, EPMOP, ejecuta trabajos simultáneos de mejoramiento vial en coordinación con la Agencia Metropolitana de Tránsito. Las autoridades recomiendan a los conductores utilizar rutas alternas mientras se desarrollan estas obras. Luis Mora Cadena con el reporte.
3: Las labores de rehabilitación continúan en diferentes sectores de la ciudad como parte del plan municipal para fortalecer la infraestructura vial y brindar mayor seguridad a conductores y peatones. La directora de fiscalización del EMBOF, Caterine Bisuete, mencionó que son diversas las arterias viales intervenidas de manera integral en coordinación con el EMAPS.
4: Actualmente estamos con lo que es Galo Plaza, Floresta, Panamericana, de los más importantes. Comenzando por lo que es La Floresta, comenzamos el 30 de abril del presente año. Tenemos ya casi 40 días de ejecución. Tenemos un avance casi del 3%. Como ustedes sabrán, este contrato comprende 25 calles en una extensión de 15 kilómetros de longitud, con un plazo de 8 meses de ejecución hasta el próximo enero.
3: La funcionaria señaló que los trabajos se realizan de manera coordinada también con la Agencia Metropolitana de Tránsito para minimizar las afectaciones al tránsito y garantizar una movilidad más eficiente durante la ejecución de las obras.
4: Procuramos darles las facilidades a todos para que puedan ingresar. Hemos hecho rutas alternas para lo que es transporte público, también para los ingresos a las viviendas. Sin embargo, siempre va a haber un punto en el que no va a haber ingreso durante 10, 12 días, que es justo en la intervención de los tramos.
3: Por su parte, el gerente general de la EMOV, Jorge Campoverde, resaltó que al momento se ejecuta alrededor de 189 kilómetros en rehabilitación vial de forma organizada y planificada.
5: En donde, por ejemplo, vías de gran importancia de alta afluencia vehicular, la intervendremos en el periodo de vacaciones, para que conteniendo un clima de verano y con menos circulación vehicular cause menor impacto.
3: Las autoridades insistieron en la importancia de planificar los desplazamientos y tomar vías alternas, especialmente en las zonas donde se registran cierres parciales o restricciones temporales de circulación. Con estas intervenciones, el municipio busca responder a la creciente demanda de movilidad y mejorar las condiciones de circulación en la capital. Para MQ Noticias, reportó Luis Mora Cadena.
1: Muchísimas gracias a nuestro compañero Luis Mora Cadena. 6:14 de la mañana. Señora linda, caballero, jóvenes, desayunen, no se atrasen. 6:14. Ese gallo, ya vio.
2: Ese gallo, el gallo.
1: Ese está enfermo.
2: Ese claja. No ha dormido también.
1: Sí, sí, sí.
2: Un gallo afónico.
1: Pero ahí está, al pie del cañón.
2: Ese gallo, ese le pisaron, creo, ese gallo.
1: Pobre.
2: A ver, vamos a contarles esta información, ¿no? Sobre las caravanas de salud, ¿no? Que del 10 al 14 de junio, estas caravanas de salud de la mujer o para la mujer, ¿no? Que brinda el municipio de Quito, darán atención en el sector de, ponga atención, Comité del Pueblo, en el Centro Histórico, en la avenida, en el sector de la América, dice, San José de Minas y Turubamba.
1: ¿Cinco o seis? ¿Cuántos son?
2: A ver, vamos a ver. Comité primero, del Pueblo, uno, en el Centro Histórico, dos, en el sector de la América,
1: tres,
2: San José de Minas, cuatro, y Turubamba.
1: En cinco sitios van a estar las caravanas de la salud que comienzan el ahora.
2: Hoy, desde hoy.
1: Hoy, sí, desde sí, hoy hasta el sábado.
2: Así es. Esta iniciativa busca facilitar, obviamente, el acceso oportuno a controles preventivos y promover el cuidado integral de la salud de mujeres mediante servicios de información, tamizaje y detección temprana de cáncer de mama y cervicouterino.
1: ¡Qué bueno, vea! Qué bueno. Entonces, ahí están las atenciones. Eso le iba a preguntar a usted, caballero. ¿Qué especialidades médicas van a atender?
2: Así es. A ver, por ejemplo, factores de riesgo, ¿no? Controles relacionados con la prevención para detectar este, lo que mencioné, ¿no? El,
1: claro, el cáncer de mama, cuello uterino, ¿qué más?
2: Así es. A ver,
1: tenemos... Hay odontología, me parece. Hay odontología, exámenes visuales. Sí, algunas especialidades para que vayan.
2: De enfermedades de transmisión sexual, VIH, también, ¿no es cierto? Este, para jóvenes también, ¿no? Porque obviamente...
1: Qué bueno, que vaya la familia, que vaya la familia.
2: Pero además también información, ¿no? Sobre la salud, ¿no? Digamos, la salud preventiva, digamos. No solamente atención, sino el tema de la prevención. Acá tenemos los barrios. Le mencionamos los sectores, ¿no?
1: Los sectores, vamos con los sectores. A era ver, entonces, yo me acuerdo. Yo tengo una memoria espectacular, güey. Ya como he dejado el Chago 15 años, entonces me han vuelto las neuronas. Claro. Sí, no, es terrible, no, en verdad, vea, una cuestión de salud, hablando de salud, el trago no conduce a nada, pero a nada, nada bueno, todo malo. No, es que qué lindo, no, una cervecita está bien, pero una cervecita, claro. Dos cervecitas. No, tres días de chupe, animal, tres días, claro. No.
2: El partido de la selección.
1: No, y se va a quedar 14, 15, y si es que gana... Dele la parra. Toda si es que pierde, semana. Dele la parra porque perdió. No conduce a nada bueno. A ver, vamos viendo. Yo me sé.
2: A ver.
1: Los sectores. Comité del Pueblo.
2: Así es.
1: Villa Flower. Villa Flora.
2: No es Villa Flora.
1: A ver, era Comité del Pueblo.
2: El Centro Histórico.
1: Centro Histórico.
2: En el sector de la América.
1: Acá, vecinos nuestros en el sector de la América.
2: San José de Minas.
1: San José de Minas.
2: Y Turubamba.
1: Uno nomás, de los cinco. Bueno, ahí están entonces las brigadas médicas desde el día de ahora. Por favor, entonces, ir la familia. Sobre todo mujeres, ¿no? Porque es más atención a mujeres, pero también se atiende a jóvenes, también se atiende a personas de la tercera edad. Así porque es muy, para esta ciudad es muy importante nuestra población.
2: Así es. Para que tenga más detalles de los sectores, días específicos y horarios, puede ingresar a las páginas, obviamente, ¿no? De la Secretaría de Salud o a la plataforma Quito Informa. A la plataforma quitoinforma.gov.es. Y ahí puede tener esta información más detallada, ¿no? De los sectores y los lugares específicos.
1: 6:18 de la mañana, ya aclaró el día de ayer. A esta hora estaba oscuro todavía, sí. Ahora sí ya se aclaró. Ojalá se vaya abriendo las nubecitas que tenemos acá en el Centro Histórico. Pero ya mismo nos conectamos con el COE Metropolitano, quien ellos nos van a decir exactamente qué va a pasar este día, ¿no es cierto? Inclusive el clima y todo esto, para que usted esté prevenido. Por favor, son las 6:18. ¿Alguna otra información, señor Carlos Andrés Núñez, nuestra verdad descafeinada?
2: Solamente comentar, ¿no? Por lo que decía Santi, ¿no? Que a veces la gente consume licor en exceso, ¿no?
1: Por favor, como el Santi. O sea, no, yo ya te estoy diciendo, ya no consumo licor en exceso.
2: Como comentaste.
1: Como el borracho del Santiago,
2: yo
1: ¿no?
2: Yo no dije eso.
1: Oh, Dios, ¿cómo? ¿Qué va a pesar ahí mi suegra, la gente? No, ya no.
2: O sea, hablando de eso, sí. De ese tipo de comportamientos o ciudadanos, ¿no? Los controles, hay algunos datos, ¿no? De la Agencia Metropolitana de Tránsito, que el exceso de velocidad es la principal causa de siniestros de tránsito.
1: Vaya bien.
2: En la capital. Ya. Claro, y mucho más, y mucho peor si le sumas el consumo de bebidas alcohólicas, por ejemplo, ¿no? Entonces se agrava este problema, aparte de que ya la velocidad, ¿no es cierto? Ya puede ser un problema en las vías, no se diga sumado el consumo de alcohol, o sea, mortal. Entonces a tener precaución con eso, ¿no?
1: 6:19 minutos de la mañana, sigo leyendo. Roberto Tituaña, gana México, mijo lindo. Allá, Roberto Tituaña, muchas gracias, que también está participando para las entradas del Folklore 360, conciertazo también el día sábado, Folklore 360, usted se puede ganar dos entradas. ¿Qué tiene que hacer? 098-210-1638. Por favor, nos manda mensaje con nombre, con la cédula, como ha mandado acá, 170, ya no va a decir, no, 098-210-1638. A ese número, usted escríbanos, por favor, ¿quién gana entre México y Sudáfrica? ¿Por qué no Ecuador, cómo es de Ecuador, Costa Marfil?
2: Porque juegan el domingo, ¿no? Entonces necesitamos nosotros ya,
1: para que usted retire las entradas del viernes. El concierto es el sábado. Por eso le estamos poniendo para esta cuestión, digamos, como de concurso, ¿entendido? Como de rifa, ¿no es cierto? ¿Quién gana entre México y Sudáfrica?
2: ¿Quién ganará? ¿Ah? Yo le voy a México.
1: Yo voy empate. ¿Sudáfrica?
2: Sí, no le tengo en el radar a Sudáfrica, pero sí.
1: No, sí es Sudáfrica está bien, pero claro, nosotros por el cariño, ¿no?
2: Claro,
1: como digo, americanos y eso. La mayoría ahorita que nos han escrito, que nos mandan los mensajes, nos dicen que gana México. 098-210-1638. Podemos ingresar una llamadita también despuesito al 2-510-511. A esta hora la mejor música es la de Eduardo
2: Parra.
1: ¿Sabe qué digo? Casi educa. Esta hora la mejor música es la de Eduardo Zurita. O sea, el órgano, ¿se acuerda? Ay, en todas las fiestas, ¿no? Era tan es que yo soy ya de la vieja guardia, pues. No Eduardo como usted, guagua. Usted de Bad Bunny. No, usted de Shakira.
2: Yo no soy tan joven.
1: Yo sí le escuchaba al órgano de don Eduardo Zurita.
2: Pero la mejor
1: música aquí en la MQ Radio y 720 amplitud modulada es de Eduardo Parra.

0: Ya ahora son las 6:25 minutos de la mañana, 6:25 minutos de la mañana. Le escuchábamos a las Ole, lejos de ti. Y no está lejos de mí, bueno, sí está lejos de mí Elizabeth Viana, ¿no? Pero ella se encuentra ahí en el COE Metropolitano monitoreando nuestra querida ciudad. Yo a Elizabeth le quiero preguntar, como todos los días, no, esta es una pregunta en verdad de este día miércoles, no, miércoles 10 ahora, ¿no? Miércoles 10 de junio, miércoles 10 de junio. Elizabeth Viana, ¿quién gana? ¿México o Sudáfrica?
1: Yo le voy a México, por supuesto.
0: Muy bien, eso, Elizabeth. Pues no, ñaña de los americanos, de los latinoamericanos. Elizabeth, por querida. Supuesto. Muchas gracias. Elizabeth, querida, por favor, te escuchamos cómo amanece la ciudad, cómo estuvieron también las intervenciones de nuestros equipos de seguridad el día de ayer. Y ojalá Dios quiera no haya siniestros aquí en nuestra capital. Eso todos los días nosotros lo pedimos. 6:26, Elizabeth Viana.
1: ¿Cómo están? Radio Escuchas, reciban un cordial saludo desde el Centro de Operaciones de Emergencia Metropolitano. Compartimos con ustedes la información de los eventos atendidos por los equipos de respuesta del municipio de Quito. Les comentamos que la Agencia Metropolitana de Tránsito informó que entre las 5 de la tarde de ayer y las 5 de la mañana de hoy, miércoles 10 de junio, se registraron 5 siniestros de tránsito que dejaron como saldo 2 personas heridas en distintos incidentes en el DMQ. Entre los eventos más destacados, les comentamos que en horas de la noche, sobre el antiguo puente del Chiche, se registró un deslizamiento de tierra que obstaculizó un tramo de la avenida Osvaldo Guayasamín en ambos sentidos de circulación. No se reportaron personas heridas, daños materiales. Agentes de tránsito ejecutaron el cierre vial del tramo afectado y el respectivo desvío del tránsito para garantizar la seguridad de los usuarios de la vía. En horas de la madrugada, personal de la Unidad de Emergencias del EMOP realizó las labores de limpieza y habilitación de la calzada. En cuanto al pronóstico del tiempo, el INAMI prevé para esta mañana un cielo parcial nublado y para la tarde un cielo un poco nuboso con probabilidad de lluvias. Las temperaturas oscilarán entre los 11 y los 24 grados centígrados. El índice ultravioleta será extremadamente alto. Ante esto, les recomendamos evitar la exposición prolongada al sol entre las 10 de la mañana y las 15 horas en la tarde. Llevar consigo agua y sombrilla. Aplicarse protector solar con factor adecuado para evitar quemaduras. Evite pasear a sus mascotas por el asfalto caliente. Recuerde que hasta las 9:30 horas de esta mañana rige la medida del pico y placa para los vehículos cuyas placas terminan en dígitos 5 y 6. Les hacemos una invitación a unirnos a la campaña del Cuerpo de Bomberos, Juntos contra el Fuego. Si usted observa a personas realizando quemas, comuníquese inmediatamente con el 911. Es todo en cuanto les puedo informar. Para MQ Radio, reportó Elizabeth Viana.
0: Elizabeth, querida, muchísimas gracias. Ahora son las 6:28 minutos de la mañana, 6:28 minutos de la mañana. Nada más, solo por favor, recuérdame, no tenemos siniestros en las vías de la capital.
1: A esta hora no se registran incidentes de tránsito, sin embargo, es importante tomar precauciones a la hora de conducir, respetar los límites de velocidad y la distancia segura entre vehículos.
0: Dios te bendiga, Elizabeth, querida. Saludos, como siempre, a todos nuestros compañeros. Un abrazo. A ti, mi vida, a todos nuestros compañeros del COE Metropolitano. 6:29 minutos, vamos a la pausa, porque ya enseguida entramos con nuestro invitado de honor en el peloteo mundial. Hablar de este señor jugador, hablar de Danilo Samaniego, es hablar de uno de los grandes realmente, no solo de Liga Deportiva Universitaria del Ecuador. Ya lo vamos a estar conversando con él. Pausa publicitaria. 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
2: 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Son las 6 de la mañana, con 29 minutos. 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
1: Peloteo mundial, aquí en la MQ Radio 102.9, frecuencia modulada. Nos están sintonizando ahora a través del streaming. Estamos en la 720, amplitud modulada, y estamos con una gloria del fútbol en el peloteo mundial. Tenga la bondad, Carlitos Andrés Núñez, preséntolo como se debe.
2: Así es, buenos días, Quito. Damos la más cordial bienvenida al señor Danilo Samaniego. Esta mañana acá en los micrófonos de la MQ Radio, en la señal, en la conexión, en diálogo con Buenos Días, Quito. Damos la más cordial bienvenida, estimado Danilo. Muy buenos días.
1: ¿Dónde jugaba? Pero preséntele, pues, o sea,
2: ya.
1: El nombre. Yo ya dije el nombre. Usted diga dónde jugaba.
2: Claro. A ver, exfutbolista ecuatoriano, defensa, ¿no?
1: Ese fue grande, no pasaba ni el viento.
2: Y uno de los referentes del equipo blanco.
1: Del campeón, pero dígalo, del campeón de América, pero, del Cinco Copas.
2: Después usted se emociona demasiado, ya le conozco. Ya.
1: No tanto. Dios te bendiga, Danilo, querido, ya lo tenemos ahí con nosotros, vía telemática. Danilo, muchas gracias. No, en verdad, para nosotros, te digo, hermano querido, para la MQ, para toda la gente de acá, de la radio, para las plataformas que estamos transmitiendo, es un honor tenerte, Danilo. Dios te pague por madrugar con nosotros. Yo sé que vos madrugas, ¿no? Tienes esa actividad deportiva que les quedó a los buenos futbolistas, grandes futbolistas como vos, Danilo, querido. Y bueno, comencemos, Danilo, con una pregunta, ¿no? De la selección, obviamente, de esto. ¿Será que antes, Danilo, bueno, tampoco vos eres de la leva, digamos, de que jugaba, por ejemplo, mi tío Marco Pérez en el equipo Cebollita, que ya lamentablemente no hay, pues, del América, ¿no? Mi padre también jugó un poco de fútbol en el Estadio El Arbolito. No, el Danilo no jugó en el Estadio del Arbolito. Me imagino que en el Atahualpa, y ahí sí, en la casa Rodrigo Paz, ¿no? Pero, Danilo querido, ¿será que antes, en verdad la gente, como se dice, pues siempre, la gente jugaba por la camiseta? Y porque obviamente había una reflexión de uno de nuestros queridos radioescuchas, y nos decía, ¿será que ahora los futbolistas que están en la actual selección, la que va a debutar el día 14 contra Costa de Marfil, tal vez sí son más técnicos, tal vez sí, pero ya no tienen ese amor a la camiseta? Danilo Samaniego, bienvenido, buenos días.
3: Santiago, Carlos Andrés, buenos días. Primero, gracias por esta invitación. Y la verdad que a esta edad ya está despierto desde más temprano, así es que ya no hace falta poner el despertador. A ver, con respecto a tu pregunta, a ver, yo creo que sí, el fútbol de antes era un poco más romántico, más jugábamos un poco por la camiseta. Eso no quiere decir que ahora no los jugadores no jueguen por la camiseta, pero tiene un incentivo principal que es el económico, obviamente, y claro, la preparación física, la preparación deportiva, la preparación en general ha cambiado muchísimo. Todo eso hace que el fútbol sea más profesional, y eso ha hecho también que las cosas cambien, y por eso es que los éxitos poco a poco han ido mejorando para el fútbol ecuatoriano, para el deporte ecuatoriano en general.
1: Qué bueno. Carlitos.
2: Danilo, sí, gracias, ¿no?, por atender.
1: Yo le digo la hora, disculpe, sí. Porque si no la señora se me atrasa, 6:37, no se me atrasa, salga con tiempo, no queremos siniestros en la capital más linda del mundo.
2: Sí, bueno, estaba leyendo que Danilo es uno de los jugadores prácticamente de los que más, con más partidos con liga ha tenido en el campeonato nacional. Y conversábamos de eso con Santi, ¿no? Antes, hablando de este amor por no solo por el fútbol, sino en este caso hablando de la selección, ¿no? Ha mejorado muchísimo el fútbol ecuatoriano. Es decir, se podría decir de alguna manera, no sé, ya desde la visión como profesional o como exprofesional del fútbol, ahora hay talento de exportación, ¿no es cierto? Pero, ¿cómo se le puede evaluar? Yo quiero hacer esa pregunta deportiva. ¿Cómo se le puede evaluar al fútbol ecuatoriano en general? Hay un montón de equipos. Hay equipos en la Serie A, ¿no es cierto? Tenemos en la parte B. Y tenemos en segundo un montón de equipos. Entonces, no sé si se podría decir que hay un semillero importante en el fútbol ecuatoriano como tal, porque ahora como que la mayoría de gente pone los ojos hacia los que están afuera. ¿Pero qué está pasando con el fútbol de acá? ¿Sí se puede decir que sí ha mejorado todavía? ¿Hay eso? ¿O solo
1: usted, usted se refiere a la cantera?
2: A la cantera. Que vienen desde atrás. Sí, porque, por ejemplo, hay equipos como Emelec, por ejemplo.
1: Ya.
2: Que están como que ahí, ¿no? Sobreviviendo. Pero hay otros equipos como el Independiente que han despuntado. Liga se mantiene, toda la vida se mantiene Liga.
1: Gracias a Dios.
2: Gracias a Dios. Y hay equipos. Ya. Sí. Pero, en general, una evaluación del fútbol ecuatoriano, más allá de los casos de éxito, digamos así, de jugadores que ya están en el exterior, ¿cómo se lo puede evaluar?
3: Sí, no, obviamente yo creo que los resultados, como digo, demuestran que el fútbol ecuatoriano ha ido creciendo poco a poco. El dirigente también ha sido más profesional y ha visto de diferente manera el fútbol, cómo tiene que manejarse el fútbol ya como una empresa. Antes era el directivo que tenía amor a la camiseta, que tenía un poco de plata y que entraba a poner, sí, para tratar de mantener a ese equipo y luego las taquillas que sean los que le ayuden a pagar los sueldos. Ahora no, ahora se le ve al equipo de diferente manera, se lo maneja como una empresa y tanto es así que hay equipos como Independiente, es la mejor muestra, ¿no? Que tiene ya inclusive equipos comprados en otros países. Entonces, esa muestra es de que se lo puede manejar bien al fútbol y habiendo sobre todo en las bases que es fundamental. Tiene que ser una preparación integral del niño, del joven, para que poco a poco vaya llegando ya a nivel profesional con otras características, con otra visión, ¿sí? Con una preparación no solo física, sino mental, cultural, en todos los aspectos. Y todo eso hace que, obviamente, cuando una persona llega mucho más preparada en todos estos aspectos, va a rendir mucho mejor. Y por eso son los resultados, obviamente, que el fútbol ecuatoriano va teniendo. Y si vemos la base, por ejemplo, de la selección son jugadores formados en el Independiente de esa forma, entonces quiere decir que ahí es el camino, eso es lo que tiene que replicar el resto de equipos, que poco a poco, obviamente, es difícil, pero no imposible, porque también hay que ver la parte económica. La base que tuvo y que formó el Independiente en ese aspecto es fundamental, pero el resto de equipo tendría que ir replicando eso para que también tenga los mismos réditos que tiene el Independiente.
1: 6:40 minutos en la mañana, 6:41 ya minutos en la mañana. Danilo, por favor, volviendo un poquito a eso, pero no será, o sea, te hablo yo como hincha, no será que justamente las empresas, ahora es una empresa y obviamente uno que ya es más allá del quinto piso, yo ya estoy cerca del sexto, ¿no? Uno dice, no, pues, pero es que antes había más el amor al equipo, los jugadores se entregaban más a la hinchada. Ahora ya es una empresa, o sea, yo voy acá y el que me paga más, me voy para acá. Y también el empresario tal vez dice, ya no lucho por este equipo que se llame Independiente, Nacional, Emelec, Barcelona. No, lucho por formar bien a mi jugador y venderlo. O sea, no me importa que con ese equipo llegué a ser campeón. Yo ya estoy viendo en la venta futuro, porque eso me da. O sea, esto ya es un negocio. ¿Será así, Danilo? O sea, a mí me duele pensar en eso, ¿no? Es cierto que hemos avanzado técnicamente, pero también, no sé, me duele que solo es un negocio y que ya no piensan en hinchada.
3: Sí, o sea, es difícil también pensar de esa forma, porque claro, uno, por ejemplo, si es que eso pasaría con equipo de liga, se vería bien, porque económicamente le daría fortaleza, le daría una solvencia para seguir creando más jugadores, pero claro, venderlos muy muy muy pronto, como que ese amor a la institución o esa identidad del equipo se le va a ir perdiendo, porque prácticamente van a salir muy jóvenes. Entonces, claro, habría que ver como tú dices, Santiago, es importantísimo también, o sea, formar jugadores, pero para sacar también no solo réditos económicos, sino deportivos también, ¿sí? Entonces, claro, independiente, la facilidad, digamos, que tiene es que no tiene todavía una hinchada tan
1: Claro.
3: numerosa y tan exigente.
1: Y tan
3: Entonces, claro,
1: exigente,
3: para
1: ¿no?
3: ellos es
1: Yo me
3: mucho más
1: perdóname,
3: fácil.
1: Danilo, a veces también, y si quisiera, yo sí les jalo las orejitas también a nuestros hinchas, porque claro, no, es que no puede ser que siempre ganemos, siempre ganemos, siempre ganemos, jugadores, jugadores, ponga lo que tiene poder. No, no, no, no, no, no. O sea, eso también está mal. Para mí, eso también está mal. En las buenas y en las malas, nosotros somos hinchas y tampoco eso. Sin embargo, esa es la realidad ahorita. La liga, hablando de la liga, no sé si el Barcelona también, son hinchadas muy duras, muy exigentes.
3: Sí, la hinchada es así, la hinchada, y sobre todo si es una hinchada de un equipo en el que ya logró títulos importantes como liga, entonces obviamente no es que se acostumbra, porque no es que es muy seguidito se tiene esos títulos importantes como la Copa Libertadores, pero ya lo obtuvo por primera vez y entonces que va a querer una segunda vez también. Si se pudo, entonces ¿por qué no repetirla nuevamente? Entonces, claro, eso es como digo yo, lo que pasa con Independiente. Si bien es cierto, ellos también ya obtuvieron un título de Copa Sudamericana, llegaron a una final de Copa Libertadores, pero esa hinchada todavía no es tan exigente como la es la de un Barcelona, como es la uno de Liga, de un MLE, que ya es mucho más novedosa y más exigente. Entonces, por ahí el equipo, el directivo del Independiente tiene esa tranquilidad, digamos, como para seguir formando y seguir vendiendo, ahora que también va sacando muchos jugadores que les está dando también muchos resultados deportivos, porque Independiente desde hace rato es uno de los mejores equipos deportivamente hablando acá, que sacó los títulos en el fútbol ecuatoriano. Y sobradamente, porque por el momento lleva más de, si no estoy mal, 11 puntos sobre el
1: Claro.
3: segundo.
1: O
3: Entonces es
1: sea,
3: una diferencia
1: va quitando
3: importante.
1: también un poquito esa alegría de la competitividad y cosas así. Ya, ya alguna gente dice, ¿para qué segunda etapa? Hablando del fútbol ecuatoriano, de la Liga Pro, ¿ya para qué segunda etapa? Si el Independiente tiene un montón de puntos de edad, pero bueno, así lo están trabajando, 6:45 minutos de la mañana.
2: Sí, Danilo, a ver, hablando de estas exigencias. De estas exigencias de la hinchada, exigencias técnicas, exigencias deportivas, ¿no es cierto? Tú siendo uno de los jugadores que más partidos ha tenido con Liga, históricamente hablando, estaba leyendo esto,
1: Eso,
2: ¿no?
1: por ejemplo, ¿quién no se acuerda de Danilo Samaniego? Por amor de Dios,
2: Exacto.
1: los guaguitos sí, pero ahí están las fotos, ahí están, o sea, los hinchas de corazón
2: O
1: saben
2: sea,
1: de sus glorias, de sus héroes, ¿no?
2: a
1: Entonces,
2: eso voy.
1: pero por ejemplo, yo te digo, ¿no? Hablando del otro equipo, ¿no es cierto? Del equipo de Rumiñahui, del equipo del Valle, hay muchos, un Angulo, una cosa, no son referentes,
2: No,
1: ¿no?
2: pues claro.
1: O sea, para mí, tal vez los hinchas antiguos les queremos mucho a ellos, ¿no? ¿Cómo no hablar? Pucha, yo me acuerdo de cuando mi papá me llevaba al Atahualpa, un De Carlo, un Subía, el Maeso. O sea, bestia, esa es la
2: Claro.
1: pasión de uno. Pues les recuerdo ahí, Danilo Samaniego, por eso te digo, ni el viento pasaba.
2: Exacto. Eso es a lo que voy. O sea, hablando de esas exigencias hoy, aunque es un poco diferente el fútbol, el ámbito del fútbol, o sea que el consejo, digamos, de alguien que se ha mantenido de esa manera, logró mantenerse de esa manera en un equipo de los principales. En esa época no había Independiente. Entonces era prácticamente entre Liga, Barcelona, por ahí MLEG, ¿no? O
1: Los
2: sea,
1: clásicos, pues, o
2: los
1: sea, los
2: que
1: clásicos. Liga Aucas clásico, Liga
3: Nacional,
1: Nacional clásico, Liga Barcelona clásico, todos eran clásicos.
2: ¿Cuál es el consejo, diría yo, si es que cabe el término, para los más jóvenes, y hablando de este tema de cómo ha cambiado el fútbol, para mantenerse, pues, ¿no? Porque tampoco es tan sencillo mantenerse. Vemos, hoy en día mismo, hablando de estos jugadores jóvenes, ¿no? Que están en la selección, voy a poner un ejemplo, ¿no? Sin ánimo de nada pasional acá, Kendry Páez. Talentoso, igual del Independiente y todo, pero criticado y todo, pero parece que no está logrando dar los resultados que se espera también. No logra mantenerse, le mantienen en la selección, pero en los equipos no logra mantenerse. O sea, ¿qué se debe hacer? ¿Cuál debe ser la mentalidad, la actitud o la disciplina para mantenerse en un equipo, mantenerse en ese nivel, ¿no? O sea, de participación.
3: Claro, o sea, yo creo que primero tener un objetivo claro de qué es lo que quieres ser y a dónde quieres llegar. O sea, por ejemplo, en mi caso, mi objetivo de toda la vida desde muy pequeño fue ser futbolista, Ya ser capitán de liga, así me decía mi papá que quería, yo decía desde los 4 o 5 años que quería ser capitán de liga. Entonces yo tenía ya la mente puesta en eso, en que mi objetivo era ese, entonces yo tenía, me fui preparando para eso, sí, mentalizando para eso, y obviamente primero estaba el deseo, después el amor a la institución y después poco a poco ya ir siendo responsable un poco y saber que todo depende de uno, de la preparación física, mental, del cariño, de las ganas, de las responsabilidades que uno debe de tener, la preparación, como yo digo, integral, porque no tiene que ser solamente física, sino cultural, en todos los aspectos, emocional, para poder llegar al objetivo que uno se traza. Entonces, cuando uno se traza un objetivo, es fundamental saber el querer y saber a dónde quieres llegar.

0: experiencia que no se tenía antes, ¿sí? Antes se tenía jugadores de muy buena capacidad, ¿sí? Pero no con la experiencia que tenemos ahora de jugar. Ahora, imagínense, tenemos dos jugadores que han jugado la final de la Champions. ¿Cuándo? ¿Sí? Entonces, toda esa experiencia hay que ponerla al servicio ahora de la selección. Entonces, obviamente, hay que ser optimista, pero no muy confiados solamente por eso. Entonces, pero el equipo hay equipo suficiente, importante que el técnico ponga a los jugadores precisos, que arme el equipo adecuadamente, que los utilice en su puesto. Yo creo que ahí podría estar una pequeña equivocación del técnico. Por ejemplo, a mí me parece que Franco debería estar junto a Moisés Caicedo para que pueda él darle un soporte en la defensa y Moisés se suelte un poquito más. ¿Ya? Y no ponerlo a Franco por la banda derecha, que me parece que por ahí va la cosa. En cambio, yo pensaría que por ahí puede ser. Dependiendo de cómo el técnico arme el equipo, creo yo que podemos iniciar con un triunfo en este mundial.
1: Así
0: Bien,
1: lo
0: muy
1: queremos,
0: bien.
1: obvio, todos los ecuatorianos, imagino yo también los latinoamericanos. Te cuento rapidito que estamos haciendo en el peloteo mundial, estamos entregando premios y cosas, y les estamos pidiendo para entregarles un premio el día viernes ya, ¿no es cierto?, a un concierto que hay en el Coliseo Rumiñahui. ¿Quién gana? México y Sudáfrica. Y la mayoría que nos han escrito, obvio, quiere que gane México, porque así somos, ¿no es cierto?, los unidos. Bueno, ¿alguna cosita más, por favor, Carlitos Andrés?
2: No, no, agradecerle a Danilo por ese, ¿no? Claro, todos tenemos el optimismo y en verdad, la parte. Yo siempre digo, ¿no? Yo por ahí yo peloteo un poquito también, ¿no? Así me gusta y todo eso, ¿no? No he sido profesional, pero me hubiera gustado. Pero siempre yo he tenido la experiencia de que en algunos equipos me he dado cuenta que la parte esta, ¿no? La táctica y la estrategia mandan. A veces no hay mucho elemento, pero si hay una buena estrategia y una buena táctica, que ya esa es la parte del que dirige, eso a veces marca la diferencia.
1: Pero ojalá que a través de las ondas hercianas, don Becasese también escuche un poquito, ¿no? Por ahí me dijeron medio, o sea, bueno, vamos, positivo, vamos, positivo. Danilo querido, bendiciones, hermano querido, bendiciones, bendiciones. No,
2: Muchas
1: sé que hay
2: gracias.
1: un acto importante el día sábado en Liga Deportiva Universitaria, así que te deseamos todo lo mejor y a todos ustedes.
0: No, gracias. Gracias a ustedes, Santiago, Carlos Andrés, por la invitación. Para nosotros siempre es gratificante el que todavía se acuerden de uno y nos tomen en
1: Te
0: cuenta. Gracias a
1: mereces
0: ustedes.
1: eso y más. Danilo Samaniego, la gloria del fútbol ecuatoriano. Dios te bendiga.
2: Gracias.
1: Gracias. Aquí en Buenos Días, Quito. La mejor música, en cambio, de Eduardo Parra. Gracias.
3: Buenos días.

0: entre canicas, bolas y guambras.
1: 656, entre canicas, bolas y guambras. Dígame, por favor, Carlitos Andrés Núñez, ¿quién ganó? ¿Quién ganó? ¿Quién ganó?
2: Ganó Argentina ayer, pues, en el partido de las chicas en la Liga de Naciones Femenina.
1: ¿De qué está hablando?
2: Las eliminatorias, claro.
1: Vamos al repechaje.
2: Vamos al repechaje.
1: Ah, qué bueno, felicitaciones.
2: A las chicas, sí.
1: Felicitaciones,
2: sí,
1: a las chicas.
2: Fueron ayer en el Atahualpa.
1: De la tri femenino, bien.
2: Sí.
1: Vamos, chicas.
2: Aunque perdieron, pero.
1: Ya, bueno, hay vamos, chicas, repechaje. Vamos. Hay que apoyar. Sí, las cosas no se hacen, como dijo Danilo Sarmiento, de la noche a la mañana. ¿Quién ganó entre Mejía y Fernández Madrid?
2: Ah, ya, Mejía. 3-2.
1: Está bien, felicitaciones.
2: Un partidazo, ¿no? De las chicas.
1: Bueno.
2: 3-2. O sea, apretadísimo. Sí. Pero ganó el colegio Mejía.
1: Y ahí. Carlos Andrés Núñez estuvo ahí, porque nosotros no es que decimos nomás, ay, el fútbol colegial. No, estamos en el fútbol colegial. Sí. Dele, Carlito.
2: Hay una pequeña declaración.
3: Hola Santi y amigos, buenos días allá en estudios y a todos quienes nos están escuchando. Estoy acá en el estadio de la Liga Chaupicruz. Justamente acaba de terminar el partido de la final entre el Colegio Mejía y el Fernández Madrid categoría sub-16 femenino. Estoy acá con Doménica Chicaiza, quien fue nominada como la goleadora del torneo. Cuéntame, Dome, ¿cómo te sientes? ¿A quién le dedicas este triunfo personal, pero también a la final subcampeones, ¿no? Con el colegio.
4: Bueno, este trofeo le dedico a mi familia, a mi mamá, que siempre ha estado pendiente de mí en todos los partidos, y a la pareja de mi mamá, William, porque siempre me ha estado apoyando y siempre ha estado ahí para mí. Y me siento contenta por ser la goleadora, pero igual un poco decepcionada. Hubiera gustado ganar y quedar campeón otra vez con mi selección.
3: ¿Ah, ya quedaron alguna vez campeones antes?
4: Sí, en la sub-18 recientemente quedamos campeones.
3: Ah, muy bien, pero bueno, en todo caso se siguen sumando logros, ¿no? ¿Y qué le dirías a los jóvenes, a las chicas que se interesan por el deporte? ¿Qué se debe hacer pues para llegar a esto, ¿no? A que tengas estos reconocimientos.
4: Esfuércense, más que nada es lo que te gusta, y si a ti te gusta, dale con todo. Bueno, más que nada en los dos campeonatos que hemos estado jugando con mi selección, yo sí me he sentido a veces desanimada, pero igual lo doy con todo, porque como dijo mi entrenador, si entras a la cancha es a darlo con todo, y todos los problemas de afuera, que se queden afuera, y en la cancha, solo es la cancha, eres tú contra ti mismo, porque solo tú sabes lo que puedes dar y solo tú sabes lo que quieres lograr.
1: Linda guagua, felicitaciones Doménica Chicaiza, felicitaciones a todo el Fernández Madrid, y obviamente salud a los campeones del fútbol femenino, del intercolegial femenino, el Colegio Mejía, actual campeón. Entonces, y gracias Carlitos Andrés por estar ahí, ¿no? Nosotros no solo de palabra ahí que dice que no, con hechos, ahí estuvo Carlitos Andrés, fuerte viento Carlitos Andrés, que el viento ahí, ¿no? ¿Alguna cosita más? ¿Un saludo?
2: Tenemos un saludo especial. Buenos días, dice, por favor, un saludo para Elizabeth Viana del COE, está de cumpleaños.
1: Dios mío, pero no, no, la guagua, bueno, mañana ojalá.
2: Le saludamos a Elizabeth.
1: Igual, le saludamos ahorita, si nos están escuchando, Elizabeth querida, que Dios te bendiga, feliz cumpleaños, es que el día de mañana nos conectamos contigo, te cantamos en su gil. 7:00 a.m. de la mañana, ya está Karina Villalta, por favor, entonces síganos escribiendo.
2: Pisándonos los talones.
1: Eso, tenemos las entradas de 360 para que se recoge el día viernes y se vaya el día sábado. ¿Quién gana entre México y Sudáfrica? Esa es la pregunta. Nosotros, el día de mañana, 11 que se inaugura el Mundial.
2: Eso.
1: Bueno, el peloteo ya se inaugura el Mundial el 11, jueves 11 de junio a las 6:00 p.m. ¿Qué diremos?
0: ¡Buenos días, Quito!

0: Son las 7 de la mañana. Con un minuto. 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Esto es Mundo Curioso. ¿El amor del futuro será con inteligencia artificial?
1: ¿Qué?
0: Una reciente encuesta internacional reveló que uno de cada dos jóvenes adultos cree que la inteligencia artificial ayudará a mejorar la felicidad amorosa durante la próxima década. El estudio, realizado en 6 países y con casi 10.000 participantes, muestra que las nuevas generaciones son cada vez más abiertas a interactuar emocionalmente con chatbots y compañeros virtuales.
2: Algo anda mal.
0: Mientras algunos ven en la IA una herramienta para combatir la soledad y brindar apoyo emocional, otros advierten sobre los posibles efectos en la relaciones humanas tradicionales. Lo cierto es que la tecnología ya está transformando la manera de relacionarnos, y para muchos jóvenes, el amor del futuro podría tener un componente artificial. Esto fue Mundo Curioso.

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0: mañana con 4 minutos, amigos. 7:04 de este día, miércoles 10 de junio de 2026. Muy buenos días. Bienvenidos todos a una nueva entrega informativa de este su espacio, la primera emisión de MQ Noticias. Listos como cada mañana con la información, por supuesto. Gracias a todos quienes nos escuchan. Tuvimos algún inconveniente esta mañana, a lo largo de la madrugada y mañana, en nuestra señal en la 102.9 FM, en nuestra señal de radio, problema que se pudo solventar durante los últimos minutos en esta mañana, y estamos ya ahora sí al aire y conectados con todos ustedes a través de la MQ Radio. Gracias a todos quienes nos miran también, quienes tienen la posibilidad de mirarnos por nuestra transmisión vía streaming. Recuerden que estamos como MQ Digital Plus, nos encuentran en el Facebook, nos encuentran también en YouTube y en nuestra cuenta en la red social X. También tienen la opción de escucharnos a través de nuestro aplicativo móvil. Ustedes pueden descargar en sus celulares justamente la aplicación MQ Digital Plus, y a través de esa vía también estamos conectados y ustedes están muy bien informados con este espacio. Gracias a todos, buenos días, bienvenidos nuevamente. Yo soy Belky Sánchez en la conducción de este noticiero, mi compañero Eduardo Parra en controles, Cristian Correa en nuestra transmisión vía streaming, Daniela Ruiz en las redes sociales y Karina Villalta en la coordinación de nuestra agenda de entrevistas. Enseguida los titulares de hoy.
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0: El Tribunal Contencioso Electoral ratificó la sentencia dictada en contra de Cristian Zamora, alcalde de Cuenca. Solicitan al Consejo Electoral formularios para la recolección de firmas por la revocatoria de mandato del presidente Daniel Noboa. Cambios en el gobierno apuntan a estrategia electoral y reflejan problemas de gestión, advierten expertos. La bancada de la Revolución Ciudadana insiste que el juicio político contra Inés Manzano sea tratado por el Pleno de la Asamblea. Colombia elimina los aranceles a las importaciones de productos de Ecuador. Intensas lluvias aumentan los caudales de los ríos de Cuenca y el embalse de Mazar está en su nivel máximo.
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0: Iniciamos con la revisión de la información, amigos. Son las 7 de la mañana con 6 minutos. 7 de la mañana con 6 minutos. El Tribunal Contencioso Electoral ratificó la sentencia en contra de Cristian Zamora, alcalde de Cuenca. Revisamos una nota que publica el portal del medio El Comercio. El Tribunal Contencioso Electoral ratificó la sentencia de primera instancia contra el alcalde de Cuenca, Cristian Zamora, la noche de este 9 de junio de 2026. Esta decisión implica la suspensión de sus derechos políticos por un periodo de 6 meses. El recurso de apelación fue admitido a trámite el 3 de junio. La elaboración del proyecto estuvo a cargo del juez Guillermo Ortega Caicedo. La noche de este martes, con 4 votos a favor, el Pleno del Tribunal Contencioso Electoral resolvió negar el recurso de apelación interpuesto por Zamora. En primera instancia, el juez del Tribunal Contencioso, Joaquín Viteri, determinó que Zamora es responsable de una infracción electoral por violencia política de género contra la concejala Diana del Rocío González. Además de la suspensión, Zamora deberá pagar una multa equivalente a 25 salarios básicos, lo que suma un total de $12,050 como parte de la reparación integral solicitada. Con esta decisión del Tribunal Contencioso Electoral, Cristian Zamora no podría postularse a la reelección en las elecciones seccionales del 29 de noviembre de 2026. Luego de emitir esta sentencia de primera instancia, el juez Viteri denunció haber recibido amenazas contra su vida. A raíz de esto, diversas instituciones de la función judicial y otras entidades del Estado expresaron solidaridad con el magistrado, mientras que el alcalde de Cuenca, Cristian Zamora, una vez conocida de esta decisión por parte del Tribunal Contencioso Electoral, se pronunció a través de sus redes sociales mediante un video en el que justamente reacciona respecto de esta inhabilitación por parte del TCE para poder ser reelecto alcalde de Cuenca. Sobre este tema, el alcalde, a través de este video, que tiene una duración aproximada de 5 minutos, daba cuenta de que, a pesar de no estar de acuerdo con esta decisión del Tribunal Contencioso Electoral, acataría esta sentencia y estarían próximos a reunirse con las bases para determinar quién será la figura a la que respaldarán para postular para la alcaldía de Cuenca en las próximas elecciones. Vamos a tener una reacción de primera mano por parte del alcalde de Cuenca en los próximos minutos aquí en nuestro segmento de entrevistas a propósito de esta decisión conocida la noche de este martes. Son las 7 de la mañana con 9 minutos, 7 de la mañana con 9 minutos, con el respaldo de un centenar de organizaciones sociales, los promotores de la revocatoria del mandato contra el presidente Daniel Noboa y la vicepresidenta María José Pinto, acudieron al Consejo Nacional Electoral para solicitar los formularios que permitan iniciar este proceso. La iniciativa, que deberá cumplir varias etapas legales, requiere la recolección de más de 2 millones de firmas para poder ser convocada a las urnas. Tenemos un reporte de Clara Alvarado.
1: La solicitud de formularios para la revocatoria contra el presidente Daniel Noboa y la vicepresidenta María José Pinto fue presentada ante el Consejo Nacional Electoral. Leonidas Issa y Washington Andrade, acompañados de cientos de ciudadanos, acudieron hasta las instalaciones del CNE en representación de más de 100 organizaciones sociales. Andrade explicó el tiempo que tienen las autoridades para dar una respuesta a este pedido.
2: El CNE tiene 7 días para correr traslado a las autoridades que se solicita la revocatoria, y ellos tienen 7 días para pronunciarse, impugnar y oponerse fundamentadamente. Después de ello, con la contestación o sin ella, tendrán 15 días del CNE, el pleno del CNE, para efectos de pronunciarse y resolver si es que nos entregan los formularios.
1: Por su parte, Leonidas Issa, presidente de la Ecuarunari, hizo un llamado a la unidad y aclaró que no serán candidatos.
3: Nosotros del movimiento indígena les dijimos antes de que fuera presidente de la República Daniel Noboa que Daniel Noboa iba a joder a los ecuatorianos. Las plataformas que tengamos que firmar y tengamos que unir, hagamos un solo esfuerzo. No venimos ni por protagonismo y vamos a firmar, doctor Washington ha propuesto también que esto se haga público. No seremos candidatos y no aprovecharemos de este clamor del pueblo.
1: Ni Mientras, Jorge Cáceres, del Frente de Defensa Petrolero, detalló la situación actual que vive el país, argumentando así este proceso.
3: Porque dijimos que requeríamos salud, pero tenemos muerte en los hospitales. Dijimos que requeríamos educación y tenemos niños y adolescentes que no acuden a la escuela ni al colegio. Porque dijimos que no queremos violencia y tenemos en todas las calles, en las plazas y en los barrios muertos por la violencia institucionalizada de este país. Dijimos que queríamos trabajo y lo que tenemos es desempleo.
1: El incumplimiento de funciones es el principal argumento de los impulsores de esta iniciativa. Son 2.100.000 firmas, el equivalente al 15% del padrón electoral, las requeridas para poder activar este proceso de revocatoria. Para MQ Noticias, reportó Clara Alvarado.
0: Son las 7 de la mañana con 12 minutos, 7 de la mañana, 12 minutos. Los recientes movimientos de funcionarios en el gobierno central generan análisis y cuestionamientos. Expertos políticos sostienen que las decisiones responden tanto a una estrategia de posicionamiento rumbo a las elecciones seccionales de noviembre de 2026, cuanto a dificultades en la gestión de algunas áreas del Ejecutivo. Analistas consideran que los relevos buscan fortalecer la presencia política del oficialismo en los territorios, mientras otros cambios serían consecuencia de resultados insuficientes y problemas de gobernabilidad. Tenemos un reporte de nuestro compañero Luis Mora Cadena.
4: Según el consultor político Andrés Obando, el oficialismo enfrenta un escenario complejo debido a los desaciertos de la gestión gubernamental y el surgimiento y fortalecimiento de varios líderes de oposición que aparecen con posibilidades reales de disputar y ganar importantes espacios del poder local.
5: Las renuncias, así como la reestructuración de los ministerios, tienen que ver con esa mirada estratégica y electoral. El caso Progen es muy particular porque es uno de los golpes más fuertes que ha tenido el gobierno a lo largo de desde que asumió, que son prácticamente 3 años. Pero el caso Progen en específico ha sido también una fuente para reestructuraciones dentro del Ejecutivo. La ministra, ahora ex ministra Inés Manzano, precisamente da un paso al costado por el escándalo que está empezando a hacer lo que se está revelando sobre el caso.
4: Además, el experto advirtió que esta situación habría acelerado los ajustes dentro del aparato gubernamental para reforzar estructuras políticas y mejorar el posicionamiento de posibles candidatos afines al gobierno.
5: Todo lo que está pasando está respondiendo a la parte electoral y dentro de esa parte electoral, estos elementos externos, como el caso Progen o lo que le pide el Fondo Monetario Internacional al Ecuador, también se configuran, pero dentro de las elecciones seccionales. Porque ahora mismo la estrategia de comunicación del gobierno siempre ha sido estar en comunicación electoral, no en comunicación de gobierno. ¿Y esto qué quiere decir? Que la lógica ha sido siempre de prometer, de ofrecer, que es la lógica que se maneja en una campaña.
4: Por otra parte, el experto político Osvaldo Moreno mencionó que los gobiernos saben refrescar sus líneas cuando hay un cambio de políticas y cuando haya crisis como lo que ocurre con la exministra Inés Manzano.
6: Que creo que es el caso de la señora ex canciller. Y también cuando hay crisis, como creo que es el caso de la doctora Manzano. Creo que no lo digo yo ni me lo invento. Es de conocimiento público el caso Progen, que le ha generado un gran dolor de cabeza y desgaste al gobierno desde mi punto de vista. Y también hay que tomar en cuenta un poco los resultados, ¿no? A nivel de nuestra política exterior creo que no ha sido la más expedita.
4: Mientras el gobierno reorganiza sus fichas y la oposición fortalece sus liderazgos, el escenario para las elecciones seccionales del 2026 empieza a configurarse como una de las contiendas más disputadas de los últimos años. Para MQ Noticias, reportó Luis Mora Cadena.
0: Son ya las 7 de la mañana con 16 minutos, 7 de la mañana, 16 minutos. Este miércoles 10 de junio, la Asamblea Nacional elegirá a su nuevo primer vicepresidente o vicepresidente. El asambleísta del Partido Social Cristiano, Alfredo Serrano, afirmó que el oficialismo cuenta con los votos necesarios para definir la designación y pidió que la nueva autoridad garantice respeto a la Constitución, fiscalización y una conducción pluralista del legislativo. Mientras tanto, el independiente Cristian Benavides respaldó la candidatura de Esteban Torres para este cargo. La elección se realizará en la sesión convocada por la presidenta de la Asamblea, Michelle Mancheno, y al respecto tenemos un reporte de nuestro compañero René Sánchez.
7: El asambleísta Alfredo Serrano señaló que el nuevo primer vicepresidente de la Asamblea Nacional debe ser una persona democrática. Reconoció que la bancada oficialista cuenta con los votos suficientes para definir esa elección.
8: Son alrededor de 80 votos que ellos tienen, es decir, más de los 77 necesarios, Por lo tanto, a ellos les corresponde democráticamente decidir. Es decir, allí sí les corresponde el derecho, no así como lo que están haciendo con Progen, donde quieren imponernos una decisión de ellos.
7: Por su parte, el asambleísta de ADN, Mario Zambrano, destacó la importancia de la elección para el funcionamiento del legislativo.
9: No hay ningún pronunciamiento oficial de nuestra bancada y queremos ser muy respetuosos en eso. La verdad es que los tiempos no son tan extensos. El día de mañana a las 4 de la tarde, poquito más de esa hora, el país va a conocer la persona que entra a conformar este, bueno, pasa a ser parte del CAL, a entrar en este puesto de la vicepresidencia de la Asamblea. Dentro de la bancada hay muchos perfiles preparados, muchos perfiles capacitados.
7: Mientras tanto, el legislador independiente Cristian Benavides respaldó la candidatura de Esteban Torres para la vicepresidencia, argumentando que la Asamblea necesita un giro estratégico y resaltando su capacidad para generar consensos.
10: A Esteban le acompañan no solamente la experiencia, sino también esa suerte de haber militado, de haber estado en otras organizaciones. Creo que eso le haría bastante bien a la Asamblea desde un punto de vista de que lo que le faltó a Olsen fue eso, ser un poco más político, entender las causas, entender los puntos de vista.
7: La elección del nuevo vicepresidente se realiza en la sesión convocada por la presidenta de la Asamblea, Michelle Mancheno, donde el Pleno designará a la nueva autoridad institucional. Para MQ Radio, reportó René Sánchez.
0: 7:18 a.m. La bancada de la Revolución Ciudadana insiste en que el juicio político contra Inés Manzano sea tratado por el Pleno de la Asamblea Nacional, argumentando que la ley dispone que los procesos que no alcanzan la votación necesaria en comisión deben pasar al Pleno para su resolución. Los asambleístas Luis Fernando Molina, de la Revolución Ciudadana, Alfredo Serrano, del Partido Social Cristiano, Mariana Yumbay, de Pachacútic, y Juan Gonzaga, independiente, cuestionaron que la Comisión de Fiscalización haya frenado el trámite y defendieron la obligación de la Asamblea de ejercer control político sobre funcionarios del Ejecutivo.
7: Asambleístas de distintas bancadas insistieron en que el juicio político contra Inés Manzano por el caso Progen sea tratado por el Pleno de la Asamblea y no quede archivado en la Comisión de Fiscalización. La legisladora Mariana Yumbay afirmó que el artículo 142 de la Ley Orgánica de la Función Legislativa permite que el proceso pase al Pleno cuando una comisión no alcanza los votos necesarios y cuestionó la actuación de las comisiones legislativas.
11: Primero, decir que lo que está ocurriendo tanto en la Comisión de Transparencia y ahora en la Comisión de Fiscalización es totalmente vergonzoso. El pueblo ecuatoriano tiene que ser testigo cómo en el máximo órgano donde tenemos que fiscalizar, hacer el control político, resulta que no se lo hace. En ese sentido, si nosotros somos, actuamos en el marco del derecho, el artículo 142.3 en el párrafo 5 establece claramente que si no se logra los votos suficientes en la comisión, esto puede derivarse al Pleno de la Asamblea.
7: Por su parte, el asambleísta Luis Fernando Molina criticó que no se haya aceptado una propuesta para debatir temas relacionados con el caso Progen, incluida la comparecencia del fiscal general y la desclasificación de documentos. Además, denunció presuntos obstáculos a los procesos de fiscalización dentro de la Asamblea.
12: Se ha negado, no se ha dado paso al cambio del orden del día, ni siquiera para el tratamiento en el que solicitamos la comparecencia del fiscal general del Estado y la desclasificación de los documentos, archivos de los miembros de la Comisión Técnica de Progen. Nuevamente se inventan, dicen que hay tres cambios del orden del día, de una forma burda. Cambios del orden del día que posiblemente han sido presentados 10 minutos después de la convocatoria. Por eso, el día de hoy anunciamos que vamos a solicitar formalmente no solo que se nos certifique el momento en el que fueron enviados los cambios del orden del día, sino cada una de las firmas, porque ya parece costumbre que quieran bloquear aquí los procesos de fiscalización.
7: En la misma línea, el asambleísta independiente Juan Gonzaga sostuvo que el país tiene derecho a conocer la verdad sobre el caso y señaló que si no existe una resolución debidamente motivada para archivar el juicio político, existen argumentos para que el tema sea conocido y resuelto por los 157 legisladores del Pleno.
13: Una sintonía de origen político, sino sobre la base de seguridad jurídica, que es la garantía de que nosotros cumplamos la norma sin evadir en este caso los procedimientos. Más allá de que estén a favor o en contra, creo que la decisión de fondo todavía es anticipar un criterio, porque tomen en cuenta de que las pruebas de cargo están presentadas. Tendríamos que escuchar en este caso las pruebas de descargo que tendría la señora Manzano para con eso nosotros armar un juicio de valor y poder en este caso establecer la concurrencia de una censura. Hasta tanto, lo que sí se cuestiona es en este caso lo que tiene que ver con el procedimiento. Un asunto de esta naturaleza, el Ecuador y todos los ecuatorianos tienen derecho a conocer la verdad.
7: Los legisladores coincidieron en que el debate debe desarrollarse con transparencia y apego a la ley. Para MQ Radio, reportó René Sánchez.
0: 7:22 a.m. Seguimos con más información. El gobierno de Colombia levantó los aranceles que impuso a las importaciones de Ecuador, según el decreto 0583 del Ministerio de Comercio de ese país, emitido este 5 de junio de 2026. Así lo confirmó Gonzalo Gutiérrez Reinel, secretario general de la Comunidad Andina de Naciones, en el Foro Andino de Turismo, al que asistió este 9 de junio en Quito, según recoge una nota publicada por el portal Primicias. Colombia había impuesto en un inicio aranceles de 30% a los productos importados de Ecuador. Luego, la tasa escaló hasta rangos de entre 35% y 75%. Ecuador, que impuso primero aranceles a las importaciones de Colombia desde el 1 de febrero de 2026, ya levantó esta medida el pasado 1 de junio. En un principio la tasa fue de 30%, pero escaló hasta 100% en mayo. El gobierno de Daniel Noboa calificó al arancel como la tasa de seguridad y argumentó que la medida se debía a que el gobierno de Gustavo Petro no habría estado haciendo suficientes esfuerzos de seguridad en la frontera entre los dos países. Las importaciones de Colombia en Ecuador fueron las más afectadas en esta guerra comercial, pues tuvieron una caída de 58% en marzo frente a igual mes del año anterior, de 2025, según el Banco Central. Este es el último dato disponible. En marzo, el segundo mes desde el comienzo de esta guerra comercial, las importaciones de Colombia llegaron a 59,4 millones de dólares. Pese a que hubo una disminución importante, la caída fue más pronunciada en febrero con 66%.
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0: Son las 7:23 a.m, amigos. Avanzamos con nuestro segmento de entrevistas aquí en la primera emisión de MQ Noticias. Y vamos a hablar acerca del rumbo de la diplomacia ecuatoriana. Esto a propósito de la reciente renuncia de Gabriela Sommerfeld a la Cancillería, al Ministerio de Relaciones Exteriores del Ecuador. Como conocimos en los últimos días, en esta semana, su reemplazo fue designado evidentemente por el presidente de la República y ahora el nuevo canciller de la República es Roberto Curi. Él ha asumido este encargo, se dice, con una línea evidentemente de continuidad en la política exterior del gobierno de Daniel Noboa. Dialogamos sobre este tema esta mañana con Fernando Yepes, ex vicecanciller de la República, a quien le recibo aquí en cabina. Buenos días, bienvenido.
15: Muy buenos días, Belkis. Muy buenos días a todos y todas. Mil gracias por la gentil invitación.
0: Gracias a usted, Fernando, por estar esta mañana con nosotros. ¿Hacia dónde vamos en cuanto a la diplomacia ecuatoriana? Es la primera pregunta, pero poniendo también en contexto esta reciente renuncia, quizá para algunos sorpresiva, no se la veía venir del todo, más allá de que el nombre de Gabriela Sommerfeld había sido de alguna manera anunciado por ADN como una eventual precandidatura para la alcaldía de Quito.
15: Realmente es penosa la situación de la política exterior del Ecuador y de la diplomacia ecuatoriana. Yo diría que vamos de tumbo en tumbo. ¿Cómo se juzga, cómo se analiza una política exterior? Se la juzga de acuerdo con el cumplimiento de los principios que nutren esa política exterior, que en el caso del Ecuador están perfectamente determinados en la Constitución de la República. La política exterior de estos últimos años ha sido coherente con esos principios, ¿o ha sido realmente una política exterior errática, chambona, tutelada por los Estados Unidos? No parece que aquí se siguen los principios de la Constitución, porque los hechos demuestran que se siguen lineamientos extranjeros, lineamientos de la política de Estados Unidos en temas tan sensibles para el Ecuador, tan importantes para nuestros intereses, para nuestra soberanía, pero se hace caso omiso. A ello tenemos una canciller que acaba de terminar su casi 3 años de funciones.
0: ¿Qué ha dejado este paso, Fernando?
15: Bueno, el ataque a la Embajada de México, el secuestro de un asilado, una cumbre iberoamericana que fue un fracaso pues rotundo, una sumisión terrible a los Estados Unidos, el maltrato a los migrantes, la complicidad y el apoyo al Estado terrorista de Israel, al genocidio en Gaza, el episodio con Cuba, el episodio con Colombia, maltrato al personal del Servicio Exterior, una cuota política desmedida, regresión de derechos, es decir, pues realmente un panorama desolador el que se vive en lo sustantivo y en lo de procedimiento, en lo sustantivo de la política internacional y en el manejo institucional. Una canciller improvisada, pues que luego de 2 años, casi 3 años de gestión, pues poco o nada ha mejorado en su conocimiento. No se puede improvisar en la diplomacia, no se puede improvisar en la política internacional, y eso llama mucho la atención. No se da la importancia que tiene a la política internacional, y por eso tenemos estos errores tan marcados, tan perjudiciales, tan nocivos para el país, para sus intereses y para su imagen internacional.
0: Esto pasa de alguna manera precisamente por los perfiles que ocupan esos cargos, y pregunto esto porque ato este análisis con quien ahora asume la Cancillería, la figura de Roberto Curi, que ha sido también de alguna manera cuestionada. Él acababa de desempeñarse como ministro de Telecomunicaciones desde mayo 2025, y muchos se preguntarán qué tiene que ver un perfil como este con las relaciones exteriores ahora.
15: Exactamente. El fondo de la política exterior está equivocado. Es una política exterior, como dije inicialmente, divorciada de la Constitución. Y eso ya marca pues una idea muy clara de que vamos por el rumbo no determinado por nuestra Constitución, por la voluntad del pueblo ecuatoriano. Pero más allá de eso, la ejecución misma es pues chambona, es errática, debido a la improvisación de los funcionarios a cargo de la ejecución de la política internacional. El presidente Noboa no es precisamente un estadista, él tiene una formación diferente, tiene otro tipo de visiones y otro tipo de concepciones, y tiene una canciller totalmente improvisada como Gabriela Sommerfeld, y ahora pues se nombra al ministro de Telecomunicaciones para dirigir la Cancillería, una disciplina pues totalmente ajena. Yo soy diplomático de carrera, soy abogado, tengo un posgrado en política internacional y he vivido 40 y pico años en la Cancillería. He trabajado en embajadas de las más diversas, igual que muchísimos compañeros del ministerio e igual que otros políticos de fuste. Pero nombrar a un técnico en telecomunicaciones a la Cancillería es como que nombraran a un diplomático profesional a manejar las telecomunicaciones.
0: Ingeniero en ciencias de administración, graduado como máster en administración de empresas, ejerció como ministro de telecomunicaciones, como bien decimos, fue gerente de la Corporación Nacional de Telecomunicaciones, GNT, ha sido director de gremios empresariales. Este es un poco el perfil.
15: Por eso alguien decía de broma, conocen la Cancillería por fotos o habrá entrado a escampar alguna vez, pero no conoce pues el teje y maneje de las relaciones internacionales, no conoce lo que es la política internacional, ni lo que es la ejecución diplomática, ni lo que es la institución. La Cancillería no es una institución improvisada, es una de las pocas instituciones en el Ecuador que hasta hace poco pues tenía un prestigio sólido y que era producto de una carrera profesional cultivada durante décadas. Hoy todo eso se ha hecho tabla rasa.
0: ¿Qué pasa justamente con los funcionarios de carrera, por ejemplo, Fernando?
15: Bueno, yo conozco que hay un descontento terrible con la gestión de la señora Sommerfeld, pues un maltrato marcado al personal, funcionarios de la categoría más alta, de la categoría de embajador, que son designados a funciones pues de totalmente incompatibles con su categoría, regresión de derechos, supresión de partidas, una cuota política pues muy marcada en todas las categorías y más en la categoría de embajador, sin cumplir los requisitos, porque no es la cuota política una carta blanca para nombrar a quien uno quiera, para nombrar a los panas.
0: Hay un porcentaje también en ese
15: sentido. Porcentaje, uh-huh. Pero más allá del porcentaje, uh-huh, tienen que cumplir ciertos requisitos, pues tener, ser personas que hayan desempeñado funciones de gran relevancia para el país, personalidades de la cultura, de la política, que den fuste, brillo y que nutran a la política internacional, pero no pues a los amigos, a los parientes, eso no sirve para nada. La cuota política fue diseñada pensando en personajes como Benjamín Carrión, como Antonio Parra Velasco, como Leopoldo Benítez Vinuesa, eso para dar las figuras pues más destacadas, pero en general, en todo gobierno ha habido buenos y malos nombramientos de la cuota política. Últimamente ha habido pues un exceso de nombramientos pues de gente pues poco conocida y capacitada para ello, como han sido los propios cancilleres.
0: Con este escenario, Fernando, vuelvo a la pregunta original que planteaba. ¿Cuál es el rumbo entonces, tanto de la política exterior, de nuestra diplomacia?
15: Yo creo que el rumbo es el que dicta Washington. El Ecuador tiene una política exterior totalmente alineada, totalmente sumisa con los dictados de los Estados Unidos. Somos parte de todas las políticas de Estados Unidos, que no solamente son divorciadas del derecho internacional, sino que crean una situación pues de gran incertidumbre en el mundo. Los Estados Unidos, como lo revelan sus propios documentos oficiales, la estrategia de seguridad nacional, las declaraciones del presidente de los Estados Unidos, esta famosa iniciativa Escudo de las Américas, lo que buscan es imponer sus visiones, sus intereses a toda costa, incluyendo el uso de la fuerza, el intervencionismo y la amenaza. Es decir, no hay límite alguno para que Estados Unidos busque hoy imponer, como siempre lo ha hecho, su voluntad en el hemisferio y en el mundo entero.
0: Más allá de lo que pueden ser de pronto percepciones internas, casa adentro, ¿cómo está siendo visto el Ecuador desde fuera?
15: Pues yo creo que no cabe duda que quien analiza la política internacional del Ecuador encuentra justamente lo que acabo de decir, un alineamiento total con Estados Unidos. Mira tú, la mejor forma de analizar es el voto en las Naciones Unidas, en los temas más sensibles. El Ecuador históricamente ha mantenido una tradición jurídica de defensa del derecho internacional en temas como la condena al bloqueo a Cuba, como la condena a la adquisición de territorios por la fuerza, como la defensa de los derechos humanos, y de todo eso se ha hecho tabla rasa hoy. El Ecuador ya no condena el bloqueo a Cuba, hace el juego a Estados Unidos, expulsa a todos los diplomáticos cubanos acá. El Ecuador no condena el genocidio en Gaza, no condena la ocupación ilegal de territorios de Israel, pide cooperación en seguridad a un Estado genocida. Eso es equivalente a pedir cooperación en los años 40 del siglo pasado a las SS de Hitler. Es decir, no tenemos un norte acorde con lo que ha sido el Ecuador y con lo que es el Ecuador. Y desgraciadamente poco o nada se debate aquí al respecto. Los acuerdos con Estados Unidos pues son un desastre, ese acuerdo comercial es todo menos recíproco, es una barbaridad lo que vivimos.
0: Poco o nada se debate al respecto, acaba de decir Fernando, y yo quiero anclar esta reflexión con una siguiente y última pregunta, porque yo planteaba cómo nos están mirando desde fuera, y quizá haya quienes digan, bueno, ¿qué más da? ¿O cuál es la relevancia o cuál es la importancia de poner estos temas sobre la mesa? Pero esta lectura que se puede tener de Ecuador, desde este escenario internacional, evidentemente puede tener una serie de repercusiones en lo comercial, en lo político, qué sé yo. ¿Por qué no se están discutiendo estos temas y por qué sí resulta importante abordarlos?
15: Mira, la política internacional en general es un eje sustantivo y estratégico de la gestión de todo Estado. Es decir, si el Ecuador tiene una política exterior sumisa, tutelada, errática, divorciada de la Constitución, eso repercute no solamente en la defensa de sus intereses, sino directamente en su proyección en el mundo, en su inserción en el mundo y en su imagen internacional. Los hechos que yo he citado, los acuerdos con Estados Unidos, la sumisión en todo sentido, no son beneficiosas para los intereses del Ecuador, y eso aquí quizás hay una distorsión reiterada desde el discurso oficial, como que tuviéramos una relación privilegiada con Estados Unidos.
0: Y que se ha avanzado en materia, por ejemplo, de acuerdos comerciales con diversos países y que estamos bien, digamos.
15: Todo eso es absolutamente, en el caso de Estados Unidos por lo menos, totalmente falso e ilusorio. Los Estados Unidos, el acuerdo comercial que tiene con el Ecuador adquiere más de 100 obligaciones contra 12 de los Estados Unidos. El Ecuador entra en un tutelaje de su normativa interna con los Estados Unidos en temas comerciales, para que supuestamente en Estados Unidos reduzca sus aranceles que fueron arbitrariamente modificados. Y digo arbitrariamente porque la propia Corte Suprema de Estados Unidos calificó así dicha vía del presidente. En los temas de seguridad, pues vemos lo que ocurre en la militarización en el Mar Caribe, las operaciones militares acá, que han sido cuestionadas por el propio Congreso de los Estados Unidos. Todo ello, pues no tiene ningún beneficio para el Ecuador. Y para poner como el ejemplo más claro, la afectación a nuestros migrantes, pues nuestros migrantes son perseguidos, encarcelados, deportados en franca violación de sus derechos humanos con una política xenófoba, racista de los Estados Unidos, que aquí el Ecuador aplaude. No nos olvidemos que hace poco más de un mes se condecoró aquí con la Gran Cruz de la Orden Nacional del Mérito a la funcionaria que ejecutó esa, que ejecutó hasta hace poco esa política migratoria tan perjudicial, tan ajena al derecho y tan negativa para nuestros migrantes.
0: Con esta lectura nos quedamos, Fernando, y seguimos analizando estos temas porque resta todavía ver cómo será este manejo y este desempeño con esta nueva figura a la cabeza del Ministerio de Relaciones Exteriores. Quiero agradecer esta mañana por habernos acompañado.
15: Mil gracias, Berkis. Siempre un gusto.
0: Gracias a Fernando Yepes, ex vicecanciller de la República. 7:37 a.m.
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1: Son las 7 de la mañana con 38 minutos. Seguimos en la primera emisión de MQ Noticias con nuestro espacio de entrevistas. Recibimos a nuestro segundo invitado de hoy. Él es Cristian Zamora, alcalde de Cuenca, quien se conecta esta mañana vía telemática con nosotros. Alcalde, buenos días. Bienvenido. Le saluda Belky Sánchez.
2: Muy buenos días, Belkis. Un saludo cordial y a toda la audiencia del país.
1: Alcalde, vimos en esta madrugada o esta mañana, si se quiere, este video que usted difundió a través de redes sociales con la reacción frente a esta sentencia ratificada por parte del Tribunal Contencioso Electoral que básicamente implica la suspensión de sus derechos políticos por un periodo de 6 meses. ¿Qué significa esto en términos prácticos? No podrá, con esta decisión del Tribunal Contencioso, postular para la reelección a la Alcaldía de Cuenca.
2: Efectivamente, Belkis, eso es, creo que es, y el país debería siempre estar atento y escandalizarse de este tipo de circunstancias. Se está atentando no contra mi persona, aunque obviamente también lo hace, pero se está atentando contra la democracia, contra el pueblo de Cuenca, de poder reelegir a su alcalde. Aquí todos sabemos, y el país también lo conoce, gracias al esfuerzo, al trabajo que hemos hecho de manera denodada y que ha sido clara, contundente, que no le quepa duda a ningún cuencano de que precisamente pues nuestra aprobación es altísima. La aprobación a mi administración supera el 80% en prácticamente todas las encuestas que han hecho. La reelección íbamos a barrer en las urnas, y esa es la realidad. Y bueno, estamos viviendo una época en el Ecuador en donde las prácticas para poner de lado a las personas que tenemos los votos, pues instrumentalizan lamentablemente instituciones que lo permiten, lamentablemente también, y que obviamente pues bajo un supuesto de violencia de género por haber dicho fulana. Imagínese usted si es que con esa palabra me inhabilitan mis derechos políticos, la asamblea no debería quedar ni las sillas en ese caso. Pero son estas jugarretas que lamentablemente pues se utilizan para inhabilitar a actores políticos. En este caso me ha tocado a mí, yo lo rechazo contundentemente. Y evidentemente, pues la ciudadanía sabrá tomar las decisiones en el momento que le correspondan también decidir a ellos.
1: Usted dijo a través de este video que evidentemente está en desacuerdo con esta sentencia, pero también dijo la voy a acatar, va a continuar en funciones hasta concluir la administración. En este sentido, y ya como lo acaba de referir también, ha calificado esta sentencia como desproporcionada, y qué bueno que podamos poner en contexto a qué responde, a qué proceso responde, porque hubo un allanamiento hace algunas semanas a su domicilio en un proceso en el que se le intenta vincular, pero que nada tiene que ver con este caso puntual sobre el cual se ha pronunciado el Tribunal Contencioso.
2: Efectivamente, no tiene nada que ver el uno con el otro, y en ese sentido, pues yo seguiré trabajando hasta el último día para el cual fui electo, que es hasta el próximo mes de mayo del año que viene, y en ese sentido, lo que yo seguiré haciendo con Cuenca es generando más obras, más trabajo, más compromiso, y evidentemente, pues, lo haremos hasta el último día. Y también he indicado que ya nos reuniremos desde el ámbito político para ver quién podría ser la persona que siga con este proceso de cambio positivo que ha tenido Cuenca, que no únicamente lo han reconocido los cuencanos y cuencanas en su vasta mayoría, sino también a nivel del país. Y en ese sentido, pues, tratar de garantizar, y ahí les pedí ayer, de hecho, a los cuencanos que estén atentos para poder escoger esa persona y que todos aquellos, esa avalancha de decenas de miles de votos que sabemos que tenemos el apoyo en las urnas, pueda de ellos creerlo, los cuencanos, evidentemente, poder apoyar a una nueva persona para que siga impulsando este proceso y que evidentemente pues garanticemos el desarrollo para Cuenca, que sin lugar a dudas ha sido fundamental e importante en estos últimos años de lo que hemos podido lograr.
1: ¿No hay otra instancia a la cual usted pueda acudir para de alguna manera seguir, voy a utilizar este término aunque sé que no cabe, como apelando a este pronunciamiento del Tribunal Contencioso Electoral?
2: Bueno, sí hay, y hemos conversado con el equipo jurídico, acciones, digamos, de constitucionalidad para que la justicia, constitucionalidad en el agravio a este tema de vulneración de mis derechos, porque esto es desproporcionado desde cualquier punto de vista que se lo vea, creo que es burdo el tema que han realizado, pero para términos prácticos, hasta que se resuelva cualquier otro, digamos, herramienta legal, al final del día estamos a puertas de que ya se hagan los procesos de primarias y que se hagan los procesos de inscripción de candidaturas, y eso es lo que estaba detrás, inhabilitarme en este proceso, porque eso es lo que buscaban al final del día, eso era lo que estaba clarísimo desde todo un tiempo. Y obviamente, pues por más que interpongamos otros recursos y en algún momento se pueda llegar a resarcir esta barbaridad jurídica que han hecho, pues evidentemente para los términos prácticos de poder inscribir la candidatura, obviamente, pues han logrado este cometido, mal dado, sin duda alguna, pero que obviamente, pues eso es la consecuencia práctica, digamos, de esta decisión que tomaron ayer en una convocatoria de un rato al otro, sin notificar ni siquiera a las partes, ni siquiera nos notificaron, nos enteramos por una coincidencia, digamos, sui generis, llamémosle así, y además el pleno pues se declaró en sesión reservada, así que no sabemos qué habrán dicho, únicamente pues notificaron con la sentencia.
1: Pero no fueron debidamente notificados, dice usted.
2: Para tener conocimiento de la reunión que tuvimos ayer, las partes no fueron notificadas, nos enteramos porque alguien coincidencialmente entró en la página web del tribunal y ahí pusieron
1: La
2: conocimiento
1: convocatoria.
2: y resolución de la causa y pues nada más. Esa fue la única manera mediante la cual pocas horas antes nos enteramos de esta convocatoria a la sesión y cuando se instaló la sesión el día de ayer se declararon en sesión reservada, es decir, ni siquiera fue público el debate de por qué sostuvieron lo que sostuvieron, y esa es la realidad triste, lamentable de las instituciones que lamentablemente estamos viviendo ahora.
1: Alcalde, su caso se suma a otros tantos que se ha denunciado de manera reiterada, han sido víctimas, si se quiere, de este uso de la justicia, de la propia justicia electoral, precisamente para impedir que autoridades que ahora mismo se encuentran en funciones, figuras con un aparente respaldo amplio por parte de la ciudadanía, puedan participar en el próximo proceso electoral. Citamos el caso, por ejemplo, del alcalde de Guayaquil, Aquiles Álvarez, lo recientemente ocurrido también con el alcalde Javier Pincay, se suma a su caso también, y así varias figuras en la mira.
2: Efectivamente, parece que es un patrón sistemático que se está dando para únicamente inclinar la cancha y obviamente ponerle una daga a la democracia.
1: ¿Cuándo va a definir esta postura de respaldo a quien se presente, digamos, como este relevo suyo para la alcaldía de Cuenca?
2: Yo creo que nos tomaremos algunos días, sin duda alguna, habrá que analizar varios aspectos y lo que sí, pues a alguien apoyaré, eso no cabe duda, pero tan pronto sepamos, yo me he comprometido con Cuenca y con el país de hacerle conocer y poner a consideración. Yo sé que los votos no son endosables del uno al otro, eso yo lo tengo claro. Conozco la política, pero tanta es la indignación de la ciudad de Cuenca porque es burdo lo que han hecho, no tiene precedentes lo que han hecho estas instituciones, pues esperamos que, y apelaré sin duda alguna, a que esa persona que obviamente será designada en los próximos días o máximo un par de semanas, obviamente pues pueda capitalizar ese inmenso trabajo que hemos hecho en la ciudad de Cuenca para garantizar que esta continuidad del cambio que se dio en la ciudad, con muchos resultados positivos, que el Ecuador lo ha reconocido, no únicamente Cuenca, pues obviamente pueda llevar adelante este proceso de transformación que hemos comenzado y que obviamente pues lo seguiremos impulsando desde cualquier trinchera.
1: ¿Qué ha pasado con este otro proceso al que también hacía referencia al inicio de esta entrevista de una investigación sobre un presunto enriquecimiento ilícito?
2: Ese tema no se ha movido en lo absoluto, eso está clarísimo, vamos a entregar todas las pericias, porque fíjense usted, nada más para recordar, hay la presunción de dineros ilícitos con transferencias que yo me he hecho con mi propia familia. Otro burdo, muñequeo para tratar de disminuir la popularidad que tenemos acá, que es altísima, y que al final del día les salió el tiro por la culata porque la gente nos ha respaldado aún más. Ahí no existe absolutamente nada, únicamente son transferencias que nos hemos hecho entre familias, como todas las familias nos hacemos transferencias, pero así estamos, como no han podido, digamos, buscar otro tipo de...

0: Es así. Al final estamos analizando este otro tema. Yo no soy abogado, no conozco las implicaciones de acciones extraordinarias de protección porque han vulnerado mis derechos constitucionales, sin lugar a dudas, eso está a toda vista y eso lo analizaremos también en los próximos días, porque cuando se toman decisiones de esta naturaleza, pues hay que también activar todos los mecanismos, aunque eso tome, entiendo, pues mucho, mucho tiempo, no sé si varios años. Pero también lo estamos analizando con el equipo jurídico y obviamente tomaremos una decisión al respecto de acuerdo a los elementos que hay. Pediré que me expliquen qué significa en el fondo este tipo de circunstancias, qué es lo que se podría lograr, digamos, a un futuro, pero para los términos prácticos de lo que querían hacer de impedirme que sea candidato a la reelección, pues evidentemente todos sabemos quién está detrás de esto, de todas estas jugarretas que van en contra de la democracia, y este país se ha caracterizado siempre por ser un país que preserve y que luche por sus valores de libertad y democráticos.
1: Correcto, alcalde. Con esto me quedo. Quiero agradecer esta mañana por habernos concedido estos minutos como esta primera reacción o de estas primeras reacciones ante los medios de comunicación a partir de esta decisión del Tribunal Contencioso Electoral. Muchas gracias y que tenga buen día.
0: Gracias, Belkis, y un saludo al país entero.
1: Gracias a usted. El alcalde de Cuenca, Cristian Zamora, en diálogo con la primera emisión de MQ Noticias, hablando acerca de esta ratificación de la sentencia de primera instancia del Tribunal Contencioso Electoral, que, como decíamos a lo largo de este diálogo, lo que significa. O de lo que deriva es precisamente esta imposibilidad de poder participar en los próximos, en las próximas elecciones debido a la suspensión de derechos políticos de la autoridad durante 6 meses. Esto lo excluye de esta eventual candidatura a la reelección en los comicios seccionales previstos para el 29 de noviembre de 2026. 7:51 PM, amigos. Avanzamos con más información. Seguimos aquí en la primera emisión de MQ Noticias y queremos contarles que, según información publicada por el portal de noticias Primicias, las intensas lluvias que han soportado Cuenca y el Austro de Ecuador en los primeros días de junio aumentaron los caudales de los ríos que alimentan el embalse de Masar, ubicado en el complejo hidroeléctrico Paute Integral, el más importante para la generación eléctrica en el país. El embalse de Masar, de la hidroeléctrica del mismo nombre, está en su cota máxima, 2.153 metros sobre el nivel del mar, a las 12 horas de este 9 de junio, mientras que el embalse de Amalusa, que también está en Paute, se encontraba en 1.989 metros sobre el nivel del mar, a 2 metros de su cota máxima. Entre las 0 horas y las 6 de la mañana de este martes 9 de junio, se registraron lluvias de intensidad moderada en gran parte de Cuenca, según informó ETAPA, la empresa municipal de agua potable de la capital Azuaya. El caudal del río Tomebamba es el que más se incrementó debido a las lluvias en las zonas altas del Austro. Pasó de un nivel de 6,88 metros cúbicos por segundo la noche de lunes a 18,45 metros cúbicos por segundo la mañana del martes. Los ríos Tarqui, Machángara y Yanuncay se mantenían en niveles normales, con caudales superiores a los 5 metros cúbicos por segundo. La empresa municipal pidió a la ciudadanía no acercarse a las orillas de los ríos. Los cuatro ríos de Cuenca dan forma al río Paute, cuyas aguas se aprovechan para el complejo hidroeléctrico del mismo nombre y que consta de 3 centrales, Paute Molino, Sopladora y Masar. El caudal promedio de la cuenca del río Paute se encontraba en 122 metros cúbicos por segundo a las 12 horas de este 9 de junio. En los primeros días de este mes, el caudal del río Paute se ha mantenido alto. El 3 de junio llegó a 244 metros cúbicos por segundo y eso se refleja también en el estado de los 2 embalses que son parte del complejo hidroeléctrico. Siete de la mañana con 53 minutos. Les contamos que la policía confirmó el hallazgo del cuerpo sin vida de la joven Natalie Mafla, estudiante de la Escuela Politécnica Nacional, quien estuvo desaparecida desde el 4 de junio. El cuerpo fue localizado con apoyo de drones de aeropolicial en el sector de La Vicentina, junto a la avenida Velasco Ibarra. Según el comandante subrogante de la policía en el Distrito Metropolitano, Germán León, los padres de la joven realizaron un reconocimiento preliminar del cadáver. Personal de la Dirección Nacional de Delitos contra la Vida, DINAS,

0: Lancet realizó el levantamiento del cuerpo, indicios para determinar las causas de la muerte e identificar a la víctima. Escuchemos.
1: Esto ya, como les manifesté, es una explotación de cámaras ya de INACET, ya en conjunto con Fiscalía, pues ellos realizarán ya todas las investigaciones que sean necesarias para esclarecer todo este hecho. Lo que nos tenía también como institución preocupados era la desaparición de esta persona, ya la hemos hallado y pues ahora sí ya viene DINASED con todo su equipo investigativo para coordinar todas las acciones que sean necesarias y dar a conocer a la comunidad cuál fue el hecho. Bueno, nosotros tenemos identificado una serie de personas también que por ellos hemos dado hasta acá, han rendido su versión, hemos visto videos, es decir, es un trabajo en conjunto que viene realizando DINASED que nos ha permitido llegar a este lugar. De ahí, como había manifestado también con nuestro equipo del aeropolicial, es como nosotros podemos también dar con el cuerpo, porque es realmente abajo, es una extensa altura la que donde se encontraba el cadáver. Entonces es por eso que ahora estamos en extracción, muy pronto ya saldremos y de ahí DINASED ya continuará con las investigaciones pertinentes bajo la conducción de Fiscalía.
0: De acuerdo con las primeras indagaciones, el cuerpo habría permanecido entre 3 y 4 días en una quebrada de unos 20 metros de profundidad. Las autoridades investigan las circunstancias en las que el estudiante llegó a ese lugar. El cuerpo fue hallado cerca de la Escuela Politécnica Nacional, lugar donde fue vista por última vez la estudiante Natalie Mafla, de 20 años. Sus compañeros informaron que Natalie encargó el celular a uno de ellos mientras iba al baño y le avisó que regresaría, pero nunca volvió, por lo que dieron aviso a los familiares y autoridades. Cámaras de seguridad captaron al estudiante cuando salía de los predios de la universidad, un tanto confundida y sin sus pertenencias. Otro video muestra a la joven caminando por las calles José María Sáenz e Iberia en el sector de La Vicentina, en el centro norte de Quito.
2: La ciudad tiene mucho que contar.
0: Son las 7 de la mañana con 56 minutos y avanzamos con información local. Durante la comparecencia ante el Consejo Metropolitano, el gerente del Metro de Quito, Juan Carlos Parra, ratificó que la operación y seguridad del sistema de transporte está garantizada para los usuarios, mientras que varios ediles lamentaron que actores externos intenten politizar este tema y enfatizaron que el metro es un patrimonio al servicio de los ciudadanos. Tenemos un reporte con Betty Ontaneda.
3: El gerente de la empresa Metro de Quito, Juan Carlos Parra, informó que se ha ejecutado el reperfilamiento de los 22 kilómetros de la vía férrea, una actividad que es rutinaria y permanente en todos los sistemas ferroviarios del mundo. Parte de este trabajo incluyó informes de diagnóstico, ejecución de correcciones y resultados del servicio realizado. Los documentos concluyeron que las observaciones identificadas durante este proceso fueron corregidas y que la vía cumple los parámetros de calidad-seguridad. Anunció que con base en un informe técnico de la CAF, las ruedas de los trenes tienen una vida útil proyectada hasta el 2030. Sin embargo, dijo que ya está en proceso para adquirir un nuevo lote con el fin de garantizar la continuidad y la seguridad del servicio.
4: Una vez que realizamos el reperfilado de la vía, también iniciamos el perfilado de ruedas. Ustedes comprenderán, esto fue por el mes de marzo. Y la proyección que saca este informe atendiendo a las condiciones actuales son de hasta el año 2030. Sin perjuicio de aquello, nosotros en el año 2025, es decir, hace un año atrás, iniciamos una consultoría para justamente ver los aspectos técnicos que nos lleven a un proceso de contratación de ruedas. Ya hubo interesados para poder, digamos, presentar cotizaciones.
3: El concejal Adrián Ibarra señaló que de los informes recibidos se garantiza el servicio y la operación del Metro de Quito, pero lamentó que actores externos intenten politizar el tema.
5: De que no solamente tiene el sistema más moderno operando actualmente en la ciudad capital, sino que este sistema funciona de manera segura y garantiza su operación diariamente. Esa imperiosa forma en que actores externos tratan de politizar el Metro de Quito.
3: De su parte, el concejal Emilio Uzcategui señaló que cuando inició la construcción del metro existía el apoyo del gobierno de ese entonces. Hizo un llamado a los concejales a no prestarse al juego de personas que quieren caotizar el sistema de transporte.
6: En esa época, quien otorgó la garantía soberana fue el expresidente Rafael Correa. El alcalde en ese momento era Mauricio Rodas. Para que vean que en algún momento se pensaba más en la ciudad que en las banderas políticas. Hoy hay dos ofrecimientos de el presidente de la República sobre la ampliación del metro y, sin embargo, pensando en el futuro, este municipio y esta administración ya ha solucionado el proceso de ampliación y los estudios.
3: Además, durante su comparecencia, el gerente del Metro de Quito informó al Consejo que el contrato de mantenimiento del metro fue adjudicado al consorcio ferroviario. Este contrato tiene una vigencia de 5 años y un presupuesto de $62.1 millones. El mantenimiento incluye trabajos en túneles, vías férreas, talleres, ventilación, así como sistemas de seguridad y comunicaciones. Betty Ontaneda para MQ Noticias.
0: Son las 8 de la mañana en punto, amigos. Así finaliza esta primera emisión de MQ Noticias correspondiente a este día. Gracias a todos por su sintonía. Quédese con nosotros. Se viene Juan Carlos Boada con el programa Usted Tiene la Palabra. Que tengan todos un excelente miércoles.
7: Son las 8 de la mañana con un minuto. 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

0: 8 de la mañana con 5 minutos, 8-5 minutos en la mañana. Saludos cordiales a la audiencia que está en sintonía de MQ Radio 102.9 FM y 720 en amplitud modulada. Un abrazo a la distancia, sean bienvenidas y bienvenidos al segmento comunitario informativo Usted Tiene la Palabra. Soy Juan Carlos Boadrandazuri, en control técnico el señor Eduardo Parra. Gracias a él por su contribución y por su aporte. Listos y prestos a receptar pedidos, solicitudes, propuestas, denuncias, observaciones ciudadanas, al igual que también expresiones de gratitud o de agradecimiento por el trabajo que diariamente vamos cumpliendo pasadas las 9 horas, que es la hora en la que concluye este espacio comunitario informativo. Usted se puede comunicar con nosotros a través de la línea del 2-510-511. 2-510-511. Lamentablemente, por un problema del CNT, la Corporación Nacional de Telecomunicaciones, no tenemos habilitada la línea del 2-510-510. Ojalá pronto se restaure la señal. Me indican que los cajetines que instala la Corporación Nacional de Telecomunicaciones en diferentes puntos de la ciudad tienen una cantidad de cables. Esos cajetines se abren o abren las personas de mal vivir y se roban los cables. Se roban los cables y esto nos deja incomunicados. Pero aquí la responsable es la Corporación Nacional de Telecomunicaciones, que en la medida de lo posible debe procurar restaurar el servicio en el menor tiempo. Esto que nos pasa a nosotros está pasando en otros puntos de la capital de la República. Eso hay que mencionarlo y eso hay que decirlo. Por favor, 2-510-511. 2-510-511. Está habilitado ya el WhatsApp institucional, estoy frente a él. Por favor, amiga, por favor, amigo, usted nos puede escribir el 098-210-1638. 098-210-1638. Reitero una vez más, 098-210-1638. Este es nuestro número de teléfono del WhatsApp institucional. Me envía un mensaje de audio o un mensaje de texto, dirijo yo el mensaje a Consola Master y de allí elevamos el mensaje de audio. Si es un mensaje de texto, no se preocupe, hago lo propio, doy lectura al contenido que usted me envía. Es miércoles 10 de junio de 2026. Reitero, bienvenidas y bienvenidos a este segmento comunitario informativo. El día de ayer, el caballero Eduardo Pérez, desde el norte de la capital de la República, nos hizo una llamada telefónica denunciando que en la Vaca de Castro, entre Avenida de la Prensa y Pedro Freire, hay una licorería que no respeta al vecindario y que expende o vende licor las 24 horas del día. Muy cerca de la licorería hay una cantidad de vecinas y vecinos que se ubican en condominios, en conjuntos habitacionales, en residencias particulares y privadas. Hasta este punto, todos los días de lunes a domingo acuden chivas con parlantes y música estridente que alerta al vecindario de la presencia de personas que al parecer están de farra de manera permanente. Esta solicitud la hemos dirigido ya a la Agencia Metropolitana de Control, también hemos dirigido a la Agencia Metropolitana de Tránsito y lo hemos hecho también hacia la Secretaría General de Seguridad y Gestión de Riesgos. A la secretaria Carolina Andrade también le estamos pidiendo su contribución en esta causa ciudadana a fin de que se coordine con el comandante de policía para el Distrito Metropolitano y que él pida diligencia a su equipo de trabajo. Me refiero a Policía Nacional del Ecuador. No es posible que los patrulleros de Policía Nacional del Ecuador circulen por el sector pero no tomen en cuenta que ellos también están llamados a contribuir con la tranquilidad y la paz de nuestros vecindarios, sin que estemos en toque de queda. Es prohibido por ordenanza municipal libar en el espacio público o ingerir licor en el espacio público. Y el control se tiene que hacer desde el municipio de Quito por parte de la Agencia Metropolitana de Control, de repente o de cuando en cuando por la Agencia Metropolitana de Tránsito, y por supuesto Policía Nacional del Ecuador debe contribuir con la causa. Está llamada a hacerlo. El municipio de Quito ha entregado en estos últimos años, cada año, anualmente, aportes significativos. El monto ya llega a los 14, 15 millones de dólares. Retribución mínima se requiere, o compromiso ciudadano máximo también. Al caballero Eduardo Pérez le afirmamos que en cualquier momento nos indica el día y la hora, arribará personal del municipio de Quito al punto a fin de constatar en el lugar lo que está aconteciendo en torno a esta denuncia. De modo que hemos dirigido ya dicha denuncia hacia estas tres dependencias: la Agencia Metropolitana de Tránsito, la Agencia Metropolitana de Control, y como no puede ser de otra manera, también la Secretaría Metropolitana de Seguridad y Gestión de Riesgos. Se está trabajando, se está planificando la visita a ese territorio. En cualquier momento se producirá. Por favor, no podemos decir el día y la hora, porque los operativos son sorpresa. Que llega la autoridad municipal, llega la autoridad municipal. Y que se va a pedir al señor propietario de la licorería que por favor rectifique su actitud, respete la norma y actúe de manera correcta, también se va a proceder a hacerlo. Así que, por favor, un poquito de paciencia nada más al caballero de el norte de la capital ecuatoriana, nos referimos al señor Pérez, al caballero Eduardo Pérez. Un poquito de paciencia y se llegará hasta el sitio con la acción municipal correspondiente. Se llegará hasta el sitio con la acción municipal correspondiente. Otra llamada telefónica la recibimos el día de ayer, del caballero Edison Pilatuña. El caballero Pilatuña observaba que en la empresa pública metropolitana de agua potable y saneamiento se había recetado su denuncia del cobro exagerado o desmedido del consumo de agua potable en función de un error que se habría registrado por parte de quien toma la lectura en su territorio. Al caballero Edison Pilatuña tenemos la respuesta para darle y contestarle. El servidor público que tomó mal la lectura, no solo en su casa, en su residencia, sino en parte del sector, ha sido separado de la empresa. Con su número de cédula de identidad, caballero Edison Pilatuña, y también con el número de cuenta contrato que nos proporcionó el día de ayer, hemos ingresado a su historial de consumo de agua potable. Y lo que no se ha dicho es lo siguiente. Voy a darles a conocer a ustedes cuánto es lo que el señor Edison Pilatuña viene pagando desde el mes de marzo, ¿no? Mes de marzo, vamos a retroceder en 4 o 5 meses. En el mes de marzo, el caballero Edison Pilatuña canceló $35.54 por consumo de agua potable y también por pago de la tasa de recolección de basura. Para el mes de marzo, el caballero Edison Pilatuña, en la planilla de consumo de agua potable, consumió 28 metros cúbicos de agua. En marzo consumió 28 metros cúbicos de agua. Y por esos 28 metros cúbicos de agua, él canceló $22.68. Y por tasa de recolección de basura, canceló 12.86, dándole un gran total de $35.54. Esto es lo que canceló en el mes de marzo el caballero Edison Pilatuña. Vamos, avancemos. En el mes de abril, ahora ingresamos a abril, 27 de abril del 2026, el caballero Edison Pilatuña no canceló dinero alguno a la EMAPS. No canceló dinero alguno a la EMAPS. El nombre de la persona a la que está el medidor es la señora Bombón Astudillo María Basilia. Debe ser la mamacita del caballero Edison Pilatuña. Allí apenas debía cancelar 19 centavos. Esto en el mes de abril, 19 centavos. Significa que en abril no pagó ni del consumo de agua potable, ni pagó de la tasa de recolección de basura. Vamos al siguiente mes, ¿no? En el siguiente mes, o una factura anexa, en función de esta dificultad que tuvo el vecindario por esta toma de mala lectura que se registró por parte de un servidor de la empresa. A fines de abril se hace una corrección y el consumo que se registra en pocos días es de 13 metros cúbicos. Y lo que inicialmente se registró en una primera planilla de 0 centavos de dólar, en esta segunda planilla, con alcance a los últimos días del mes de abril, se le determina y establece que tiene que pagar por esos 13 metros cúbicos 8 dólares con 52 centavos y de tasa de recolección de basura 5 dólares con 61 centavos, dando un total de 14 dólares con 32 centavos. El promedio de pago de los consumos del señor Edison Pilatuña oscilan entre los 28 y los 45, 46 dólares en meses anteriores. Pero en estos últimos noten que en el mes de abril, insisto, en el mes de marzo bajó a 35, en el mes de abril termina finalmente con un pequeño reajuste pagando 14 dólares con 13 centavos. Vamos al mes de mayo. En el mes de mayo la factura le sale por un valor de 0 dólares, 0.07 centavos en realidad. Ese es el valor que le sale al señor Edison Pilatuña. Seguramente él se acercó a averiguar por qué no me están cobrando absolutamente nada, porque no solo se trata de reclamar cuando nos cobran demasiado, sino también reclamar, observar, pedir rectificación a la empresa cuando no nos están cobrando absolutamente nada. No es que cuando no me cobran nada me quedo callado y cuando me cobran o creo me cobran en exceso yo tengo que denunciar. No. En el mes de mayo la factura inicialmente le sale por 0 dólares 53 centavos. Pero la empresa se da cuenta que algo no está funcionando correctamente, no está bien. Cuando el promedio de consumo de agua potable del señor Edison Pilatuña oscila en los 30 a 50, 60 metros cúbicos al mes. Ese es el promedio, en ese rango oscila el consumo. Y como estaba pagando realmente muy poco, hay un nuevo alcance en la factura del mes de mayo. A fines de mayo hay un alcance, algo no está funcionando, dice la empresa, no es correcto, no está bien. Cero consumo de agua potable, no, por la falta de toma de lectura adecuada, correcto, ahí está la causa, le hacen un alcance. Y al mes de mayo el caballero Edison Pilatuña registra el consumo de 76 metros cúbicos. El señor que toma la lectura se equivoca, pero vuelven a ver o verificar el consumo de agua potable y el señor Pilatuña consume 76 metros cúbicos de agua. Ya hubo un mes en el que casi no pagó agua, ¿no? Y le hacen un pequeño reajuste y paga 14, cuando él normalmente venía pagando 40, 45 dólares. Normalmente venía pagando eso. El señor Pilatuña tiene un consumo de 76 metros cúbicos de agua, por los cuales paga 70 dólares con 58 centavos y a la empresa metropolitana de aseo le destina por ese monto de consumo de agua y por ese volumen de consumo de agua 12 dólares con 96 centavos. En total, la factura le sale 83,61. Aquí inicia el problema y de aquí se genera la actitud y denuncia del caballero Edison Pilatuña. Don Edison, usted tuvo casi 2 meses en los que no le cobraron mayor cosa por el consumo de agua potable. La empresa no puede perder. Cuando nosotros observamos que no estamos pagando en nuestras facturas centavo alguno, tenemos que acercarnos a la empresa. Disculpen, señores de la empresa pública metropolitana de agua potable y saneamiento, yo creo haber consumido unos 15 metros cúbicos, unos 20 metros cúbicos, no he bajado ese consumo, pero sin embargo la primera factura me está saliendo 0 dólares. 0 dólares. ¿Algo está pasando? No, no me quedo callado, eso es honestidad. No me quedo callado. Voy a la empresa, señores, algo no está bien, ustedes no están haciendo la toma de lectura correcta. Por favor, revisen. Algo pasó con el señor que por el barrio transitó y no tomó la lectura adecuada. Ajá, eso es lo que debía haber pasado. Pero no sucedió aquello. Ahora, para el mes de junio, el caballero Edison Pilatuña consume 41 metros cúbicos de agua, por los cuales tiene que pagar $35.66. Más, por tasa de recolección de basura, 45.52 le dan un total de 81.18. Está correcto, la empresa no le ha perjudicado. Cuando le salieron, caballero Edison Pilatuña, dos facturas por $0, tampoco se dejó de cobrar la tasa de recolección de basura. En esta factura se le acumula, pues. Se le acumula casi de 2 meses. Por eso le sale el valor de $81.18. Esta es la explicación que yo he recibido. Le traslado a usted. He verificado la misma en su historial de consumo. Usted es una persona que consume agua potable. Por ejemplo, voy a tomar al azar el 27 de octubre del 2025. 27 de octubre de 2025, lo que le decía. Usted consume entre 45, 50, 60 metros cúbicos. Ese es su consumo. El año pasado, en octubre, consumió 47 metros cúbicos, por lo que pagó $41.64. Como a la fecha no estaba indexada la tasa de recolección de basura, usted pagó ese valor. Pero si estaba indexada, seguramente la factura le llegaba a unos $58, $59. Allí queda entonces atendida la solicitud que hizo el caballero Edison Pilatuña a través de estos canales de comunicación. Ahora bien, Alexander Gómez escuchaba la participación de doña Margot Silva el día de ayer. Me van a proporcionar en los próximos días y en las próximas horas la tabla de precios del metro cúbico de agua, a través del cual la empresa pública metropolitana de agua potable y saneamiento opera en el distrito metropolitano. Eso ya me compartirán y en el momento en que tenga en mis manos, yo lo socializaré despacio, con calma, con tranquilidad, a fin de que todos ustedes puedan tener las cuentas claras y sea el agua límpida, el agua totalmente transparente. En el caso de doña Margot Silva, directa oyente de estos medios de comunicación y particularmente de este espacio, ella nos pedía aquello y vamos a procurar cumplir, ojalá ya pronto, lo primero. Lo segundo, la tecnología de los medidores de agua potable no tiene la capacidad de separar el consumo regular de agua potable de una vivienda, de una casa, de una residencia, del consumo irregular de esa misma casa, vivienda o residencia. No olviden que la misión de la empresa pública metropolitana de agua potable y saneamiento es la de abastecer de líquido vital a cada vivienda a través de un medidor. Y la empresa es responsable de los arreglos que tengan que levantarse o ejecutarse desde la tubería matriz de agua potable hacia cada una de las conexiones domiciliarias en el empate con el medidor. Ese es el tramo comprendido en el espacio público sobre el cual tiene injerencia la EMAPS. Desde la tubería madre de agua potable, la acometida hacia el medidor. Si es que se registra una fuga en ese tramo, en ese espacio, en esa longitud, es la empresa la que finalmente termina doliéndose y entristeciéndose por el desperdicio de agua. Pero una vez que el agua llega al medidor, del medidor hacia adentro es entera responsabilidad del propietario de dicho medidor y por tanto el propietario de la casita, de la vivienda, de la residencia a la cual se le está brindando el servicio de agua potable. Si un usuario, con honestidad y con transparencia, como en el caso de Margotcita Silva, dice, mire, yo tengo en esa casita a mi hijo, a su esposa y a su hijita, son 3 personas. Muy de repente va la señora que les ayuda con la limpieza del departamento, pero entre los 4 no pueden consumir más de 40 metros cúbicos de agua al mes, ¿correcto? Ya tiene idea de cuál es el consumo familiar que debería descender antes que acrecentarse o incrementarse. Pero si de pronto, sabiendo que se mantienen los mismos hábitos de limpieza y diario baño de cada integrante de la familia, si de pronto cada integrante de la familia sabe cuánto consume de agua para limpiar la cocina, para limpiar la sala, para limpiar el baño, en definitiva ya se tiene un promedio regular de consumo y nota que la factura le sale alta, a ver, yo me alerto, inmediatamente me alerto, no, algo no está bien, algo está pasando. No puedo perjudicar a la empresa, ni tampoco la empresa me puede perjudicar a mí. Veamos qué es lo que está aconteciendo. Por favor, rápidamente pongo mis ojos en el espacio público. Hay huellas de humedad, hay huellas de fugas de agua, porque cuando esto pase, hay que decirle breve a la empresa, hay una fuga de agua en el espacio público, vengan a corregir, se está desperdiciando el líquido vital que puede ir para otras familias. Entonces usted actúa con compromiso cívico y ciudadano. Alerta a la empresa de que en el espacio que a ella le corresponde algún desperfecto hay y el agua se está desperdiciando, como ha pasado en múltiples ocasiones. Pero si es que usted, vecina, si es que usted, vecino, consume, insisto, como el señor Edison Pilatuña, entre 45 y 50 metros cúbicos o un poco más, o consume 30 metros cúbicos, 32, 35, más o menos, con mucha frecuencia y con regularidad, y de pronto nota que está consumiendo 80, 100 metros cúbicos, no. Algo no está bien. Si he detectado que en el espacio público no hay la fuga, me toca a mí. El sapito de los baños, ¿no? O el sapito de los baños, entre otras cosas. Vamos a recibir llamada y luego sigo explicando. 2-510-511 es el único teléfono disponible de momento, ¿ah? El mío también está disponible, 098-452-8644, o el WhatsApp institucional 098-210-1638. Buenos días, ¿con quién el gusto?
1: Muy buenos días, disculpe la molestia, tenga la bondad. Mire, yo di un reporte hace una semana que me iban a ayudar con una cuestión de un árbol que está justo en mi vereda.
0: ¿Cuál es su nombre?
1: Carmen Pozo.
0: Doña Carmita Pozo, sí tengo registrado, sí tenemos registrado acá su pedido.
1: Porque yo quisiera que se pasen, porque está el otro día justamente... tuve que levantarme 3 de la mañana porque alguien intentaba subirse a este árbol y da a una terraza que tengo. Entonces, ya se puede imaginar que tuve que hacer despertar a mi familia porque se estaban subiendo en este árbol que está aquí muy peligroso.
0: Doña Carmita Pozo, usted nos hizo una llamada similar el pasado 29 sí. de mayo de 2026.
1: Sí, por favor.
0: Ahí está, poda técnica de árbol en Carcelén sí. Alto, Avenida Isidro Ayora, número sí. 8295 y Pedro Londoño.
1: Sí. Y no sé a quién acudir.
0: No, nosotros por usted ya hemos acudido a la EMOF. La EMOF me ha reiterado, por favor, Juan Carlos, vamos a atender aquello. Sí. Tenemos una cantidad de pedidos ciudadanos similares, tenemos una cantidad de pedidos de autoridades afines a la municipalidad, tenemos cantidad de pedidos que el señor alcalde también nos hace, porque él cuando atraviesa, viene de su casa al Palacio Municipal, él ve cosas. Y ese rato, por favor, empresa, esto tengo acá. Gerente, esto tenemos acá. Entonces, hay un cúmulo de pedidos. Yo le pido allí, doña Carmita Pozo, un poquito de paciencia.
1: Sí, o sea, es mi premura y mi temor, porque ya le comento lo que pasó hace... Justamente en esta semana fue lo que pasó esta situación y me tiene bastante preocupada porque yo paso sola en mi casa. Uh-huh. Entonces, usted debe entender esta situación.
0: Entiendo perfectamente.
1: De seriedad.
0: Han pasado 7 días hábiles en realidad desde la llamada suya.
1: Sí,
0: yo le ruego ahí un poquito de paciencia. Voy a poner el insistido, pero no es que usted pide ese rato y ya le... No, hay una cantidad de pedidos.
1: Yo le entiendo, pero...
0: ¿De acuerdo?
1: Espero que no se olvide.
0: No me olvido.
1: Y le agradezco inmensamente. Usted hace mucha labor a todos los ciudadanos. Muy amable.
0: Muy gentil a usted.
1: Le pague de todo.
0: Gracias. Hasta pronto. Está registrado. Lo tenemos registrado acá el pedido y vamos a poner un insistido. No, apenas es que créanse que no solo es lo que ustedes piden o yo puedo pedir. No es así. La empresa registra a través de redes sociales cantidad de solicitudes. De pronto, el secretario de Ambiente, acá tengo unos árboles, por favor, venga, gerente de la EMOV, denos cortando, otro pedido. Y así, las administraciones zonales, otros pedidos. Vías públicas, que es otros pedidos. Entonces, por lo menos un centenar de pedidos. y no es que se incremente el número de cuadrillas o el personal municipal, es el mismo que tiene que abastecerse y tiene que programar visitas, ¿no? Tiene que programar visitas. A ver, terminamos entonces con este análisis del agua potable. 2-510-511. 2-510-511 es el único canal de comunicación que de momento tenemos. 2-510-511. Hubo un robo de los cables de estos armarios telefónicos que tiene la Corporación Nacional de Telecomunicaciones, que todavía no ha podido reponerlos y por eso estamos sin la otra línea, ¿no? Entonces les decía, cuando hay un consumo regular en el domicilio, en la residencia, en la casa, en la vivienda, en el conjunto habitacional y no tienen mayores novedades, el cambio oscila entre 4, 5, 6, 7 dólares, respondiendo a ese consumo regular, pues estén tranquilos. Un mes han consumido un poco más de agua, otro mes han consumido menos agua. Cuestión de ahorro, hay que cuidar el líquido vital. Pero, si es que de pronto se dispara de 50 metros cúbicos a 80 metros cúbicos, no, algo ahora me pasa dentro de mi casa. Vamos a tratar de detectar en dónde hay una fuga, en dónde hay humedad. Algo está sucediendo, esto no es normal, esto no es correcto. Esto me alerta. Rápidamente un fontanero, rápidamente un gasfitero, algo tenemos que hacer. Alguna cosa está pasando. Allí se interviene pronto. Porque sucede, insisto, que la tecnología del medidor de agua potable no establece ni determina. No hay siquiera un foco rojo, ¿no? En el medidor, tal vez a futuro. Pero algo no está bien. El medidor no tiene capacidad de determinar este es consumo por fuga de agua potable dentro del domicilio y este es consumo regular por agua potable en consumo. No tiene esa capacidad. Por tanto, el valor se dispara. Allí no esperemos más. Algo está pasando en casa. En alguna parte, un codo, un neplo, una llave universal. Algo pasó, pero algo está flojo. Una manguera no vale. El tubo ya se oxidó. El tubo se rompió. En fin. El zapito ya no funciona. El zapito deja que el agua se vaya demasiado y de repente pasa en los baños. Ese sonido se está yendo permanentemente el agua. Parece poco, pero en el día, mucho. En la semana, bastante. En el mes, extraordinario consumo. Se disparó. ¿Y allí qué tiene que hacer? Ya, en breve, ahora cierro con esto, ¿no? Vamos, llamada telefónica. Buenos días, ¿con quién el gusto?
2: Muy buenos días, señor Juan Carlos. Está hablando con Jenny Villacid, de acá del sur de la ciudad.
0: Doña Jenny, qué placer recibir su llamada. Buenos días.
2: Gracias, buenos días. Mire, señor Juan Carlos, yo le llamaba para hacerle un pedido muy especial. Si es tan amable usted de ayudarme para la limpieza de los sumideros de agua lluvia que están. La verdad que en mi esquina se ha tapado, es tierra, no es basura, es tierra, porque sí estoy pendiente de barrer. Es así, barro, cojo, boto en los tarros, pero esto ya es tierra, por lo que otras alcantarillas están tapadas y toda la tierra sigue y baja acá esta. Y en los dos aguaceros que hubo, pero tremendos, se llenó, la verdad, que yo tuve que ir con un palo de escoba para moverlos, pero ahora ya se tapó las tuberías, las de abajo.
0: ¿Y la dirección exacta, estimada Jenny?
2: Es en la calle Toacaso y Sosoranga.
0: Toacaso y Sosoranga. ¿Ya? Sosoranga. Pedido a la EMAPS.
2: Sí, por favor. Ya Parques y Jardines del Árbol también.
0: Este es otro pedido que está pendiente, sí.
2: Sí, señor Juan Carlos.
0: Casi ingresaron en la misma fecha que el de Carmita Pozo.
2: Ajá, sí. Y a usted agradecerle pues infinitamente por la atención que nos dan.
0: Muy amable, gracias, muy gentil, Juan Carlos, a la orden.
2: Adelante, buenos días.
0: Buenos días. A ver, sí, entraron los dos pedidos en la misma fecha y todavía ninguno, efectivamente. Un poquito de paciencia para nuestras dos amigas, porque la EMOF está atendiendo en varios puntos. Y otro detalle importante, en este caso la poda de árboles también ya es competencia de las administraciones zonales. Voy a poner un insistido para la administración zonal Eloy Alfaro, en el caso del administrador Fernando, y un insistido al administrador de, en este caso sería la Delicia. Vamos a pedir a los dos administradores que nos ayuden en la poda de los arbolitos que nos han indicado la vecina y el vecino, o las dos vecinas. Pausa y volvemos. 2-510-511 es el único teléfono habilitado.
3: Son las 8 de la mañana, con 36 minutos. 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

0: 8:37, 2-510-511 es la única línea habilitada. El WhatsApp institucional es del 098-210-1638, 098-210-1638. El tema lo cerramos aquí del agua potable. ¿Habemos ciudadanos indiferentes o habemos ciudadanos sensibles? Que cuando hay una fuga de agua en el espacio público, rápidamente llamamos al EMAPS para que lo corrija. Cuando somos ciudadanos indiferentes, que me importistas, poco cívicos, el agua puede estar saliendo en la calle que no nos va ni nos viene. Como yo no pago, ese es asunto del municipio y punto. No es así. No es tan así, porque el agua que se desperdicia en ese espacio público, derivada de diferentes razones y motivos, tubería vetusta, por ejemplo, puede perfectamente servir para que llegue a otro domicilio, a otra persona, a otro vecino. A veces también nos puede pasar que somos indiferentes, salvo cuando ya el bolsillo empieza a sentir, con las fugas de agua que tenemos dentro de los domicilios. En el momento en que la factura de consumo de agua potable se dispare, por favor, usted se alerta y haga los chequeos respectivos para corregir la fuga. El medidor de agua potable no tiene capacidad para discernir qué es lo que está haciéndose en consumo regular dentro de su casa y qué es lo que está haciéndose en consumo irregular fuera de su casa. Pero mejor dicho, perdón, en consumo irregular dentro de su misma casa, por fugas. No tiene esa capacidad el medidor. El medidor registra el consumo de agua regular o irregular dentro de su domicilio. Y por tanto, usted es la única o el único responsable del volumen de agua que se consume al interior de casa, producto del consumo regular o del consumo despiadado. La empresa no puede hacerse cargo de esta tarea, decir, vea, pero es que yo consumo 50 metros cúbicos al mes y por tanto cóbreme solo 80, no me cobre 150, porque lo demás se ha desperdiciado, ya no es culpa, ya no consumí. No es así. Lamentablemente no es así. El servicio público determina y establece que hasta el medidor por fuera, responsabilidad de la empresa. Del medidor hacia adentro, responsabilidad de la persona. Que quiera llenar una piscina, dos piscinas, tres piscinas, un balde, dos baldes, tres baldes, por consumo exagerado, es asunto de la persona que tiene que pagar finalmente ese consumo. Que usted se bañe regularmente, es asunto suyo, es su responsabilidad. Allí, su bolsillo es el que respalda sus acciones o paga los platos rotos por las inacciones. Entonces, este tema queda, yo creo que saneado, queda claro. Mi compromiso es establecer o compartir con ustedes la tarifa de metro cúbico de agua potable para el sector residencial, para el sector comercial, en cuestión de volúmenes de 1 a 10 metros cúbicos, de 10 a 20, de 20 a 40, de 40 a 60. Eso sí va a ser mi responsabilidad y voy a procurar la información. 8:41, hay llamada telefónica 2-510-511, 2-510-511, el único número de teléfono hábil. Recibamos ahora mensaje de texto. Buenos días, estimado licenciado. Marta Hidalgo le saluda por preguntar o que usted me guíe. Tal vez el municipio tiene brigadas para control de plagas, específicamente moscas. ¿Con quién debo comunicarme o qué tengo que hacer para recibir este servicio? El municipio de Quito y la Secretaría Metropolitana de Ambiente no tienen, doña Martita Hidalgo, este servicio. No tienen. ¿Se produce a la desratización de espacios públicos? Sí. Pero que exista un servicio brindado por el municipio de Quito para control de plagas, específicamente moscas, no tiene. Hasta donde yo conozco este servicio, ninguna de las dependencias municipales tiene. Lo que sí conozco y lo que sí sé es que hay unos productos naturales que se preparan, por ejemplo, en base al ají o que se preparan en base a la miel y se pueden colocar en envases plásticos, como lo de las bebidas gaseosas. Eso sí conozco. Voy a intentar averiguar cómo se llama ese líquido. Déjeme ver si puedo. Pero las botellitas plásticas de gaseosas se las utiliza o se las reutiliza. A la botellita imaginariamente le divide en tercios, en tres tercios. Un tercio, dos tercios y tres tercios. En el primer tercio se deposita un poquito de agua con otras dos bebidas dulces dentro. Y en los dos tercios superiores se hace huequitos con un clavo grande, para que por esos huequitos ingresen las moscas. Y al aterrizar en la bebida, como este es dulce, es como melaza, es algo así como melaza, pero no es la melaza, no, es algo así como melaza. Pero los mosquitos y las mosquitas, todo tipo de insectos que se ven atraídos por el dulce, ingresan por esos huequitos de la botella y aterrizan en eso que le vamos a llamar momentáneamente melaza, o una bebida o una mezcla dulce, y ya no se pueden desprender. Las patas quedan atrapadas, quedan presas por el dulce y se va combatiendo este tipo de plagas, específicamente las moscas. Pero que el municipio Doña Martita Hidalgo tenga una unidad, un departamento, una brigada para esto específicamente, no. Le comento que no. Contestada su inquietud. Vamos con la inquietud del 4295, es la línea del 4295, la que nos envía un mensajecito de texto con 1000 agrados. Vamos a dar lectura a la persona que nos está enviando este mensaje. Es de la línea del 4295. ¿Qué nos consultan? ¿Qué nos dicen? Una fotografía. Señor Juan Carlos, buenos días. Por favor, ¿será posible que el departamento de semáforos pueda sincronizar los semáforos de la avenida Pérez Guerrero y Versalles? Pérez Guerrero y Versalles. Porque cuando el uno se pone en verde, el otro sigue en rojo y se hace un tráfico terrible. Ojalá lo puedan arreglar. Ya. Con 1000 agrados al caballero de la línea del 4295, vamos a realizar este pedido a la Agencia Metropolitana de Tránsito, al EMOV, y muy particularmente al Centro de Gestión de la Movilidad, localizado en la Fernández Salvador. Ellos tienen el control del sistema semafórico. Vamos a hacer este pedido al caballero que nos esté escribiendo de la línea del 4295, con muchísimo gusto. Por favor, recuerde, hay llamada. Recuerde, 50 kilómetros es la clave. 50 kilómetros usted decide. 50 kilómetros salvan vidas. Siniestros de tránsito, tratemos de reducirlos al mínimo. Que no sea por impericia, por exceso de velocidad. Que por favor, encarecidamente, no sea porque estábamos conduciendo una moto, un vehículo pequeño, mediano, grande, camión, en estado etílico. Por favor, ruego encarecidamente tomar en cuenta este pedido. Llamada, buenos días, ¿con quién el gusto?
1: Licenciado, muy buenos días. Florimiro Lucio le saluda.
0: Caballero Flores Milo, ¿cómo está usted? Buenos días.
1: Licenciado, por dos inquietudes.
0: Estimado Flores Milo, no se mueva, tenemos interferencia. Necesito que la comunicación sea diáfana. Está mala señal. Traten de recabar el número del señor Flores Milo, para, aunque sea nosotros, llamarle o ver si de alguna manera le llamo. Pero no quisiera perder la comunicación. La llamada tiene interferencia fuerte, don Flores Milo. Le ruego encarecidamente, por favor, si nos deja su número, nos da su número, le llamamos. Veamos. Vamos, de la línea del 9205, que nos contestó doña Martita Hidalgo. De todo corazón le agradezco, pondré en práctica su sugerencia, que Dios lo cuide por siempre. Sí, ingrese a redes sociales, es una especie de melaza, doña Martita. Es una especie de melaza que se pone en las botellitas de plásticas que se reciclan. Allí una parte baja, una parte no puede hacer huecos para que la melaza no se salga. Vamos a llamarle melaza a ese líquido, pero no es melaza. Unos cuantos componentes tiene, allí se atrapa las moscas. Allí se atrapa las moscas, ¿no? 8:46 en la mañana. El caballero Eduardo Pérez está agradecido con la gestión que se va a realizar. No puedo revelarle en qué momento, a qué hora y qué día se realizarán los operativos, porque se necesita, disculpen el término que voy a utilizar, pescar infraganti a la licorería y a quienes abusan de las chivas en el espacio público, ¿no? Infraganti. Ajá, Dios le pague. A ver, doña Martita Hidalgo, qué lindo, doña Martita Hidalgo, muchas gracias. Tengo personas que me sintonizan y que conocen de estos temas. El producto que usted necesita se llama Espinosat. El producto que usted necesita se llama Espinosat. Vamos a decirle a este producto que es un insecticida, pero no es compuesto de químicos. Se llama Espinosat. Le voy a decir que es una especie de insecticida derivado de la fermentación de la bacteria, de las bacterias del suelo. Y la bacteria se llama Saccharopolispora. Saccharopolispora se llama la bacteria. Es un producto muy versátil, permitido en la agricultura orgánica por ser de origen natural. Ahí está. Dios le pague. Dios le pague a la persona que me acaba de escribir. Muy oportuno el mensajecito. Se llama Espinosad, doña Martita. Tome nota, apunte. 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Parece poquita, pero miren cómo rápidamente salieron en mi auxilio, ¿eh? 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El producto se llama Espinosad, no con E, S, Espinosad, Espinosad. 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Le vamos a llamar, ya, le vamos a llamar insecticida, derivado de la fermentación de la bacteria del suelo, Saccharopolispora. Es un producto muy versátil, permitido en la agricultura orgánica por ser de origen natural. Dios le pague. Muchas gracias a la persona que acabó de auxiliarme, pero yo he visto ese producto, yo he visto, no interviene químico alguno, no es malo para la salud humana. Los insectos, las moscas quedan atrapadas, eso sí. Usted le destapa al frasquito, por allí pone con mucho tino el líquido Espinosad. Este reposará en la parte inferior donde no hay huecos y por los huecos que deben ser un poquito grandes, un clavito grande de...

0: dar de baja al taxi. Y él me supo manifestar que yo era sin turno. El día de ayer me fui a la agencia a querer devolver las placas y los sellos. ¿Qué pasa? Que dicen, no, que debo coger turno, debo pagar $10. Y como tengo pagado la matrícula, que ya es, o sea, es el dígito 7, pagué la matrícula adelantado, y que dice, eso debo perder lo que pagué la matrícula, y que nuevamente para poder matricular el carro debo pagar otra vez la matrícula, pero ya de color. Entonces, licenciado, yo quería saber esa inquietud, porque lamentablemente hay una fila, más o menos, le voy a decir así de rapidito, de unas 30 personas ahí, todos están contra todos, ahí los guardias no dan información de nada, absolutamente esto es un caos llegando al aeropuerto, al Bicentenario, a ver información. Entonces yo quise hoy día entrar a coger el turno, porque dicen que solamente se puede coger turno de 7 a 8, lamentablemente no se puede coger turno, licenciado. Entonces, ¿cómo puedo hacer? Porque yo lamentablemente ya le saqué los sellos, ya está sin sellos del carro, ya no tengo los sellos del municipio. Entonces no sé cómo hacer, licenciado. Esa preguntita me puede ayudar.
1: A ver, don Flores Milo, no se retire todavía de la línea. Recordará que en la intervención del pasado día lunes el director ejecutivo de la AMT nos dijo que trámites parecidos y otros conexos estaban atrasados en cerca de 20,000. Porque la AMT, Agencia Metropolitana de Tránsito, no actúa sola para el tema de matriculación. Actúa en conjunto con la Agencia Nacional de Tránsito. Y la Agencia Nacional de Tránsito todavía está sometida a una cantidad de investigaciones, están depurando el sistema, están depurando al personal o talento humano de la zona. De modo que hay que esperar un poquito, hay que esperar un poquito. De todas maneras, le adelanto, el director ejecutivo de la AMT que está en línea me dice, por favor, al señor Lucio que vaya y pregunte por la doctora Charlotte Villarreal. Charlotte Villarreal.
0: Ya. Yeah.
1: Vaya en su nombre, el señor director ejecutivo de la AMT, doctora Charlotte Villarreal, me envía o me dice que me direccione hacia usted, me puede atender. Ahora yo voy a tomar contacto, cierre usted la comunicación, voy a tomar contacto con el director ejecutivo de la AMT, ¿de acuerdo?
0: Muchas gracias, licenciado.
1: Muy gentil a usted, muy amable, él tiene una gran apertura. Doña Martita Hidalgo, a la orden, de todo corazón le agradezco. Pondré en práctica su sugerencia, que Dios lo cuide por siempre. Muchas gracias, licenciado, a usted y su audiencia. Son a todo dar. Qué lindo. Dios le pague. Muchas gracias. El director ejecutivo de la AMT. Estimado director, no hace falta repetirle la pregunta o la intervención del caballero Flores Milo Lucio, porque usted está permanentemente escuchando. Adelante. Y por favor, yo le vi en su comparecencia junto al secretario metropolitano de movilidad el día de ayer, que preguntaban los ediles y las ediles capitalinos y capitalinas sobre el tema de siniestros de tránsito, y al parecer ayer fue un poquito complicado. ¿Qué nos sigue pasando? Adelante, director. Buenos días.
2: Mi estimado Juan Carlos, muy buenos días, y como siempre, muy buenos días a todas las quiteñas y quiteños que nos escuchan a través de la radio. Pero bueno, a lo del señor Flores Milo, vaya y pregunte por Charlotte Villarreal, es la directora de transporte comercial, ya le acabo de escribir también a él. Lo que pasa es que cuando usted ya deja las placas y los sellos, ahí recién empieza el turno. En el tema de valores de matrícula, compréndame que unos valores son cuando uno es transporte público, porque tiene ciertas desoneraciones, y ese vehículo, al ser pasa de público a particular, tiene otros valores que deben ser asumidos por el propietario. Entonces, en ese caso, son valores que ya están preestablecidos. En el tema del turno, recordarle que en este momento, pues como usted bien lo dijo, Juan Carlos, el sistema de la Agencia Nacional de Tránsito, no, mientras está activo, que es de 8 a 4:30 de la tarde, se activan los demás servicios porque está articulado. ¿Por qué? Porque la ciudadanía tiene que entender que de la investigación que se está realizando en la Agencia Nacional de Tránsito, muchas veces antes de este problema, antes del 30 de enero, estoy un poquito resfriado, antes de esto, usted puede hacer una consulta de valor de la matrícula o valor de cualquier cosa a las 8 de la noche, cuando la Agencia Nacional no estaba, el sistema AXIS, que en ese tiempo se llamaba AXIS y hoy se llama SWIFT, se estaba activo. Hoy ya no existe esa palabra, técnicamente no soy ingeniero en sistemas, pero eso es un sistema modo OFF, es decir, que cuando está apagado, usted, hay un espejo que realiza las consultas y cuando se prende como que se actualizaba. Esta fase de OFF era la que era utilizada por

0: esta banda o este tema de hace mucho tiempo, que son las claves maestras paralelas. Entonces, es por eso la explicación que en este momento técnicamente no se puede hacer esto en un modelo. Pero vaya al bicentenario, los valores de la matrícula no puedo hacer, ya le acabo de copiar a la doctora Charlotte, que es la directora de transporte comercial, y vaya, la disposición del alcalde es esa, simplificar los trámites. Yo también quisiera que cuando llegue no exista la cola, ¿no? Pero, por ejemplo, mire, qué interesante obtener este resultado. Usted a lo que ingresa al bicentenario, hoy tenemos un espacio amplio con dos ingresos amplios, tenemos baños del servicio de la baños limpios, con todas las comodidades, sillas, tenemos el tunero, es un cambio, sí, pero claro, ahora pasamos por un punto de información que antes había un funcionario, ahora existen cuatro. Cuando uno llega a las 8 en punto, en realidad, de eso no he podido cambiar a la ciudadanía, que llega con esa inquietud de información. Entonces están 40, 50 personas, pero esos 40, 50 personas se despachan en 30 minutos, 8:30, cuarto para las 9, ya se despacha toda la columna y quedan 5 o 6 personas que van. Pero ese es como quien dice, del inicio de la jornada. Entonces, en este caso, como les puedo decir, llamo a la ciudadanía, hagan esta cola y no consulten a los tramitadores que están al frente. Mire, tengo muy buenos resultados también en matriculación. Imagínense que en este momento teníamos como 8.000 vehículos nuevos pendientes. El día de ayer cortamos con 200. Si hoy termino, puedo decirle a la ciudadanía, a la gente que se compra un vehículo nuevo, que voy a de un mes bajamos a 12, a 15, a 12, a 4. Si las cosas no salen como está planificado por el departamento de TICS y el área de matriculación nuevo, puedo entregar. Si hoy me dejan los papeles, mañana, es decir, a 24 horas, de tal manera que la ciudadanía confíe que en este momento es un sistema donde no puede pagar para escoger un dígito. Escuche bien, la ciudadanía, no puede pagar, no existe la forma alguna, no se deje convencer de los gestores, no existe la forma alguna porque es un sistema, un algoritmo que usted ingresa los papeles y el sistema le asigna la placa. El tiempo se demora, pues si antes, recuerden ustedes, Juan Carlos, tenemos 13 usuarios. No se puede pedir más hasta que se termine este tema de la Agencia Nacional. Entonces, en este caso, no. En el caso de los demás, la revisión vehicular está funcionando súper bien. Ha bajado ya, estamos trabajando muy bien al 5. El lunes le envío los números de lo que estamos con el dígito 5. Espero que yo llegar a más de 20.000 o 22.000 vehículos el día lunes, el número 5, de tal manera que ya se me estabiliza la revisión vehicular. Y si bien es cierto lo de ayer, anunciar a la ciudadanía, no, vuelvo y repito, no puedo usar la palabra mediocre, pero tampoco me siento contento ni conforme. Si bien es cierto, los resultados nos acompañan. En este momento tenemos menos siniestros, menos lesionados y sobre todo menos fallecidos. Sí, menos fallecidos. Eso es lo importante, lo que el alcalde ha dispuesto, ¿no? Que tengamos menos fallecidos en la vía, la visión cero. Entonces, ayer me fue súper bien el consejo. Seguiremos trabajando con los operativos. Y sobre todo decir a la ciudadanía que confíe en lo que estamos haciendo, si conducen, si bebe, no conduzca. Y lo que usted dice, no, la velocidad es fundamental. ¿Qué pasó ayer? 12 siniestros en menos de 2 horas. Entonces, ahí en la tecnología, porque recuerda que nosotros somos los reporteros de Waze. Como ahora nosotros tenemos la capacidad, el alcalde nos permitió adquirir este tema, y ahora somos los reporteros de Waze. ¿Cómo se cerró la Simón Bolívar, tanto norte, a la altura de Huápulo? Teníamos dos sentidos sur-norte. Y la gente, por curiosear, tuvo una colisión norte-sur, se nos cerró el puente de Huápulo. Perdón, ¿qué hizo el Waze? El Waze automáticamente, el algoritmo del Waze cogió y desvió todo a la Velasco Ibarra. Sí, ¿y qué pasó en la Velasco Ibarra? Teníamos en hora pico, no, no, no es nada del otro mundo, pero por lo general se dañaron dos vehículos a la altura del rondel de Rumiñahui. Esto pasó entre las 6 y las 8:30 de la mañana. Esto es imposible porque no tenemos otra vía de descongestión. Entonces, ya es el último, Juan Carlos.
1: Apreciado director, felicitaciones. Ayer en su comparecencia ante el Consejo Metropolitano en pleno, su intervención fue lúcida y nosotros ratificamos como medio de comunicación. Nuestra labor es eminentemente social en estos temas. Un abrazo, buen día. Gracias por su oportuna intervención.
0: Siempre a todos, Juan Carlos. Un buen día.
1: El teniente coronel Washington Martínez, 8:59 en la mañana. Gracias a ustedes por la atención que han dispensado a este programa. Nos vemos más tardecito y los problemas ciudadanos reportados enseguida los vamos a atender. Hoy tendremos la presencia de María Augusta Romero a las 13 horas. Relatos de historia y anécdotas del Colegio 24 de Mayo. Pasen muy bien. Buenos días.

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1: Arrancar las mañanas en el distrito. Buenos días, esta es la 102.9 FM, es la radio de Quito. Soy Gis Cueva y estaré con todo el equipo hasta las 10 de la mañana llevándoles música, pero también buen contenido a esta hora. Esta canción nos la pidieron con mucho gusto, están ya activados. ¡Qué bien! Aquí está Diego con Responde.

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1: Son las 9 de la mañana con 10 y... No, 9 con 10 nomás. Yo casi lo aumento 9 minutos. Iba a decir 9 con 19. Pero buen momento para mencionarles que tenemos invitado. Tenemos a Alejandro Vargas, él es el director de la Unidad Metropolitana de Salud Centro, y con él vamos a conversar sobre estos servicios para usted, para informarle a quienes nos están escuchando ahora mismo. A ustedes que nos escuchan mientras van en el trolebús, a ustedes que nos escuchan mientras tal vez están caminando también, están yendo a hacer algún trámite o están también manejando. A propósito, hágalo por favor despacio. Y saludamos también, antes de arrancar esta entrevista, a quienes nos van a escuchar o nos están escuchando a esta hora de la noche, porque este programa se reprisa a partir de las 22 horas. Así que también les mandamos a ustedes que hacen esas actividades nocturnas, por supuesto, y están en sintonía de la 102.9. Alejandro, buenos días. Bienvenido a la Radio de Quito.
2: Muchas gracias, Gis. Muy buenos días, queridos vecinos, vecinas, ciudadanía quiteña. Muchas gracias por este espacio.
1: Oiga, como un datito que estábamos conversando, Alejandro, fuera de micrófonos o antes de entrar a la entrevista, la Unidad Metropolitana de Salud Centro ya es considerada, digo, un patrimonio de la ciudad, porque ya prácticamente 60 años al servicio de la ciudad.
2: Sí, la unidad tiene más de 60 años funcionando dentro de la municipalidad, dentro de la ciudad de Quito. Inicialmente estábamos ubicados cerca del antiguo Colegio Sucre, inicialmente. Posteriormente, en el lugar donde estamos ahora, estamos localizados en la Rocafuerte entre Imbabura y Chimborazo, y tenemos en efecto ya más de 60 años, históricamente llamado el patronato antes.
1: Antes.
2: Hasta hace más o menos unos 20 años aproximadamente, que cambia su nombre a Unidad Metropolitana de Salud. Y es la primera unidad metropolitana de salud dentro de Quito, pero no hay que olvidar que tenemos, además, la red municipal de salud está conformada por 4 establecimientos de salud. Uh-huh. La unidad del sur, la Unidad Metropolitana de Salud del Sur, que está cerca del mercado Chiriacu, en el Camal. La Unidad Metropolitana de Salud del Norte, que está localizada en La Ofelia, la nuestra, que es la del centro, y la más reciente establecimiento de salud incorporado a la red municipal, que es el Centro de Atención Ambulatoria en Salud Mental La Ronda, que es un centro especializado en atención de patología de salud mental.
1: Y claro, a esto también hay la consulta de esta red, por supuesto. Es ¿cómo ha ido también en este tiempo, en estos 3 años, se ha ido innovando y también ha ido también ofreciendo otros servicios la Unidad Metropolitana de Salud Centro a la ciudadanía?
2: En efecto, gracias a la voluntad política de nuestro señor alcalde Pavel Muñoz, la Unidad Metropolitana de Salud del Centro ha invertido más o menos un poco más de $1,000,000 durante los 3 años de gestión de nuestro señor alcalde. Esto para poder mejorar la calidad con la que se hace la prestación de los servicios de salud, es decir, la calidad con la que atendemos a la ciudadanía. Esto no es un dato menor, es súper importante porque además de todo, además de la inversión en infraestructura, hemos incorporado algunas especialidades dentro de la Unidad Metropolitana de Salud del Centro. Y además la Red Municipal de Salud se fortaleció con la incorporación de los equipos de salud comunitaria.
1: ¿Y esto qué quiere decir, Alejandro?
2: Nosotros como centro, cada una de las unidades, tanto sur, norte y centro, tenemos equipos de salud comunitaria. Nosotros como centro tenemos 20 equipos de salud comunitaria que están desplegados en el territorio y llegan a 154 barrios de la ciudad de Quito. Estos 154 barrios, debido a la asignación territorial que tenemos, están contenidos dentro de las 3 administraciones zonales que nosotros cubrimos como unidad de salud, que son La Mariscal, Manuela Sáenz y Tumbaco. Estos equipos de salud comunitaria desplegados en el territorio acercan la prestación de servicios, acercan la atención a la ciudadanía que más lo necesita, a nuestros grupos prioritarios y vulnerables, a los grupos a los que llamamos de interés municipal. Y están todos los días están realizando actividades de promoción, de prevención y atención en los barrios de la ciudad de Quito.
1: ¿Estos barrios, por ejemplo, contemplan dentro de lo que está la jurisdicción de la zona centro?
2: Para nosotros sí, únicamente la centro, que está dentro de estas 3 administraciones zonales, 154 barrios.
1: ¿Pero esto con cuánta frecuencia va a este equipo? ¿O con cuánta frecuencia está acercándose al barrio?
2: Todos los días tenemos equipos de salud.
1: Todos los días.
2: Y además de esto, ahora hemos incorporado también desde el mes de febrero, marzo en realidad, por el Día Internacional de la Mujer, incorporamos, implementamos una nueva estrategia que son las caravanas de salud. Quito te cuida con salud. Con las caravanas de salud mujer, que todos los días también están desplegados, de acuerdo a la planificación que tenemos, en determinados barrios de Quito, con alguna priorización de aquellos barrios que son, en efecto, más prioritarios, que tienen más índice de vulnerabilidad, de necesidades no satisfechas, para poder acercar los servicios dignos, eficientes y de calidad a la ciudadanía, que en este momento se ve limitada por el Sistema Nacional de Salud a acceder a este tipo de servicios. Entonces nosotros estamos ahí intentando cerrar esa brecha con el mayor amor posible y ejecutando la directriz y la visión política de nuestro alcalde.
1: Y ya la doctora Yauca, por ejemplo, la semana anterior nos había anticipado que rebasaron también estas expectativas en cuanto, por ejemplo, esta, la más reciente, esta caravana reciente que fue en Turubamba, y un éxito en este sector del sur.

0: Estamos haciendo unas superferias. Entonces, la primera superferia fue en Calderón, en el parque de Carapungo. La segunda superferia fue en el parque de Turubamba. Y la nuestra, la del centro, va a ser este 20 de junio, este sábado 20 de junio, a partir de las 9 de la mañana. Adivina.
1: ¿En dónde?
0: En la Plaza San Francisco.
1: Ah,
0: en la Plaza de la Iglesia San Francisco. Ahí vamos a estar. Unidades móviles odontológicas, caravana de salud mujer, atención nutricional con la bioimpedancia, esto es lo que se llama InBody, que es una marca realmente, pero bioimpedancia, que es el análisis de la composición corporal, ese examen nada más.
1: Y a propósito de eso, que se hace, por ejemplo, también esta gestión con los servicios privados también.
0: Tenemos apoyo de Carter, okay, para poder implementar algunas cosas. Nos han dado también lineamientos.
1: Pero esto es gestión, ¿no? Se hace gestión.
0: Sí, totalmente. Y es un apoyo, sí, de Carter, pero la municipalidad, nosotros, nuestros servicios de salud son los que están apostados sobre esto, nuestros profesionales. Vamos a tener incluso médicos especialistas movilizados a la Plaza San Francisco, también atendiendo acupuntura, cardiología, geriatría, medicina familiar, pediatría, medicina general. Se me va el aire. Y además, los servicios de la UBA.
1: Hay un poco, Alejandro, para que la ciudadanía también, obviamente, se informe. Hay que repetir estas especialidades de lo que tendremos este sábado. Entonces, este sábado, el próximo sábado 20, que no es que solamente para mujeres. A propósito del Día del Padre, hágase ese chequeo también, que sería importante. Entonces, van a tener acupuntura.
0: Acupuntura, que es medicina alternativa, okay, que es una de nuestras prestaciones dentro de la unidad. Cardiología, medicina familiar, geriatría y pediatría. Además de medicina general, tamizaje de VIH también, para quien desee, y los servicios de la unidad de bienestar animal.
1: La UBA también
0: estará presente. Con desparasitaciones y la consulta veterinaria básica.
1: ¿De qué hora será esta feria el 20 de junio?
0: De 9 de la mañana a 5 de la tarde, en San Francisco.
1: Puede ir en metro, vea usted. Llega a la Plaza de San Francisco, asimismo termina de atenderse, se sube nuevamente al metro y va a la casita. Ahí rapidito, rapidísimo, así que no tiene que venir como al centro en auto, deje el auto en casa y se viene en el metro de Quito el sábado 20 a esta feria de la zona centro, de la Unidad Metropolitana de San

0: Más o menos 3 años desde que inició la gestión de nuestra alcaldía. Hemos incorporado urología, traumatología. Tenemos además medicina alternativa.
1: Traumatología es una de las especialidades más de alta demanda en el sistema público. Y turno, no encuentra turno para esa especialidad.
0: Sí, nosotros lo tenemos. Tenemos traumatólogo que además trabaja de manera articulada dentro de la red municipal de salud, y cuando se requiere resolución quirúrgica nos apoyamos con la Unidad Metropolitana de Salud del Norte, con quien trabajamos en red para acceder a los quirófanos en caso de que sea necesario y se necesite resolución quirúrgica. Además de esto tenemos geriatría, que es un puntal súper importante. Psiquiatría, que también no existía hasta hace un año y medio aproximadamente. Lo logramos incorporar nosotros para la atención de nuestros adultos mayores dentro también de la unidad. Y también hemos incorporado toda la prestación de servicios de salud mental, en este caso en La Ronda, que es parte de nosotros también de la unidad del centro. Trabajamos.
1: Pero que hay ahí derivaciones, y eso Alejandro me lo cuenta. Hay algunas consultas, como por ejemplo, cómo se debe hacer, y que la gente ya nos está escribiendo, cómo se debe hacer para sacar un turno, y además un tema de salud mental, si existe estas derivaciones hacia La Ronda, obviamente con esta especialidad. Voy a hacer nada más una pausa musical, y al regresar tenemos esas consultas para Alejandro, para ir solventando lo que la ciudadanía también nos menciona y nos pregunta. MQ Radio. Y le invito a Alejandro a escuchar. Yo le veo que usted es un clásico también. Aquí viene La Unión.

0: Ahí estaba esta canción con la unión. Es un clásico también, Alejandro, usted. Me refiero a un clásico no por la edad, sino por la música que le guste, tal vez.
1: También por la edad. Soy un poco más de Silvio, de Aute, de Serrat, digamos, por la herencia también de mi madre, que era muy, muy de esta música. Pero
0: canción social.
1: La unión, sí, la nueva trova cubana y de tal. Okay. Pero la unión también está entre mis grupos favoritos, Hombre Lobo en París.
0: Hombre Lobo en París, por supuesto. Me
1: transporta inmediatamente a los años del colegio, indiscutiblemente.
0: Y entonces sí es un clásico. Muy bien. Oiga, 9:26. En este tiempo, antes de irnos a la pausa, se quedaron algunas consultas para Alejandro Vargas, que es el director de la Unidad Metropolitana de Salud Centro, y con él estamos conversando sobre este tiempo también, con estas nuevas especialidades, estas nuevas propuestas para la ciudadanía, como traumatología, urología también y psiquiatría. Hablando de esto, quedó algunas cosas pendientes. Yo le decía, si es que, por ejemplo, hay la atención en psiquiatría, ¿hay derivación hacia la Casa de la Ronda?
1: Sí.
0: O no tiene nada que ver esto.
1: Nosotros trabajamos en red y administrativa y financieramente, tal vez sea un poco una terminología medio técnica, digamos. Uh-huh. La Ronda también es parte de nosotros, es parte de la Centro. Sí, es un establecimiento de salud, está ubicado justamente en la calle de la Ronda, frente al parqueadero de la Ronda, pero es parte de la Centro. Entonces, lo que hacemos nosotros, si es que es de nuestra propia unidad, únicamente a través de un mecanismo que se llama interconsulta, bajamos y se atienden los pacientes. Si es que vienen de otros espacios, porque no atendemos en la Ronda particularmente, no se atienden únicamente usuarios de la red municipal de salud, sino también de otros espacios, de escuelas fiscales, de universidades, inclusive con las que tenemos convenios, nos mandan estudiantes para que puedan atenderse a aquellos que necesitan dentro de la Ronda, y sí se establece, se lo hace a través de estos mecanismos administrativos que existen, como por ejemplo la referencia, la derivación, etcétera, y aseguramos su atención dentro de la Ronda y también dentro de la unidad, recordando que todos los servicios municipales son 100% gratuitos. Los servicios de salud de la municipalidad no tienen ningún costo y están disponibles para la ciudadanía.
0: Otra de las consultas también que ya nos llegaron es, ¿cómo hace la ciudadanía para tomar turno?
1: Muy bien, ahora nosotros tenemos un sistema de agendamiento que es presencial. Esto quiere decir que a partir de las 7 de la mañana empezamos nosotros actividades dentro de la unidad. No es necesario madrugar, no es necesario ir antes, no es necesario que esté afuera haciendo cola, como en algunas ocasiones sucede en otros establecimientos de salud que no son parte de la red municipal. No es necesario. Llegue 7 de la mañana, con mucho gusto, nosotros lo guiamos hacia el área de estadística y agendamiento y se puede tomar su turno. Necesario llevar la cédula de identidad y una papeleta de un servicio básico para poder ahí tener acceso a los datos como direcciones y la cédula para los datos mínimos. Si es que no se tuviese la documentación, también se puede llegar si es que conoce su número de cédula y nuestro personal se encarga de buscarle en las bases de datos del registro civil o incluso internacionales, digamos, para poder aperturar la historia clínica. ¿Y por qué esto es importante? Porque como atendemos también a personas habitantes de calle y también atendemos a personas en movilidad humana, muchas veces ellos no tienen documentos. Entonces, si es que conoce su número de cédula, lo podemos aperturar. Y aunque no fuese así, idealmente es esto, ¿no? Pero aunque no fuese así, con los datos mínimos necesarios que los conozca, lo podemos aperturar la historia y la atendemos.
0: Entonces es mínimo, la gente no tiene por qué complicarse o creer que no es accesible, sino más bien se ha tratado obviamente que sea lo más sencillo posible para que la ciudadanía pueda acceder. Doctor Alejandro, quiero agradecerle, muchas gracias por estar aquí.
1: Muchísimas gracias. La Unidad Metropolitana de Salud del Centro está lista y presta para poder atender a la ciudadanía quiteña. Tenemos más de 60 años dentro de la municipalidad. El año anterior atendimos más de 250 mil, hicimos más de 250 mil prestaciones.
0: Eso, por ejemplo, ¿qué significa? Ya un poco para ir cerrando rapidito, porque es un dato interesante.
1: Sí, 250 mil prestaciones que nos han permitido crecer en relación al 2024 más o menos del 30%, y estamos proyectados para crecer en el 2026 hacia más o menos 300 mil prestaciones.
0: Pero usted no me está hablando de todo el sistema, sino solo de la unidad metropolitana de salud centro.
1: Solo de la unidad metropolitana de salud del centro, con todos sus espacios de atención, incluyendo salud comunitaria, incluyendo la Ronda.
0: Ok. Alejandro Vargas, director de la Unidad Metropolitana de Salud Centro, ha estado aquí en las mañanas en el distrito en entrevista. Gracias, Alejandro. Muy gracias, amable. Liz. Buen día. Gracias. Ya venimos.
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3: Son las 9 de la mañana con 31 minutos. 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

0: Y nos tenemos que poner mundialistas definitivamente, porque claro, ya mañana es la inauguración, mañana es la inauguración del mundial y realmente los ojos de todo el mundo estarán en la inauguración precisamente, ¿no? Así que yo digo que nos ponemos mundialistas porque mi invitado es mundialista. Ya les voy a explicar por qué. Permítanme saludar y muchas gracias. Dice, buen día, G, solo para saludarles. Bonito programa, Milagros Herrera. Gracias, Milagros. Le mando un abrazo. Muy gentil siempre por estar en nuestra sintonía. Muchas gracias. Muchas gracias. Qué linda. Y le invitamos también para que continúe con nosotros. Y se viene esta entrevista a Milagros. Para usted también y para los que nos están escuchando. Está don Ramiro Tenorio. Él es comerciante del mercado de La Floresta. ¿Y por qué digo un invitado mundialista? Porque nos trae promociones mundialistas. Don Ramiro, buenos días.
1: Gracias, buenos días.
0: ¿Cómo está usted?
1: Todo muy bien, preparados para el mundial,
0: ¿no? Oiga, ¿sabe solo qué nos falla a los dos, a usted y a mí, las para camisetas? No ser... Eso, vea, hablamos del mundial y sin la camiseta. Ajá. Del Ecuador.
1: Es que se olvidaron de hacer camisetas para los grandecitos.
0: Ah.
1: Entonces, hay un problema tenaz para buscar camisetas de este porte.
0: Sí, bueno, habrá que hacer alguien en el mercado de La Floresta.
1: A nuestra cocina que tenemos, base de uniformes, vamos a proponer también que haga esta opción.
0: Eso, ajá. Muy bien. A usted le queda perfecto el azul y yo me pondré el amarillo. Ahí quedamos. Ahí amarillo, bien. Azul. Exacto. Nos faltará ver quién use una roja.
1: Exacto.
0: Muy bien. Oiga, usted trae la ciudadanía buenas noticias, don Ramiro. Cuéntenos de estas promociones mundialistas en el mercado de La Floresta.
1: Sí, nosotros en el mercado de La Floresta hemos puesto un eslogan que dice: vive la emoción del mundial en el mercado de La Floresta. Nosotros somos un mercado agroecológico, entonces nosotros lo que estamos buscando es que la gente de las zonas aledañas de Quito entero nos visiten, una, para disfrutar los deliciosos platos que tenemos.
0: ¿Ya?
1: Tenemos unos motes con chicharrón.
0: ¡Qué rico!
1: Tenemos unos hornaditos por ahí que también la vecina prepara, deliciosos jugos. Las vecinas son especialistas en la mañana de tenernos morocho con empanadas, tigrillos, tortillas de verde, de yuca con cafecito calientito. Entonces, todo esto también va a ser parte de los premios o regalos que nosotros daremos a los que nos visiten. Entonces, ¿cómo consiste? Vamos a tener cada consumo, la persona va a recibir un balón de papel, un símbolo, digamos, un papelito, un dibujito, digamos, que hemos hecho una artesanía, una manualidad. Lo va a abrir y va a encontrar su premio, que es ir a una ruleta que hemos preparado, y en la ruleta encontraremos todo lo que pueden comer, ¿no? Almuerzos, desayunos, jugos, o sea, son cortesías gratis para los que nos visitan. Entonces, esa es nuestra promoción mundial.
0: O sea, ustedes se organizaron, nos todos los comerciantes todo. Del mercado de La Floresta.
1: Motivados por el administrador, nos dicen, ¿qué hagamos? Busquemos cómo que la gente venga a los mercados. Entonces,
0: claro,
1: siempre están atentos a esta situación. Entonces,
0: es que mire, los grandes centros comerciales, don Ramiro, y a la ciudadanía, todo el tiempo están con estas promociones. Y más ahora por el Día de la Madre, el Día del Padre. Se viene el Día del Padre, estamos en el mundial. Entonces hay que buscar también, obviamente, estas estrategias.
1: Claro,
0: para
1: vamos
0: la
1: a
0: ciudadanía.
1: Todo el mes, no es por inicio ni solo por los días del
0: capítulo. Todo el mes.
1: Todo el mes, hasta termine el mundial, terminamos también nuestra promoción.
0: Hasta que al fin también alguien, sí, le dio así el 100% al Día del Padre, vea.
1: Ajá.
0: Porque si no, todo es el Día de la Madre. Pero si usted me dice todo junio,
1: sí,
0: vea.
1: Vamos, nosotros hasta el 17, el mundial se termina más o menos el 16 de julio.
0: Ah, ya.
1: Y el 17 vamos a dejar que quienes se ganaron el cupo anterior aún puedan utilizar ese regalo, ¿no? Para que no quede ahí con que solo me gané y no nunca ya, cobre.
0: Pero entonces a este es como la ruleta mundialista.
1: Exacto. Entonces ahí vamos, damos la vuelta a la ruleta y encontramos lo que son, como le digo, todos los alimentos preparados que tenemos ahí, ¿no? Desde almuerzos, encebollados.
0: Ya, y a propósito, la ciudadanía siempre, obviamente uno quiere ir a estos lugares donde haya un buen manejo, por ejemplo, de los alimentos, porque ustedes reciben,
1: claro,
0: también capacitaciones, ¿no?
1: Incluso hoy a las 2:30 tenemos una capacitación de la Secretaría de Salud.
0: ¿De qué?
1: Sobre el manejo de los alimentos, ¿no? En la unidad alimentaria.
0: El manejo adecuado.
1: Exacto. Entonces nosotros estamos constantemente en preparación, ¿no? Así que hace más o menos 3 semanas también estuvieron los de la Administración Zonal Mariscal,
0: okay,
1: dándonos una charla referente a lo que es el semáforo de los alimentos. Entonces, ¿qué tenemos? ¿Dónde tenemos que tener puestos los alimentos? En el caso del refrigerador, más abajo, en el medio. O sea, indicándonos todo.
0: El almacenamiento correcto de los alimentos.
1: Exacto, ajá. Y es obligatorio que todas las compañías compañeras y en persona de compañero, participemos. No, no hay que, yo no puedo, yo no estoy, o sea, es una obligatoriedad.
0: Pero por es eso, que eso se es hacen estos. También.
1: Exacto, es parte del funcionamiento,
0: exacto,
1: parte del compromiso de las compañeras y de todos los que estamos formando parte, es parte de este compromiso que tenemos con la ciudadanía para dar alimentos sanos, alimentos frescos, que no tengamos problemas de incluso alguna mala práctica, ¿no? Siempre va a haber alguna falla, pero procuramos que eso no ocurra en el mercado.
0: Ahora, seguro nos están escuchando sus compañeros en el mercado de la Floresta, uh-huh, así que les voy a mandar un saludito también a todas y a todos ustedes, porque igual hay hombres y mujeres ahí en el mercado de la Floresta. Yo le digo que es como el París chiquito toda la Floresta, como el París chiquito. Pero usted me decía, ahora están haciendo, están arreglando las calles. Claro, está la Guipuzcoa, está la Madrid, está realizando el municipio.
2: ¿Y por qué? ¿No?
1: Entonces, eso claro que genera un poco de tráfico, pero nosotros tenemos los espacios libres ahí para que la gente pueda visitarnos. Entonces, estamos nosotros desde las 7 de la mañana hasta las 4 de la tarde. Esperamos que en esto de los mundial nosotros más bien podamos atender un poco más hasta cumplir el segundo partido que hay en la tarde.
0: O sea, que van a extenderse en horario.
1: Vamos a analizar esta posibilidad, yeah, porque el mundial está empezando a las 12 y terminan los partidos casi 4 y media. Entonces, con un esfuerzo de las compañeras del mercado, compramos un televisor grande, una pantalla grande, para que en el patio tengamos, o sea, esa visibilidad.
0: Para que la gente participe, pueda también ver.
1: Exacto. Entonces tenemos nosotros la vista de la gente de los partidos de fútbol.
0: O sea, que mientras van a comer, exacto, mientras van a servirse, ya también puedan
1: fútbol,
0: estar
1: viendo. Juegan a ruleta. Entonces tenemos una actividad completamente atractiva para los clientes, ¿no?
0: ¿Y qué más encontramos aparte de gastronomía en
1: tenemos,
0: el mercado?
1: Tenemos lo que son hortalizas y verduras, okay, frutas. Como le decía a la compañera que le vamos a pedir que nos haga los uniformes, tenemos una compañera que hace uniformes, prendas de vestir. O sea, estamos buscando que el mercado sea diverso, ¿no? No seamos solo de alimentos, no seamos solo de consumo, sino también de pronto la vecina, como digo, de uniformes, que le da servicio a los compañeritos del frente, que hay una escuela, entonces se presta ese servicio. Tenemos varios centros educativos alrededor, entonces estamos llenos de eso.
0: Promociones entonces, y habrá y descuentos también.
1: Claro, o sea, necesitamos, claro, que la gente
0: y ya, disfrute como
1: el mundial.
0: Siempre.
1: Exacto. Entonces, ahí en el premio sorpresa,

0: distrito hay un segmento que se llama La Chauchita Quiteña. Y nosotros estamos haciendo, cuando nos llaman nuestra audiencia, hacemos las cuñas en vivo. Ese ratito les hacemos en vivo. Ponemos, montamos toda la producción y con mi compañero, con René Sánchez, hacemos toda esta producción. Yo me comprometo para que ustedes mañana jueves sintonicen la 102.9 y van a escuchar la cuña de lo que estamos conversando ahora del mercado. ¿Le parece?
1: Muy bien, muchas gracias.
0: Pero que estén en sintonía de la estación.
1: Sí, vamos a
0: para que escuchen, don Ramiro.
1: Los radios que tenemos.
0: Por favor. Sí,
1: tenemos radios, pero al mediodía y cuando empiece el mundial, se alzan los volúmenes de televisiones para ver el mundial.
0: Pero mañana vamos mañana a estar con la cuña, ¿no?
1: Ajá, sí.
0: Es de 9 a 9 y 30. Pendientes ahí, don Ramiro, sí, para que escuchen todos la cuña, cómo quedó.
1: Y grabaremos para mandarle a decir que gracias.
0: No, sabe que este es un servicio a la comunidad, porque esta radio precisamente es la radio de Quito, es una radio de servicio y tenemos esa responsabilidad social también con la ciudadanía y con mucho gusto lo hacemos. Así que mañana estaremos haciendo cuña de esto, no se olvide, de 9 a 9 y media, ahí que nos escuchen ustedes, caseritas, que nos están escuchando, sintonizando en el mercado de la Floresta. Don Ramiro, muchas gracias. 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
1: 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Esto queda atrás del Swiss Hotel. Es bien escondidito porque, como usted dice, no es un lugar mágico, un lugar donde se le va a encontrárselo. Hay paz, no hay bulla, entonces no tenemos el tráfico que nos molesta.
0: Lindo.
1: Entonces podemos comer en paz.
0: Muy bien. Oiga, ¿tiene desayunos? Me están preguntando.
1: Sí. Y muy ricos. La señora Zoila hace unos buenas.
0: Doña Zoilita, qué rico. Muy bien, 9:52. 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
1: Gracias a ustedes por la invitación.
0: Muy gentil. 9:53. Vean lo que les tenemos de buena música a esta hora de la mañana, aquí en las mañanas en el distrito.
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0: Esta canción se viene a un minuto de ti y lo que queremos, por supuesto, estar con ustedes.

de pasar este miércoles con ustedes, mitad de semana. Encantados de tenerles en sintonía de la 102.9. Nos despedimos. Mañana nos volvemos a escuchar, por supuesto. Ya se viene el Matías Alberto y la Dani Spin en Claramente. Un abrazo a todos. Que sea el mejor miércoles de su vida y de nuevas oportunidades. ¡Sí!

0: las 9 de la mañana con 57 minutos. 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
1: 9 de la mañana con 57 minutos, amigos, bienvenidos al Noti Express de la Hora. En entrevista con el medio Ecoavisa este miércoles, el alcalde de Quito, Pavel Muñoz, se refirió a varios temas, entre ellos su participación en las próximas elecciones seccionales. Dijo que la oposición desde el primer día de su gestión ha buscado golpearlo cotidianamente y evitar su participación en los próximos comicios, mediante la revocatoria de mandato, procesos de contraloría e indagaciones, así como una multa electoral de $9,000.
2: Así que yo no tengo duda de que seguramente lo intentarán, espero que no lo logren efectivamente. Mire, ya el primer golpe está dado para mí, para todas las autoridades electorales, y tenía que ver con su pregunta. No tenemos en este momento una organización política. ¿Le parece a usted justo que el principal movimiento político, el más grande de este país, tenga que estar golpeando la puerta de organizaciones políticas para ver con cuál puede participar? Eso ya es antidemocrático y es parte de las acciones para evitar la mía y otras candidaturas, así que no tengo duda de que seguramente buscarán algún otras ilegalidades jurídicas, pero nosotros nos defenderemos, digamos, con posiciones legales, justas, democráticas, alcalde, y buscando que al final el único que tenga la palabra sea el pueblo quiteño y el de todos los cantones o provincias del país.
1: Este martes en Quito se inauguró el 15º Congreso Mundial de la Asociación Internacional de Ciencias Regionales. Se trata de uno de los eventos académicos más representativos en temas de ciencia. El encuentro, que se extenderá hasta este 12 de junio, cuenta con la participación de expertos internacionales, quienes debaten sobre políticas públicas territoriales, economía espacial, planificación urbana y desarrollo sostenible. Quito, en esta administración, tiene el convencimiento de que la ciencia, la investigación científica y la innovación son aliadas del desarrollo y no pueden estar separadas de las decisiones que tomemos, expresó el alcalde Pavel Muñoz durante el acto inaugural. Hasta aquí este Noti Express.
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1: Buenos días, buenas tardes, buenas noches. Todo va a depender del lugar de la galaxia donde nos estés escuchando. Nosotros esperamos que estés con los dos pies bien puestos sobre la tierra. ¿Cómo está mi querida Dani Spin? A quien saludo. Buenos días.
2: Hola, Mati, querido. ¿Cómo estás? ¿Cómo amaneces? Aparte de reluciente, más joven, esbelto. Yo sí veo que guapo, el dejar el azúcar te está ya trayendo tus
1: frutos.
2: Tus frutos.
1: ¿Sabes qué? Es complicado, Dani, es bien complicado.
3: Está horrible.
1: Oye, yo creo que esto es como una tortura nazi, es una cosa medio fuerte. Oye, como uno, el cuerpo pide, verás, el cuerpo pide azúcar, pero a gritos, pide pastitas, pide entrar a una panadería. Para mí es un centro de tortura, es como... No, durísimo, durísimo, durísimo. Pero bueno, así estamos, mi querida Dani Spin. ¿Vos, todo bien?
2: Todo bien, todo en orden.
1: ¿Qué tal el nuevo barrio?
2: Comiendo dulces como loca.
1: ¡Qué bueno, qué bueno! ¿Qué tal el nuevo barrio?
2: Muy bien, muy bonito.
1: ¿Sí? ¿Te han recibido bien?
2: Escucho a los pajaritos.
1: ¡Ay, qué
2: lindo!
1: Matías
2: David, escucho a los pajaritos. Y desde mi ventana veo un bosque. No sé qué bosque realmente sea, pero veo un bosque.
1: El bosque de la China. ¿Has oído? En el bosque de la China, un chinito se pega.
2: No se me había ocurrido.
1: Qué bonito, qué bonito, Dani Spin. En nombre del alcalde Pavel Muñoz, te doy la más cordial de las bienvenidas, mi querida Dani, vos que eres foránea. Él me ha encargado, me ha dicho, por favor, a Danielita, hágale sentir como en su casa. Digo, con mucho gusto, alcalde, yo me encargo. Así que simplemente cumplo con eso, mi Dani Spin. Vamos con música, ya volvemos.

Qué bonito. Me quedo con el estribillo de la canción, eso de a Dios le pido. Y solo me quedo con eso. No tomo nada más de la canción, solo eso. ¿Cuántas cosas le quiero pedir a Dios hoy, no? Entonces, ¿sabes qué? Principalmente quiero pedirle por el país. Porque... Y esto no es un comentario político, por favor, no lo tomes como un... O sea, es político, pero no es partidista. No es que estoy utilizando una postura política de un lado o de otro, pero nunca he visto un país así. O sea, ayer he tenido una llamada telefónica de un amigo que me dijo, por favor, ya no comentes nada. No comentes nada, no estamos seguros. No estamos seguros, tranquilamente nuestras vidas pueden ponerse en juego por un comentario, por cualquier comentario, porque hay muchos intereses, hay muchos intereses que se están jugando, así que por favor no hagamos que corra peligro nuestras vidas, porque en este momento tenemos por quién responder, que son nuestras parejas, nuestros hijos, nuestros nietos, nuestros padres, nuestros hermanos, y a ellos sí les importamos. Me dio tanta pena el comentario ese, porque la persona que me lo dijo era una persona que históricamente ha sido un luchador, históricamente ha sido una persona que ha luchado, que ha dicho vamos, adelante, y verle con miedo ahora me ha conmovido muchísimo. Me ha conmovido porque evidentemente ya no es la misma juventud que sale a las calles a protestar, y no necesariamente a botar piedras, ni mucho menos, no, sino a dar un grito para que las cosas se cumplan, a mover una bandera. Pero me dice, no es el momento. Y cuando él de alguna forma me comparte su, no voy a decir su cobardía, su mesura, su prudencia, me da mucha pena, porque este no es el país con el que yo soñé. No es el país con el que yo soñé. Yo soñé con un país diferente. Yo soñé con un país que iba para adelante, que tenía cosas lindas, que tenía... Donde si un gobierno puso un aula, el otro gobierno le dice, ah, vos pusiste un aula, ok, yo voy a poner dos. Ah, y viene el siguiente, así que vos pusiste dos, yo pongo cuatro. Pero hoy parece que la consigna es siempre acabar con lo que hizo el anterior, siempre destruir, siempre dañar. Parecería que todos los años, cada cuatro años, estamos refundando el país y se siente la inseguridad en las personas que hacemos comentario político, comentario social, se siente la inseguridad. Me da mucha pena el asesinato que el ministro Reimer ha dicho que puede ser suicidio de la activista polaca. Entonces me duele que ayer encontraron el cuerpo de la chica que se perdió. Me duelen esas cosas, porque dices, oye, ya pues ya es hora de salir de este bucle en donde estamos metidos. Ahora venía con una persona a la que considero y quiero mucho, se llama Freddy, y Freddy me dijo, el problema no es la violencia, es normalizarla. Entonces creo que el problema que tenemos ahora es normalizar las cosas, normalizar la pelea entre los unos y los otros. Es normal, o sea, en redes es normal ya tener al novoísta y al correísta peleándose. Es normal. Yo te invito a que les bloquees a los dos, no importa quiénes sean, bloqueales a los dos. No es normal. No es normal que uno diga, oye, me falta tal cosa en el barrio, ah, pero ahí está, pues por haber votado por... No, eso no es normal. Eso no es normal, porque no es una respuesta. La respuesta es, ok, exijamos entonces. Exijamos que en nuestro barrio tengamos esto. Exijamos que en nuestro país tengamos esto. La respuesta no es, ah, ahí está, pues por haber votado por vos que eres un... Y ahí va el calificativo. No es normal. Y no es bonito tampoco. No es bonito vivir en esta zozobra, en este estado en el que tienes que cuidarte, porque tal vez una de las peores cosas que te puedan hacer esto ahorita es meterte preso, ¿no? Entras preso, te da tuberculosis, te mueres adentro. El otro día escuchaba el testimonio de una madre que tenía a su hijo en una cárcel, y esta madre dijo, ¿qué fue mi hijo? Tu hijo tenía en agosto tenía que ir a los tribunales. Fue en agosto ella a verle al hijo cómo le, no sé, se dictaba sentencia contra él, no sé, el hijo no apareció.
¿qué pasó? Fue a ver al SNAI y dice, sí, no le saben dar razón. Hasta que una cárcel le dice, sí, aquí está en el pabellón tal, pero no le puede ver. O sea, la madre no le puede ver a su hijo en la cárcel, no puede. O sea, que ahí empezamos mal, ¿no? O sea, ¿qué tipo de, qué estamos creando? Hay personas que aplauden a Bukele. Yo sí tengo mis reparos, verás. Yo sí tengo mis reparos. Y no es porque no falte que le saquen a todos los delincuentes de la calle. Qué bien, qué bueno. Pero también son personas, pues, y algún rato han de salir de la cárcel, pues. Y si salen de la cárcel, no van a salir agradecidos diciendo, ay, qué linda la sociedad, cómo nos trató, así que ahora vamos a ser mejores personas, ¿no? Tenemos que ser centros de rehabilitación, pues es lógico. Y esta madre fue a ver a su hijo y no sé cómo se le ocurre empezar a ver por las morgues. Entonces, por decirte algo, él tenía que presentarse en el juzgado, me estoy inventando, ¿no? El 18 de agosto. Y no fue. Él el 16 mismo ya ha estado muerto. Claro, y sin plata para poder comer, porque además de eso, que eso debería garantizar el Estado, pues no, adentro tienes que tener plata para poder comer, para poder hacer un mensaje telefónico a tu mamá, decirle, mamita, ya estoy me siento mal, sáqueme de aquí, le ha dicho. Otro día le ha dicho, mamito, y comí galletitas. O sea, que es una locura. Es una locura. Entonces yo veo que muchas personas dicen, no, la delincuencia hay que erradicarla, hay que salir como escuadrones de la muerte, acabar con la delincuencia. Yo discrepo, porque son seres humanos y todos nos merecemos una segunda oportunidad. ¿O será que el Dios en el que yo creo me da segundas oportunidades? Y yo creo que las segundas oportunidades son a través de sistemas reales de rehabilitación social. ¡Wow! ¿Sabes qué? Y perdón que comparta esto, ¿no? Y perdón que comparta. Y les digo perdón porque parecería que ahora es un problema también compartirlo. O sea, la radio tiene que ser un espacio donde todos estemos felices y contentos, donde te pongamos música para que vos puedas olvidar las cosas negativas.

La radio, los estamos emitiendo, también tenemos familia, también tenemos miedo, también tenemos desilusión, decepción, también es parte de, y es complicado lo que en este momento estamos viviendo. Me encanta la gente positiva, la que está haciendo el Ecuador, porque dice, oye, hay que meterle ñeque a esto. Hay que meterle ñeque, vas a ver que las cosas cambian, hay que solamente tirar pa'lante, como se dice. Yo quisiera que fuera así. La semana anterior me llama una prima y me dice, conseguí una visa para un país. Se fue a un país ella, no voy a decir a cuál se fue. Y me fui de turista, pero no puedo quedarme aquí, allá. No puedo quedarme allá si ya me vacunaron, si a mis hijos ya les amenazaron, no puedo. Conozco un amigo que tiene aquí una barbería, recién lo conozco, un guayaquileño, que dicen, a mi esposa le hicieron secuestro express, a mi hijo le amenazaron. Entonces, ¿cómo hago para vivir? O sea, ¿cómo se hace? Tuve que emigrar y dejar todo en lo que yo, todo lo que yo quería, todo lo que mi familia, todo. Y él está en el Ecuador, ¿no? Y él se vino de Guayaquil acá y dejó todo. Ahora está haciendo su vida otra vez. Su esposa con ¿cómo se llama? Con medicamentos psiquiátricos para poder superar el trauma. Medicamentos que según el psiquiatra tiene que tomar toda la vida. No entiendo. Y hice un editorial en Facebook que decía, los muertos nos duelen cuando son los nuestros. Cuando no son los nuestros, allá. Cuando yo voy por la vida en carro blindado, cuando yo voy con piquete de policías o de militares que me resguardan, pues evidentemente el problema no es mío, ¿no? Dios mío. Bueno, sigamos con más música y ya volvemos.

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1: Nosotros seguimos aquí en Claramente en Radio y a continuación vamos con las tres noticias que tiene la Dani Spin para compartirnos.
2: Claro que sí, Mati querido, y es que Quito es sede de un congreso internacional sobre políticas públicas y desarrollo sostenible. Quito recibe esta semana a investigadores académicos y especialistas de distintos países en el World Congress, un encuentro internacional dedicado a debatir temas relacionados con las políticas públicas territoriales, la economía espacial y la planificación urbana en el desarrollo sostenible. La realización de este congreso posiciona a la capital ecuatoriana como un espacio de intercambio de conocimientos y experiencias sobre los desafíos que enfrentan las ciudades en el siglo XXI. Durante varios días, expertos analizarán cómo planificar territorios más inclusivos, sostenibles y resilientes frente al crecimiento urbano, el cambio climático y las nuevas dinámicas sociales. Las autoridades municipales destacaron que este tipo de encuentros permiten conocer experiencias exitosas aplicadas en otras ciudades del mundo y fortalecer las políticas públicas que actualmente impulsa Quito. Además del intercambio académico, el congreso representa una oportunidad para proyectar internacionalmente a la ciudad como un referente en innovación urbana y desarrollo sostenible. Además, esta semana Quito tendrá jornadas de salud en diferentes sectores de la ciudad. Del 10 al 14 de junio, el municipio de Quito desarrollará nuevas jornadas de atención mediante las caravanas Salud Mujer, una iniciativa que busca acercar servicios médicos gratuitos y orientación preventiva a distintos barrios de la capital. Durante estas jornadas, las asistentes podrán acceder a controles preventivos, orientación médica, asesoría en salud integral y actividades enfocadas en el bienestar físico y emocional. Las autoridades señalaron que el objetivo es facilitar el acceso a servicios de salud, especialmente para mujeres que por distintas razones no pueden acudir con frecuencia a un centro médico. Además de la atención clínica, las jornadas incluirán espacios educativos sobre hábitos saludables, prevención de enfermedades y autocuidado. Finalmente, arte y ciencia se unen en una nueva propuesta del Centro Cultural Metropolitano, que nos invita a vivir a la ciudadanía una experiencia diferente donde el arte y la memoria, además de la ciencia y la educación, se encuentran en un mismo espacio. La propuesta busca acercar a niños, jóvenes y adultos a nuevas formas de aprendizaje mediante exposiciones interactivas, actividades culturales y espacios de conexión que combinan distintas disciplinas.
1: Oye, muchísimas gracias, mi querida Dani Spin. Muchas gracias por estas tres noticias que definitivamente nos ponen una sonrisa en la cara. Ahora sí, vamos con NotiExpress con Belki Sánchez.
0: Son las 10 de la mañana con 30 minutos. 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
3: 10 de la mañana con 30 minutos, amigos. Bienvenidos al Noti Express de la hora. Mediante un comunicado, la familia de Natalie Mafla Castillo agradeció a todos quienes acompañaron el proceso de búsqueda de la joven universitaria en medio de días de angustia, incertidumbre y dolor. Hoy, con un dolor profundo que no tiene palabras, recibimos la noticia que jamás quisimos escuchar. Después de 5 días desaparecida, fue encontrada sin vida. Como familia, enfrentamos una pérdida irreparable, señala este pronunciamiento. Los familiares de Natalie hicieron un llamado para que este doloroso hecho se convierta en una enseñanza para toda la sociedad y que se recuerde la importancia de cuidarse mutuamente, acompañarse, no ser indiferentes y actuar a tiempo ante situaciones de riesgo. El municipio de Quito, mediante la Agencia Metropolitana de Control, AMC, clausuró un evento clandestino que se desarrollaba en el sector de Conocoto, en el Valle de los Chillos, tras una alerta ciudadana por exceso de ruido. En el lugar se encontraban cerca de 1,000 asistentes, entre ellos alrededor de 200 menores de edad. Durante la inspección, los funcionarios de la AMC verificaron que el evento se realizaba en una quinta privada y era promocionado como una presentación de artistas de música urbana. Además, se cobraba un valor de $10 por ingreso. En el operativo también se constató la venta y consumo de más de 300 botellas de bebidas alcohólicas, algunas de ellas sin registro sanitario, lo que representaba un riesgo para la salud de los asistentes. Respecto a los menores de edad, identificados en el lugar, la Policía Nacional activó el procedimiento correspondiente para precautelar su integridad. Sus representantes fueron notificados y acudieron directamente al sitio para retirarlos de manera segura. Hasta aquí este NotiExpress.
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2: Mi querida Dani Spin, estamos teniendo problemas técnicos. Ahí solo dime si ahí se ve bien en la imagen del TikTok Live.
3: ¿Sí?
2: Perfecto, estamos en TikTok Live, estamos en Facebook Live. Las personas que nos siguen en Facebook, por favor, arroba matiasdavila.es. Las personas que nos siguen en TikTok, arroba matiasdavila.es. Las personas que nos siguen por Alexa, hay que decir Alexa MQ, la radio de Quito. Las personas que nos siguen a través de las ondas hercianas, por favor, ay, caramba, ya me equivoco con tantas cosas. 102.9 en todo Quito, en los 64 kilómetros de ciudad que tenemos. Hemos tratado de hacer lo mejor posible esto. Estamos con temas de micrófonos todavía un poco quedados, especialmente en Facebook. Ya vamos a ver cómo solventamos eso. A ver, mi querida Dani Spin, recordarles solamente que esta es la semana en la que estamos hablando del futuro. Estamos hablando del futuro, la semana pasada hablamos del pasado, así que es un tema que a mí me parece muy interesante, principalmente por las aristas que hemos tomado. Dani, querida, súper alto.
3: Claro que sí, el día de hoy vamos a hablar acerca del médico del futuro. ¿Podría ser una inteligencia artificial? Durante siglos la medicina dependió principalmente de la experiencia, de la observación y del conocimiento acumulado por los médicos. Sin embargo, la inteligencia artificial está comenzando a transformar este panorama y algunos sistemas ya pueden analizar millones de registros médicos, estudios clínicos y resultados de laboratorio en pocos segundos. Esto ha llevado a diversos investigadores a plantear una pregunta fascinante. ¿Llegará el momento en que una inteligencia artificial se convierta en la primera consulta médica para millones de personas alrededor del mundo?
2: Es que esto no lo veo difícil, al contrario, lo veo totalmente posible. En este momento nos están diciendo que hay un médico que tiene un conocimiento limitado, porque los médicos tampoco es que se dedican después de sus consultas, no sé, íntegramente a formarse, ¿no? Se forman, pero también tienen familia, también tienen una vida personal, etcétera. Entonces, estos médicos, ahora con inteligencia artificial, estás teniendo los últimos avances médicos a la orden del día, se están cargando simultáneamente muchos y además los exámenes de millones de pacientes se están ingresando y estamos viendo cómo tal patología puede significar esto o aquello. Tal medicina puede ser buena para esto o bueno para aquello. Quiero contarte una cosa. Cuando llegó las Tres Carabelas de América en 1492, se decía que tanto españoles como indígenas tenían que conocer el doble de lo que ya conocían, el doble para poder coexistir los unos con los otros. Eso se decía. Entonces fue un fenómeno que pasó. Los indígenas no conocían los caballos, los espejos, ¿no es cierto? Y muchos de los españoles no conocían cuáles eran las plantas nativas y muchas de las costumbres que nosotros teníamos, o muchas, claro, plantas, animales, etcétera. Entonces, unos y otros tuvieron que aprender el doble. La cultura fue una cosa importante. Las palabras de los indígenas y las palabras de los españoles eran dos idiomas que no tenían puntos en común. Entonces, este fenómeno vuelve a pasar, este fenómeno de la duplicación de conocimiento, vuelve a pasar en el 1700 en la era industrial, en el 1800 creo que pasa dos veces. Bueno, hasta 1950 creo que ya había pasado tres veces. Desde 1950 en adelante, decía una científica especializada en esto, ya pasaba muchísimo más frecuentemente y ella pensaba que a partir del año 2000 esto se iba a dar ya con una de una forma vertiginosa, a tal punto que ahora, según lo que estaba escuchando, se da la duplicación de información cada 7 días. O sea, yo en este momento conozco algo sobre los experimentos que se están haciendo en relación a el consumo de sal en el organismo. Pues bien, hoy en 7 días ya es obsoleto, porque ya hay investigaciones en otra parte del mundo gracias al internet. Entonces, que la IA sea nuestro médico, yo creo que es una cosa que tiene que pasar. Una cosa que tiene que pasar, es muy fácil que pase.
3: Peter Diamandis sostiene que el gran cambio de la medicina no será curar enfermedades, sino anticiparse a ellas. Gracias a relojes inteligentes, sensores corporales y dispositivos conectados, será posible monitorear constantemente variables como ritmo cardíaco, presión arterial, calidad del sueño y actividad física. La inteligencia artificial analizará estos datos en tiempo real para detectar riesgos antes de que aparezcan síntomas visibles, permitiendo intervenciones mucho más tempranas y efectivas.
2: Yo les voy a pedir a las personas que gentilmente nos están escuchando a través del TikTok Live que nos hagan un favor, que se pasen un ratito al Facebook Live, pásense un ratito solamente para saber si estamos transmitiendo correctamente, si nuestra emisión está bien, ¿sí? Así que solo pásense un ratito y cuéntenos para saber si lo estamos haciendo bien. Tenemos, como les dije, un problema de micrófonos ahí. Bueno, y además está sonando clink, clink a cada rato esta vaina. Ya le vamos a poner en silencio. Lo que decía la Dani, prevenir enfermedades. Ahora un niño nace y a través de ciertas indicaciones con las que podremos cotejar millones de resultados, sabremos si el niño va a presentar o no en el futuro hipertensión arterial, diabetes, qué sé yo, si es propenso a. Entonces ya podremos desde muy temprano, desde muchísimo antes que la enfermedad se presente, tomar medidas para que no se dé.
3: Uno de los campos donde la inteligencia artificial está demostrando resultados más sorprendentes es el análisis de imágenes médicas. Algunos algoritmos ya pueden examinar radiografías, tomografías y resonancias con niveles de precisión comprobables a los especialistas altamente entrenados. Y estas herramientas no buscan reemplazar al médico, sino ayudarlo a identificar patrones y anomalías que podrían pasar desapercibidos en determinadas circunstancias.
2: Yo creo que esto de no queremos reemplazar al médico es una frase muy bonita, ¿no? Es una frase que suena y que es muy bonita, pero no es muy cierta. Porque si vemos que el humano, a través del análisis de los exámenes, tiene una posibilidad de error, o sea, tiene una capacidad ahí de... Me estoy inventando, ¿no? El humano tiene un margen de error del 20% y la máquina tiene un margen de error del 3%. Adivina a quién le vamos a poner a ver exámenes. Sí, suena muy romántico el hecho de que los médicos nunca van a morir y que... Pero yo creo que esta es una de las carreras que va a desaparecer gracias a la inteligencia artificial.
3: Ray Kurzweil predice que la medicina personalizada será una de las grandes revoluciones del siglo XXI. En lugar de aplicar tratamientos generales, los sistemas inteligentes podrán estudiar el perfil genético, los hábitos y el historial clínico de cada persona para recomendar soluciones adaptadas específicamente a sus necesidades. Esto permitirá tratamientos más eficaces y con menos efectos secundarios.
2: Mi querida Dani Spin, cuéntame una cosa, ¿qué hora es?
3: Son las 10:47.
2: 10:47, perfecto. Lo que dice la Dani Spin es sumamente interesante, es decir, yo puedo empezar a monitorear cosas que son importantes. Hablemos de dos hermanos nacidos de los mismos padres. Tienen una condición genética aparentemente parecida, ¿no es cierto? Pero el uno hace ejercicio y el otro no. Gracias a los datos que recopila la inteligencia artificial a través de relojes inteligentes, a través de qué sé yo, lo que podemos tener con esta información es, ok, si bien los dos genéticamente tienen la misma predisposición a tal o cual enfermedad, el hecho de que el uno haga deporte, que coma sano, ha cambiado esa variable y la ha transformado en esto o en aquello. Eso me parece una cosa interesante. El hecho de que uno de los hermanos vive en la costa y el otro en la sierra hace que el uno tenga más oxigenación que el otro, y esto produce, qué sé yo, ¿no es cierto? Entonces, ahí lo que tienes es una medicina específica para cada uno de nosotros y un monitoreo constante. Te repito, basta con que tengamos un reloj. Hoy tenemos relojes para correr. Entonces tienes un reloj que va dando toda la información a través de la sudoración, incluso a través de la sangre podría ser, como se pinchan los diabéticos. Así podría ser un sistema igual que te pinche una vez a la semana y que analice y que vaya analizando condiciones y que te pida, por favor, consume tal fruta o tal cosa y después de este consumo, hazte el examen, por favor, para saber cuáles son los patrones que cambian, qué sé yo, ¿me entiendes? Entonces, yo lo veo muy, muy cercano.
3: Durante muchísimo tiempo, la medicina trató de encontrar soluciones que funcionaran para grandes grupos de personas y el futuro parece dirigirse hacia algo mucho más preciso. Por ejemplo, la inteligencia artificial también podría ayudar a reducir las desigualdades en el acceso a la salud. Comunidades alejadas de los grandes centros urbanos podrían recibir orientación médica inicial mediante plataformas inteligentes capaces de evaluar síntomas y recomendar pasos a seguir. Esto sería especialmente valioso en regiones donde existe escasez de especialistas o infraestructura sanitaria limitada.
2: Pensemos, por ejemplo, ¿qué hora es, mi Danispin?
3: Son las 10:50.
2: Pensemos, por ejemplo, en Pañacocha, que está en el oriente, y que fue, si no estoy mal, el lugar donde en el año 57 mataron al grupo de evangélicos que iba a evangelizar. Entonces, ellos ahora tienen, después se evangelizaron todos, hubo una historia muy interesante ahí, pero gracias a este convenio, gracias a esta acción de que los evangélicos fueron muertos ahí, que después aceptaron el evangelio, etcétera, etcétera, los norteamericanos pusieron en ese lugar mucha tecnología. Entonces ellos tienen, por ejemplo, información satelital y un montón de cosas que no tienen las otras comunidades. Si comunidades alejadas como esa, por ejemplo, podrían tener acceso a esta tecnología, podrías ver cómo muchos de ellos no necesitarían médicos, sino podrían tratarse a través de estas inteligencias. Me parece una cosa supremamente interesante para discutir y para pensarlo a nivel de política pública. Me parece muy interesante. Muchísimas gracias, mi querida Dani Spin. Nosotros vamos a un corte y ya volvemos.

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1: Ok, estamos en Salud Mental en el Distrito con la Dani Spin. Mi querida Dani, ¿qué tienes para decirnos?
2: El tema del día de hoy es qué hacer cuando se está pasando por un duelo y hacerlo más llevadero. El duelo es una respuesta natural frente a una pérdida significativa. No existe una forma correcta ni un tiempo exacto para atravesarlo y cada persona procesa el dolor de manera diferente y necesita respetar su propio ritmo emocional. Intentar ocultar o evitar las emociones suele dificultar el proceso. Hablar con personas de confianza, expresar tristeza, recordar a quien ya no está y permitirse sentir son pasos importantes para elaborar la pérdida de forma saludable. Y aunque el dolor no desaparece de inmediato, muchas personas logran encontrar nuevos significados con el paso del tiempo. Adaptarse a una nueva realidad no implica olvidar, sino aprender a construir viviendo mientras se honra aquello que tuvo un valor profundo en nuestra vida.
1: Oye, qué interesante, ¿no? El tema del duelo es tan importante que nosotros sepamos llevarlo. ¿Y sabes por qué te lo digo? Porque muchas de las personas que conozco dicen, no, yo no quiero hablar de eso. Mi mamita está vieja y no quiero saber si algún día va a faltar. Por favor, no hablemos de eso. Eso es una cosa que no quiero hablar. Y es tan importante hacerlo. Porque si empezamos a hacerlo desde ahora, podemos saber cómo tenemos que actuar. Es muy, muy importante irnos preparando en el tema de duelo. Nosotros vamos a hacer una pequeña pausa. Vamos con Noti Express, con Belky Sánchez. Ya volvemos.
0: 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Con un minuto. 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
3: 11 de la mañana con un minuto, amigos. Bienvenidos al Noti Express de la hora. La Comisión Nacional Anticorrupción lamentó el fallecimiento de la activista Mónica Silva y pidió a las autoridades competentes una investigación ágil, rigurosa y transparente para esclarecer las circunstancias de su muerte. A través de un comunicado, la organización solicitó la participación de veedurías ciudadanas durante el proceso, ya que, según sostienen, este acompañamiento fortalecería la transparencia de las diligencias y contribuiría al esclarecimiento de los hechos. En información local, les contamos que el alcalde de Quito, Pavel Muñoz, y otras autoridades municipales recorrieron esta mañana la Unidad Educativa Municipal San Francisco de Quito en Guayabamba para verificar los avances de la construcción de un nuevo bloque de aulas que permitirá mejorar las condiciones de aprendizaje de los estudiantes. La inversión de más de $1,000,000 incluye además el techado de una cancha deportiva, así como la adecuación de una biblioteca. Nos interesa que la educación y la salud sean un derecho y no un privilegio, afirmó el alcalde.
4: Es lo más emocionante, yo verles a ellos, créanme que me lleno de emoción, se me parte a ratos el corazón de todo lo que significa para ellos la alegría de mejorar sus aulas, mejorar su entorno, el entorno educativo, y nosotros invirtiendo donde más se necesita. Miren, hace algún tiempo me hacían una reflexión de por qué invertir en la ruralidad, me decía un presidente de junta parroquial, si la ruralidad tiene pocos votos, porque a nosotros eso no nos interesa, nos interesa que la educación y la salud sean un derecho, no un privilegio. Y por lo tanto, estamos aquí en la parroquia de Guayabamba, en la Unidad Educativa San Francisco de Quito, haciendo una intervención que no se había hecho en los últimos 20 años. Donde había 4 aulas, van a quedar prácticamente un bloque de 12. Eran aulas prefabricadas, porque eso es lo que se creía, ¿no? Aquí, con las condiciones climáticas que hay, de simplemente levantar 4 paredes, poner un internet y creer que ya está lista la obra. No, nosotros estamos haciendo una intervención integral para que tengan una cancha, por ejemplo, digna de que puedan jugar ahora que viene época mundialista, para techar todo esto y que les quede prácticamente como un coliseo, porque el derecho no solamente tiene que ser de acceso a todos y de todas, sino que garantizarse también con dignidad. $1,100,000 en esta parroquia es una inversión muy importante. Vean ustedes que aquí vamos a tener una biblioteca más abierta al público. Por lo tanto, esa inversión va a ser fundamental para el derecho de todos estos guaguas.
3: Hasta aquí el Noti Express de la hora.
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1: No llores porque no se te hace el milagro. Haz tú el milagro. Lo dijo el escritor uruguayo Eduardo Galeano.
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2: Hoy estamos transmitiendo por primera vez en Facebook Live, en la cuenta @matiasdavila.es. Si tú quieres escucharnos, si tú quieres vernos a través del Facebook Live, también puedes hacerlo en la cuenta @matiasdavila.es. Gracias a las personas que nos están escuchando en la cuenta @matiasdavila.es en TikTok. Gracias. Gracias a las personas que nos están escuchando a través de Alexa. Le tienes que decir Alexa MQ, la radio de Quito, y ahí estamos. Muchas gracias también a las personas que nos están escuchando a través de nuestra señal en vivo en la 102.9 para todo Quito. Y gracias también a quienes nos escuchan en el reprise. Acuérdate que nosotros estamos todos los días reprisando el programa desde las 12 de la noche hasta las 2 de la mañana. Ahí estamos nosotros también. Estamos hasta en la sopa, como puedes ver. Y eso es una cosa importante. A ver, mi querida Dani Spin, ¿qué hora tienes?
3: Son exactamente las 11 de la mañana con 12 minutos.
2: 11 con 12, tenemos fe. Tenemos más que tiempo para este segmento. Vamos.
3: Ok, el fin de muchas enfermedades es el tema del día de hoy. Durante gran parte de la historia, enfermedades que hoy consideramos controlables provocan millones de muertes. Por ejemplo, la viruela, que fue erradicada gracias a la vacunación, demostrando que la humanidad puede vencer amenazas que alguna vez parecieron inevitables. Hoy, científicos y futurólogos creen que estamos entrando en una etapa donde la genética, la inteligencia artificial y la biotecnología podrían acelerar la desaparición o el control de muchas enfermedades que todavía afectan a millones de personas.
2: Podría pasar, evidentemente puede pasar que gracias a la inteligencia artificial y a los desarrollos de la ciencia, el día de mañana ya no tengamos el impacto tan fuerte que tenemos de las enfermedades que nos acosan hoy, pero también podría ser que muchas de las enfermedades del pasado vuelvan. ¿Por qué? Porque está empezando a haber un deshielo en los polos. Y en ese deshielo en los polos no solo se guarda carbono, también se guardan algunos gérmenes que han estado congelados miles de años. Entonces es muy probable que lo que pase es que empiecen a despertar ciertos virus que empiecen a mutar, como mutaba el COVID-19. Recuerda que teníamos un COVID muy agresivo que mataba a las personas, después teníamos un COVID más fresco, porque en nuestro sistema inmunológico iba haciendo que esta variante vaya cambiando y cambiando. Hoy, a veces yo escucho que las personas dicen, tengo una gripe brutal, me dijeron, el médico me dijo que tenía COVID. Ya no, esa persona ya no se aísla 20 días en la casa, las cosas que pasaban antes. Ya no es que le meten en el cuarto, que le ponen mascarilla, no. Ahora ya se encarga el mismo cuerpo y hay gente que dice es por la vacunación. No lo sé, tal vez sí, tal vez no. Hay personas que no nos hemos vacunado que ahora tenemos unas defensas diferentes frente a algunos tipos de enfermedades. Pero repito, es muy probable que en el futuro muchos de los virus que han estado ahí aletargados en el Ártico, en la Antártida, pues con el calentamiento global vayan saliendo y puedan ser una amenaza para nuestra humanidad.
3: Uno de los avances más prometedores es la edición genética. Herramientas como el CRISPR permite modificar segmentos específicos del ADN con una precisión que hace pocos años parecía imposible. Los investigadores estudian cómo estas tecnologías podrían ayudar a prevenir o a corregir enfermedades hereditarias antes de que se desarrollen, aunque todavía existen algunos desafíos

0: abuelo tuvo, que el padre tuvo y para el hijo, ahora pueden evitar eso. Familias que históricamente han tenido cáncer. Pensemos en las familias del cáncer, porque cuando un médico se acerca a pedirte a ti, cuando te hace la ficha, te dice casos de enfermedades en su familia. Es decir, si usted tuvo un familiar que tuvo cáncer, es más propenso a que le dé cáncer. Y ahora ya podemos hacer, a través de esta edición genética, empezar a tratar eso antes siquiera de que esté formado el feto, ¿no es cierto? Entonces es una locura.
1: La medicina predictiva busca identificar riesgos antes de que aparezcan síntomas. Gracias al análisis de datos genéticos, antecedentes familiares y hábitos de vida, los médicos podrán anticipar ciertas enfermedades con muchos años de anticipación. Peter Diamandis considera que este enfoque cambiará profundamente la manera en que entendemos la salud durante las próximas décadas.
0: Es una locura esto, ¿no? Es una locura esto porque yo, por ejemplo, tengo un amigo, no voy a decir su nombre, tengo un amigo compañero del colegio, era uno de los más fuertes. Era un tipo fuerte, fuerte, fuerte. De hecho, pasaba por ahí pegándoles a los demás. Y era un poco violento este muchacho, pero era buen tipo. Yo estuve en un colegio de hombres de una época y claro, las leyes de mi época eran diferentes, ¿no? Era esto del bullying, no existía, sino más bien era una cosa que se había hasta cierto punto normalizado. Y este era, chuta, que le pegaba a uno, que le pegaba a otro, gran puñete, ¿no? Él falleció hace un tiempo y fallece de una manera muy triste, porque le había atacado un tipo de cáncer, ¿no? Entonces verle totalmente débil, dependiente, después de haberle visto que era el más fuerte del grupo, que él era el que impartía un poco respeto, porque entre hombres es un poco una manada salvaje, ¿no? Lo que pasa en los colegios de hombres es así. Y verle cómo falleció débil, flaco, ya dependía de los demás. Entonces, súper triste porque ahora podemos, a través de esta tecnología, adelantarnos de ese proceso y decir, mira, hay una propensión, puede ser que pase esto. Y sabiendo esto, podemos tratar la enfermedad muchos años antes de que llegara a pasar. Si tú me dices, en el colegio, cuando hiciste la época del colegio, ¿quién crees tú que hubiera fallecido de esta manera? Yo te hubiera dicho el más debilucho de la clase, pues. Y este momento se me ocurren dos nombres de los más debiluchos, los más descaldados. Yo era uno de esos, verás. Entonces, tal vez yo era el candidato, no él, que aparentemente era el duro, ¿no?
1: La inteligencia artificial también está acelerando la investigación médica. Analizar millones de estudios científicos, comparar resultados y detectar patrones complejos requiere enormes cantidades de tiempo. Los sistemas inteligentes pueden realizar parte de ese trabajo con una velocidad extraordinaria, ayudando a los investigadores a encontrar nuevas posibilidades de tratamiento.
0: Pensemos, por ejemplo, en cómo se van determinando los tratamientos, ¿no es cierto? Se expone a una célula a algunos medicamentos y se ve a cuál reacciona mejor, pero después de eso, ¿qué va a pasar? ¿Cuáles son los efectos secundarios de esta experimentación? Y uno va viendo que los efectos secundarios, mira, sí, inmediatamente trató el virus, pero mira lo que pasó después, muere la célula. Es decir, no es un buen medicamento, cosas como esas. Bueno, hoy, gracias al desarrollo tecnológico y en el día de mañana, lo que va a pasar es que tengamos varias células, millones de células en el mundo entero, haciendo el mismo experimento. Entonces, las posibilidades que nosotros vamos a tener para poder saber qué es lo que nosotros tenemos que prevenir, cuál es el medicamento que tenemos que utilizar, es muchísimo más amplio lo que tenemos ahora. Entonces, es muy interesante.
1: Otro campo revolucionario es la impresión tridimensional de tejidos y órganos. Aunque todavía se encuentran en desarrollo, numerosos laboratorios trabajan en la creación de estructuras biológicas capaces de reemplazar órganos dañados. Si estas investigaciones continúan avanzando, podrían transformar completamente los trasplantes y reducir la escasez de órganos disponibles.
0: Es increíble ver. ¿Qué hora tienes, Dani Spin?
1: Son las 11:21.
0: Gracias. Es increíble ver, por ejemplo, cómo en China ya se hace un hospital en una impresora 3D, ¿no? Acuérdate lo que pasó en la pandemia. Hicieron un hospital, creo que lo montaron en 21 horas. En 21 horas tenían un hospital ya.

0: de no sé cuántos pisos formado y listo. ¿Por qué? Porque tenían una impresora 3D que les ayudaba al proceso. ¿Cómo se llama? Jaime Durán Barba habla de que en Silicon Valley él probó ya una carne, un bife de chorizo hecho a través de una impresora 3D, sin la necesidad de vaca, no había vaca. Entonces, imagínate de lo que estamos hablando. Yo hace muchísimo tiempo, te hablo, tal vez los años 90, vi en una revista Vistazo, me acuerdo, un artículo acerca de un ratón que le habían puesto una oreja humana. Entonces el ratón tenía en la espalda una oreja humana para compatibilizar tejidos. No me quiero imaginar qué estará pasando ahora, ¿no? Hoy tenemos la posibilidad de imprimir ciertos órganos de impresoras de tejido humano. Entonces, imagínate lo que va a pasar en el futuro en cuestión de eso. Personas que han perdido sus miembros. Pensemos en alguien que ha perdido sus brazos, sus manos, sus dedos, sus ojos. Ahora podemos ya tener una esperanza y pensar que en el día de mañana lo que va a haber es una tecnología que les permita volver a tener sus órganos, ¿no?
1: Los tratamientos personalizados permitirán adaptar medicamentos y terapias a las características biológicas de cada persona. En lugar de aplicar soluciones generales, los profesionales podrán diseñar estrategias específicas según el perfil genético y las necesidades particulares de cada paciente. Esto podría aumentar significativamente la eficacia de numerosos tratamientos.
0: Ponte a pensar en el jarabe para la tos. Jarabe Doña Daniela es el jarabe para la tos, ¿no es cierto? Entonces, a muchas personas les funciona, pero a muchos otros no. Y los que no les funciona dicen, tontérese Doña Daniela, verás, yo me tomé, no me pasaba la tos. ¿Por qué no le pasaría la tos? Tal vez porque le estabas dando una cantidad muy poca en relación al peso del muchacho, tal vez porque previamente tenía un diseño genético que impedía que tal o cual cosa del medicamento le haga efecto, tal vez porque esta persona vivía en la sierra, tú en la costa, tal vez porque esta persona genéticamente ya tenía una predisposición a alguna otra cosa, ¿me entiendes? Es decir, poder tener medicamentos que se fabriquen para ti, que digan, ok, tú necesitas este medicamento exacto y tomarlo cada, me estoy inventando, ¿no? Cada 5 horas y media. Esto es lo que necesitas. ¡Wow! Entonces, si vemos un salto, Dani Spin, ¿qué hora tienes?
1: Son las 11:24.
0: 11:24, adelante.
1: Algunos expertos creen que ciertos tipos de cáncer podrían convertirse en enfermedades controlables o incluso prevenibles gracias a la combinación de diagnóstico temprano, inteligencia artificial y terapias dirigidas. Y aunque todavía queda mucho camino por recorrer, los avances observados durante los últimos años alimentan un considerable optimismo entre los investigadores.
0: Qué bonito es saber que tenemos tecnología que apunta hacia allá. Qué feo es saber que mucha de esta tecnología va a ser restrictiva para la mayor parte de la población. Es decir, yo no sé si veamos o en cuánto tiempo podamos ver esta tecnología en los páramos del Ecuador. Yo no sé en cuánto tiempo podamos ver esta tecnología en los sectores más pobres, en las villas miseria que están alrededor de nuestras ciudades. No lo sé. Y se vuelve otra vez un tema restrictivo, ¿no? Para quienes tenemos posibilidades, para quienes tenemos acceso, para quienes vivimos en las grandes ciudades. Tal vez ni siquiera para el Ecuador. Tal vez para el primer mundo, para nosotros todavía estaremos en espera. Pero es bueno soñar y es bueno empezar a poner esto sobre la mesa. ¿Para qué? Para poder exigir políticas públicas. En este momento nos estamos peleando ridículamente. Que los unos contra los otros, que los blancos contra los negros, que los morados contra los verdes, que los... Ridículo. Cuando lo que nosotros deberíamos estar peleando realmente es por mejorar nuestro sistema de salud, nuestro sistema de educación. O sea, pelear por lo que realmente es importante. Oye, mi querida Dani Spin, muchísimas gracias por haber traído este segmento. Mi querido Eduardito Parra, lúcete, por favor. Vamos con música.

0: Son las 11 de la mañana, con 31 minutos. 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
1: 11:31, bienvenidos al Noti Express. La jueza de la Unidad Judicial de San Borondón, Andrea Ordóñez Riera, ratificó la convocatoria de la audiencia de caución del alcalde de Guayaquil, Aquiles Álvarez, para este jueves 11 de junio de 2026 a las 14 horas. En un escrito del 7 de junio, la magistrada negó un pedido que hizo el abogado de Álvarez, Ramiro García, de reagendamiento de la audiencia para que ésta se adelante de manera urgente. La defensa del alcalde fundamentó su solicitud en una posible vulnerabilidad biológica de su defendido ante una severa epidemia de tuberculosis activa en el sistema penitenciario. La diligencia se desarrollará en una de las salas de la Unidad Judicial de San Borondón y de manera virtual a través de la plataforma Google Meet. La presidenta de la Comisión de Investigación y Acusación de la Cámara de Representantes, Gloria Arizabaleta, ordenó este miércoles la suspensión provisional del presidente colombiano Gustavo Petro mientras lo investiga por su presunta participación en la campaña electoral. La congresista, miembro del Pacto Histórico, el mismo partido de Petro, ordenó suspender provisionalmente del ejercicio del cargo al mandatario hasta el próximo 21 de junio a las 16 horas, cuando se cierran las urnas de la segunda vuelta de las elecciones presidenciales. Arizabaleta argumentó su decisión en que puede ordenar la suspensión provisional del mandatario siempre y cuando se evidencien serios elementos de juicio que permitan establecer que la permanencia en el cargo, función o servicio público posibilita la interferencia del autor de la falla en el trámite de la investigación. Hasta aquí este Noti Express.
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2: Ok, nosotros seguimos aquí en Claramente en Radio, este programa que se transmite desde las 10 de la mañana hasta las 12 del día por la 102.9. Gracias por escucharnos, muchas gracias por escucharnos. A ver, cuéntame, Dani Spin.
3: Vamos a hablar acerca de la salud mental porque será la gran epidemia del siglo XXI. La Organización Mundial de la Salud y numerosos investigadores coinciden en que los problemas relacionados con ansiedad, depresión, estrés crónico y soledad están aumentando en gran parte del mundo. A diferencia de muchas enfermedades físicas, los trastornos emocionales suelen desarrollarse lentamente y pasar desapercibidos durante años. Los futurólogos advierten que la salud mental podría convertirse en uno de los mayores desafíos sociales, económicos y humanos de las próximas décadas.
2: Es así, nunca habíamos tenido un número tan alto de personas que se han quitado la vida. Nunca. Nunca tuvimos un número tan alto y... Y parece que las sociedades serias, donde no están estas broncas de que para eso votaste por el que votaste, pues ahí está por el que votaste, si no están preocupadas por los problemas realmente, se están dando cuenta que hay una epidemia de salud mental, de problemas de salud mental. Esta es una cosa que nos alarma porque antes no veíamos un montón de cosas que estamos viendo ahora con mucha frecuencia, como la ansiedad, por ejemplo, como la soledad, por ejemplo. Antes no pasaba eso, te repito, antes, y por eso hicimos la semana pasada un programa del antes, jugábamos en los parques. En los parques nos interrelacionábamos. Ahora todos estamos conectados, pero todos estamos solos. Entonces sí es importante que nosotros no pasemos muy desapercibido el hecho de que nuestro hijo, nuestra hija, prefiere estar conectado en el celular a salir con nosotros. Oye, no digo, suena feo eso de obligarles, pero hagámosles entender que con nosotros hay diversión también, que con nosotros hay un heladito, hay, no sé, pues hay... Cómprales alguna cosita, estimúlales para que puedan salir contigo, dales conversación, dales tiempo de calidad, que es tan importante. Creo que la epidemia es real. Padres que ahora pasan totalmente sumergidos en el trabajo, o padres, como dice Pilar Samaniego, que me encanta, dice, hijos huérfanos de padres vivos, ¿no? Tienes unos padres que están ahí colgados también en el TikTok, colgados en el Instagram, colgados en cualquier cosa. Y los pobres hijos ve criándose a la vera del camino, viendo que eso es lo normal. Entonces ellos también chateando al lado, ¿no? La mesa se convirtió en un... parece que es un anfiteatro. No hay sonido, no hay nada. Solo se oyen los instrumentos, se oye la cuchara en el plato, nada más. Nadie conversa. Es triste.
3: Uno de los fenómenos más estudiados actualmente es la soledad. Aunque vivimos en la época con más herramientas de comunicación de la historia, millones de personas afirman sentirse profundamente desconectadas. Investigadores como Vivek Murthy han advertido que la falta de vínculos significativos pueden afectar seriamente el bienestar emocional y la calidad de vida, y el futuro exigirá nuevas formas de construir comunidad y pertenencia.
2: Vínculos significativos. No solo estar en oficinas, que yo no sé por qué me siento tan solo si yo sí voy a la oficina y hay un montón de gente ahí. Vínculos significativos significa tener una persona a tu lado a la que le puedas invitar a tomar un cafecito. Una persona a tu lado a la que le puedas decir, oye, te traje hoy este pancito, ve. Una persona con la que puedas compartir algo más que no sea la rutina. Esos son los vínculos significativos, que el día sábado le puedas decir, oigan, ¿y si hacemos un grupo para salir al centro a dar una vuelta, a conocer? Por ahí me conseguí un guía que nos puede guiar, ¿qué les parece? Esos son vínculos significativos. Estamos conectados, claro que sí, pero estamos solos, imagínate.
3: La hiperconexión digital está modificado de manera en que funciona nuestra atención. redes sociales, mensajes instantáneos y flujos constantes de información compiten permanentemente por nuestro tiempo. Diversos estudios sugieren que esta exposición continua puede aumentar niveles de estrés, ansiedad y agotamiento mental. La gestión saludable de la tecnología será una habilidad fundamental para las futuras generaciones.
2: Hay personas que viven, o sea, viven con el tic, tic, suena el celular. Enseguida, a ver el celular, ¿qué pasó? A ver, ¿qué pasó? O sea, no pasó nada. Esa persona que te mandó el mensaje, créeme que puede esperar a que termines de hacer lo que estabas haciendo. No, es que tengo que contestar enseguida. ¿Por qué? Porque es mala educación no contestar. No, no es mala educación. No es mala educación. Mala educación es dejar en pausa lo que estás haciendo con las personas que estás haciendo. A mí sí me molesta que esté comiendo con alguien y esa persona esté preocupada por el teléfono. Perdóname, sí me molesta. Sí me molesta que estoy en una conversación y esa persona no está ahí. Porque tal vez le estoy diciendo algo serio. Tal vez le estoy diciendo me siento mal. Siento que necesito, no sé, tiempo con... No sé, salir a caminar. Entonces yo creo que en algunos espacios sí es bueno decir, ok, hasta aquí llegó el celular. Como en los centros comerciales que hay un rótulo que dice, hasta aquí llegó tu perrito. Bueno, hasta aquí llegó tu celular. Ya, hora del almuerzo o la hora de las 4 de la tarde, las 4 a las 6 de la tarde, se acabó el celular. Es que vea cómo suena, tic, tic, tic, tic. Bueno, salvo que seas... No sé, no, te repito, salvo que seas partero, partera, para decir, no, es que, oye, es gente que necesita de mi ayuda, soy chofer de ambulancia, bueno, ahí sí, pero en el resto de casos no creo que justifique.
3: Jonathan Haidt y otros investigadores han revisado el impacto que determinadas dinámicas digitales pueden tener sobre los adolescentes y los jóvenes. Comparación constante, necesidad de aprobación y exposición permanente a opiniones externas pueden afectar la autoestima y el bienestar emocional. Comprender estos efectos será esencial para proteger a las nuevas generaciones.
2: Por favor, sugerencia, leer a Jonathan Haidt. El pensamiento de los justos es un libro que te recomiendo que leas. Es impresionante. Jonathan Haidt es una de las personas más claras ahora en cuestión de la claridad en estos temas. Se llama El pensamiento de los justos, el libro de Jonathan Haidt. Te recomiendo que lo leas. Es un tipo súper claro. Es una de las eminencias en comportamiento humano. Así que te recomiendo especialmente que leas a Jonathan Haidt. Nosotros vamos con un poquito de música y ya volvemos.

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1: Ok, nosotros seguimos aquí en Claramente en Radio, este programa que se transmite todos los días de lunes a viernes desde las 10 de la mañana hasta las 12 del día y en reprise desde las 12 de la noche hasta las 2 de la mañana. Mi querida Dani Spin, ¿qué tienes?
2: Claro que sí, vamos a finalizar con un tema bastante controversial.
1: A ver.
2: ¿Viviremos 100 años o 120?
1: Wow. Hoy estamos viviendo más que lo que vivíamos antes, imagínate.
2: Durante la mayor parte de la historia humana, vivir más de 80 años era una excepción. Hoy, gracias a los avances médicos, cada vez más personas alcanzan edades que antes parecían extraordinarias. El investigador David Sinclair, autor de La Esperanza de Vida, sostiene que el envejecimiento no debe verse únicamente como un destino inevitable, sino como un proceso biológico que podría ser comprendido y eventualmente modificado. Esta idea está revolucionando la investigación mundial sobre longevidad.
1: Yo quiero pensar en que las personas, según una investigación, estas actuariales del Seguro Social, vivías 72, 75 años y te jubilabas a los 65, es decir, tenías los últimos, digamos el mejor de los casos, 10 años para estar jubilado, disfrutando entre comillas, ¿no? Porque ya a los 65 años vienen enfermedades y tales, perdón, disfrutando tu jubilación. Pero pregunto, ¿y ahora qué? ¿Vamos a vivir 90 o 100 años? ¿Qué pasa ahí? Y además que vamos a gozar de salud, ¿no? Entonces, ¿qué pasa con los cálculos actuariales? ¿Qué va a pasar ahí? Entonces, en este momento se están analizando las seguridades sociales del mundo y dicen, oye, tal vez haya que aportar más tiempo. Tal vez haya que trabajar más. Porque si no, no lo vamos a lograr. No vamos a poder darle un sustento económico a esa persona. Va a ser difícil. Van a tener que cambiar los modelos económicos. Porque me parece injusto también que una persona ahora, o sea, que todo está enfocado a la producción. Entonces la persona ahora va a tener que jubilarse ya no a los 65, sino a los 75 para poder morirse a los 90. Entonces sí es un poco complejo porque yo creo que el discurso sigue girando en torno a la producción y no al ser humano.
2: David Sinclair, profesor de la Universidad de Harvard, ha dedicado décadas a estudiar los mecanismos celulares relacionados con el envejecimiento. Sus investigaciones exploran cómo ciertas moléculas influyen en la reparación celular y la longevidad. Y aunque todavía no existe una fórmula para vivir 120 años, el creciente interés científico demuestra que la humanidad está estudiando seriamente algo que durante siglos fue considerado imposible.
1: Exacto.

0: Entonces ahora vuelve la ciencia a tratar de alargarnos la vida y es muy probable que lo logre. Con toda la investigación que se está haciendo y con la ayuda de la inteligencia artificial, es muy probable que eso se logre en corto tiempo.
1: Lo interesante no es solamente vivir más tiempo, sino la verdadera pregunta es ¿cómo llegar a esa edad conservando energía, autonomía, calidad de vida? Porque acumular años tiene sentido únicamente si esos años pueden disfrutarse plenamente.
0: Oye, yo tengo un primo que tiene 18 años más que yo, él tiene ya 70. Tal vez este año vaya por los 71, no lo sé. Y este primo baja las gradas de manos. A los 70 años, baja las gradas de manos, se sube a las barras, es un perfecto mico. Oye, es increíble. Toda su vida hizo deporte y los resultados están ahí. Eres una persona muy activa, muy flexible, todavía practicas artes marciales. O sea, yo quisiera tener una vejez así. Pero claro, yo creo que también estamos esperando que la ciencia haga lo que debería ser la lógica o la ley de causa y efecto. Si yo hago ejercicio todos los días, lo más probable es que llegue a una edad ya viejo, con flexibilidad, con fuerza. Pero si yo nunca he hecho nada, si me cansa levantarme de la mesa del comedor a ir a coger una cuchara en la cocina, entonces yo quiero que la ciencia sea la que me arregle la vida y que la ciencia me haga esbelto, guapo, que me haga el six pack, que además no me deje crecer canas. Eso es un poco ridículo, ¿no? O sea, yo creo que es importante poner los pies sobre la tierra también.
1: Peter Diamandis, en su libro Abundancia, sostiene que estamos entrando en una era donde la convergencia entre biotecnología y sobre la inteligencia artificial, además de la medicina personalizada, acelerará todos estos avances sanitarios. Según sus proyecciones, muchas de estas enfermedades relacionadas con la edad podrían detectarse antes y tratarse con mayor eficacia, aumentando considerablemente la expectativa de vida de las próximas generaciones.
0: Amigos, tengo 52 años y tengo un dolor permanente en la rodilla derecha. El médico dice que es artrosis. Ya me ha mandado a hacer una rehabilitación que empiezo la siguiente semana. Entonces, ¿esto es curable? ¿Esto es salvable? ¿Voy a poder tener una posibilidad de no llegar viejito con problemas de la rodilla? De eso estamos hablando. De eso estamos hablando, de que el día de mañana pues yo pueda tener no solo 120 años, sino la posibilidad de seguir caminando por las montañas, que es lo que me gusta. ¿Se dan cuenta?
1: Uno de los campos más prometedores es la medicina regenerativa. Investigadores de todo el mundo trabajan en terapias capaces de reparar tejidos dañados, regenerar órganos y estimular mecanismos naturales de recuperación. Michio Kaku considera que estos avances podrían transformar radicalmente la salud humana durante el siglo XXI.
0: Es increíble. ¿Qué hora es, mi querida Dani Spin?
1: Son las 12 en punto.
0: Son las 12 en punto, ok. Nosotros solamente hacer un comentario sobre este tema, ¿no? La salud regenerativa. ¿Cuántas personas en este momento nos están escuchando que tienen insuficiencia renal? Juan Domingo es uno de ellos. ¿Cuántas personas nos están escuchando que tienen un problema de degeneración? Les hablo yo, por ejemplo, un tema en el ojo que, oye, va como ya no se va desarrollando y necesitas que las células por sí solas vayan regenerándose. Pensemos en gente que ha perdido algún órgano, por lo que sea, un riñón, que ha perdido un pulmón, que ha perdido, tener la posibilidad de recuperarlo. Hoy es posible. Antes de hablar de eso era hablar de fantasías. ¿Me puedes poner por favor aquí la hora, mi querida Dani Spin? Entonces, era sumamente complicado. Hoy tenemos esperanza. Yo quiero agradecer mucho a las personas que gentilmente nos han escuchado. Gracias a quien nos ha estado escuchando en su auto, en su casita, en su lugar de trabajo. Un abrazo profundo y muy grato. Gracias a las personas que nos están escuchando también a través del TikTok Live. Mi querida Dani Spin, gracias a ti.
1: Mati Dávila, para mí siempre es un gusto y un placer. Y a ustedes, amigos y amigas que nos escuchan a través de la frecuencia de los 102.9 FM, la radio de Quito. Que tengan feliz resto de miércoles. Y nos escuchamos mañana. Chau, chau.
0: Chau, chau. Gracias.
2: Son las 12 del mediodía. Con 2 minutos. 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
15: China vuelve a sorprender con sus avances tecnológicos.
16: ¡No!
15: Un grupo de robots humanoides realizó una impresionante exhibición de Kung Fu, ejecutando patadas, bloqueos, giros y movimientos coordinados con una precisión que dejó asombrados a los espectadores.
17: ¡Ahora sí viene lo chido!
15: La demostración fue desarrollada por ingenieros especializados en robótica e inteligencia artificial, quienes buscan que estas máquinas sean capaces de mantener el equilibrio y reaccionar a diferentes situaciones en tiempo real. Más allá del espectáculo, el proyecto representa un avance importante en el desarrollo de robots cada vez más ágiles y autónomos.
18: ¡Ay, caramba!
15: Una muestra de que el futuro ya está aquí y viene practicando artes marciales.
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1: Son ya las 12 horas con 7 minutos. Muy buenas tardes, bienvenidas, bienvenidos a MQ Noticias, emisión central correspondiente a miércoles 10 de junio de 2026. Ya estamos mitad de semana. Hoy nos ha acompañado el sol en el Distrito Metropolitano de Quito, pero es importante que usted tome en cuenta algunas recomendaciones, sobre todo porque desde el INAMI se ha emitido ya alertas de las posibles lluvias que podemos tener en las próximas horas. Y es importante que usted también, mientras esté la presencia de sol, haga el consumo responsable de líquido vital, por favor. Evite hacer uso excesivo del agua potable y sobre todo recuerde que hay quienes estarían más afectados si es que usted no hace ese uso responsable del agua, sobre todo en las zonas altas. Ya nos han comentado en entrevistas en este espacio expertos de LEMAPS. Y la recomendación es que usted también haga ese cuidado del líquido vital. Adicional, recordarle que usted también tiene que salir con tiempo y cuando hay la presencia de lluvia, en cambio, hay que evitar que los siniestros de tránsito sean presentes en el Distrito Metropolitano de Quito y sobre todo respete las señales de tránsito y la velocidad mínima donde usted esté circulando. Saludo ya al equipo completo que hace posible que lleguemos a cada uno de sus hogares en los controles de Eduardo Parra, en la coordinación de este espacio Karina Villalta, en la grabación de nuestras entrevistas Cristian Correa, les acompaña en la conducción de este espacio Estefanía Santillán. De inmediato arrancamos ya con los títulos de lo que ha sucedido en el ámbito nacional, local, deportivo e internacional.
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1: El TCE ratificó la sentencia contra Cristian Zamora y no podrá buscar su reelección. Alcalde de Quito se solidarizó con el alcalde de Cuenca. La audiencia de caución del alcalde de Guayaquil, Aquiles Álvarez, será este jueves 11 de junio. La Comisión Anticorrupción pide transparencia en el caso de Mónica Silva. Miembros de las juntas receptoras del voto que participaron en el referéndum pueden cobrar hasta el 2 de julio. En el ámbito local, Guayabamba estrena Futuro, nuevo bloque de 12 aulas alcanza ya el 70% de avance. La AMC clausuró una fiesta clandestina en el sector de Conocoto. En el ámbito deportivo, a un día de la inauguración del Mundial 2026, la FIFA estrena DNA con Andrea Bocelli y David Guetta.
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1: Son ya las 12 horas con 9 minutos. Arrancamos con el desarrollo de la información en el ámbito nacional. Luego de la sentencia ratificada por el Tribunal Contencioso Electoral sobre la suspensión de derechos por 6 meses al alcalde de Cuenca, Cristian Zamora, el primer personero de esta ciudad dijo que se está atentando contra la democracia y el pueblo cuencano, ya que la aprobación de su administración supera el 80%. Señaló que estamos viviendo una época en la que el país se realiza prácticas para poner de lado a las personas que tienen los votos. Instrumentalizan a instituciones que lo permiten y utilizan jugarretas para evitar que lleguen a las urnas. Agregó que rechaza contundentemente esta decisión porque es un acto burdo y desproporcionado desde cualquier punto de vista. Zamora ha asegurado que seguirá trabajando hasta el último día para el cual fue electo. Asimismo, informó que habrán reuniones para escoger a la persona que será el próximo candidato con el fin de continuar con el proceso que se ha venido haciendo en la ciudad y de esta manera seguir impulsando las obras y garantizar el desarrollo de Cuenca.
2: Pero se está atentando contra la democracia, contra el pueblo de Cuenca, de poder reelegir a su alcalde. Aquí todos sabemos y el país también lo conoce, gracias al esfuerzo, al trabajo que hemos hecho de manera denodada y que ha sido clara, contundente, que no le quepa duda a ningún cuencano de que precisamente pues nuestra aprobación es altísima. La aprobación a mi administración supera el 80% en prácticamente todas las encuestas que han hecho. La reelección íbamos a barrer en las urnas. Estamos viviendo una época en el Ecuador en donde las prácticas para poner de lado a las personas que tenemos los votos, pues instrumentalizan lamentablemente instituciones que lo permiten y que obviamente pues bajo un supuesto de violencia de género por haber dicho fulana. Pero son estas jugarretas que lamentablemente pues se utilizan para inhabilitar a actores políticos. En este caso me ha tocado a mí, yo lo rechazo contundentemente. Yo seguiré trabajando hasta el último día para el cual fui electo. Y ahí también he indicado que ya nos reuniremos desde el ámbito político para ver quién podría ser la persona que siga con este proceso de cambio positivo que ha tenido Cuenca. Y en ese sentido, pues tratar de garantizar para poder escoger esa persona y que todos aquellos pueda de ellos creerlo, poder apoyar a una nueva persona para que siga impulsando este proceso y que evidentemente pues garanticemos el desarrollo para Cuenca.
1: Y tras la suspensión de los derechos políticos del alcalde de Cuenca, Cristian Zamora, el alcalde de Quito, Pavel Muñoz, se solidarizó y afirmó que él tampoco está exento de que se busque un mecanismo para evitar su candidatura a la reelección. Intentaron una revocatoria del mandato, tenían que presentar 200.000 firmas y presentaron 4.000. Ese también fue un deseo de impedirme continuar en la vida política, dijo Muñoz.
3: Y esto me vale, por ejemplo, para expresar una solidaridad con el alcalde de Cuenca, que ayer mismo ha hecho público un video en el cual dice, han ratificado la sentencia en mi caso. Ya lo hicieron conmigo, lo que pasa es que lo hicieron de manera anticipada y han buscado, desde el primer día que yo estoy en ejercicio de funciones Lenin, han buscado los sectores de oposición golpearme cotidianamente. Fíjese lo que pasó queriendo poner unas acciones de protección para que no funcione el metro de Quito, esa barbaridad. Fíjese que intentaron una revocatoria del mandato, me parece que tenían que presentar más de 200.000 firmas y presentaron al final 4.000. Ese también fue un deseo de impedirme continuar en la vida política. Fíjese que, de alguna u otra manera, inician procesos de contraloría, por ejemplo, y de indagaciones que en realidad cuando usted ve no tienen ningún sustento para realizarse. Y recuerde que a mí ya me impusieron una injusta multa electoral mayor a $9,000 que tuve que pagar porque soy un tipo democrático, pero con profundo rechazo a lo que había sucedido. Entonces, y además el hecho de ayer del alcalde de Cuenca, al que le expreso mi solidaridad.
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1: Son ya las 12 horas con 14 minutos. A esta hora nos vamos hasta la Asamblea Nacional. Ahí está nuestra compañera Betty Ontaneda y ella nos cuenta que legisladores han calificado como un atentado a la democracia la suspensión de derechos políticos del alcalde de Cuenca, Cristian Zamora, y, por ejemplo, asambleístas del Partido Social Cristiano y Pachakutik señalan que el gobierno inclina la cancha a su favor en el próximo proceso electoral. Betty, bienvenida, te escuchamos. Buenas tardes.
4: Buenas tardes, Estefanía. Buenas tardes también a nuestros oyentes. En efecto, nos encontramos en la Asamblea Nacional. Acá ya hubo las primeras reacciones sobre lo ocurrido ayer, en el que el Tribunal Contencioso Electoral pues ratificó esta sentencia en contra del alcalde de Cuenca, Cristian Zamora, que lo inhabilita por 6 meses con sus derechos políticos y lo que no le permite participar en un proceso de reelección. El legislador del Partido Social Cristiano, Alfredo Serrano, dijo que el gobierno elimina a los adversarios políticos para el próximo proceso electoral, por lo que dijo, las elecciones estarán deslegitimadas por no permitir la participación de todos los actores políticos. Escuchemos.
5: Ya lo dijimos, el gobierno ha querido, pretende ganar estas elecciones, por un lado inclinando la cancha, adelantando elecciones, eliminando adversarios, poniendo cortapisas a todos aquellos que pretenden convertirse en ganadores del presente proceso electoral. Yo creo que quien ya deslegitimó el proceso electoral fue el propio Consejo Nacional Electoral, el juez que tenía que dirigir este proceso cuando adelantó las elecciones sin fundamento jurídico ni fundamento técnico.
6: En todo caso, ¿qué es lo que hay? ¿Cómo se puede avizorar estas elecciones con ese panorama?
5: Que ya nacieron deslegitimadas y cada evento que sigue sucediendo es deslegitimar aún más el proceso. Lo sucedido con el alcalde de Cuenca, con quien no lo conozco, pero me solidarizo con él, es lamentable para la democracia ecuatoriana. Es decir, lo que ha venido sucediendo, por ejemplo, haber eliminado a una organización política sin haber iniciado una causa, sin proceso de anuncio, de investigación, y simplemente porque un fiscal lo pidió, definitivamente eso atenta contra la institucionalidad democrática del país. Y eso, obviamente, sea cual sea la organización política, nosotros nunca vamos a estar de acuerdo. Así como tampoco vamos a estar de acuerdo, sea quien sea el candidato que se haya eliminado para este proceso electoral, que ya van por el orden de los 5, tengo entendido, que van eliminando en varias ciudades.
4: Mientras tanto, el legislador de Pachacútic, Alex Toapanta, también se solidarizó con el alcalde de Cuenca y dijo que en el país se vive una violación permanente de la democracia. Incluso alertó que como movimiento están pendientes de futuros ataques desde el gobierno para no permitir su participación. Escuchemos.
7: Solidaridad a los diferentes sectores, a los diferentes personajes que hasta la fecha han sido perseguidos, y pues un caso muy particular, al señor alcalde de Cuenca, Cristian Zamora, mi solidaridad, mi respaldo también en todo proceso organizativo, en los procesos de lucha que nos hemos encontrado y se podrán encontrar nuevamente a futuro. En ese mismo sentido, vemos que no solamente el alcalde de Cuenca, pues algunos otros sectores también han sentido esa presión de al momento decir que están de candidatos para su reelección. Rechazo rotundamente este tipo de acciones. Y claro, pues en efecto, cuando hay acciones también delictivas, acciones que deben investigarse, acciones que también deben estar rindiendo cuentas a la justicia, lo deben hacer. Pero no justamente en un marco ya de un proceso electoral, cuando ya hay intenciones de causar daño, ese tipo de actitudes violenta el debido proceso, violenta también el derecho a ser elegido, violenta también la democracia en nuestro país. Hay mucha preocupación de algunos sectores sociales, como es el también de Pachacuti, el movimiento de unidad plurinacional Pachacuti, que actualmente, al menos en la provincia de Cotopaxi, ya se encuentran constituidas en su gran mayoría las candidaturas a las vocalías de las juntas parroquiales, a las mismas juntas parroquiales, a las concejalías, a las alcaldías y, por supuesto, a la prefectura de Cotopaxi. Claro que hay una preocupación bastante fuerte, bastante amplia, en el sentido de que hasta la presente fecha no se ha emitido tal vez de pronto alguna acción como la que ya hemos visto en algunos municipios, como en el caso de ayer en la alcaldía de Cuenca. Pues pensamos que en estos días, pensamos que a los próximos días pudieran sacar algo parecido para poder también dejar inhabilitados a nuestros candidatos, inhabilitados a las personas que estén pensando en alcanzar una dignidad de elección popular en el.
4: Bien, estas son algunas reacciones, Estefanía, desde la Asamblea Nacional, que muestran esta preocupación de cómo en este proceso eleccionario van a llegar algunas organizaciones políticas, sin incluso candidatos que estaban pensando en la reelección, como el caso del alcalde de Cuenca, Cristian Zamora. Contigo a estudios. Buenas tardes.
1: Muchísimas gracias a nuestra compañera Betty Ontaneda por la información que se desarrolla desde la Asamblea Nacional. Y a propósito, en este punto, a partir de las 16:30, también se dará a conocer ya quién será el nuevo vicepresidente o vicepresidenta de la Asamblea, esto tras la renuncia del expresidente Nils Olsen a su cargo. Nosotros también estaremos pendientes y dándoles a conocer cómo se desarrolla esta información en las próximas horas. Son ya las 12:19. Avanzamos con más información. La jueza de la Unidad Judicial de San Borondón, Andrea Ordóñez Riera, ratificó la convocatoria de la audiencia de caución del alcalde de Guayaquil, Aquiles Álvarez, para este jueves 11 de junio a las 14:00. En un escrito que fue realizado el 7 de junio, la magistrada negó un pedido que hizo el abogado de Álvarez, Ramiro García, de reagendamiento de la audiencia para que ésta se adelante de manera urgente. La defensa del alcalde fundamentó su solicitud en una posible vulnerabilidad biológica de su defendido ante una severa epidemia de tuberculosis activa en el sistema penitenciario. La diligencia se desarrollará en una de las salas de la Unidad Judicial de San Borondón y de manera virtual a través de la plataforma Google Meet. En esta causa, el alcalde de Guayaquil es investigado por incumplimiento de decisiones legítimas de autoridad competente tras una denuncia presentada por la Fiscalía General del Estado el pasado 10 de febrero, cuando se realizaron allanamientos a la vivienda de Álvarez por el caso Goleada y se constató que no tenía el grillete electrónico que debía portar como parte de las medidas cautelares en el caso AAA. Son ya las 12 horas con 21 minutos. Avanzamos con más información. En otro tema, el portal de noticias La Hora informa que qué pasaría en materia de seguridad fronteriza con Ecuador si hay ya el nuevo ganador por parte de la presidencia de Colombia. Y esta incógnita también quedará resuelta el próximo 21 de junio, que será en la segunda vuelta. Pero para esto también, Gonzalo Gutiérrez, secretario general de la comunidad andina, quien estuvo en Quito el pasado 9 de junio para inaugurar el Foro Andino de Turismo, emitió algunas expresiones sobre las posiciones entre Ecuador y Colombia en cuanto a los aranceles. Por ejemplo, Ecuador ha emitido las normas para retirar la tasa de seguridad y esto es una medida muy positiva atendiendo a la resolución que emitió la Secretaría de la CAN. Acabo de ver la norma colombiana correspondiente que levanta los aranceles para casi la totalidad de los productos que estaban en la lista destacado. Para el secretario, los problemas de seguridad que han sido el origen de esta situación entre Ecuador y Colombia son problemas muy graves y muy atendibles. Dijo que los países no deben retroceder en la lucha contra el flagelo que representa la delincuencia organizada. En la CAN, hace más de 2 años, venimos con un programa importante que se llama Decisión 922, el Plan de Acción Resolutivo de Lucha contra la Criminalidad. Es el ámbito en donde se deben tomar medidas de seguridad conjuntas para que los 4 países podamos luchar coordinadamente contra la criminalidad, ha subrayado Gutiérrez. Este Plan de Acción Resolutivo de los países de la comunidad andina sobre la delincuencia organizada transnacional fue concebido el pasado 21 de enero de 2024 por el Consejo Andino de Ministros de Relaciones Exteriores y los ministros a cargo de la Defensa y Seguridad Interna, quienes han acordado adoptar 12 medidas. Entre ellas están acciones en frontera, cooperación aduanera, cooperación en minería ilegal, cooperación en materia de lucha contra el tráfico ilícito de drogas, cooperación en inteligencia, capacitación en lucha contra la delincuencia organizada transnacional. Gutiérrez también refirió que la Secretaría de la CAN tiene que cumplir con el proceso jurídico para resolver los recursos que fueron planteados por los gobiernos de Daniel Noboa y de Gustavo Petro y están en los plazos que se contempla la norma y habrá una emisión de dictámenes o de resoluciones que son 6 diferentes recursos, mencionó, y anticipó que a partir del 15 de junio ya habrá un pronunciamiento por parte de la Secretaría y otro un poco después. El plan de acción resolutivo debe complementar con la vía bilateral. Por ejemplo, el experto en derecho internacional Michel Levy y profesor de la Universidad Andina Simón Bolívar ha señalado que el plan de acción resolutivo es una vía que hay que utilizar para buscar una cooperación en seguridad. En el 2024, el Ecuador fue el país que promovió ese mecanismo que está reconocido en la decisión 922 que establece parámetros para generar una zona de seguridad en la CAN, ha recordado. En efecto, esta decisión 922 consta ya y es parte del Consejo Andino de Ministros de Relaciones Exteriores desde el 12 de enero de 2024, quien adoptó la declaración sobre los acontecimientos de violencia en Ecuador, en donde se condenan los hechos violentos acaecidos en su territorio, llevados adelante por grupos delincuenciales organizados transnacionales, y también decidió adoptar este plan. El presidente Noboa debía optar por la decisión 922 porque él mismo y su equipo plantearon este esquema, pero el presidente llevó a cabo el tema de la seguridad por la vía política, no por la vía técnica, ha mencionado Levy. Son ya las 12 horas con 24 minutos. Cambiamos de tema. El Consejo Nacional Electoral mantendrá habilitado hasta el 2 de julio de este año el pago para los miembros de las juntas receptoras del voto que participaron en la consulta popular y referéndum el pasado 16 de noviembre del año anterior. Para dicho proceso electoral, el CNE designó a más de 291,000 miembros de mesa a nivel nacional. Solicitan también, ahí usted puede solicitar al CNE formularios para tener ya este pago. Por ejemplo, debe ingresar al portal institucional www.cne.gob.es. Debe ingresar los datos del número de cédula, apellidos y nombres e introducir el código que aparece, dar clic en consultar pago, acudir con su cédula de identidad a las ventanillas que indica el CNE a nivel nacional. Quienes no asistieron a la capacitación fueron multados con $47 y si no conformaron la junta receptora del voto, la multa fue de $70.50. Así son ya actualmente el CNE trabaja en la elaboración de la base de datos para la selección de los miembros de las juntas listas receptoras del voto que van a participar ya para las próximas seccionales que serán este 29 de noviembre. En estas votaciones adelantadas con el motivo del fenómeno del Niño en Ecuador, se van a elegir alcaldes, prefectos, viceprefectos, concejales urbanos y rurales y presidentes de juntas parroquiales. Son ya las 12 horas con 27 minutos. Avanzamos con más información. La muerte de Mónica Silva, activista de origen polaco, radicada en Montañita, provincia de Santa Elena, mantiene abiertas varias diligencias investigativas. Mientras las autoridades esperan los resultados de la autopsia de Mónica Silva y de las pericias técnicas, la Comisión Nacional Anticorrupción ha solicitado que el caso avance con transparencia y bajo vigilancia ciudadana. En un comunicado, la organización pidió a las autoridades competentes una investigación ágil, rigurosa y transparente para esclarecer las circunstancias de su muerte. Además, solicitó la participación de veedurías ciudadanas durante el proceso. Según la CNA, este acompañamiento fortalecería la transparencia de las diligencias y contribuiría al esclarecimiento de los hechos. El cuerpo de Mónica Silva fue encontrado la tarde del lunes 8 de junio dentro de su vivienda ubicada en el sector El Tigrillo, en Montañita. Según información preliminar de la Policía Nacional, la alerta ingresó al ECO 911 entre las 17 horas y las 18 horas. Agentes del eje preventivo acudieron al inmueble y luego participaron unidades investigativas, criminalística y la Dirección Nacional de Delitos contra la Vida, Muertes Violentas, Desapariciones, Extorsión y Secuestros, DINASED, y posteriormente las autoridades trasladaron el cuerpo al anfiteatro de Santa Elena para las pericias correspondientes. Mediante un comunicado, la familia de Natalie Mafla Castillo agradeció a todos quienes acompañaron el proceso de búsqueda de la joven universitaria en medio de días de angustia, búsqueda, incertidumbre y dolor. Hoy, con dolor profundo que no tiene palabras, recibimos la noticia de que jamás quisimos escuchar. Después de 5 días desaparecida, fue encontrada sin vida. Como familia, enfrentamos una pérdida irreparable, ha señalado en este pronunciamiento los familiares, quienes también hicieron un llamado para que este doloroso hecho se convierta en una enseñanza para toda la sociedad y que recuerde la importancia de cuidarse mutuamente, acompañarse, no ser indiferentes y actuar a tiempo ante situaciones de riesgo. 12 horas con 29 minutos. En otro tema, la Policía Nacional del Ecuador abrió un nuevo proceso de reclutamiento para incorporar profesionales de música a nivel técnico operativo. Esta convocatoria fue presentada este 9 de junio y busca sumar hombres y mujeres ecuatorianos con formación académica especializada en distintas áreas musicales. El objetivo es fortalecer las bandas instrumentales de la institución. La entidad ha señalado que esta incorporación forma parte de una estrategia que es orientada a reforzar los espacios de prevención, cercanía con la comunidad y seguridad ciudadana. Los seleccionados van a aportar sus conocimientos artísticos en actividades que permiten un contacto directo entre la policía y la ciudadanía, especialmente en ámbitos cívicos, culturales, educativos y comunitarios. La policía ha informado que las inscripciones se van a realizar mediante el sistema de reclutamiento en línea desde el 15 de junio de este año. Los interesados deben registrarse según el cronograma establecido basado en el último dígito de su cédula de identidad. El proceso de selección incluirá varias etapas de evaluación. Entre ellas constan pruebas académicas, psicológicas, físicas, médicas y toxicológicas. Además, los aspirantes deben cumplir entrevistas personales, prácticas profesionales, verificación de requisitos y evaluación de méritos. La institución indicó que todas las fases se van a desarrollar bajo criterios de transparencia, igualdad de oportunidades y meritocracia. Para ello, se va a contar con certificaciones internacionales relacionadas con gestión de calidad y mecanismos antisoborno. Recuerde que esta convocatoria está dirigida a profesionales con títulos en licenciatura en artes musicales, licenciatura en pedagogía musical y licenciatura en artes musicales y sonoras. También podrán participar quienes posean tecnología superior en música con especialización en percusión, saxofón, clarinete, flauta traversa, trompeta, trombón, tuba y barítono.
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1: Son ya las 12 horas con 30 minutos. A esta hora le damos a conocer información en el ámbito local. Estamos cuidando el bolsillo de los quiteños. Hasta diciembre se pagará 35 centavos 35 centavos de pasaje, ha asegurado el alcalde de Quito, Pavel Muñoz, en entrevista con Ecoavisa. Destacó que tras la decisión gubernamental de eliminar el subsidio de combustibles, los gobiernos locales deben analizar la situación del transporte público en sus territorios. De ahí que se ha acordado que, de cumplirse con los parámetros específicos de calidad y tras la aprobación del Consejo Metropolitano a partir del 1 de enero de 2027, el pasaje podría subir a 40 centavos.
3: Y si mañana vuelven a salir, diré con más énfasis, extorsionadores, porque la ciudad no está para extorsiones ni para niveles de chantaje, Lenin. Lo que hicimos, eso sí, después de esa equivocadísima decisión que tomaron de racionalizar por un día y al final lo que terminaron es suspendiendo el servicio y afectando a la ciudadanía, yo no podía sentarme en esas condiciones a la mesa, ni con ellos ni con nadie que plantee esas condiciones. Lenin, lo que dijimos es, vamos entonces a enfrentar un tema no provocado por ningún municipio, pero que hoy todos los municipios estamos enfrentando. Esto tiene sus raíces en la eliminación del subsidio del diésel, Lenin, y nosotros estamos enfrentando entonces una situación que para que tenga justicia, reconocemos por un lado que efectivamente se ha roto el equilibrio económico con el que se mantenía el transporte público, pero al otro tiempo que esta es la realidad socioeconómica de los habitantes de Quito, y yo como alcalde no voy a permitir ni loco una pretensión de 70 centavos, 65 centavos.
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1: Cuando son ya las 12 horas con 32 minutos, nos enlazamos con nuestro compañero Luis Mora Cadena. Él está en la parroquia de Guayabamba y es que ahí hoy el alcalde de Quito hizo un recorrido por varias obras y una de ellas es la construcción del nuevo bloque de 12 aulas en la Unidad Educativa Municipal San Francisco de Quito, que está ubicada en esta parroquia, la cual registra ya un avance del 70%. La obra es impulsada por la Alcaldía de Quito a través de la Secretaría de Educación y de esta manera se va a beneficiar a cerca de 1.500 estudiantes. Luis, te escuchamos. Bienvenido. Buenas tardes.
8: Hola, ¿qué tal, Steffi? Amigos y amigas oyentes, tengan ustedes muy buenas tardes. Efectivamente, la parroquia de Guayabamba está ubicada a 25 kilómetros al noroccidente de la capital. La obra, que responde a una necesidad histórica de la comunidad educativa, ampliará la capacidad de atención estudiantil y mejorará las condiciones de aprendizaje. Durante un recorrido, las autoridades municipales verificaron el avance de los trabajos y ratificaron su compromiso con la educación pública de la ruralidad. El secretario metropolitano de Educación, Sadkiel Cárdenas, manifestó que la ejecución de esta obra deja atrás años de olvido e infraestructura obsoleta que cumplió ya su vida útil. Escuchamos.
9: Una infraestructura que no tenía condiciones dignas y que más bien apuntaba hacia el hacinamiento de nuestros estudiantes. Sin embargo, hay otras obras complementarias como la readecuación de los patios infantiles, la pintura de la unidad educativa, el techado del patio central, que de alguna forma nos permitiría tener una suerte de coliseo, la cancha sintético, las viseras de esa cancha y los juegos infantiles y los parqueaderos.
10: ¿Cuál es la inversión que está haciendo el municipio?
9: Es aproximadamente $1,000,000 en infraestructura que está haciendo el municipio aquí en la parroquia rural de Guayabamba en esta unidad educativa.
10: ¿Cuántos estudiantes se van a beneficiar?
9: Son cerca de 1.500 estudiantes, sin embargo, también importante pensar que esta infraestructura pueda tener unos usos comunitarios, ¿no? Otra cosa que no les mencioné es que vamos a también construir una biblioteca que va a tener puerta hacia la calle para que en fines de semana, en vacaciones, también pueda ser utilizada por la comunidad.
8: Mateo Puma cursa su último año de bachillerato en la institución. Además, es presidente del Consejo Estudiantil. Él, como sus compañeros, con emoción, resaltaron la trascendencia de contar con esta moderna infraestructura. Estructura, le escuchamos.
11: Es algo muy lindo, la verdad. A nosotros pues nos emociona, aunque a nosotros, bueno, ya salimos del colegio, pero yo creo que a la mayoría de mis compañeros les va a gustar estar en estas aulas, disfrutarlo más que todo y continuar con los estudios, ¿no?
10: ¿Cómo era antes de que se hagan estos trabajos? ¿Cómo estaban ustedes estudiando acá?
11: La verdad, o sea, como siempre hemos estado, sí es un cambio muy grande, eso sí, decirlo. Sabíamos estudiar en aulas como que de muy pequeñas, no entrábamos todos, entonces era como que muy estrecho el lugar. Y bueno, ahorita sí espero como que lo estoy viendo y es algo muy grande, entonces espero que a mis compañeros igual les guste.
8: Por su parte, el alcalde de Quito, Pavel Muñoz, con alegría resaltó la importancia de invertir en aspectos sociales y educativos en la ruralidad para construir un Quito equitativo. Le escuchamos.
12: Y nosotros invirtiendo donde más se necesita. Miren, hace algún tiempo me hacían una reflexión de ¿por qué invertir en la ruralidad? Me decía un presidente de Junta Parroquial, si la ruralidad tiene pocos votos, porque a nosotros eso no nos interesa. Nos interesa que la educación y la salud sean un derecho, no un privilegio. Y por lo tanto, estamos aquí en la parroquia de Guayabamba, en la unidad educativa San Francisco de Quito, haciendo una intervención que no se había hecho en los últimos 20 años. Donde había 4 aulas, van a quedar prácticamente un bloque de 12. Eran aulas prefabricadas, porque eso es lo que se creía, ¿no? Aquí con las condiciones climáticas que hay, de simplemente levantar 4 paredes, poner un eternit y creer que ya está lista la obra. No, nosotros estamos haciendo una intervención integral para que tengan una cancha, por ejemplo, digna de que puedan jugar ahora que viene época mundialista, para techar todo esto y que les quede prácticamente como un coliseo, porque el derecho no solamente tiene que ser de acceso a todos y de todas, sino que garantizarse también con dignidad.
8: Con un avance del 70%, el nuevo bloque de aulas se encamina a convertirse en una realidad para 1.500 estudiantes de Guayabamba, fortaleciendo el acceso a espacios educativos modernos, seguros y de calidad. Esta es la información, volvemos contigo. Muy buenas tardes, amigos y amigas oyentes.
1: Muchísimas gracias a nuestro compañero Luis Mora Cadena, quien está haciendo este recorrido en el sector de Guayabamba, y es que también el alcalde de Quito visitó el zoológico de Guayabamba para ver también el trabajo que se hace desde la municipalidad. Son ya las 12:37 y les contamos que hay servicios que usted siempre está pendiente de sacarlos, y estos son servicios que se entrega desde el registro de la propiedad. Ponga muchísima atención, porque para que usted pueda obtener su copia certificada de acta, ahora lo puede hacer en minutos. Y es que ahora, a través de la virtualidad, usted puede realizar este trámite. Puede usted obtener su copia certificada con solo ingresar a la página registrodelapropiedad.quito.gov.es. Ahí usted puede acceder a la sección de trámites en línea y seleccionar la opción copia certificada de acta. Digita el número de repertorio y ahí puede cancelar la orden de pago. Y posteriormente el documento va a ser enviado automáticamente a su correo electrónico que registró previamente. La registradora de la propiedad, Lira Villalba, ha destacado que estos servicios responden a un trabajo comprometido y eficiente para solventar necesidades de la ciudadanía en Quito, que cambia y camina hacia el futuro. Este es un documento oficial que contiene la reproducción de un acto o contrato previamente registrado, como compraventas, hipotecas o donaciones, y lleva una razón que avala que es fiel copia del original. Sirve para que usted pueda respaldar procesos legales, verificar antecedentes y demostrar formalmente la situación de su bien inmueble.
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1: Cuando son ya las 12:39, nos enlazamos con nuestro compañero Luis Andrade. Él nos cuenta que el municipio de Quito, mediante la Agencia Metropolitana de Control, clausuró un evento clandestino que se desarrollaba en el sector de Conocoto. ¿Cuáles son las novedades, Luis? Te escuchamos. Bienvenido. Buena tarde.
13: Hola, Estefi, amigos y amigas, muy buenas tardes. Así es, como ya lo comentaste, el municipio de Quito, mediante la Agencia Metropolitana de Control, clausuró un evento clandestino que se desarrollaba en el sector de Conocoto, en el Valle de los Chillos, tras una alerta ciudadana por exceso de ruido. En el lugar se encontraban cerca de 1,000 asistentes, entre ellos alrededor de 200 menores de edad. Durante la inspección, los funcionarios de la AMC verificaron que el evento se realizaba en una quinta privada y era promocionado como una presentación de artistas de música urbana. Además, se cobraba un valor de $10 por ingreso. En el operativo también se constató la venta y consumo de más de 300 botellas de bebidas alcohólicas, algunas de ellas sin registro sanitario, lo que representaba un riesgo para la salud de los asistentes. Respecto a los menores de edad identificados en el lugar, la Policía Nacional activó el procedimiento correspondiente para precautelar su integridad. Sus representantes fueron notificados y acudieron directamente al sitio para retirarlos de manera segura. Según el Código Municipal, el organizador podría enfrentar una multa de hasta 4 salarios básicos unificados, equivalentes a $1,928 por realizar un evento sin contar con las autorizaciones correspondientes, señaló Gustavo Chiriboga, supervisor metropolitano de la AMC. Esta intervención se ejecutó de manera coordinada con la Policía Nacional, la Comisaría Metropolitana y el Cuerpo de Agentes de Control de Quito. Durante el procedimiento se evidenciaron varias condiciones de riesgo, entre ellas la aglomeración de personas, consumo de alcohol, exceso de ruido y ausencia de medidas de seguridad para el desarrollo de un evento de gran concurrencia. Entre enero y mayo de 2026, la AMC ha iniciado 22 procedimientos sancionadores contra organizadores de eventos sin autorización. De estos casos, 10 concluyeron con la clausura de actividades debido a incumplimientos relacionados con riesgos para asistentes y moradores, venta y consumo de bebidas alcohólicas, comercialización y productos sin registro sanitario y presencia de menores de edad. Esa es la información que les hemos preparado desde la sala de redacción Quito Informa. Buenas tardes.
1: Muchísimas gracias a nuestro compañero Luis Andrade por esta información. Son ya las 12 horas con 41 minutos.
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1: Cuando son ya las 12 horas con 42 minutos, les damos a conocer información en el ámbito internacional. El presidente de Estados Unidos, Donald Trump, dijo este miércoles que Irán ha tardado demasiado en negociar un acuerdo sobre el conflicto en Oriente Medio y ahora tendrá que pagar el precio. La publicación de Trump en su red Truth, donde ha afirmado que las fuerzas armadas iraníes han sido completamente derrotadas, se produjo después de que Estados Unidos e Irán intercambiaran los ataques más intensos desde el alto al fuego en abril. Este y más noticias con Radio Francia Internacional.
15: El Papa León XIV inaugura la torre principal de la Sagrada Familia. La visita del Papa a España completa la etapa de Barcelona en la que es ya la basílica más alta del mundo, coincidiendo con el centenario de la muerte del arquitecto Antoni Gaudí. Después de 3 días en Madrid y 2 en la capital catalana, el pontífice estará el jueves y viernes en las Islas Canarias. Escalada de tensión en Oriente Medio. Estados Unidos lanzó una oleada de ataques contra objetivos de Irán tras el derribo por parte de la República Islámica de un avión de combate estadounidense. Después, Teherán respondió con bombardeos sobre bases de Estados Unidos en varios países del Golfo. Violencia contra la población migrante en Irlanda del Norte. Los disturbios en Belfast han acabado con edificios quemados, impulsados por figuras de extrema derecha en redes sociales después del apuñalamiento de un ciudadano británico a manos de un hombre de origen sudanés.
16: But let me be clear, Mr. Speaker. The acts of violence and arson.
15: El primer ministro del Reino Unido, Keir Starmer, ha denunciado unos actos injustificados y asegura que ya está trabajando con la policía para restablecer el orden. En Francia, el primer ministro Sébastien Lecornu anuncia que próximamente lanzará un decreto para justificar, dice, el archivo de las denuncias por delitos sexuales. Esto en medio de la polémica por la inacción del Estado ante el caso Liana, en el que una niña de 11 años fue encontrada muerta tras haber sufrido una presunta violación. Amnistía Internacional acusa a Israel de llevar a cabo una limpieza étnica contra los beduinos y pastores de la Cisjordania ocupada. La ONG denuncia un crimen de lesa humanidad por el traslado forzoso de estas comunidades, como ya señaló Naciones Unidas. Y en la víspera del comienzo del Mundial de Fútbol, la presidenta mexicana Claudia Sheinbaum ha previsto un dispositivo de seguridad sin precedentes y se expresaba así sobre las protestas de los docentes que tienen lugar desde hace días en Ciudad de México, donde tiene lugar el partido inaugural del Mundial.
17: Quieren dar una idea de que hay caos, de que hay problemas, justo en un evento internacional que hemos venido preparando desde hace mucho tiempo. Entonces, en primer lugar, la responsabilidad de la presidenta es hacer un llamado a todos, a que cualquier manifestación sea pacífica. Esto es muy importante para el pueblo de México y para los que nos visitan. Entonces, sí hay una provocación para evitar o para mostrar que hay caos en México.
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1: Son ya las 12 horas con 44 minutos. A esta hora damos inicio a nuestra entrevista de la tarde. Hoy nos acompaña Gardenia Segovia, ella es administradora de la zona Manuela Sáenz, con quien vamos a hablar sobre los hitos que se han logrado durante estos últimos 6 meses, que se viene también ya en los próximos meses, que estamos ya por finalizar este 2026. Ya empieza la cuenta regresiva, decimos muchas personas, cuando ya vemos la mitad del año que ha avanzado. Gardenia, bienvenida a este espacio. Le saluda Estefanía Santillán. Cuéntenos ¿Qué es lo que se ha logrado en estos 6 meses para que la ciudadanía conozca? Nosotros conversábamos por interno, está en una de las administraciones más bonitas que tiene la ciudad, y es que está el Centro Histórico de Quito, todos sus alrededores. ¿Qué trabajos se han hecho aquí? Bienvenida.
18: Por supuesto, buenas tardes con todos. Muchísimas gracias por la invitación. La administración zonal, como bien lo comentaste, está en la zona más bonita de Quito. Quito es la ciudad más linda, dice nuestro querido alcalde Pavel Muñoz, y lo ratificamos. El centro es parte de la hermosura y la esencia de Quito. Hemos realizado varias gestiones, principalmente muy de la mano con la comunidad. El trabajo de la administración zonal va alineado en trabajar de la mano con nuestros vecinos y vecinas, acercando la participación ciudadana. Tal vez uno de los hitos más importantes, más allá de los temas sociales y todo, es la prevención de riesgos que hemos manejado, especialmente en el sector del Panecillo. Justamente las obras en prevención de riesgos, como las mingas comunitarias que realizamos en conjunto con los vecinos y vecinos para limpiar las cunetas, los sumideros, han permitido que a la presente fecha se prevengan los riesgos y accidentes que tenemos, incluso por las lluvias presentes. Otro tema muy importante y conocido por todos es la ruta de la ciudad. En estos 6 primeros meses implementó la ruta de la Plaza del Teatro, adicional a las rutas ya existentes. Estas rutas lo que permiten es apropiarnos del espacio público, que los vecinos, vecinas utilicen el espacio público y sobre todo que se dinamice también la economía en el centro histórico y los niveles de seguridad, que al estar ocupado el espacio público también cambia la perspectiva y la dinámica social.
1: Gardenia, ahí quisiera hacer una pequeña pausa, porque estas rutas son muy visitadas por la ciudadanía. Ahora, a través de las redes sociales, podemos observar, ¿no?, cómo la gente sale, camina, conoce lugares que tal vez antes no podía tener acceso, y esto es parte del trabajo también con los vecinos, que los vecinos dicen, bueno, conozcan cómo es mi hogar, miren cómo se realiza todo este trabajo, cómo funciona el Centro Histórico de Quito. ¿Cómo les ha ido? Y no sé, la evaluación que ustedes hacen durante estos 6 meses de estas rutas, la participación de la ciudadanía, ¿cómo mira también la gente que tiene sus comercios en este sector?
18: Bueno, para la gente que tiene el comercio en el sector, las rutas a más del metro ha significado también un apoyo a dinamizar la economía, porque ya es conocido por todos, el metro permitió que más gente venga al centro histórico. La activación de las rutas permite que la gente se apropie de los espacios, sobre todo en las noches, que justo conversábamos también fuera del aire, que en las noches, ¿qué pasa con el centro histórico? En las noches, justamente las actividades como las rutas de la ciudad nos permiten apropiarnos de estos espacios. Entonces, la gente en estos espacios, los locales, tienen mayor ventas en esas fechas, tenemos mayor concurrencia de gente, tenemos rutas en las que tenemos participación de 300 personas, 500 personas por rutas. Esto activa no solo los locales, activa también el metro, activa el tejido social, la dinámica de ciudad.
1: ¿Cuánto, cada qué tiempo se hacen estas rutas? Para que la ciudadanía, un poco, quienes tal vez no han participado y digan, bueno, yo quiero saber de qué se tratan estas rutas, ¿cuáles son estas rutas, por favor, Gardenia?
18: Claro que sí. Las rutas, tenemos la ruta García Moreno, que se activa el primer viernes de la primera semana. La ruta León, que se activa el día sábado. La ruta Espejo y Plaza del Teatro, que se activan la última semana, el último viernes y el último sábado del mes. Entonces son primera semana y última semana, viernes y sábado.
1: ¿Han pensado en extender tal vez estas rutas, poner más días, sobre todo viendo, ¿no?, cómo la ciudadanía está participando en las mismas?
18: Sí, estamos permanentemente trabajando no solo con extender tal vez las fechas, sino también con plantear más rutas para la ciudad. Pero este planteamiento responde a un trabajo articulado tanto con la comunidad como con el municipio de Quito. Las rutas se activan gracias a este trabajo conjunto. Nosotros como municipio brindamos un contingente con temas de seguridad, con temas de espacio público, con temas de organización. Los vecinos a su vez brindan el contingente con las actividades que realizan, con cuidar los espacios públicos, así que es algo que hay que trabajarlo institucionalmente y socialmente para poder activarlo, pero tenemos un trabajo permanente por ampliar estos espacios.
1: Qué bueno, buenas noticias para la ciudadanía. ¿Qué otro tipo de proyectos en estos 6 meses han sido históricos, que han sido hito para esta administración?
18: Más que históricos, yo creo que histórico es siempre la cercanía con la ciudad y cómo mejoras la vida de la gente a través de esa cercanía. Nuestro objetivo como zonal es tener el municipio más cerca de los barrios. Esta cercanía permite que los recorridos interinstitucionales, las mesas de trabajo que armemos, respondan a las necesidades que tienen los barrios. A veces estas necesidades no se evidencian en grandes obras y no se materializan mediáticamente de esa manera, pero arreglarle a alguien las cunetas, arreglarle a alguien la calle, las veredas, responder a los emprendedores, darles las capacitaciones para que puedan mejorar la forma en la que venden sus productos, brindarles espacios en donde fomenten sus productos, mejoran la calidad de vida de nuestros vecinos y vecinas.
19: ¿Qué se viene, Gardenia, para estos 6 meses que restan de este 2026? Yo decía, ya se viene como la recta final, porque claro, pasan súper rápido, vemos que los días, los meses pasan más rápido y la ciudadanía dice, bueno, ¿qué se viene para estos 6 meses desde la administración?
18: Seguir trabajando con la comunidad. Todos los meses, no como una recta final, porque es un trabajo permanente, es seguir mejorando su calidad de vida. Nosotros seguiremos brindando espacios de apropiación del espacio público, seguiremos brindando espacios de capacitación para nuestros emprendedores, espacios para nuestros jóvenes y para nuestras mujeres. Yo digo a veces que las zonales son como un municipio chiquito, ¿no? Que si bien no puede resolver todas las necesidades de la gente, sí es el medio interlocutor entre poder accionar y coordinar estas necesidades. Tenemos ya en temas de obras y materialización, ya para el segundo semestre del año se ejecutarán las obras de presupuestos participativos que se encuentran ya en los procesos de contratación pública correspondiente. Esto materializará en obras para la ciudad, en vías, en escalinatas, en recuperación del espacio público que las mismas parroquias han elegido como prioritarias.
19: ¿Cuántas obras se entregarán a través de presupuestos participativos?
18: Alrededor de 60 obras por presupuestos participativos.
19: Y entre esas obras, ¿cuáles son las que más destaca la ciudadanía? Porque esto es importante, ¿no? Cuando se habla de obras a través de presupuesto participativo, son obras que la ciudadanía elige y decide en coordinación entre ellos ver qué obra es la que más necesitan en ese momento. ¿Qué tipo de obras se van a entregar, Gardenia?
18: Sí, la mayoría de obras son recuperación de espacios públicos como canchas, casas comunales, todo que esté en predios municipales, por supuesto. El tema de vías, el tema de escalinatas, como bien lo comentaste, el sistema de presupuestos participativos permite que la misma gente vea sus necesidades.

0: ubicado justo en el Panecillo, en donde usted mencionó que también se ha hecho una intervención. Y eso es parte del trabajo coordinado que se realiza, sobre todo en estas zonas que son de llegada de turistas que siempre están, ¿no?, a la expectativa de varias actividades y que, por ejemplo, un fin de semana siempre hay la presencia de turistas en estas zonas.
1: Así es. Si bien el tema de seguridad nacional con temas de delincuencia y todo no responde al municipio de Quito, el municipio de Quito, a través de la Secretaría de Seguridad, que articuladamente con la administración zonal, en este caso en la zona centro, brindamos este acompañamiento y este respaldo en gestión. Los PMO, como bien lo habrá mencionado la Secretaría de Seguridad, responden a la presencia del municipio en interinstitucionalmente. En estos PMO participa la Agencia Metropolitana de Control, la Secretaría de Seguridad, los agentes de control, las unidades de seguridad de la administración zonal. Esta presencia, de cierta manera, contrarresta temas de delincuencia, sentimientos mismo de inseguridad. Estamos implementados, ahorita que mencionas el Panecillo, también tenemos los senderos como Jumbo, La Rayán, el Panecillo y San Blas, a más de las rutas de la ciudad, son actividades que también han permitido esta apropiación y habitabilidad en el centro histórico.
0: Buenas noticias definitivamente para la ciudadanía, Gardenia. Muchísimas gracias por su tiempo, muchísimas gracias por esta información para todos quienes nos están escuchando a esta hora.
1: Muchísimas gracias a ustedes.
0: Este fue el diálogo con Gardenia Segovia, administradora zonal de la zonal Manuela Sáenz, quien nos ha dado a conocer un poco del trabajo que se ha venido desarrollando durante estos últimos 6 meses. Así que usted también pendiente de todas estas rutas que le permiten conocer un poco más del centro histórico de Quito. Son ya las 12 horas con 55 minutos.
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1: Que se pare el Ecuador, que la historia nos llama. Tres colores de orgullo, de sol y de llama. Amarillo de gloria, azul.
2: Y ya empieza la fiebre mundialista a llegar a nuestra ciudad, a nuestro país, a todo el mundo, porque ya faltan pocas horas para dar inicio a este Mundial 2026. Y miren que la selección de Ecuador continúa con sus entrenamientos previo a su debut en este Mundial 2026. Hay un buen ambiente en la nómina tricolor y se exhibe la emoción antes del partido clave, que será ante Costa de Marfil, y que nosotros también estaremos pendientes. Miren que la base de la preparación de la tri durante las próximas semanas están realizando ya actividades recreativas, activaciones físicas y trabajos grupales sin balón. La novedad del día fue la integración de jugadores juveniles del Columbus Crew, quienes apoyaron como sparrings en el entrenamiento de nuestra querida selección. Miren que por otra parte, Ener Valencia no efectuó los trabajos junto al resto de sus compañeros, y es que el delantero continúa con sus trabajos de recuperación y fisioterapia. La idea del cuerpo técnico es contar con él para el primer partido de nuestra querida tri. La selección va a continuar entrenando en Hoyo hasta este viernes 12 de junio. A día siguiente, el plantel va a viajar a Filadelfia para el cotejo ante la Costa de Marfil, el cual va a tener lugar este domingo 14 de junio a las 18 horas. Así que estamos ya pendientes de lo que sucede con nuestra querida tri, pero también ya hay muchísima, muchísima emoción de saber cómo será ya mañana la inauguración, y que se está preparando todo un magno evento para que la ciudadanía, no solamente los quiteños y los ecuatorianos en general, sino que todo el mundo está ya pendiente a la expectativa de cuál será este país que quede campeón en este Mundial 2026. Y nosotros, como siempre, estaremos enviándole la mejor de las energías a nuestra selección. Con esto llegamos a la parte final de nuestro noticiero. Agradecerles por su gentil sintonía y recordarles que mañana a partir de las 12 del mediodía estaremos nuevamente junto a usted. Que tengan un excelente resto de miércoles.
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0: complace compartir con ustedes la efemérides de hoy. Un 10 de junio de 1905 en Guayaquil se organizó un curso para aspirantes a guardia marinas a bordo del crucero Marañón, que en agosto del mismo año empezaría a funcionar como buque escuela de la Armada del Ecuador. Un 10 de junio de 1906 nace el novelista Jorge Icaza, un hito en la literatura ecuatoriana y autor de Huasipungo. Un 10 de junio de 1919 muere en Guayaquil Medardo Ángel Silva. En este 10 de junio celebramos el Día Mundial de la Seguridad Vial y el Día Internacional para el Diálogo entre Civilizaciones. Esta es la efemérides de la jornada.
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2: Son las 12 del mediodía, con 59 minutos.
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3: Nicki Dumas es catalogada como una de las artistas con mayor proyección en el mercado emergente. En 2021 lanzó su primera canción inédita, Tal Vez, con la que alcanzó el top número 2 en los charts Ecuador. Posteriormente presentó su tema Amor, con el que participó en los Golden Mix Music Awards, obteniendo un disco de oro por artista revelación en Cali, Colombia.

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0: es hora de ver y oír a las invitadas e invitados del programa Rostros de Quito, correspondiente a este miércoles 10 de junio del 2026. Audiencia de la capital de la República, audiencia de las dos frecuencias públicas, MQ Radio 102.9 FM y 720 en amplitud modulada. Buenas tardes. Sean bienvenidas y sean bienvenidos a este programa que procura desarrollar contenidos que deriven en mayor amor a la capital de la República. Un gusto para quienes habla Juan Carlos Boadrandazuri, dirigir este programa. Tengo en control técnico al señor Eduardo Parra, uno de los buenos técnicos que tiene la emisora, contribuyendo con esta causa radial. Cielo nublado hacia el lado oriental de Quito. Cielo despejado hacia el lado occidental de la capital de la República. Muy posiblemente en horas de la tarde y noche tendremos ligeras, moderadas o intensas lluvias en la ciudad capital. Por favor, conduzcan con precaución, conduzcan con cuidado. De ser posible, abríguense, hidrátense, lleven un paraguas que se puede convertir en parasol, al menos hasta las 4 o 5 de la tarde si el sol nos acompaña. El día de ayer, después del diálogo que mantuvimos con Vinicio Cervantes, persona cuadripléjica que recibió nuestra llamada y entablamos conversación desde su aposento, desde su cama, llamadas varias recibí de felicitación, señalando en primer lugar que el programa es diverso, es entretenido, toma en cuenta muchísimos actores. Y segundo, señalando que Vinicio Cervantes se convierte en un ejemplo de superación. Cuánto me alegro que esa percepción que yo tenía antes del programa haya calado en el corazón y en la mente de nuestra audiencia. Son los rostros de Quito. Son los personajes de nuestra querida ciudad que se levantan vigorosos con la ayuda de Dios. Mi enhorabuena entonces por esos comentarios. Les expreso mi gratitud y la gratitud de Vinicio Cervantes a todos quienes participaron en el programa con sus mensajes de audio y de texto, y también a quienes lo hicieron después del programa, y muy particularmente en 720 en amplitud modulada. Ahora mismo tenemos ya conectadas a varias personas. Muchísimas gracias a todas ellas. Gentiles por los mensajes que nos están enviando. Ruth Salazar es una de las mismas. Diego Pavón, saludos Juan Carlos, excelente jornada, ya en sintonía de Rostros de Quito. Moni Castro, lo propio. Entiendo que el historiador parroquiano Marito Bedoya en San Miguel de Perucho sintoniza con su familia. Susanita Vinuesa, David, muchas gracias a ustedes también por su participación y sintonía. 13:06 la hora.
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0: Pensamiento que corresponde a Ana Frank, una poetisa y escritora. Qué maravilloso es que nadie tenga que esperar ni un segundo para empezar a mejorar el mundo.
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0: Tres damas me acompañan, en breve les presento. 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Ellos el pasado día jueves nos hicieron una invitación. Las personas que el día de mañana puedan estar a las 14 horas en los exteriores del Centro de Arte Contemporáneo para participar de una caminata que durante 90 minutos les llevará hasta la nueva sede del Archivo Metropolitano de Historia, ubicado en Santo Domingo, inscríbanse. Por favor, me dejan su número de cédula de identidad, sus nombres y sus apellidos, y si gustan, el teléfono. Y listo, ya están inscritas o inscritos. No cuesta nada, la caminata es totalmente gratuita. Hay personas que se están preparando, salen de acá, de los exteriores del CAC, de los exteriores del Centro de Arte Contemporáneo, conocido también como Centro de Arte Bicentenario. Salen de acá, recorrerán una parte de la Matovelle, una parte de la García Moreno, luego la Venezuela, en fin, pero ingresarán a Santo Domingo. Y en ese recorrido van a conocer más de una cantidad de edificaciones y de personas cargadas de historia. Así que por favor, amigas, por favor, amigos, todavía tengo cupos. 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Olguita Peralta, hermoso programa, Juan Carlos. Una bendecida tarde ya en sintonía de Rostros de Quito. Marito Bedoya, buenas tardes, Juan Carlos. Sí, en verdad estamos escuchando Radio Municipal 102.9 desde el querido Perucho. Muchísimas gracias al historiador parroquiano Marito Bedoya. Muy gentil, muy amable. Vamos, si es tan amable, estimada Irma, podría destrabar el seguro con mil agrados. A ver, sea tan amable usted. Estamos listos para el diálogo en los siguientes minutos. Es María Augusta Romero, Irma Paredes y Clemencia Arias. Son tres damas que cursaron, que pasaron, que vivieron lindas experiencias educativas en el Colegio 24 de Mayo. ¿Cómo se les dice a la comunidad educativa del 24 de Mayo? ¿Cuál es el apelativo cariñoso que tienen las ciudadanas del 24 de Mayo? Es una pregunta que les hacemos a los oyentes. A ver si es que ellas y ellos rápidamente se identifican con ese mote, con ese apelativo cariñoso. Mientras tanto, a las tres damas les voy a decir, guarden todavía un poquito de silencio respecto al tema para ver quiénes nos describen cómo se les llamaba o se les llama a las estudiantes del 24 de mayo. Por favor. Y por cierto, ¿dónde está el plantel? ¿Cuál es la dirección? ¿En qué barrio está? Vamos a hablar del Colegio 24 de Mayo, de sus anécdotas, de sus relatos históricos en ese plantel. Estimada María Augusta Romero, en esta vez viene a la radio. Usted ya participó, y no sé si sus compañeras también, de una charla, de un conversatorio al norte de la capital de la República. Ese conversatorio me interesó, pero no pude asistir. Y dije a los organizadores, permítanme, por favor, traer a las actoras de ese conversatorio a este territorio. Y Daniel Herrera, Mauricio Quirós, los hijos de la Tierra del Trueno, allá en Cotocoyao, me dijeron, encantado, vamos a facilitarte el número para que tomes contacto o a su vez nos dices qué día quieres tú que estén en los estudios de Municipal 720 AM y 102.9 FM, estas damas que nos acercaron al 24 de mayo. Qué gusto, estimada María Augusta. ¿Hace qué tiempo estuvo en el 24 de mayo?
3: Muchas gracias, Juan Carlos. Gracias por este espacio. Emocionadas de estar aquí. Yo me gradué en el año 2000 en el Colegio 24 de mayo.
0: ¿Entró en el 90 y?
3: No estuve desde primer curso, pero en los años de bachiller, de diversificado que estuve ahí, es increíble cómo uno llega a tomar esa identidad de un colegio tan querido, de una formación que a uno le cambia de por vida, ¿no? Entonces, yo recuerdo mucho las instituciones en las que me he educado, a cada una le doy las gracias de corazón, pero el Colegio 24 de Mayo, la verdad es que es otra cosa, o sea, es algo especial, es algo que uno no se puede olvidar, y por eso es que estamos aquí como asociación, porque hay algo que nos llama todavía, que nos trae la memoria y nos llama a participar, a seguir aportando.
0: Usted dijo que es algo especial. Sí. ¿Qué le hace especial el pasar por las aulas y que las aulas pase por ustedes?
3: Yo creo que a uno le hace especial las cosas que no se olvidan, ¿no? O sea, cosas que, como dicen, lo que bien se aprende nunca se olvida, ¿no? Entonces yo creo que la disciplina que teníamos históricamente en nuestro colegio a uno le marca. Y eso le hace especial, ¿por qué? Porque eso trasciende. Uno no solamente lleva una vida así con disciplina, con rectitud, sino que trasciende a nuestros hogares. En algún momento, cada una de las personas graduadas en este colegio llega a tener su hogar, llega incluso a formar empresas, y eso sigue pasando, ¿no? De generación en generación, al hablar de las familias, y de una forma de llevar la sociedad, la empresa, es la integridad de cada de cada persona, ¿no? Que sigue transmitiéndose.
0: Me achuqué. Porque le iba a preguntar, usted utilizó el verbo tenía, ¿ya no tiene hoy?
3: Bueno, creo que es conocimiento de todos que ha cambiado, ¿no? Ha cambiado un poco el sistema, bueno, no un poco, sino bastante. Hay nuevos retos, pero creo que la disciplina nunca va como que a tratar de hacerse su espacio, ¿no? O sea, de alguna forma las personas de cualquier generación que estamos participando en la sociedad estamos llamados a que prevalezca la disciplina, los valores que a nosotras nos enseñaron con tanta firmeza que no se puede olvidar.
0: Yo me aliano a lo que dice María Augusta Romero. Yo me aliano en el tema de disciplina, principios y valores. Ya van a ver cómo sigue esta conversación. Yo les hice una pregunta, ¿en dónde está? ¿Cuál es la dirección del 24 de mayo? ¿Y cómo les llamaban a las estudiantes del 24 de mayo, que tenemos conectadas a varias personas? El chat ya se llenó de mensajes. Saben mi número de teléfono. A ver, vamos con llamada. ¿Con quién tenemos el gusto? Buenas tardes.
4: Buenas tardes, mi nombre es Mercedes Quilachamín.
0: Merceditas Quilachamín, ¿le escuchan ustedes a Merceditas? Sí. Adelante, Merceditas Quilachamín, ¿le escuchamos?
4: Bien, pues a nosotros nos decían Chivas. Y el colegio se encuentra ubicado en el Batán, cerca del Estadio Olímpico.
0: ¿Algo que grabó en usted el colegio 24 de mayo, qué, Merceditas?
4: Los años que estuve ahí, fui atleta, orgullosa de haber pertenecido a este gran plantel.
0: ¿Alguna medalla obtuvo, puestos en su participación estudiantil atlética?
4: Pues sí, yo me gradué en el año 1986, fui atleta desde el 83 hasta el 86. Durante estos años participé en los deportes estudiantiles y tuve medallas en las postas 4x100, 4x400 y en la carrera de 200 metros.
0: ¿Ex Chiva o Chiva para siempre?
4: Chiva para siempre, Chiva una vez, Chiva toda la vida.
0: Muchas gracias, Merceditas, muy gentil. Hay mensajes de texto, veamos, vamos a revisar. El programa es interactivo, gracias a Dios, ¿no? Gracias a Dios interactivo. Carlitos, buenas tardes. A las estudiantes del colegio 24 de mayo se les decía, no creo que se les siga diciendo. Chivitas, está en el barrio El Batán sobre el Estadio Olímpico Atahualpa. Marujita Marroquín, un don Juanito, buenas tardes, un gusto saludarle a un atrasadito, deseándole que haya tenido un bonito y feliz cumpleaños. No he podido saludarle porque mi teléfono aún anda malito, pero nunca es tarde. Saludarle y que Diosito les regale 100 años más de salud y vida. Qué lindo programa, qué lindo escuchar a las damas del 24 de mayo, nos dice Marujita Marroquín. Ibed Hidalgo, Rostros de Quito, muy buenas tardes. Las Chivas les llaman, dice acá. Daniel Herrera Arauz, buenas tardes, Juan Carlos, saludos a las Chivitas, un abrazo desde Cotocollao, la tierra del trueno. Olguita Peralta también nos dice las Chivitas. A ver, preguntémosle a Irma Paredes. ¿Les decían, estimada Irma, o les siguen diciendo y les van a seguir diciendo Chivitas, Chivas, y por qué, cuándo salió este mote?
5: Bueno, muy buenas tardes con todos. Y con todas también. Bueno, realmente seguimos siendo Chivas. Somos ex estudiantes del colegio 24 de mayo y no somos ex Chivas, somos Chivas para siempre. Chivas una vez, Chivas una para toda la vida. Bueno, pues y les comento, fui estudiante desde 1980 hasta 1986, que soy de la promoción del 86. Es el recorrido que yo tuve por las instalaciones del colegio 24 de mayo. Bueno, no se me olvidan, participé en la danza, fui de la danza del colegio. Obtuvimos el primer puesto en el intercolegial. Realizábamos diferentes tipos de danzas. Bueno, como sabemos que es un colegio laico, también nos ayudaban proporcionando las telas para hacernos los vestuarios llamativos. En los pregones asistí y bailé en los pregones del Colegio 24 de Mayo para en la Plaza de San Francisco. Sí, en la Plaza de San Francisco, en la Avenida de los Chiris, en las fiestas de Quito también participamos, y esta ocasión quiero nombrar al Colegio Benalcázar, que con ellos participamos en este desfile de la confraternidad de las fiestas de Quito. Bueno, pues con relación a la pregunta de que por qué Chivas, y ahora en la actualidad, ¿por qué Chivos?
0: Ahora son Chivas y Chivos.
5: Sí, el día de hoy, ya en la actualidad, ya existen Chivas y Chivos, porque ya se hizo ya masculino y femenino. Entonces, bueno, hay algunas anécdotas. Una de las que yo recuerdo es que decían que cuando nosotros salíamos del colegio, todavía los alrededores eran prácticamente
0: botados,
5: no había, eras puro césped, chaquiñanes, alguna cosa de esas, ¿no? Entonces, decía que en donde las personas que iban siempre nos encontraban por todo lado. Y también en las partes de Quito, pues del sur, del centro, las Chivas por aquí, pues las Chivas por acá. Entonces, todo el tiempo, no sé realmente quién nos puso o cómo, quién nos puso, pero el Chivas hasta ahora. Entonces, así como las chivitas, ¿no? De los animalitos, corren por un lado, por el otro lado, nunca están quietas, siempre brincan, siempre están por donde haya espacio. Entonces, eso recuerdo también porque vengo de las tías de mi mamá, que también fueron Chivas cuando fue, o sea, mis tías abuelas, fueron ahí en la Alameda cuando se inició, y también tenemos un montón de recorrido de primas de apellido Paredes Cordero, que tienen que han sido Chivas también. Entonces, ese sería más una de las tantas anécdotas de que por qué nos llaman Chivas.
0: Gracias. A la audiencia le preguntemos cuáles son los colores de la indumentaria de las Chivas. Y ahora de los Chivos, ¿no? A ver si es que ustedes pueden indicarnos cuáles son los colores y las prendas de vestir que utilizaban las chivitas. Por favor, un esfuerzo mental pequeñito. Mientras tanto, le preguntamos a Clemencia Arias. Estimada Clemencia, bienvenida al programa. ¿Cuántos años tiene el plantel? ¿Cuánto conoce de la historia del plantel? ¿Se fundó cuándo? ¿Quién lo fundó? 24 de mayo es muy significativa la fecha.
6: Muy buenas tardes con todo el público en general. Gracias por la invitación. Bueno, nuestro colegio fue inaugurado en el año de 1934. Entonces nosotros ya tenemos más de 90 años, ¿sí? Estamos muy orgullosas, ¿sí?, de pertenecer a este tan digno plantel. Digo así porque este plantel marcó nuestras vidas. Marcó con su forma de enseñar, con su forma de tratar a los estudiantes, a las estudiantes en este caso, porque éramos todos mujeres, ¿no? Era un colegio femenino en ese entonces. Nos marcó en todo sentido, ¿sí?
0: ¿Usted particularmente cómo se sintió marcada por el plantel?
6: Porque, mire, como Irmita, yo vengo de familia de Chivas. Tengo mis tías de atrás, mis primas mayores que yo, ya estaban en el colegio 24 de mayo. Yo anhelaba entrar en ese colegio. Y antes se daba exámenes para entrar también. Uh-huh. Y qué lindo salir aprobado y todo. Qué belleza. Y desde el momento en que yo supe que mi familia estaba en ese colegio y ellos hablaban muy lindo del colegio, era lo mejor para ellas. Yo quería estar en ese colegio mejor. Desde ahí yo fui un poco marcada. Pero una vez que yo entré al colegio, sentí ese amor tan grande. ¿Por qué? Porque de familia hemos sido siempre disciplinados. Mi padre siempre nos enseñó la disciplina, la rectitud, la gratitud. Cuántos valores que hoy falta en cuántas familias actuales, ¿sí? Entonces, yo veía en el colegio todo lo que veía en mi hogar, en mi casa. Esos valores tan lindos, tan propios de uno, ¿no? Verlo en el lugar en donde tú te te encuentras en ese momento era hermoso. Desde ahí a mí me impactó más todavía el colegio, porque me sentía como en mi casa. En ese entonces dicen hoy que la disciplina, mirarles mal, gritarles a los estudiantes, qué sé yo, les daña psicológicamente, dependiendo de cómo los traten, pero no, la disciplina es muy importante. Nosotros en ese entonces fuimos muy, muy corregidas en todo momento. No podíamos mirar mal al compañero, al maestro, peor todavía, si eran lo mejor que podíamos tener, representaban a nuestros padres en el colegio, los maestros. No podíamos mirarlos mal, porque ya, allá nos caían, ¿sí? Y yo agradezco todo eso, porque todo eso es lo que me ha marcado desde el primer día en que entré yo al colegio. ¿Sí? Vi amor, vi rectitud, vi disciplina, vi compromiso en mis docentes, ¿sí? Entonces todo eso marca a toda persona. Y en este caso a mí, desde que entré a mi querido colegio, a mi amado colegio, porque lo seguimos amando hasta por siempre. Como dice Irvita, Chivas una vez, Chivas toda la vida. No somos ex Chivas, somos Chivas con orgullo, porque lo amamos hasta hoy día.
0: Olguita Peralta, saco color rojo y azul marino con un chaleco. Falda de Casimir 3001 color azul marino, nos dice. Rafa Racines, como escuela 24 de mayo, nació en 1922, allí en la Alameda. 2-510-511 o 098-210-1638. María Busta, ¿recuerda a profesoras, profesores en nombre y apellido? ¿Tenían claro. ellos también algún apodo, algún mote? ¿Qué asignatura daban?
3: Eso no se puede decir.
0: No, ya, ahora ya no pasa nada. Antes a tal ver, vez se quedaba claro. al supletorio o aplazada, porque antes había eso, ¿no?
3: Claro.
0: Supletorios claro, o aplazados. Claro. Ahora ya todos ganan el año. Claro. Haciendo un poquitito de esfuerzo, pero ya ganan el año todos.
5: Nadie pierde.
3: Claro, sí recuerdo, claro que sí, muchos maestros, muchos profesores. Con cariño, algunos otros, bueno, me hacían sufrir, ¿no? Creo que era la materia.
0: ¿En qué condiciones?
3: Matemáticas, eso sí fue mi talón de Aquiles. Pero sí, recuerdo con mucho cariño a mi profesora. Yo fui bastonera en el colegio. Y bueno, en ese entonces creo que era un reto impresionante formar parte de un grupo que llamamos ahora como las actividades extracurriculares, que se llaman hoy, ¿no? Formar parte de grupos como el baloncesto, el atletismo, las bastoneras. ¿Por qué? Porque demandaba mucha más exigencia, ¿no? Aparte de que uno tiene que cumplir con todo lo que académicamente conlleva, pues uno se queda en las tardes a entrenar, entonces sí es una exigencia más fuerte. Y pues cuando yo entré al colegio, bueno, en ese entonces ya era muy, muy reconocido y tenía un buen lugar nuestro grupo de bastoneras, ¿no? Entonces, bueno, para mí fue un reto muy grande y al yo entrar ahí, que de paso debo reconocer que me costó bastante poder entrar, pero lo logré. ¿Por qué me costó bastante? Porque el grupo empezaba a hacer una selección desde tercer curso, que era el diversificado, es decir, el grupo de estudiantes que estudian en la tarde, ¿ya? Entonces ya seleccionaban y a cuarto curso, cuarto, quinto y sexto en ese entonces, que eran así los cursos, ¿no? Ya era simplemente la formación. Entonces yo ingresé en cuarto curso y ahí fue cuando me costó, como dicen, me costó muelas entrar, pero yo creo que los retos a uno le hacen, ¿no? A uno le forman.
0: ¿Por qué le costó duro entrar a, no sé si al primero de bachillerato que se conoció y antes el cuarto curso? Porque bueno, recuerdo en tercero, ¿verdad? Daban a escoger desde el departamento de orientación vocacional.
3: Sí.
0: ¿Quieres ciencias sociales? ¿Quieres uh-huh. química y biología? ¿O quieres física y matemáticas?
3: Claro. Bueno, uh-huh. yo creo que no me decidía todavía en qué iba a seguir. Porque yo entré al colegio, al Liceo Fernández Madrid. Es un colegio técnico. Entonces, bueno.
0: O era técnico.
3: Era técnico. Ajá. Entonces, claro, igual aprendí muchas cosas. Creo que mi habilidad con el arte, yo creo que ahí fue, pero genial, porque yo aprendí mucho y me sentí súper bien. Pero ya como profesión, yo quería algo más de ciencias, ¿no? Entonces yo buscaba el químico biólogo. Por eso fue que ya yo con todo el miedo del mundo, porque claro, ya sabíamos el renombre que tenía ya el Colegio 24 de Mayo, ¿no? Pero, como digo, fue un reto muy grande. Y entonces, al formarme yo en este colegio, claro, yo recuerdo mucho a la licenciada Yoconda Proaño Vega. Ella fue mi profesora de bastoneras. Yo creo que a ella le tengo que nombrar primero porque con ella aprendimos mucho, incluso nada académico, ¿no? Porque era deporte en lo que nos formaba ella, ¿no? Pero aprendimos el cómo, o sea, la integridad, yo creo. Yo creo que puedo resumir todo en integridad. Porque ella era como una madre para nosotras, nos sermoneaba, nos aconsejaba, nos corregía, así como ella es, ¿no? Con todo su carácter fuerte. Y creo que eso, hasta ahora, las que fuimos alumnas de la licenciada Proaño, le estamos eternamente agradecidas. De ahí tengo muchos profesores que me acuerdo. Yeah. La licenciada Gloria Falconil, la licenciada Alicia Calderón. Uy, tantos profesores. A ver, la licenciada Nirceli, la licenciada... Bueno, nuestra profesora que fue tutora ya en el último año, la licenciada Almeida. Nancy Almeida. De las que me acuerdo. Uh-huh. Pero con mucho cariño, así. Tantas locuras que uno pasa en el colegio, ¿no?
0: Y de esas sí de esos anécdotas o de esas locuras, claro. Estimada Irma, ¿cuál vivió usted? ¿Cuál recuerda con mucha particularidad? Sí, sí.
5: Bueno, se va a enterar mi mamá. Y mi papá también.
0: Pero ahora ya no pasa nada.
5: Bueno, les comento como les había manifestado, fui de la danza y ahora también soy de la danza de egresadas también. Bueno, entonces prácticamente les comento que salía como a las 7 de la mañana, 6 de la mañana y regresaba como a las 8 de la noche.
0: ¿De dónde salía?
5: De la casa. Lo que pasa es que vespertina era primero, segundo y tercer curso. Y yo cuando estaba en primero, segundo y tercer curso estaba en la tarde. Y en la mañana era cuarto, quinto y sexto curso.
0: ¿Pero por qué salía entonces de
5: porque
0: mañana?
5: Yo estudiaba en la... yo estudiaba en la tarde. Cuando estudiaba en la tarde salía en la mañana para hacer las prácticas, los ensayos de la danza. Y entonces, y después al revés, me quedaba hasta tarde para los ensayos en la danza, ¿sí? Y bueno, una de las anécdotas de la única, aunque no me vayan a creer, las fugas.
0: Se fugaba.
5: Le comento que una ocasión, no es por nada, pero yo me exoneré, porque antes había las exoneraciones, que tenían 60 puntos en todo el año, 60 puntos. Entonces, solamente íbamos, firmábamos y ya nos quedábamos hasta las 6:30 de la tarde hasta que el recorrido venga y salga. Desde la 1 de la tarde hasta las 6 de la tarde. ¿Qué hacíamos? Si yo estaba exonerada en esa materia que íbamos a rendir las evaluaciones, las pruebas. Entonces, como cuatro amiguitas, dice, no, vámonos, dice, vámonos. En ese entonces ya estaba hasta el CCNU. Había el centro comercial y todo eso. Y era la primera vez que ponían en un centro comercial las escaleras eléctricas. Entonces dice, ¿ya conocen las escaleras eléctricas? No, no conocemos. Vamos, sí, vamos. ¿Y ahora cómo? Si no nos dejan salir. Vámonos por atrás, una amiguita súper más arriesgada que me convenció. Digo, bueno, vamos, vamos. Entonces ya lanzamos las mochilas, salió la una, yo fui la última, y entonces en lo que yo estoy en la pared del otro lado para saltar, me gritaban, salta, salta, salta, y yo no saltaba. Y en lo que salto, todito mi brazo se fue raspando. Yeah. Y logramos salir, a irnos a ver a juguetear en las escaleras eléctricas. Entonces las que subían, nosotros le ganábamos a las que bajaban y así nos poníamos a jugar.
0: Pasaron una tarde entre sub y baja.
5: Era la novedad, pues, la de las escaleras eléctricas de las Naciones Unidas. Uh-huh. Eras las las escaleras y era la primera vez que ponían.
0: Salvo esa huella física en su cuerpo, lo otro es perdonable por sus padres.
5: Sí, claro. Sí, sí, realmente. Y les comento, aunque no me vayan a creer, era la única vez que me saltaba. Y ya porque las amigas inquietaban y todos. Y en verdad, pues sabíamos estar ahí desde la 1 de la tarde hasta las 6 de la tarde que salía. Y solo teníamos que ir a firmar la hoja en blanco. La hoja de papel ministro en blanco.
0: Claro, porque estaban exoneradas.
5: Claro, estaban
0: exoneradas. Habían profesores que exoneraban con 57 puntos. Claro. Había 19.
5: Y 60 puntos, alcanzar 60 en los 3 trimestres. Y al final 60 era bastante. Después, cuando ya mis hijos están en el colegio, se exoneraban con 45. Con 45.
0: Bueno, ahora ya se pasa el año con mucho menos también.
5: Ahora se pasa el año.
0: Diego Pavón, a ver, le preguntemos a nuestra buena amiga Clemencia. Pregúntales a las chivitas invitadas si recuerdan el maestro que hacía las coreografías del colegio 24 claro. de mayo en los 70 y el 80. A ver, Clemencia.
6: Claro que sí, es el doctor Armendáriz.
0: El doctor Edmundo Armendáriz. ¿Qué recuerdan de él?
6: Una persona muy carismática, pero a la vez bien firme, bien firme. Y tenía mucha paciencia para enseñarnos. Y claro, como éramos obedientes, la mayoría, porque estábamos dentro de esa disciplina. Entonces, claro, era muy lindo, trataba muy bien a la gente, un lindo, hermoso. Y comprendíamos enseguida lo que él quería. Claro que a veces nos equivocábamos, ¿no? Y desde abajo nos señalaba, él ya sabía dónde estábamos equivocados en las barras y en esas figuras. Y la fila tal, no recuerdo cómo era esa nomenclatura que él tenía, ¿sí? Yeah. Para señalarnos y ya, uh-huh. ya sabíamos quién estábamos equivocados y teníamos que cambiar el color enseguida en los repasos. Porque ya en la presentación en sí, creo que... Yo no recuerdo habernos equivocado.
0: Producto del repaso, licenciado Ernesto Armendáriz nos dice. Ernesto Armendáriz, gracias,
6: una
0: Diego.
6: Una linda persona. Sí.
0: A ver, hagamos una pausa, momento de hacer una pausa. Uniforme con capa y gorra en 1945. Con capa y gorra, no, ustedes no habrán estado.
5: No
0: habrán nacido todavía. No. Colegio de niñas, ni yo tampoco. Uniforme con capa y gorra en 1945. Grupo de Boy Scouts del 24 de mayo. Estadio Olímpico, sí. Las alumnas del 24 en los graderíos haciendo un espectáculo de colores, uh-huh. ¿no? Nos sí. envían
3: las
0: con un espectáculo
3: humanas.
0: De colores. Uh-huh. Pizarras humanas se llamaba.
5: Sí, sí.
6: Pizarras humanas.
0: Allí te envié las coreografías uh-huh. de Ernesto Armendáriz, nos dice el Rafa Racines. Uh-huh. Qué bonito, el 24 de mayo, creado en 1934 e inaugurado por el presidente José
7: María Velasco Ibarra.
0: Uh-huh. Esto sigue en breve.
8: Son las 13 horas con 37 minutos. 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
0: Me place compartir con ustedes la efemérides de hoy. Un 10 de junio de 1905 en Guayaquil se organizó un curso para aspirantes a guardia marinas a bordo del crucero Marañón, que en agosto del mismo año empezaría a funcionar como buque escuela de la Armada del Ecuador. Un 10 de junio de 1906 nace el novelista Jorge Icaza, un hito en la literatura ecuatoriana y autor de Huasipungo. Un 10 de junio de 1919 muere en Guayaquil Medardo Ángel Silva. En este 10 de junio celebramos el Día Mundial de la Seguridad Vial y el Día Internacional para el Diálogo entre Civilizaciones. Esta es la efeméride de la jornada.
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0: 13:40 en la tarde, diálogo con tres damas, María Augusta Romero, con Irma Paredes y con Clemencia Arias. Ellas, chivas para toda la vida, chivas para siempre, nos dicen. Se formaron en el Colegio 24 de Mayo, aquel colegio que está muy cerca del Estadio Olímpico Atahualpa. A unas 2 cuadras más o menos allá nos suele escuchar doña Margotcita Silva. Ella está pendiente de lo que pasa en este parterre que divide a la importante vía que permite el acceso al 24 de mayo. A ver, María Augusta, usted me dice que vivía en qué calle. ¿Cómo se llama la calle actualmente?
1: Yo vivía, bueno, vivía una parte de mi juventud en la calle de la Guaragua.
0: ¿Cuál es la calle de la Guaragua? Pregunta de Ciencias Sociales.
1: ¿Contesto?
0: Claro, para que salga exonerada.
1: Es la Galápagos.
0: Es la Galápagos.
1: Es la Galápagos, desde la Guayaquil hasta, me parece que llega la Cotopaxi, me parece, hasta la... Sí, hay un pasaje, me parece, arriba, donde ahí termina.
0: Eso es la Guaragua.
1: Es la Guaragua.
0: Muy bien.
1: Me mira como que no, bueno.
2: Así es.
0: No me hagas. Por favor, con la formación del 24 de mayo.
1: Claro, es la Guaragua.
0: Y estimada Clemencia, ¿en dónde vivía usted?
3: En ese entonces, en mi adolescencia, yo vivía en San Roque, cuando era un hermoso barrio, eso sí, porque no es como ahora, muy peligroso.
0: Ahora es mejor.
3: No, es muy peligroso. Me he ido algunas veces para allá y me ha dado mucha pena cómo está mi barrio allí. Sí, yo soy de San Roque.
0: Barrio rebelde. Claro,
3: tal así vez es. Ahora.
0: No. Históricamente San Roque participó en la revuelta de los barrios quiteños.
3: ¿Y por qué yo no soy rebelde?
0: Bueno, y en el caso de Irma.
2: En el sector, en el sector de los dos puentes. Siempre vivía yo ahí. 34 años de matrimonio, viví allí en el sector de los dos puentes, en la famosa Paya, cerca del estadio Jaime del Castillo. Luego me fui a vivir 7 años en la Magdalena y hoy por hoy estoy viviendo en la Armenia, por el puente 8.
0: Ajá. Se fue al Valle de los Chillos. A ver, a las 3, la misma inquietud, la misma pregunta. ¿Tienen... un equipamiento impresionante? El 24 de mayo no es un plantel pequeño, es un tremendo plantel. ¿Les hacía falta algo? ¿Soñaban con algún equipamiento adicional en semejante? ¿Qué será? Pues una hectárea será, 2 hectáreas será.
1: Bueno, a ver, yo creo que no. En ese entonces, al menos el tiempo que yo estuve ahí, que yo me gradué en el 2000, pues súper completo. Yo no, estaba funcionando la piscina, una piscina olímpica lindísima. Teníamos bus, era el bus propio del colegio, un bus grande. El espacio, había la especialidad, había el Instituto Técnico Superior, el teatro, el coliseo, era completo, es completo. Bueno, yo tuve la oportunidad de visitar el colegio hace no mucho, justamente estaba haciendo investigación para el conversatorio, ¿no? Con el...
0: ¿Y qué encontró? ¿Qué perlas encontró?
1: Híjole, me hubiera encantado, la verdad, pero no, fue más bien un poco triste ver a mi colegio, sí, está un poco descuidado, por decirlo un poco, ¿no? Y claro, bueno, creo que es el sistema también, ¿no? El manejo del acceso, es como que todo está restringido, no se puede pasar, no se puede ver, no se puede fotografiar, nada.
0: Es lo mismo que pasa en la Plaza Grande, ¿no? Ve todo restringido allí.
1: Exacto. Entonces, como asociación, uno lo que quiere es ayudar. Uno lo que quiere es apoyar, quiere ayudar a la juventud, a los niños, a los jóvenes que están ahí y ver cómo pueden tener un espacio lindo donde puedan ir a estudiar. Muchas veces los jóvenes, los niños tienen realidades dolorosas en casa. Y el momento donde ellos van a disipar todos esos problemas que no deberían tener, es en el colegio, es en la escuela. Y debería ser un espacio bonito, físicamente debería ser un espacio más amigable, que les acoja, que les reciba con cariño, que se sientan a gusto de aprender. Pero sí está descuidado, sí. Y bueno, pues eso es lo que puedo decir. Equipamiento, pues tenía súper buen equipamiento, al menos en el tiempo en que estuve yo estudiando ahí, súper bien mantenido el colegio, excelente.
0: No digo que da lástima, pero sí da tristeza.
1: Sí.
0: Porque yo también volví hace unos años al plantel y no me dejaron entrar. Antes había, no bastante libertad,
1: no,
0: pero había orden y disciplina para poder llegar a la autoridad. Y usted se identificaba, dejaba su cédula y accedía y disfrutaba de los espacios al interior del plantel.
1: Así es.
0: Ahora le tienen afuera y difícil, no, no le puede atender, gracias. Se acabó media vuelta. Estimada Clemencia, ahora con usted, ¿valió o no valió la coeducación? Es decir, la incorporación de los chivitos a las chivitas.
3: A ver, yo vengo de una época en donde el colegio era femenino. Yo me gradué en el año 1978, ¿ya? Siglo atrás. Entonces, el cambio es fuerte, es brusco. El encontrarnos de pronto entre hombres y mujeres, sí, es brusco. Yo creo que sí vale la pena la coevaluación siempre y cuando esté bien llevada. Haya más vigilancia, más se pueda uno caminar tranquilamente con la seguridad que puede haber dentro del colegio, de acuerdo a las normas que tengan, etcétera. Sí, porque de lo contrario, esa coevaluación, esa coeducación no valdría. ¿Por qué? Porque no es solamente de que usted interactúe y socialice entre hombre y mujer en un espacio educativo, no es solamente eso, sino también es el respetarse, un sexo, el otro sexo, de respetarse, ¿verdad? Y si eso no va a haber por medio de las normas y las exigencias de la institución, entonces no estaría de acuerdo con la coeducación.
0: Qué interesante programa, nos dice Rubén Guerra. Olguita Peralta dice, mínimo 5 hectáreas de terreno en el que está sentado el 24 de mayo. Y a ver, Estelita Machado, ¿qué tal, señoritas? Juan Carlos y audiencia, muy bueno conocer datos de la historia del glorioso Colegio 24 de Mayo en la ciudad de Quito. Vivimos cerca de este colegio lleno de glorias y le queremos mucho. Ahora hay chivitas y chivitos, alegres jóvenes. Rafa Racines, le preguntemos a Irma, que ya no hay el cine 24 de Mayo. ¿Qué pasó con el cine 24 de Mayo? Era parte del plantel. Era parte del plantel. ¿Qué pasó de ese espacio?
2: Bueno, pues yo recuerdo que me presenté allí, como dije que era de la danza. Fue momentos muy, muy bonitos porque hicimos un programa por el Día de la Madre y ahí nos presentamos, bailamos el sandunga con la profesora licenciada Carmen Jaramillo, que en ese entonces era de profesora de la danza. Y bueno, pues ese espacio ahí hacíamos, también me incorporé ahí, había las incorporaciones, no había necesidad de ir a pedir ningún favor a otra institución porque teníamos propio ese espacio en donde realizábamos todos los eventos, muy todos los eventos que durante la estadía que yo estuve ahí fueron ahí en el colegio, en el Teatro 24 de Mayo. Bueno, en realidad, con certeza, no tengo muy claro este espacio, que porque ya no funciona. Realmente, como colegio fiscal, como también de esto de la piscina, ya hoy por hoy ya no funciona, ya ese espacio tampoco no está accesible. Y bueno, pues necesitaríamos construir nuevamente o reingenierar este espacio para poder continuar con el uso respectivo que siempre tuvimos.
0: María Augusta, el perfil con el que salieron las bachilleres quizás hasta el año 2000, ¿será el mismo perfil con el que salen los nuevos bachilleres del 2000 para acá adelante?
1: Yo creo que no. Yo creo que no. Yo creo que, bueno, ahora las graduadas de ese colegio, pues ya somos mamás, somos abuelas, y podemos nosotras palpar directamente con nuestros hijos, nietos, sobrinos, que no es solo del colegio, ¿no? De nuestro colegio, es de todos los colegios, incluso particulares. Ya no hay el nivel. Ya no hay el nivel. Yo recuerdo que cuando nosotras estábamos en sexto curso y visitamos una casa abierta en la Facultad de Medicina de la Universidad Central, podíamos defendernos tranquilamente con preguntas que hacían ahí los estudiantes. Nosotras recibíamos anatomía, histología, parasitología, patología, o sea, recibíamos bastante conocimiento. Es decir, cuando salíamos nosotros, yo me acuerdo que había no recuerdo bien, pero era como un ranking de los colegios, ¿no? ¿Cuáles eran los mejores puntuados? Y esto al momento de ingresar a las universidades. Y para medicina, el colegio 24 de mayo, si alguien quería estudiar medicina, pues no había ningún problema. Nosotras entrábamos a estudiar medicina, veterinaria, cualquier ciencia, y no solo de química. Bueno, yo hablo químico-biólogo porque fue mi especialidad, pero estoy segura de que con las otras especialidades era exactamente lo mismo.
0: María Augusta, ¿pero no sintió algún rato, y las compañeras también que están con usted ahora, no sintieron algún rato, ay, qué pobrecitas, casi solo haciendo deberes hasta altas horas de la noche, hasta la madrugada, Baldor y sus misceláneos de 140 claro. ejercicios, qué bestia, los niños, terribles, se les maltrata prácticamente en los colegios.
1: No, nuestra realidad era así, no había a dónde comparar, eso era lo que uno tenía que hacer y eso era lo que uno tenía que cumplir. Ya sabíamos que las misceláneas había que hacer. Y eran hojas de papel ministro, como 6-7 hojas llenas de ejercicios que teníamos que entregar. Y ahora, pues claro, ahí la humanidad creo que va caminando a la facilidad. Y a una velocidad cada vez más impresionante, ¿no?
0: Los niños necesitan salir a vacaciones, los niños no tienen por qué realizar tareas en la tarde, menos que les manden algunas tareas en feriado, en fin de semana. Porque pobrecitos nos explotaban, nos sacaban el aire.
1: No. Tenemos que darnos cuenta que todas esas comodidades nos están haciendo inútiles. Entonces, las habilidades que nosotras desarrollábamos, pues era, ¿qué digo? El rato de ir a la universidad, como digo, no había ningún problema. Sabíamos desenvolvernos, y nos daban igual materias nuevas en la universidad que con, bueno, no una agilidad impresionante, pero sí la verdad es que podíamos desenvolvernos, ¿no? Y si alguien nos imponía algún trabajo, pues no era de impresionarse, no era de victimizarse, nada. O sea, era de hacerlo y ya, estábamos listas para cualquier reto, yo creo.
0: Estimada Clemencia,

0: Quinto curso, anhelábamos llegar a sexto curso para irnos de paseo fuera de la provincia. ¿Sí?
1: Y no tuviéramos
0: fuera de la provincia. ¿Y qué pasó? Para el año en que yo estaba en sexto curso, ocurrió, creo que dos accidentes, ¿sí? De estos de paseo, mientras nosotros estábamos en quinto. Entonces, cuando estábamos en sexto, suspendieron los paseos. Aquel paseo tan anhelado que nosotros queríamos ir, imagínense, solo Atacames, para nosotros eso era lo más grande. Pero no pudimos hacerlo y hicimos un montón de solicitudes, trámites, etcétera, para que nos envíen, ¿sabe a dónde? A Ilaló. Allá nos fuimos de paseo de grado, a Ilaló. Pero bueno, lo disfrutamos. Dije penosamente porque no nos fuimos como soñábamos. Pero felizmente disfrutamos mucho ese paseo porque era nuestro paseo. El único que podíamos recordarlo después, que teníamos que disfrutarlo como sea. Y de verdad lo disfrutamos muchísimo. Es más, no queríamos ni salir de ahí, de Ilaló. Nos llamó la atención la profe que estaba a cargo de nosotros y el señor chofer también, pero nosotros no queríamos salir porque estábamos felices. Se acababa nuestro
1: ciclo lectivo.
0: Sueño tan esperado, se acababa y lo disfrutamos muchísimo, fuimos muy felices, pero lastimosamente no fuimos donde queríamos.
2: Yo te gano, Clemen.
1: Irma, ¿a dónde fuiste?
2: Yo te gano, Clemen, porque nosotros nos fuimos al Parque Metropolitano.
1: Guanhuiltagua.
2: Sí.
1: Salieron con igual, una mochila.
2: Sí, igual, no recuerdo bien cuál fue el trasfondo, pero no salimos de viaje a ningún lado, fuimos al Parque Metropolitano.
1: Que
2: pero
1: tenían
2: nosotros,
1: que subir ustedes el Royal Far.
2: Y claro, solo estuvimos caminando. Nos ahorramos hasta el transporte.
1: Irma.
3: Bueno, yo sí. Nosotros sí tuvimos una linda oportunidad. Nos fuimos a Manta. Ay, sí, nos fuimos a Manta. Y debe haber sido un hotel súper, súper lindo. O sea, fue un hotel lindo porque fue la casualidad de que estuvieron ahí las chicas del CAN. En ese entonces, más o menos en el 1986.
1: Las chivas del CAN.
3: Las chicas del CAN. Estaban hospedadas igual que nosotras. Estábamos hospedadas. Entonces era la
1: novedad.
3: La novedad, pues, y tenemos fotos, tenemos ahí fotos con despampanantes mujeres.
1: Pero ustedes no eran
3: claro,
1: menos.
3: Claro, pero bueno, es claro. El vestuario y todo eso llamaba claro. Muchísimo la atención y fuimos a Manta.
1: Sí. Miren nomás, el Ilaló, el Parque Metropolitano Guanhuiltagua del Norte y Manta, los paseos de antaño. Hoy suelen irse a Orlando, a Florida, a veces vienen, otras nos vienen, no vienen y les pasan otras cosas. Moni Castro, Juanito, nos acostábamos a las 2 de la mañana haciendo deberes y a las 5 ya nos levantábamos para ir al colegio. Ajá, los maestros eran de mucho respeto. Ajá. Rubén Guerra, el facilismo y la tecnología mal aplicada nos está condenando a estancarnos con raíces más profundas en el subdesarrollo. Y Ivette Hidalgo, me identifico con la señora. Mi hija participó en el consejo estudiantil de una institución del sur. Asimismo, no tenían apoyo de la autoridad mayor. Es una decepción, una lástima que no aprecia la juventud, la energía de los chicos, las ganas que ponían para sacar adelante el proyecto. Hubo muchas restricciones y poco apoyo. Pero estoy orgullosa de mi hija porque cumplió y nunca recibimos un gracias. Tremendo. Bueno, estimada María Augusta Romero, el tiempo concluyó ya. Lo propio, apreciada Clemencia Arias e Irma Paredes. Volveremos a tenerles a ustedes en un tiempo acá.
0: Claro que sí.
1: Para seguir conversando un poco más de la calidad educativa, de vuestras aventuras, anécdotas, historias y leyendas.
2: Sí.
1: Dios le pague por habernos compartido un pedacito pequeño de la historia del 24 de mayo que fue fundado en 1934. El presidente José María Velasco Ibarra fue su patrono. Y al interior del plantel tienen cosas lindas. ¿Eh? Saludos a Angelito y a Napito Paredes.
3: Muchísimas
1: grandes
3: gracias.
1: Amigos.
3: Gracias, les haré
1: muchas
3: llegar.
1: Muchas gracias a ustedes.
0: Gracias, muchas gracias, Carlos, licenciado.
2: Gracias. Y si le tomamos la palabra una para una próxima cogida. Entrevista.
1: Sí. Claro. ¿No? Tres chivas volverán. Dios para seguirnos contando sus chiverías.
0: Sí,
1: qué lindo. No se olviden, por favor, este jueves 11 de junio a las 14 horas hay una caminata que parte de el Centro de Arte Contemporáneo, este edificio, antiguo hospital militar, y va a...

0: A la nueva sede del Archivo Metropolitano de Historia. No se olviden, por favor. Hoy también tienen una linda aventura los amigos de Daniel Herrera, ¿no? Daniel Herrera nos está invitando a un conversatorio. El conversatorio 72, Voces de Cotocollao. El teatro vuelve a Cotocollao con la obra Maimunde quiere ser presidente. Con el grupo teatral Uniteatro, jueves 11 de junio de 2026, 17 horas. Recuerden, por favor, que hay algunas actividades bonitas, por ejemplo con Cristina Carpio. Ella está invitándonos a una exposición linda en una biblioteca famosa acá, parte de la Casa de la Cultura Ecuatoriana. Allí está Cristina exponiendo Chaquiñán. Ya les voy a dar a conocer este detallito pequeño de Chaquiñán. Con esto me voy a despedir porque se viene ya nuestra compañera Belkis Sánchez. Ahorita se me... No, veamos si es que rescatamos o recuperamos. No hay como Chaquiñán. Es Chaquiñán una propuesta pictórica que se está llevando a cabo ahora mismo, que se va a inaugurar este viernes, si no me equivoco. El latido de texturas, piedras y montañas, de exhibición de arte visual y pictórico, técnica acrílico, lápiz y acuarela, 12 de junio, 10 horas 30, Biblioteca Nacional Eugenio Espejo, inauguración. Y hay otra actividad bonita también en la PUCE. Un abrazo para todas y para todos. Buena tarde, pasen muy, pero muy bien. Hasta pronto.
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2: Son las 14 horas. Con un minuto. 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
2: Bienvenidos al microinformativo Noticias Express. En inmediato arrancamos con la información. En una intervención que se ejecutó por parte de la Policía Nacional la madrugada de este 10 de junio en el sector 15 de marzo, al sur de la ciudad de Esmeraldas, fueron aprehendidas 3 personas presuntamente vinculadas al grupo de delincuencia organizada transnacional Los Tiguerones. La operación se desarrolló en el marco de la estrategia operacional denominada 3D y permitió desarticular una supuesta estructura delictiva que operaba en varios sectores de la ciudad, entre ellos Codesa, 15 de marzo, Propicia y zonas aledañas. Según las investigaciones policiales, la organización estaría liderada por Fernando D., conocido con el alias de Fernandito, quien fue identificado como presunto cabecilla de la agrupación criminal en este sector intervenido. Hasta aquí la información, retornamos en los próximos minutos.
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todos, muy buenas tardes. Son ya las 2 de la tarde con 5 minutos. Hoy es miércoles 10 de junio de 2026. Buenas tardes con todos y muy buen provecho, ¿ah? ¿Cómo están ustedes este día? ¿Cómo ha avanzado esta jornada? Nosotros estamos aquí listos, como cada tarde, acompañándoles en La Sobremesa, este programa que ustedes lo escuchan todas las tardes, aquí a través de la 102.9 FM, MQ Radio, la radio de Quito. Hoy, a diferencia de ayer, estamos abrigados con un poco de sol, ¿eh? Algunos vinimos acá a la radio bien protegidos, con chompa, pensando que quizá el día se podía complicar como lo tuvimos el día de ayer, muy, muy frío, con muchísima lluvia, pero no. Ha salido el sol, vamos a ver cómo estará el comportamiento ya para la tarde. De momento, 23 grados centígrados, 23 grados centígrados aquí en la capital. Nosotros arrancamos esta sobremesa, vamos a traer información, por supuesto, como siempre, pero iniciamos con música y nos vamos a Colombia para ponerle mucho ritmo y buena vibra a la tarde con un temazo acústico inconfundible. ¿Sabían ustedes que esta canción, gracias a su letra tan directa y esa mezcla de pop con ritmos del Caribe, rompió todos los récords y se convirtió prácticamente en el himno oficial para dedicar en toda Latinoamérica a finales de los 2000? Es pura vitamina musical para el alma. Pónganse cómodos porque aquí suena Cabas con su gran éxito Bonita.

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1: Dos de la tarde con 11 minutos, esto es La Sobremesa. ¿Cuántos de ustedes ya están listos, ya están preparándose, ultimando los detalles para el inicio del Mundial 6 y Seca de Ciudad de México? Show comenzará a las 12:30, hora de Ecuador, 90 minutos antes del partido inaugural entre México y Sudáfrica. Por supuesto, habrá música, Shakira, Maná y 9 artistas más protagonizarán el espectáculo más grande del fútbol mundial. Todos, absolutamente todos, en su gran mayoría, están ya futbolizados, están con esta fiebre del fútbol a propósito del mundial. Muchos compraron sus álbumes, están llenando los álbumes del mundial con los cromos, compartiendo estos momentos también en familia. Y muchos estarán organizándose también para lo que será esta jornada inaugural el día de mañana y los siguientes días con los partidos que se vienen. Pues yo quiero contarles que aquí en Quito se ha impulsado una campaña denominada Disfruta el Mundial con Responsabilidad. Esta campaña incentiva a los quiteños a disfrutar del fútbol con una convivencia pacífica. El fútbol lo vivimos, por supuesto, con alegría, pero también con respeto a la convivencia pacífica en el espacio público y cumpliendo, por supuesto, las normativas. Por esta razón, el municipio de Quito promueve la campaña Disfruta el Mundial con Responsabilidad. Esta es una iniciativa ejecutada por la Agencia Metropolitana de Control para que los quiteños y quiteñas disfruten del fútbol sin excesos que terminen en sanciones, clausuras, conflictos o afectaciones a los demás ciudadanos. Durante esta temporada mundialista, la AMC intensificará los controles a libadores en el espacio público. Preste mucha atención, especialmente en aquellas zonas de concentración, sectores comerciales, parques, exteriores de locales y puntos donde la ciudadanía se reúna para ver o celebrar los partidos. Es así que la AMC recuerda que disfrutar de un partido de fútbol no significa tomar en la calle y que consumir bebidas alcohólicas en parques, plazas, veredas, vías y demás espacios públicos está prohibido. Va a haber controles también en establecimientos. Un local puede transmitir partidos, recibir clientes y activar su economía, pero debe hacerlo dentro de la norma, con permisos, respetando horarios, condiciones de funcionamiento y sin generar afectaciones a la convivencia ciudadana. La AMC también controlará tiendas, restaurantes, billares y otros establecimientos que, aprovechando los partidos, permitan el consumo de alcohol en su interior sin estar autorizados para esta actividad. Usted tiene que recordar que el consumo de bebidas alcohólicas en el espacio público puede costarle al infractor el 25% de un salario básico unificado. ¿Cuánto significa esto? $120.50. La reincidencia se sanciona con el doble de la multa establecida. Orinar en el espacio público equivale a una multa del 20% de un salario básico. ¿Cuánto es esto? $96.40. Mientras que en el caso de la licencia metropolitana única para el ejercicio de actividades económicas, las sanciones se dividen en 3 categorías. Categoría 1, de 1 a 4 salarios básicos, es decir, de $482 a $1,920. Categoría 2, de 5 a 8 salarios, $2,410 a $3,856. Y la categoría 3, de 9 a 15 salarios básicos unificados. ¿Cuánto representa esto? $4,338 a $7,230. Estas son las sanciones respecto de la licencia metropolitana única para el ejercicio de actividades económicas. La agencia de control permite también que

las personas sancionadas puedan acogerse a trabajo comunitario como una forma de reparar la falta cometida y devolver algo positivo a la ciudad. Los libadores, las personas que orinen en el espacio público y aquellos infractores de categorías 1 y 2 pueden acogerse a este mecanismo en el que cada hora cumplida equivale aproximadamente a $10 del valor de la sanción. Téngalo presente y como siempre se lo repetimos aquí en la sobremesa y en los diferentes espacios a lo largo de la programación de la MQ Radio, no haga las cosas o no cumpla la norma por evitar ser sancionado. Cumpla la norma porque esto es lo correcto, esto es lo que debe ser y como debe ser, por un tema de responsabilidad, por un tema de convivencia también, si se quiere, como referíamos, no porque no le vayan a sancionar. Hay que ser responsable con nuestro entorno. Son las 14 horas con 15 minutos. Avanzamos con más. Seguimos aquí en la sobremesa y seguimos con música, claro. Giorgito ya me hace señas. Claro que vamos con música. ¿Sabían que Fonseca escribió este Enrédame para demostrar que a veces el mejor amor no es el que tiene todo bajo control, ¿eh?, sino ese que llega a enredarte la vida y poner tu mundo patas arriba, como decimos coloquialmente, de la forma más bonita posible? Una mezcla deliciosa de acordeón, guitarras y mucho, mucho romanticismo.

0: Ahí acabamos de escuchar a Vacilos con Adicto a Ti. Ustedes sabían que esta canción fue súper especial porque marcó el gran regreso de la banda a la música después de estar más de 10 años separados. Jorge Villamizar y compañía volvieron a juntarse en el estudio para demostrar que su magia y esa mezcla de pop tropical siguen intactas, como si el tiempo no hubiera pasado. Dos de la tarde, 25 minutos. Avanzamos con la sobremesa. Esta mañana el alcalde de Quito, Pavel Muñoz, en una entrevista concedida al medio Ecuavisa, ratificó que el único mandante que yo tengo se llama Pueblo Quiteño. Así lo dijo el alcalde durante esta entrevista televisiva, en la que señaló que recibió un municipio golpeado y una ciudad descuidada, y que durante su gestión municipal se ha realizado una inversión pública importante. Actualmente la ciudad cuenta con un portafolio de inversiones superior a los 6 mil millones de dólares. Esto ha generado trabajo, son 3.001 obras y esto es lo que me motiva, puntualizó el alcalde. De acuerdo a una nota que recoge la agencia de noticias Quito Informa, también el alcalde señaló que para enfrentar los problemas de una ciudad o un país es importante una convicción política. Enfatizó en que el mejor combate a la inseguridad no solo es fortalecer a la Policía Nacional y Fuerzas Armadas, sino generar más oportunidades de empleo para nuestra población. Para eso hay una posición política y eso es lo que defiende mi movimiento. Con respecto a su posible candidatura a la reelección, el alcalde señaló que la Revolución Ciudadana irá a la contienda electoral para la Alcaldía de Quito. Que yo pueda ser el candidato que represente esa reelección, perfecto, pero que pueda haber otro compañero o compañera que lo pueda hacer, también estoy de acuerdo, dijo. Vamos a compartir con ustedes precisamente un extracto de lo que dijo durante esta entrevista esta mañana.
1: Si vi un municipio absolutamente golpeado y una ciudad muy descuidada, Lenin, lo que hemos venido haciendo con nuestra inversión pública, que ha sido importante, con el portafolio de inversiones privadas que hemos abierto. Para que usted tenga una idea nada más, hoy en la ciudad capital está abierto un portafolio de inversiones superior a los 6 mil millones de dólares. Involucra todo tipo de inversiones, las públicas, las privadas y las que son de alianza pública y privada.
2: ¿Y cuánto ha conseguido?
1: Esto ha generado trabajo, son 3.001 obras, y esto es lo que a mí me motiva. El único mandante que yo tengo se llama Pueblo Quiteño. Pertenezco a una organización política, evidente. Evidentemente sí, sigo esos principios, pero mi único mandante es el pueblo quiteño.
0: El alcalde también se refirió a la reciente contratación del mantenimiento del Metro de Quito. Él informó que el sistema está superando los 140 millones de viajes, lo que garantiza que el metro funciona y que tiene todos sus mantenimientos al día, y que hoy es el principal eje de la movilización de la ciudad. Cuando se habla del mantenimiento, se está verificando uno de los principales logros de mi administración, que fue poner a funcionar el Metro de Quito. El alcalde, respecto del incremento del pasaje, señaló que con el proyecto de ordenanza que se tramitará en el Consejo Metropolitano y que debe pasar por aprobación, la ciudadanía pagará 40 centavos desde el 1 de enero. Agregó que se ha planteado una compensación al sector del transporte, reconociendo que hay un desequilibrio económico existente en gastos del sistema de movilidad y los ingresos que tiene. Resaltó que esta medida es para cuidar el bolsillo de los quiteños y que el incremento de 0,05 centavos solamente se realizará si hay una mejora en los componentes de calidad, seguridad y atención al usuario. Es parte de lo que señaló el alcalde Pavel Muñoz precisamente durante esta entrevista concedida esta mañana a un medio de comunicación. Son ya las 2 de la tarde, 28 minutos, tiempo de una brevísima pausa. Se prepara Estefanía Santillán con el Noti Express de la hora y enseguida continuamos con más de esta sobremesa.

0: las 14 horas con 29 minutos.
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2: Bienvenidos al microinformativo Noticias Express. De inmediato arrancamos con la información. Hasta el 23 de junio tienen plazo los municipios y prefecturas del país para presentar sus planes de acción para mitigar los efectos del fenómeno del Niño. Así lo informó la secretaria de Gestión de Riesgos, Carolina Lozano. Hasta el momento ningún gobierno seccional ha entregado estos documentos, informó.
3: Precisamente la alerta, una alerta que nos preocupa como gobierno central, puesto que, como decía, el plazo vence el 23 de junio y hasta la presente fecha no contamos con estos planes de acción, que sin duda es el punto de partida de cara a poder minimizar el impacto en la localidad. La Secretaría abierta al acompañamiento, de abierta a todo el proceso de capacitación que los gobiernos autónomos descentralizados, porque como gobierno nacional estamos enfocados en la línea de prevención. Es un gobierno que planifica, que previene y que efectivamente responde cuando necesita responder. Pero hoy la línea y la responsabilidad es este eje de prevención. Bueno, los informes, la probabilidad de ocurrencia del fenómeno del Niño sigue en el 82% y frente a esa probabilidad de ocurrencia hemos desplegado todas las carteras de Estado, los planes de contingencia. Hemos hecho los análisis, el Comité ERFEN es quien hace los análisis cada 15 días y nos ha dado ya una alerta que la probabilidad de ocurrencia será en el último mes de este año. Frente a esta probabilidad de ocurrencia, estos meses vamos a trabajar en los ejes de prevención, de mitigación y seguir articulando con las diferentes carteras de Estado.
2: Este sábado, los pequeños de la casa están invitados a conocer el ciclo del agua como un sistema vivo, complejo e interdependiente. Esta actividad se va a desarrollar en Yacu, Museo del Agua, que inaugura la exposición itinerante e interactiva Fantasmín, que el viaje del agua, a partir de las 11:30 de la mañana. La apertura se va a realizar en el marco del mes de la niñez y del ambiente como una invitación a las infancias a descubrir el museo y el agua desde el juego, la exploración y la participación. Fantasmín y el viaje del agua se desarrolla en articulación con la empresa pública metropolitana de agua potable y saneamiento como parte de un trabajo interinstitucional orientado a fortalecer procesos educativos y de mediación cultural en torno al agua. Hasta aquí la información, retornamos en los próximos minutos.
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Ahí acabábamos de escuchar al inconfundible Sting con ese gran clásico, Englishman in New York. Contrario a lo que muchos piensan, esta canción no es autobiográfica. Sting en realidad la escribió inspirado en un amigo suyo, el excéntrico escritor británico Quentin Crisp, quien se mudó a Nueva York y siempre se negó a cambiar su forma de ser para encajar en la ciudad. Allí, un datito curioso respecto de esta canción.

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1: Cuando son ya las 2 de la tarde con 37 minutos, avanzamos con nuestro segmento Ciudad a la Carta aquí en La Sobremesa. Hoy es miércoles de comercio justo, miércoles para hablar de comercio justo, y esta tarde me acompaña Sagrario Angulo. Sagrario pertenece al Comité Local Quito Ciudad por el Comercio Justo, que es este colectivo que precisamente impulsa este segmento aquí en La Sobremesa cada miércoles. Agrario, bienvenida, buenas tardes.
2: Buenas tardes, Belkis, muchas gracias. Gracias a nuestros amigos que nos escuchan miércoles a miércoles con este tema que para nosotros es fundamental. Creemos que la comunidad tiene que saber, tiene que conocer el tema del comercio justo, ¿no es cierto? Entonces, gracias a la Radio Municipal por darnos este espacio y difundir este tema, y también a nuestros compañeros del comité un saludo, pues, y que sigamos en esta lucha.
1: Así es. Y esta tarde, en aras precisamente de dar a conocer de qué va el comercio justo, su importancia y demás, esta tarde, Sagrario, vamos a hablar acerca de la Estrategia Ecuatoriana de Comercio Justo. Ponnos en contexto un poco sobre este tema para poder aterrizar precisamente en aquellos avances que se han alcanzado en los últimos años en esta materia.
2: Así es. A ver, en este marco podríamos decir de que en el Ecuador no existía uh-huh. una ley que rija en este tema. Todas las organizaciones certificadas dependemos de un organismo internacional. Es por eso que en el año 2012-2013 se reúnen un gran grupo de conglomerado de actores. Los productores, productoras, artesanos, artesanas, empresas como florícolas, ONGs, se unen a esta construcción de este espacio para que en el futuro sea la política pública. En ese entonces nace como la Estrategia Ecuatoriana de Comercio Justo. Uh-huh. Entonces, ¿cuál es el objetivo? Es realmente trabajar en estas condiciones que hemos venido hablando, la mejora de condiciones de vida de la gente, las capacidades, el fortalecimiento de capacidades, y orientarnos también hacia el tema de los mercados internacionales. Entonces hemos venido trabajando. Obviamente, quien lidera este proceso es desde la instancia pública, es el ministerio, bueno, ahora es el que se unió con el MIPRO, el uh-huh. MPSI, algo así. Ministerio de Comercio Exterior es el que lo lidera este proceso. Uh-huh. Sin embargo, estamos los actores siguiendo, o sea, realmente nos interesa que esto se ejecute. Entonces realmente ha pasado mucho tiempo que no hemos tenido una reactivación.
1: Estamos hablando de una estrategia que data del año 2017, cuando a través de este acuerdo ministerial precisamente se eleva ya a política pública.
2: Claro, en el 2017 se eleva, pero realmente la construcción es desde el 2012, 2013.
1: ¿Cómo fue todo ese proceso a lo largo de esos años para finalmente aterrizar ya en este acuerdo ministerial?
2: Trabajar los años anteriores, este grupo que se une para consolidar criterios, conceptos, que igual se han adoptado conceptos, principios ya de los organismos internacionales. Si ya existe, ¿para qué vamos a inventarnos, ¿no? Pero se crearon o se trabajaron a través de mesas en ejes principales, que era el fortalecimiento, como digo, organizativo, en el cual había que construir una norma, porque uh-huh. eso no teníamos. Esto lo lidera el Ministerio de Comercio Exterior. Hay otro eje, otra mesa que llamamos nosotros, que se trabajó anteriormente, que lo tenía el IEPS, el Instituto Ecuatoriano de Economía Popular y Solidaria, que tenía que ver todo con, que tiene que ver, más bien dicho, todo con el tema de la promoción. Uh-huh. La promoción en el que se trabajan estos temas de las campañas, consumo responsable, en el que se hizo también estudios de quién es el perfil del consumidor del comercio justo. Entonces, desde esta instancia. Y se trabajó en otra mesa, como es el financiamiento. Uh-huh. Ya, ¿quién es, qué organizaciones, qué organismos son los que están aptos para entregar un financiamiento a este sector? y luego el acceso a mercados. Uh-huh. Entonces, todas estas talleres que se trabajaron bajo el nombre de mesas o ejes, se trabajó todo este tiempo, desde más o menos desde el 2012 hasta uh-huh. el 2017, en el que sí, ahí se eleva a política pública.
1: ¿Qué implica esa política pública? Porque, claro, hablamos de una estrategia ecuatoriana de comercio justo, pero ¿qué alcances tiene ya en la práctica en cuanto a beneficios para el sector?
2: Ya. Con la política, ¿qué es lo que queremos? Que sea parte del presupuesto del Estado. O sea, que en este trabajo, en este presupuesto, sea tomado en cuenta esta... Ya no hablando como estrategia, ya sería política, uh-huh. política pública de comercio justo. Uh-huh. Entonces, ahí lo que se quiere ya es, si es que ya se le asigna un presupuesto, que realmente se ejecute los beneficios para los productores que dice esta ley.
1: ¿Qué serían cuáles y cómo se verían reflejados precisamente estos recursos para qué? ¿Inversión en el sector como tal?
2: Claro que sí. Por ejemplo, una es el tema dentro del el fortalecimiento en el eje 1 que decíamos, uh-huh. la construcción de una norma, uh-huh. ¿no es cierto? El fortalecimiento del marco normativo e institucional del comercio justo que decimos. Uh-huh. Entonces, esta es la aquí era es construir en sí esta norma que no existe. O sea, hay el documento, pero no es la norma de aplicabilidad. Uh-huh. Entonces, esto se trabajó más o menos desde el 2021, ya para a través de una consultoría uh-huh. para precisamente llegar a cómo vamos a ejecutar esta política, cómo lo vamos a hacer. Entonces, realmente, como digo, ahí es a través de los principios de comercio justo que se ejecutan en cada uno de ellos, ver cómo se beneficia este sector. Uh-huh. Ver. Entonces, dentro de eso, ¿qué es lo que se contempla? O sea, realmente que haya esta diferenciación al sector, sea dentro de lo comercial, dentro de lo productivo, que tengan, por ejemplo, diferencias o beneficios tributarios, que sean visibilizados, que tengan un acceso a mercado, un fortalecimiento de capacidades. Entonces, esto pero ya realmente que se lo ejecute a través ya de la línea bajo el presupuesto de las instituciones del Estado que están a cargo. Uh-huh.
1: Se eleva este tema a política pública en 2017, estamos en 2026, ¿qué ha pasado en estos años?
2: A finales del año pasado teníamos que renovar esta normativa, podríamos decir, esta política. Uh-huh. Entonces, para lo cual hubo que también construir, digamos, hacer un trabajo de actualización. Uh-huh. Uno de los pasos también que fue es la construcción de un comité interinstitucional, para que haga el seguimiento, el cumplimiento de lo que propone la estrategia. Uh-huh. Entonces, a través de este comité es lo que se ha realizado este proceso, la construcción de esta norma para poder actualizarla otro periodo más y que la misma siga vigente. Uh-huh. Siga vigente. Entonces, eso es lo que también nosotros queremos y exigimos desde la parte de los actores, o sea, que se aplique esta norma, que se aplique esta política, que se aplique esta estrategia y finalmente el Ecuador tenga esta ley, esta política, podríamos decir.
1: Es decir, a nivel gubernamental no hemos visto una aplicación, implementación, ejecución al 100% de esta política pública.
2: No hemos, como digo, no se ha logrado tener este apoyo. Ajá. Recursos, asignación de recursos para la estrategia.
1: El cumplimiento, digamos, del compromiso asumido por la otra
2: así
1: parte.
2: Así es. Ahora esperamos con la construcción de esta normativa que lo hemos hecho, uh-huh. que ya está en la instancia de revisión y aprobación, realmente se ejecute y logremos lo que queremos para el sector, que realmente los beneficiarios, los productores tengan acceso a estos beneficios que dice que reza la estrategia, ¿no?
1: Cuando hablamos de la aprobación de una normativa, no necesariamente nos referimos a una ley como tal a nivel de legislativo.
2: A ver, entiendo que en este caso esta norma no tendría que pasar por el legislativo. Ajá. Entonces, entiendo que es porque nació la construcción de esta estrategia mediante uh-huh. este conglomerado uh-huh, uh-huh. y se ha trabajado ahí este comité interinstitucional y pues al final la instancia que verifica la pertinencia o no será luego, o que determine que sí tiene que pasar por el legislativo. Uh-huh. Pero en este momento estamos en esta revisión de esta normativa.
1: Como parte de los ejes, digamos así, de esta estrategia, estamos hablando, y lo decías, de la necesidad de un mejoramiento en los procesos de producción, la comercialización, apertura de mercados para los productos y servicios del comercio justo. ¿Cómo ustedes visibilizan esto, a través de qué acciones y de qué actividades para lograr el cumplimiento, por ejemplo, de este, que es uno de los propósitos?
2: Aquí lo que se piensa o se necesita es un involucramiento mayor de la instancia que regula este espacio. Por ejemplo, que a través de las instituciones como el Instituto de Economía Popular y Solidaria sean fortalecidos, con esos recursos sean fortalecidas estas capacidades de los productores, ¿no es cierto? Para que estos productos tengan esa capacidad de poder salir al mercado, porque uh-huh. el objetivo es eso, o sea, promocionar hacia afuera. Entonces, que uh-huh. se tenga no solo el control de las instancias, sino que apoyen con el fortalecimiento. Uh-huh. Entonces, que se llegue realmente al campo donde están, donde se produce, ver qué se necesita, cuál es la necesidad de ellos, y a través de estas políticas fortalecer. Y que, como digo, que realmente sean capaces en el tema de producción, uh-huh. en el tema del diseño de productos, tengan calidad y que puedan ser visibles y poder salir hacia el mercado internacional. Pero eso se requiere de esta alianza.
1: Claro. Y hablamos, claro, de que los productos tengan esta calidad, y todo esto que has descrito a su vez incide de alguna manera en este mejoramiento de la calidad de vida de los pequeños productores y productoras, de aquellos artesanos, artesanas, de aquellos trabajadores, pudiendo ellos tener esta sustentabilidad en cuanto a sus emprendimientos de comercio justo.
2: Así es. O sea, con la calidad de sus productos, con la capacidad de producción, porque a veces ahí nos quedamos. O sea, uh-huh. por eso hablamos de pequeño productor, pero no es que al decir pequeño productor se quede con la producción mínima, con la producción reducida. Uh-huh. Sino que realmente, o sea, se produzca más, se produzca de calidad. Entonces, ¿qué están haciendo? Mejorando sus ingresos, y de ahí viene el tema del mejoramiento de condiciones de vida. Uh-huh. Y de sus espacios, de sus comunidades, y hay muchas cosas que se logran. O sea, una de las cosas que se busca también, evitar la migración, o sea, de la gente, de la juventud hacia las ciudades.
1: Y en ese sentido, Sagrario, para ir concluyendo, ¿cuáles son estas siguientes acciones o estos siguientes pasos precisamente para dar viabilidad a esta intención de fortalecer la estrategia, de que se pueda establecer este marco normativo para su debido cumplimiento y que finalmente ya se reflejen estos resultados y estos beneficios para el sector?
2: Realmente que sea aprobada esta uh-huh. normativa, que uh-huh. sea construido, ya el que tenga esta calidad de ley, de política, y para que ya se ejecute realmente. Entonces, hay, bueno, es lo que hemos venido hablando acá, ¿no es cierto? Hay este sistema, pero que no es conocido por la comunidad, y uh-huh. a nivel nacional hablamos. Ahora, en este momento, en conjunto de este ministerio con la Secretaría de Comercialización del Ministerio de Agricultura, estamos en la construcción de un diplomado de comercio justo uh-huh. para productores, para las organizaciones que quieran entrar a este proceso, y para los técnicos. Entonces, es con el fin también de sensibilizar a la comunidad, a los mismos productores, a las instancias del sector público, y que pueda esto ser viable, o sea, que también nos apoyen en este sentido de presión, y que finalmente sea una política, o sea, pero que la gente conozca, porque uh-huh. si no va a pasar que está esta ley y se queda ahí.
1: Pero para esto es importante ese acercamiento también con la autoridad, y en ese sentido, ¿cómo están trabajando?
2: Con el ahora nuestro contacto es a través del Ministerio de Comercio Exterior, el que uh-huh. era, se me va el nombre.
1: Claro, con esta fusión de ministerios además.
2: Sí, ahora ya no sabemos qué, uh-huh. qué pasa. Entonces, también es voluntad política, decimos, ahí tenemos adentro realmente una persona que está desde la construcción, que hemos logrado. Y realmente uh-huh. a través de nuestra presión, solicitando que se reactive, que trabajemos en esto. Se requiere, por supuesto, del apoyo de la autoridad política. Uh-huh. Si no, es, como digo, la construcción que se queda en escritorio. Uh-huh. Y quienes son los que no trabajamos para el beneficio de un sector, y finalmente son los que no verán si es que esto no continúa.
1: Así es, y en ese sentido, bueno, estar muy expectantes de este acercamiento que se pueda lograr y que este trabajo que ha tomado tantos años, como referías, ¿no? Un proceso que tomó desde, inclusive, mucho antes del 2013, que pudo aterrizar ya en esta estrategia en el 2017, pueda, después de tantos años más, ver resultados y, como digo, beneficios para el sector del comercio justo. Sagrario, yo te quiero agradecer esta tarde por haber estado aquí con nosotros como cada miércoles en La Sobremesa, hablando de estos temas que son importantes y que son necesarios también para la sociedad.
2: No, también agradecida, como digo, para nosotros es fundamental seguir difundiendo este tema, seguir llegando a la gente, sensibilizando y pues para que tengan una opción al final de elegir, que sepan lo que es el comercio justo y consuman sus productos y sepan claramente a quién se está apoyando al consumir un producto de estos.
1: Y para eso es este espacio cada miércoles, precisamente aquí en La Sobremesa, para darles a conocer sobre este tema aún más, que usted se pueda empapar, que pueda involucrarse en los temas ligados al comercio justo y, como dice Sagrario, para que sepan elegir lo que van a consumir. Gracias a Sagrario Angulo, ella es gerente de Camari, también coordinadora de la World Fair Trade Organization y miembro del comité local Quito Ciudad por el Comercio Justo, quien ha estado con nosotros esta tarde. Gracias, Sagrario.
2: Gracias.
1: Y a ustedes, amigos, también el agradecimiento, como siempre, por permitirnos acompañarles aquí en La Sobremesa. Hasta aquí llegamos el día de hoy. Conmigo será hasta el día de mañana, pero nos vamos, como siempre, con música, porque seguimos compartiendo la tarde en La Sobremesa y ahora le ponemos un toque muy pop a nuestro día. ¿Se han fijado en la vocecita de la niña que se escucha justo al principio de este tema diciendo, "Come on, Harry, we want to say good night"?

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1: Bienvenidos al microinformativo Noticias Express. De inmediato arrancamos con la información. Representantes de 19 organizaciones campesinas que hoy se instalaron en una asamblea en la ciudad se declararon dispuestos a movilizarse a escala nacional para exigir el archivo del proyecto de ley agropecuaria, rechazar el acuerdo comercial firmado con Estados Unidos y solicitar al gobierno que mantenga las políticas estatales de apoyo al agro. De manera unánime, los dirigentes consideraron que la propuesta debilitaría la protección estatal a los pequeños y medianos productores. A nombre de la Asamblea de Organizaciones Campesinas y Productivas del Ecuador, Mita Rodríguez anunció la realización de asambleas provinciales, el diálogo con legisladores de cada circunscripción y la conformación de un frente productivo por la soberanía alimentaria. La Unidad Judicial de Trabajo de Pichi prevé emitir sobre la acción de protección presentada por Fundamedios contra los lineamientos emitidos por las Fuerzas Armadas para la acreditación y gestión de medios de comunicación en coberturas institucionales. Esto luego de que en una primera audiencia realizada el 12 de mayo, los abogados del Comando Conjunto de las Fuerzas Armadas señalaran que los lineamientos ya no se encuentran vigentes. Hasta aquí la información, retornamos en los próximos minutos.

0: Son las 15 horas. 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
1: Hola, hola, ¿cómo están? Bienvenidos ya a su programa de las tardes, Mujeres al Aire en la 102.9. Están invitados todos a seguirnos a través de nuestras redes sociales, @MQDigitalPlus, y también a comunicarse con nosotros, 098-2101-638. ¿Les gusta el fútbol? ¿Les divierte? ¿Lo disfrutan? ¿Quieren ver la inauguración del Mundial? Cuéntanos a través de nuestra línea de teléfono para saber si incluimos algunos temas futboleros aquí en el programa. O si dejamos de hablar de fútbol y nos concentramos en otros temas. Me encantaría saber qué es lo que opinan ustedes. Estamos ya miércoles, antesala del fin de semana y, por supuesto, a un día de la gran inauguración que se va a realizar en México, la primera inauguración donde existe mucha expectativa, no solamente por el show, sino también por los artistas, los invitados, la gente que va a llegar hasta México para poder disfrutar de este encuentro mundialista que se da cada 4 años. Creo que las expectativas son muy grandes. Es la primera vez que se organiza con 3 sedes distintas: México, Canadá y Estados Unidos. Y por supuesto, también hay público para todos. Hay algunos que compraron para irse a Estados Unidos, otros para estar en México, otros para estar en Canadá. Lo importante es que en el mundo entero se habla de fútbol, se habla de Messi, se habla de Cristiano Ronaldo, se habla de los jugadores de la selección, de la Tri, de Hincapié y de muchísimos otros. Saber en qué estado están, porque por ahí algunas lesiones después de los últimos partidos que enfrentaron estas selecciones, y bueno, detalles que te los vamos a contar aquí en el programa. Pero yo quiero saber, ¿en dónde estás? ¿Dónde nos estás escuchando? ¿Y qué tipo de música quieres escuchar hoy? La tarde está como fresquita, no tenemos ni mucho sol ni mucho frío. Ayer la lluvia fue intensa, muchos trancones en algunos sectores de la ciudad. Yo tuve que tomar 2 rutas. La primera me llevaba por la Marín, luego me regresé, me llevaba por la Universidad Católica y finalmente me fui por el túnel Guayasamín. Y es que todo estaba tan lleno de vehículos, de tráfico, y esto es porque teníamos lluvia en la ciudad. Mi recomendación, porque en las últimas semanas hemos escuchado acerca de muchos accidentes de tránsito, y esto nos preocupa porque no solamente hablamos de un vehículo, hablamos de las personas que van en estos vehículos. Recuerda bajar la velocidad, no uses el teléfono mientras conduces, mantén la distancia, si llueve no necesitas acelerar, vas a llegar a casa y lo más importante, vas a llegar bien. No dejamos de hablar de estos temas, y no para regañarte, no para hablarte porque estás manejando mal, sino para crear conciencia, para saber que también es nuestra responsabilidad conducir con cuidado, conducir con precaución y sobre todo decirte baja la velocidad. Si estás en la Simón Bolívar, si estás en la Ruta Viva, en cualquiera de estas avenidas rápidas, es mejor que pierdas unos minutitos o que llegues tarde unos minutitos a que pierdas la vida en esos minutos. Con esa recomendación, nosotros estamos listos para ponerle buena música. Espero que sea la que tú quieres escuchar. De lo contrario, escríbeme para seleccionar la música que quieres hoy.

Hasta la raíz, esta cantante maravillosa, esta canción bonita que la escuché en el concierto que se vivió aquí en nuestra ciudad. Qué concierto tan bonito, no les había comentado, pero Natalia Lafourcade hizo un concierto increíble. Más que un concierto, fue un recital, ¿sabes? Fue como recibirle a la gente en este escenario de la Casa de la Cultura y cantarle al oído, porque tenía el piano, tenía su guitarra y cantó todos los éxitos o las canciones que han sonado en Latinoamérica. Hay que disfrutar de estos encuentros y sobre todo de artistas como esta que tienen un talento impresionante. Ella empezó a estudiar música desde los 10 años y es buenísima en varios instrumentos. Les conté la historia de ella, su mamá súper exigente con este aprendizaje y ahora puede cantar así con los ojos cerrados, tocar la guitarra y cantarnos canciones como esta Hasta la Raíz. Es la que más he escuchado, creo yo, pero tiene otras que son maravillosas. Te invito a que la sigas y a que escuches sus que tenemos en el... Hoy, como todos los miércoles, estará con nosotros Facia Ulloa para hablar acerca de la importancia de entender que todo lo que colocamos en nuestro ambiente es energía y tiene un significado. Y también vamos a hablar de los eventos que tenemos en el teatro, porque hay muchas cosas que pasan en la ciudad y que probablemente no las sabías, y aquí estamos para refrescar todos los eventos que tenemos y para hacerte la invitación. Hay algo que está pasando también en los alrededores de nuestra ciudad y esto es de lo que te voy a hablar en estos minutos, porque hay un corredor comercial que está impulsando el turismo, los emprendimientos y los productos del Chocó andino. Y cuando hablamos de Quito, muchas veces pensamos únicamente en la ciudad. Sin embargo, el distrito metropolitano conserva paisajes, tradiciones y una enorme riqueza productiva que merece ser conocida. Una de ellas es Pacto, ubicada en el corazón del Chocó andino, donde recientemente se inauguró un nuevo corredor comercial destinado a fortalecer la economía local, promover el turismo y abrir más oportunidades para los productores y emprendedores de la zona. ¿Qué es el corredor comercial? Se trata de un espacio organizado donde comerciantes, artesanos, productores pueden exhibir y vender directamente sus productos, permitiendo que los visitantes conozcan el talento local y que las familias emprendedoras encuentren nuevas oportunidades de ingresos. La iniciativa beneficia de forma directa a 18 comerciantes y productores de la parroquia, quienes ahora cuentan con una vitrina permanente.

Para mostrar lo mejor de su trabajo. Los resultados ya empiezan a sentirse. Más de la mitad de los participantes asegura que sus ingresos han mejorado y uno de los aspectos más interesantes es que el turismo se ha convertido en el principal motor de su proyecto. La mayoría de los comerciantes señalan que sus principales clientes son precisamente las personas que llegan a conocer los paisajes, las cascadas, el bosque y los atractivos naturales del Chocó andino. Cuando pienses en un viaje cercano que te invite a desconectarte, a participar de las actividades que hay al aire libre, piensa en el Chocó andino, piensa en Pacto, donde hay este corredor comercial, donde puedes encontrar artesanías, comida deliciosa y sobre todo el calor de la gente. El Chocó andino es reconocido a nivel internacional por su extraordinaria biodiversidad. Sin embargo, detrás de sus bosques nublados también existen cientos de familias emprendedoras que trabajan cada día produciendo alimentos, artesanías y productos naturales de alta calidad. Encuentras el café, encuentras la panela, encuentras fruta fresca y sobre todo conoces un poquito más acerca de la importancia de este sector que es conocido por la biodiversidad, pero que nos invita también a que nosotros seamos los embajadores de estos lugares para hablar de lo que hay más allá del centro histórico, más allá de todas las administraciones zonales que están aquí concentradas en la ciudad. Hay también estos lugares mágicos que nos invitan a vivir cada uno de los espacios y sobre todo a conectar con la gente. Espero que esta sea una invitación para ir al Chocó andino, para visitar Pacto y hablar del corredor comercial, donde encuentras de todo a buen precio y está hecho con manos trabajadoras de este sector. Después de esto, solamente escuchar buena música mientras nos preparamos para recibir a nuestra invitada.

0: Estamos ya de regreso. Recuerden que nuestro número de teléfono está habilitado para que ustedes puedan acompañarnos aquí en la radio, 098-2101-638. Ahora mismo puedes dejarnos tus comentarios. Vamos a hablar de la importancia de conocer que todo lo que se coloca en nuestro ambiente es energía y además tiene significado. Y entender el significado creo que es lo más importante. Este que es un mes en el cual tenemos calorcito intenso, lluvias también, porque ya no sabemos si es lluvia, calor, calor, lluvia. Hay que adaptarse y hay que entender cómo viene este mes. Ya Facia nos había dicho, así que colocar ciertas cosas en nuestro ambiente podría ayudarnos también a equilibrar la energía. Ya le damos la bienvenida, pero recuerden que el número de teléfono está habilitado, 098-2101-638. Facia, ¿cómo estás?
1: Qué gusto, Ibis, llegando en este día que es un tanto agitado y el mes como que está muy apresurado. Bueno, tomemos en cuenta que estamos ya en el mes del caballo, en el año del caballo, doblemente fuego, bueno, cuatro veces fuego, más el periodo 9, no nos quememos. Es necesario este momento ser muy conscientes de los actos que vamos a tener, de las actitudes que vamos a generar. Y es importante entender cómo manejar esta energía tan fuerte y aprovechar. Yo pienso que no todo es malo, sino más bien ante lo malo hay que volver algo bueno, ¿no es cierto? Es un mes para transformar, para cambiar nuestro chip mental, un mes de acción, de ejecución, pero eso sí, con mucha sabiduría.
0: Sabiduría, calma, paciencia. Yo creo que nos hace falta. Hemos identificado algunos accidentes de tránsito durante esta semana y la semana anterior. Y este cambio repentino de clima también Facia. No es cierto. Porque teníamos una semana en la cual era un calor súper fuerte. Esta semana en la que tenemos lluvias. Y estaba leyendo también los pronósticos a nivel mundial y dicen que en las costas del Ecuador van a recibir olas de hasta 2 metros. Así precisamente es. Por el movimiento que hay en el océano.
1: Correcto, porque el elemento fuego mueve absolutamente todo. El exceso de fuego es como que, bueno, no sabemos por dónde va a ir el agua, por dónde va a ir el fuego, por dónde va a ir el metal. En este mes podemos ver situaciones de movimientos de tierra. Tomemos en cuenta que la estrella 5 está en el sur, los países que estén más al sur en relación a la situación geográfica pueden ser los más afectados en relación a movimiento. Me parece que Chile ya tuvo un terremoto. Uh-huh. Es importante entender, el agua igual viene a confrontarse con el fuego. Es como que el universo va a responder, ok, si el planeta necesita, está mucho fuego, tomen el agua, mucho cuidado. Los movimientos de tierra están dados, pero hay que ver el colapso en el que estamos expuestos y tenemos que ser muy cuidadosos a nivel personal, ¿no es cierto? No podemos de este momento tener una actitud, como te digo, impulsiva, una actitud irracional, una actitud de confrontación, de pelea. No nos va a llevar a nada bueno. Este momento es preferible. Si alguien te provoca, calla, o sea, no tienes por qué caer en estos conflictos.
0: En la provocación.
1: En la provocación, cuidado. Yo pienso que eso necesita de mucha fuerza de voluntad y mucha, ¿cómo te digo?, una inteligencia muy racional para que sepas que dices no. Si alguien me quiere provocar, yo prefiero mantener silencio, o sea, no, evita.
0: Y eso es quizás de lo que se ha hablado en los últimos meses y es de la inteligencia emocional. No es que no nos van a pasar cosas que sean complicadas, sino más bien de cómo nosotros enfrentamos esas cosas complicadas. Y hablando del tema de hoy, todo lo que colocamos en nuestro ambiente es energía. ¿A qué se refiere esto, Facia?
1: Bueno, entendamos que todo habla, todo tiene un significado profundo en nuestros espacios, en nuestro entorno, en nuestro espacio mínimo. Tomemos en cuenta que independientemente de lo que nosotros coloquemos en nuestros espacios, siempre va a reflejar como que el subconsciente trabaja mucho y tú estás emitiendo un mensaje a través de lo que colocas. Entonces, es muy importante la simbología que tiene, por ejemplo, al colocar un cuadro. Si eres una mujer muy trabajadora y cuando abres la puerta lo primero que ves es a una mujer trabajadora, una foto o un afiche o un cuadro pintado a óleo y ves una mujer sola trabajando, ¿qué crees que va a generar en ese espacio?
0: Soledad.
1: ¿No es cierto? Es uh-huh. decir, esta mujer va a ser autosuficiente, independiente, pero su vida va a contemplarse siempre en la soledad. Y si no visualicemos, por ejemplo, cuando llegamos a cuartos, a dormitorios de hombres, sobre todo, uh-huh. hombres solteros, con la nueva tendencia del diseño, ustedes pueden ver, por ejemplo, cuadros y fotografías de ellos. O sea, de un hombre solo ves 9 fotografías, 1 en el corredor, 2 en el dormitorio, con un estilo genial, ¿no?, de fotografía. Pero si tú remites a cómo vive esa persona, un gran ejecutivo, un gran empresario, pero inmerso dentro de una gran soledad. Entonces, todo lo que nosotros colocamos refleja nuestros pensamientos, nuestras acciones y nuestras manifestaciones. Cuando entendemos, por ejemplo, si la entrada principal de una casa o una oficina es el advenimiento a nuevas oportunidades, y tú colocas un espejo inmenso con un marco dorado precioso. El espejo es hermoso, un espejo de roca. ¿Pero qué crees? Es la ausencia de oportunidades. Es como que tú desaprovechas lo que la vida quiere brindarte. No se debe colocar un espejo a la entrada principal de una casa.
0: Estas son recomendaciones acerca de todo lo que tenemos en casa, a mirar bien los cuadros, a mirar bien dónde están los espejos y qué es lo que queremos transmitir con eso también, ¿no, Facia?
1: Cuando exhibimos fotografías de los hijos, por ejemplo, de acuerdo al Feng Shui se dice que no se debe exhibir fotografías con 2 años atrás.
0: ¿Ya?
1: Pero habemos mamitas, bueno, no me incluyo, hay madres en que les gusta ver a sus hijos cuando han sido pequeños. Ajá. Pero ponte a pensar, yo tengo una familia justo que tenían 3 hermanos y los 3 hermanos eran antagónicos. Uh-huh. Entonces la madre le ponía, sin querer, le ponía en marco de metal al uno mirando a un lado, al otro mirando al otro lado y el otro miraba en línea recta. ¿Qué provocaba la madre? Sin querer provocaba más riñas y peleas. Entonces yo le decía, ¿por qué no colocas como las manos? O sea, coloca en diagonal y la mujercita que vaya en el medio para evitar discusiones, enfrentamientos entre hermanos. Y ella comentaba y decía, no puedo creer que solo ese movimiento me permitió entender que mis hijos se llevaban mejor. Es que es así, o sea, si entiendes que todo lo que gira en nuestro espacio es energía, hablamos de que todo tiene una simbología sobre nuestras acciones, pensamientos y manifestaciones.
0: De hecho, en algún momento, Facia, tú me decías, si aquí hay una pareja y hay una relación, esta relación también debe manifestarse en las cosas que tienes en tu entorno.
1: Correcto.
0: Y deberían estar en número par.
1: Siempre.
0: Es decir, tener una escultura que tenga una pareja.
1: Correcto. ¿Por qué? Porque hay personas, por ejemplo, las personas que tienen el Kua 1, son personas ausentes de relaciones. Y son personas que eligen parejas totalmente antagónicas, se complican en las relaciones y terminan siempre teniendo varias relaciones. Uh-huh. Entonces, lo interesante de esto y al entender el Feng Shui es la zonificación con la que tú puedes distribuir tu espacio. Entonces, el suroeste, que es la zona del matrimonio, coloca una escultura de una pareja, un desnudo, un cuadro que refleje y evoque amor. Tú estás ya sincronizando a tu subconsciente que trabaje por ello. ¿Cómo podemos entender, por ejemplo, y de acuerdo al Feng Shui, esto sí es muy radical en el periodo 9, te dice, no exhibas fotografías de tu matrimonio con tu vestido de novia en el dormitorio. ¿Por qué? Porque a la postre vas a generar ausencia de pareja. Dicen, no exhibas fotografías de tus hijos en tu dormitorio con tu pareja, porque ese dormitorio es tuyo y de tu pareja, no es de tus hijos. Ajá. Entonces, ¿qué tienes que hacer? Entender, la zona de hijos es del oeste, yo coloco ahí en marcos de metal, porque es la zona de metal, y voy a potencializar a los hijos del crecimiento, ese desenvolvimiento, esa capacidad con la que vienen para desenvolverse y ser campeones.
0: Qué interesante, por acá nos dicen, ¿qué pasa con las, se me cerró, con las fotografías de las personas que ya no nos acompañan, pero que son importantes? ¿Podemos tenerlas en la habitación? Y hay otra que nos dice, en el espejo grande frente al baño, ¿puede ser?
1: Ok, Vamos primero con la primera pregunta. Los ancestros, los seres que ya cumplieron su ciclo en la vida y se convirtieron en polvo de estrellas, ya cumplieron, ¿no es cierto? Pero si tú quieres tener la fotografía de tu padre, de tu madre, o un hijo que de pronto,
0: un hermano,
1: que fue tu benefactor, puedes colocar en la zona de la familia, en el este de un espacio. No puedes colocar, por ejemplo, una fotografía de tu padre que ya se fue y vas a colocar sobre una chimenea. Primero es no entender la energía de ese ser que estuvo con uno y en realidad chamuscarlo, es decir, no entender que esa energía de pronto está flotando y aún no se va. Entonces tienes que, ¿cómo te digo? El feng shui, lo bello de esto es ir entendiendo en un mínimo o máximo espacio, entender que la energía circula en relación a lo que tienes, ¿no es cierto? Entonces, por ejemplo, colocar a papá, mamá en un dormitorio, a la postre, hombre o mujer va a incomodar de tanta manera que van a comenzar las discusiones, las peleas, los problemas, y no sabes ni por qué. Pero es que está reflejando algo que no debe estar en ese espacio. Entendamos, por ejemplo, cuando alguna vez llegaba a una casa hermosísima y lo primero que era, abría la puerta y había un reloj de pared hermosísimo. Creo que tenía hasta diamantes, pero parado.
0: No funcionaba.
1: No funcionaba. ¿Para qué es un reloj?
0: Para que de la hora y funcione.
1: No es cierto. Entonces, si tienes relojes parados, así sean de mano, si tienes un reloj parado, ¿qué separó tu emoción, tus sentimientos, tus sensaciones? Esa manera de percibir la vida de una manera diferente, más diáfana. No, pareces un témpano de hielo. Y no entiendes por qué te deshumanizas. Entonces, es importante entender. Soy coleccionista de relojes, por Dios, de verdad. Me encantan los relojes de brazo. Pero yo, por ejemplo, ya se me paró, entonces yo, ¿qué hago? Primero hago un mantra y digo, gracias porque esta hora a mí me beneficia. Entonces yo pongo 11 y 5 de la mañana, porque es la hora del caballo y a mí me favorece. Y mi reloj está hasta cuando pueda cambiar la pila, está a las 11 y 5 de la mañana. Cada persona debería, si un reloj se para, cada persona debería colocar la hora que más le beneficia.
0: Ya nos va a decir, Pasia, cuál es la hora que más nos beneficia, porque yo tengo ahí mi reloj también.

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1: Bienvenidos al microinformativo Noticias Express. Inmediata arrancamos con la información. Según información publicada por Diario El Universo, en el Consejo Nacional Electoral se estaría formando una nueva mayoría entre los vocales para resolver una posible renovación en la presidencia y vicepresidencia del organismo. Para la tarde de este 10 de junio está prevista la instalación de una plenaria en la que se plantearía un cambio del orden del día para discutir la remoción de Diana Tamaín en la presidencia, quien estuvo por unas 2 semanas de viaje por Corea. En redes sociales, el CNE difundió un comunicado en el que se aclara que son falsos los rumores de una renuncia. Luis Fernando Suárez, ex técnico de la selección de Ecuador, manifestó que el actual tricolor en el Mundial 2026 está para superar lo hecho en la cita mundialista en Alemania de 2006, donde bajo su mando el equipo nacional llegó hasta octavos de final.

0: Hasta aquí la información, retornamos en los próximos minutos.
1: 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Atención conductores. 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Los trabajos se ejecutan por fases. Al momento, las obras avanzan desde la calle de los Cedros hasta la calle Porfirio Romero. Quienes circulen en sentido norte-sur podrán tomar la avenida Real Audiencia, avenida Diego Vázquez de Cepeda, avenida Eloy Alfaro y avenida del Maestro. Los carriles centrales y la calzada lateral en sentido sur-norte se mantienen operativos. El transporte público en sentido norte-sur irá por la calle Francisco Dalmau, avenida Real Audiencia y Porfirio Romero.
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0: Estamos con Facia Ulloa hablando de Feng Shui, hablando del significado de todo lo que tenemos en casa y sobre todo de la energía que poseen todas estas cosas y el significado. Por acá nos decían, tengo una escultura de una pareja en la entrada de mi casa. ¿Eso es conveniente, Facia?
1: Muy conveniente. Por ejemplo, tener en la entrada de la casa una pareja que evoque la familiaridad, la relación afectiva, es muy importante porque de una u otra manera también ayudas a tus hijos, o sea, lo que reflejas en inicio, en la entrada principal, vas a beneficiar también a toda la familia. Sobre todo, este tipo de escultura se utiliza cuando tú abres la puerta de tu casa, de tu residencia, y ves un baño. Tener baño en línea recta, de acuerdo al
0: feng shui,
1: a la entrada, correcto, en línea recta, no al costado. O sea, lo correcto es que un baño esté al costado.
0: Ya, perfecto.
1: Pero cuando tienes en línea recta, eso puede provocar en 7 años divorcio o separación. Entonces, lo bello del feng shui es entender cómo neutralizar. O sea, eso es, o sea, te da el mal, pero también te proporciona las soluciones. O sea, lo interesante de esto es entender lo que debemos hacer. Muchas personas, por ejemplo, yo creo que personas más o menos de mi edad son fanáticas por tener joyas. Se te perdió un arete, guardaste el arete. Se te perdió un anillo o se te cayó la perla de un anillo y tienes un anillo en el joyero. ¿Qué crees que te va a faltar a la postre? El dinero que te hace falta. Ajá. ¿No es cierto? Porque las joyas simbolizan oro o plata.
0: Dinero, claro.
1: Y dinero, es dinero. Entonces, si tú archivas una joya en mal estado, ya, ¿qué vas a tener? Falta de dinero, tus deudas van a estar hasta el cuello. Entonces, ahí entiendes las cosas.
0: Hay que reparar, hay que arreglar, no dejarlo para el siguiente día. Y hay que dejar de ser acumuladores también.
1: Correcto.
0: Porque tenemos mucha gente que acumula. Y acumula cosas incluso en mal estado, Facia.
1: Totalmente. Y mira que esto es muy, casi permanente en personas que tienen mucho dinero. Primero porque yo armonizo casas y tú ves cuando ingresas tienen cuadros hermosísimos, pero tienen 6 cuadros en una pared, 8 cuadros, pero hasta el techo. Entonces, ¿qué sucede ahí? Ese exceso de tener cuadros en abundancia es como que limitan tu visión de vida. Entonces te vuelves una mujer o un hombre superficial, materialista, y entonces verás que este reloj te cuesta $5,000 y te hablan solo de dinero que a la postre te llega a cansar. Hay personas que no quieren tener el tema de hablar es cuánto me costó. Mira que viajé y esto me costó. Dios, eso es muy cansón. ¿Qué tenemos que hacer? Entender cómo hacer en este periodo 9, cómo hacer los espacios diáfanos. Jugar más con la decoración minimalista. O sea, si tienes un cuadro, por ejemplo, en una sala, no vas a colocar un cuadro de campesinos llorando. Porque ¿qué va a evocar en tu espacio? El llanto, el dolor.
0: La tristeza.
1: La tristeza, ¿no es cierto? Entonces, claro, si tienes un nieto, estás cuidando a un nieto y tu nieto es llorón y grita por todo. ¿Pero por qué es así? Bueno, piensa que está reflejando algo ahí.
0: Otra de las cosas que también aprendí con Facia es el significado de las flores que son artificiales.
1: Correcto.
0: Las flores muertas.
1: Correcto.
0: Las flores que no tienen vida. Entonces, no,
1: así es.
0: Teniendo un país tan bonito con tantas flores.
1: Imagínate, colocar, por hermoso que sea, un buque de flores en una entrada principal. Hay casas muy hermosas que ponen mesas hermosas de madera y colocan sobre eso un buque de flores secas. ¿Qué es lo que se te seca? Se te seca tu cerebro, tus ideas. Es como que no tienes poder de racionalizar y las cosas se dan de tumbo en tumbo y no entiendes. Si nosotros evocamos flores frescas, vamos a evocar ese crecimiento, esa manera de actuar correctamente. Es decir, no nos olvidemos que todo lo que nosotros colocamos en nuestros espacios reflejan. Hablan, créanme que tiene un lenguaje que transmite al subconsciente y ese subconsciente, aunque tú no lo asimiles, a la postre va a generar esos pensamientos falsos, esos sentimientos encontrados y esas manifestaciones que dices, por Dios, yo soy merecedora de todo. Sí, pero ¿qué tienes en tu espacio para merecer eso?
0: ¿Qué tienes en tu espacio? Hay que mirar acerca de las fotografías. Hemos hablado de los cuadros, hemos hablado también de las flores. Y si es que queremos colocar plantas, por ejemplo, Fascia, ¿cuál es el lugar correcto para colocarlas?
1: Por ejemplo, cuando vives en un departamento y tienes una puerta al frente de un vecino y quieres tú neutralizar que no sea un mal vecino, coloca dos plantas de bambú. El bambú es una planta sagrada que se puede colocar en muchos espacios, pero el elemento madera, que es son las plantas, van al este y al sureste.
0: Este y suroeste.
1: Y sureste. Por ejemplo, en una sala coloca un ficus, pero un ficus fresco con hojas verdes hermosas. Las plantas carnívoras, las carnosas,
0: ¿ya?
1: Las de jade. ¿Qué cosa más linda? O sea, coloca, entiérrale unas 9 monedas, coloca antes de tener la planta o de colocar la planta, coloca hojas de laurel, unas 5 hojas de laurel. Eso va a incentivar tu desarrollo financiero.
0: Hay algo que he escuchado con frecuencia, Fascia, y es que hay mucha gente a la que no le gusta celebrar su cumpleaños, no le gusta la fecha de su nacimiento.
1: Correcto.
0: ¿Lo que haces es también bloquear la energía de esa fecha o no?
1: No necesariamente, sino que asimilas que, por ejemplo, ese tipo de personas son cuando nacieron por cesárea, porque no nacieron el día adecuado, ya. No nacieron, entonces te dice... Yo tengo entendido que creo que nací en otra fecha, por eso es que a mí no me gusta celebrar mi cumpleaños. O de pronto te dice también, cuando yo celebro mi cumpleaños, Fascia, yo tengo problemas. Siempre peleo con mi mamá, siempre peleo con mi marido, peleo con mis hijos. Que tienes que entender que a lo mejor naciste en una vibración de un día antagónico. Entonces ahí es preferible siempre considerar o el mes antagónico. Por ejemplo, una rata que nació en el mes de junio. Fíjate cómo es una persona que se enfrenta a todo. O sea, no hay, ¿cómo te digo? No, nada le gusta.
0: Es el mes del caballo, ¿no?
1: Exacto.
0: Entonces es su antagónico.
1: Es su antagónico.
0: Por lo tanto, no va a tener un buen...
1: Correcto. Entonces dice, no, yo espero para agosto, celebro el 8 de agosto mi cumpleaños, aunque no sea el 8 de agosto. Sí, pero estás buscando una rama terrenal que comparta con tu rama terrenal del año.
0: Acá nos dicen, buenas tardes, Ibis, gracias por tu programa con Fascia. Por favor, ¿me puedes indicar con qué símbolo podrías mejorar la comunicación de una madre de marzo del 71 con su hijo de septiembre del 2002? Y también, ¿qué símbolo puede poner para viajar más?
1: Primero, debemos determinar que, por ejemplo, el símbolo de un barco, ¿qué te evoca a ti un barco?
0: En mi caso no me gusta el agua, entonces para mí es como peligro.
1: Ah, okay.
0: No me gusta el mar.
1: Pero tome en cuenta que un barco, que hoy debería estar como adorno en un centro de mesa, el barco evoca siempre nuevas cosas nuevas.
0: Ah, ok.
1: ¿Sí?
0: ¿Ya?
1: Situaciones nuevas a todo nivel. Y el barco es un símbolo, sí, tienes que aprender a utilizar los barcos, porque tampoco puedes colocar barcos por barcos. Pero cuando hablamos de una madre rata con un hijo caballo, ahí yo no puedo pedirle al hijo, entiéndele a tu mamá, a lo histérica que es. No, yo tengo que decir, madre, entiende que la vida te dio en tu hijo el mejor ejemplo para aprender a callar.
0: Wow.
1: Entonces, ella está en un año muy difícil, pero ella pierde en la zona de hijos, que tiene que hacer canalizar la zona de hijos, que es la zona oeste, ¿ya? Entonces, ella, por ejemplo, debería ser muy cauta en el mensaje que le entrega a su hijo. Si ella quiere canalizar, por ejemplo, a través de una escultura, yo colocaría en el noreste de un espacio, colocaría, por ejemplo, la figura de Don Quijote y Sancho Panza. ¿Por qué? Porque, bueno, primero hablemos que es el libro más leído, ¿no es cierto? Es el libro que nos evoca a las aventuras, al diálogo, a la confusión también. Pero en cambio, canalizar el noreste, estoy canalizando mi conocimiento, mi capacidad para poder asimilar cómo tratar a mi hijo. Yo, créete, tengo la satisfacción de haber trabajado con padres y madres antagónicas que han llegado a entender, o sea, antes de llegar donde mí decían, claro, yo no entendía por qué tenía que bronquearme con mi hijo, con mi hija. Ahora entiendo, o sea, ahora entiendo la reflexión que yo debo tener para tratarle a mi hija.
0: Hay que aprender y escuchar con atención lo que nos dice Facia, porque, ojo, no decimos que todo está perdido, no decimos que hay que botar todo lo que tenemos, hay que canalizar, porque sí, a veces somos súper, no sé, tomamos las cosas al pie de la letra y creemos, exacto, que no hay salida. Entonces, yo creo que sí hay que tomarlo con calma y hay que saber que todo se puede canalizar, y eso es lo lindo del Feng Shui. Existen plantas, existen mandalas, existen cosas que, de acuerdo a tu signo y de acuerdo a lo que tú eres, puedes utilizarlo. Dice, estimada Ibis y Facia, buenas tardes. Por favor, una descripción general para un amigo del 26 de enero del 86. Y en este mes, ¿es adecuado tomar decisiones trascendentales para su vida?
1: No. Siendo él un buey de madera número 6, un ser impresionantemente bello, pero muy, muy introvertido, ¿no es cierto? Un ser que hace sus cosas a su manera y él considera que está bien, muy difícil le vas a cambiar o modificar. Si un buey va a tomar una decisión en este mes, va a perder. Este mes lo que tiene que hacer es asimilar su percepción interna, entender que algo tiene que cambiar de sí y no volverse tan obsesivo frente al trabajo.
0: Ojo con estas recomendaciones, porque yo creo que es importante también entender que este año nos está poniendo a prueba y todas las cosas no van a ocurrir este año.
1: Así es.
0: Probablemente ocurra en el próximo año, y es como ir labrando ese camino de cómo estoy acomodando mi vida ahora para que vaya mucho mejor. Nos decían acerca de los espejos, espejos grandes en el baño. ¿Se pueden utilizar, okay, Facia?
1: Cuando abres la puerta y tú colocas un espejo frente a la puerta en el baño, fíjate qué refleja.
0: Mi imagen, ¿no es cierto? Claro. Si es que yo abro la puerta y entro, estoy ahí yo reflejado.
1: Pero ponte a pensar en un espacio donde yo abro la puerta y lo que refleja es la cocina. ¿Qué crees que se irá? Se va a drenar la fortuna, el beneficio financiero, oportunidades de trabajo y las relaciones personales. Tienes que entender siempre que un espejo refleja algo. Por eso se te dice dentro del Feng Shui, no puedes tener un espejo dentro de un dormitorio. Y fíjate que la nueva tendencia del diseño, hoy están volviendo a colocar los arquitectos espejos en los closets. ¿Qué van a provocar en las generaciones nuevas que van a comprar esos departamentos? Siempre discusión, distanciamiento y divorcio. Eso evoca un espejo dentro de un dormitorio. ¿Por qué? Porque te refleja no tu imagen, te duplica la imagen. Entonces, va a generar mucha infidelidad de parte y parte, no digo ni del hombre ni de la mujer. Porque si yo tengo, por ejemplo, un hombre buey y una mujer tigre, yo diría, la tigresa nunca va a ser fiel.
0: O sea, ahí ya no lo arreglas nada.
1: Exacto. Pero en todo caso, tome en cuenta, un espejo, en cambio, bien colocado en un comedor, estás reflejando el alimento. Estás reflejando la abundancia y la prosperidad. Por eso se te dice, mucho cuidado cuando un espejo está roto. Y tenemos, dice, pero es que Facia, mira el espejo tan grande que es y ya se rompió. Le digo, no importa lo que te cueste, cambia, porque estás cambiando la vibración de estancamiento y si no, vas a reflejar ruptura de trabajo, de oportunidades, de relaciones, porque eso refleja un espejo. Entonces, hay personas que yo te digo, tengo mucha satisfacción porque llego y están en una niña quinceañera, le tienen un espejo hermoso al frente de la cama. Le digo, no, ella se va a quedar sola porque no le pones el espejo tras de la puerta del closet, que la niña abre, se mira de cuerpo entero, pero cuando ella cierra, el espejo no aparece. Entonces, hay soluciones, pero tenemos que ser conscientes. Miren, estamos en el periodo 9, el periodo de tomar decisiones, pero muy cuerdas, muy, ¿cómo te digo?, de mucha sensatez y mucho equilibrio. Porque si nosotros vamos a seguir con las malas costumbres y los malos hábitos, créete que el periodo 9 nos va a costar.
0: Y hay que aprender también a buscar todos los elementos que tenemos alrededor, porque yo digo, también hay personas que colocan ciertas cosas a la entrada de la casa. Ajá. Como que es un recibidor y en lugar de entrar directo a la casa, te encuentras con algo con lo que te tropiezas.
1: Correcto. Y eso sucede mucho aquí en Ecuador. Cuando, por ejemplo, tienes varias entradas en tu casa. Entonces, tienes del parqueadero, por, a, por acortar el espacio. No te vas a dar la vuelta para entrar por la entrada principal. ¿Por dónde entras?
0: Por la puerta.
1: Por la cocina, ¿no es cierto? Ajá. Y antes de ingresar, tienes cartones, tienes tubos, tanques de gas. ¿Qué crees que va a pasar en esa casa? Por hermosa que sea, se va a quedar en la miseria. ¿Por qué? Porque tú no puedes llegar de tu casa y dar el primer paso a la cocina. Porque la cocina es un santuario como el dormitorio, porque nosotros ahí elaboramos el alimento para poder servir y crecer. Pero si tú haces energéticamente, los japoneses, los chinos, por ejemplo, ellos se sacan los zapatos. Es una señal de respeto a tu hábitat, porque vienes cargado de tanta cosa, de una persona que se cruzó por donde ti y estaba enferma de cáncer o de lo que sea. Tú no sabes, pero tu energía ya está contaminada. Entonces, ¿qué tienes que hacer? En realidad, no tenemos la costumbre de sacarnos los zapatos, pero por lo menos no den el primer paso en la cocina, porque es como que ustedes bajan la energía y de pronto las cosas no funcionan como ustedes desean.
0: Acá nos están preguntando por los espejos. Dice Ibis, o sea que está mal poner el espejo frente a la cama, aunque la mía no está frente a mi cama, o sea, un poco más hacia la izquierda, dice. Igual está mal.
1: Pero igual, o sea, párate y miras atrás y te refleja la cama, y si estás sola, te vas a quedar sola.
0: ¿Sí? ¡No, Gigi! Ahora mismo, cambias espejo. Cambien el espejo, saquemos el espejo. Sí, es que sí, a veces decimos, no, es más fácil, me cambio, me veo y ya está.
1: Correcto.
0: Entonces, no
1: correcto.
0: Pensamos también en lo que estamos reflejando en ese espejo.
1: Exacto, así
0: ah, okay.
1: es. Así
0: acá, es. Bueno, nos hablan también acerca de... las cosas que podemos poner en un comedor fascia.
1: Excelente. En este año y en este mes, miren, este mes es el mes de prueba para todos. No solo para ni la rata, ni el buey, ni la serpiente, es para todos. Y lo que tenemos que actuar en este momento es cómo canalizo yo la parte financiera. Les voy a dar un ritual hermosísimo, que es una costumbre, en realidad, asiática. Colocar en una fuente, en este momento, tenemos que colocar en una fuente, puede ser de cristal, colocamos una tacita de arroz blanco, lo que ustedes quieran, el arroz, quieren lenteja también, pueden poner 9 monedas, no importa.

0: Exacto, tienen que volver a reemplazar. Se van sirviendo y ustedes van activando la fortuna. Algo que no se debe colocar en un comedor, y por cierto, no se deben utilizar los comedores de cristal porque equivalen al agua. Y yo digo, uh-huh, ¿quién come sobre agua? Cuidado. Entonces, pero sí hay una tendencia a tener diseños de comedores, por ejemplo, triangulares. Uh-huh. ¿Qué sucede si te casas? ¿A qué estás evocando? Que venga una tercera persona, ¿no es cierto? Uh-huh. Correcto. Entonces, lo interesante de comedores es cuando tienes, has visto dividido en la mitad y ponen cristales dividido en cuatro. ¿Qué se pone ahí? Grano, pues, lenteja, garbanzo, ajonjolí, café. El café es un símbolo de abundancia que ustedes no tienen idea.
1: Por eso en mi casa hay mucho café. Para cerrar, Facia, nos dan aquí dos cosas. Nos dicen, yo tengo dos espejos en mi casa, en mi cuarto. El uno frente a la cama y el otro al lado de la cama.
0: Es decir, la infidelidad está ahí, palpable. Entendamos que el reflejar en un dormitorio nuestra figura, si estamos solos, nos quedaremos solos. Si estamos acompañados, siempre habrá infidelidad, siempre. Un aspecto también importante y que se usa mucho en Ecuador son los cactus. Uh-huh. ¿Has visto las plantitas de cactus? Sí, son resistentes, excelente. Pero yo voy a poner en una oficina al lado de un computador para que la estática del computador no me llegue tanto al estómago y no tenga úlcera. Pero no voy a colocar en un comedor un hermoso cactus. No, Fácil, es que me dijeron que esto activa la parte financiera. No te puedo creer. ¿Quién te dijo eso?
1: El claro. Cactus no va en la mesa. Ojo.
0: No, cuidado, por ejemplo, colocar un cactus al oeste junto a fotografías de hijos, porque lo que estás haciendo es punzar su parte emocional y les vuelves inestables emocionalmente.
1: Y la otra nos dicen, ¿cómo canalizamos si el comedor es de vidrio?
0: Ok. Hay mandalas y mandalas de protección, pero siempre debes usar un mantel, ¿no es cierto? Uh-huh. O sea, colocar un mantel aquí no amerita solo individuales. Es preferible un mantel como que refleje madera, uh-huh, ¿ya? Hay personas que ya han entendido esto y dicen, no, fácil, ya mandé a hacer la base de madera y ese cristal va sobre la madera. Eso sí se puede hacer.
1: Perfecto. Y la otra nos dicen, cuando el techo de mi dormitorio

0: Y de pronto dices, oye, ¿por qué será fascia? Que todas mis amistades me han dejado. Le digo, ¿no tienes vigas en el techo? Dice, sí, claro.
1: Ahí está la respuesta. Ojo
0: Sí.
1: con esto. Todo lo que hemos hablado con Fascia, ustedes lo pueden profundizar. ¿Dónde te encuentran, Fascia?
0: Claro que sí, para mí es un gusto pues poder asesorarles ahora que estoy con muchos jóvenes que están terminando los colegios y quieren universidades al 099-571-2096, 099-571-2096. Estamos en Instagram, en Facebook. Me voy a ausentar un poquito en el mes de junio y julio porque estoy viajando a Corea
1: ¡Qué bien!
0: a un invitada por el Instituto Misael Acosta del Instituto de Riobamba que perfecciona a personas en neuropatía, que me
1: ¡Ah, qué
0: parece
1: lindo!
0: genial, y vamos a cursos ahí para tratamientos alternativos
1: ¡Ay, qué
0: holísticos.
1: lindo, Fascia! Que
0: Entonces,
1: te
0: bueno,
1: vaya
0: el
1: hermoso.
0: próximo miércoles todavía estoy aquí.
1: Perfecto. Y seguiremos hablando de Feng Shui y de cómo podemos canalizar la energía y los objetos que tenemos en casa.

0: Son las 16 horas. En punto.
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2: Bienvenidos al microinformativo Noticias Express. De inmediato arrancamos con la información. Más de 100 vecinos y vecinas de la hospitalaria en la parroquia de Conocoto accedieron de manera directa a trámites, asesorías y atención ciudadana durante la Feria de Servicios Municipales organizada por el municipio de Quito. La jornada, impulsada para acercar la gestión municipal a los barrios y descentralizar la atención, contó con la participación de Esteban Melo, administrador zonal de Los Chillos, quien dialogó con los moradores sobre las principales necesidades y prioridades de este sector. Este miércoles, el alcalde de Quito hizo un recorrido por el zoológico de Quito, quien ha evolucionado a Huihuaquito, parque refugio de animales silvestres. Esto ha sido motivo del rescate de 3 ocesnas, así lo ha explicado el director de la entidad, Martín Bustamante, y este espacio busca promover el rescate, cuidado y protección de animales en cumplimiento, además de los compromisos establecidos en el Acuerdo Quito 2034, iniciativa que la lidera el alcalde de Quito, Pavel Muñoz. Hasta aquí la información, retornamos en los próximos minutos.
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regreso ya. Espero que estés en sintonía y que nos escribas al 098-2101-638. Gracias de verdad por reportarnos cómo está el tráfico. Hoy no hay tanto tráfico en la ciudad. Esperemos que eso se mantenga hasta las 5 de la tarde. El cielo despejado, no te confíes, porque en la noche, en la tarde, está que tenemos lluvia. Así que ojo con eso para que siempre salgas abrigado. Quiero hablarte también de la Feria del Empleo, que ya se está organizando para estos días, y estar atentos porque hay que tener lista nuestra carpeta, tener cierta información que nos ayuda a tener mejores oportunidades. Así que ojo con esto porque ya se están preparando los detalles para la convocatoria de esta nueva oportunidad para conseguir trabajo. Así que ustedes que nos habían preguntado acerca de la nueva Feria de Empleo, nosotros te la contamos. Encontrar empleo es uno de los principales desafíos en muchas familias, y también encontrar el candidato adecuado puede ser un reto para las empresas. Por eso, el próximo 17 de julio, ojo, en un mes, Quito será el escenario de una nueva Feria de Empleo organizada por Quito, y esta es una iniciativa que busca acercar a quienes buscan trabajo con quienes están generando oportunidades laborales. La convocatoria está dirigida a empresas e instituciones que tengan vacantes disponibles y quieran encontrar talento humano de manera directa, eficiente y en un solo lugar. Esta primera etapa, entonces, es un llamado a todas las empresas, a todas las industrias que estén necesitando personal capacitado para que en esta gran feria se puedan encontrar estos perfiles y puedan incorporarse a estas oportunidades laborales. Entonces, ojo, porque esta es la primera. Para esta feria, no simplemente vamos a tener una jornada para entregar hojas de vida, sino que se ha convertido también en uno de los principales espacios de vinculación laboral de la ciudad. Durante este evento, las empresas pueden promocionar sus vacantes, entrevistar a los candidatos, recibir el currículum y conocer perfiles profesionales, técnicos y operativos que se ajusten a sus necesidades. Para quienes buscan empleo, la feria representa una oportunidad de establecer contacto directo con los reclutadores.

reclutadores y conocer de primera mano las ofertas laborales disponibles en distintos sectores económicos. Desde el 2023 se han realizado 6 ferias de empleo en Quito, en las que se han gestionado cerca de 10.000 vacantes laborales. Lo que comenzó como una estrategia de intermediación se ha convertido en una herramienta importante para fortalecer la empleabilidad en la ciudad. Detrás de cada vacante hay una historia, recordemos eso siempre. Puede ser el joven que está buscando su primer empleo, la madre que desea reincorporarse al mercado laboral, el profesional que quiere crecer en su carrera o la persona que está reinventándose después de perder un trabajo. Por eso, además de las ferias con Quito, que impulsa una estrategia integral denominada Ruta de Empleabilidad, se concluye también con capacitación, fortalecimiento de habilidades laborales, orientación profesional y una bolsa metropolitana de empleo que conecta empresas y candidatos durante todo el año. ¿Cuál es mi recomendación? Si tú quieres aplicar para este 17 de julio, que será la próxima gran feria de empleo aquí en la ciudad, puedes visitar Conquito, empezar a conocer cómo actualizar tu currículum, capacitarte con algunas habilidades de inteligencia artificial, manejo de personal, cosas que vas a encontrar en Conquito y que te pueden ayudar a que tu empleo esté ahí, pero tu currículum sea mucho más fuerte para que puedas presentarte. Los organizadores destacan que las empresas participantes no solo encuentran personal para cubrir sus vacantes, sino que también fortalecen su presencia y posicionamiento como empleadores comprometidos con el desarrollo del talento humano. En esta época en la que la tecnología ha transformado la forma de buscar empleo, estos espacios mantienen algo muy valioso. Primero, el contacto humano, la posibilidad de conversar con esta persona y estar frente a frente, generar una primera impresión y construir esas oportunidades reales. Detrás de cada entrevista laboral puede comenzar esa nueva etapa de vida, así que no te desanimes, no pierdas la esperanza. Este 17 de julio puede ser tu gran oportunidad para volver al ámbito laboral, para aquellas madres, para aquellos jóvenes, para aquellas personas que se quedaron sin empleo. Ojo con esto, porque hay que postular. A través de la página de Conquito vas a encontrar más información, vas a poder llenar el formulario si es el caso, vas a poder generar tu turno. Este es el primer aviso, esta es la primera nota que te compartimos, pero poco a poco te daremos más detalles de lo que será la feria de empleo que se organiza aquí en nuestra ciudad. La idea es que tengas tu currículum, que tengas un correo electrónico, que hayas agilitado la información también, conocerte, tengan todo a la mano y si hay la oportunidad, tú puedas tener ese empleo que te hace falta. Ojo entonces, porque este 17 de julio se realizará la nueva feria de empleo, donde esta vez se busca conectar a miles de personas con oportunidades laborales reales. Si estabas buscando trabajo, entonces pilas, porque esta podría ser una gran oportunidad.

Y estamos de vuelta para nuestro segmento ¿Sabías qué? Porque Guayabamba tendrá nuevas aulas para cerca de 1,500 estudiantes. La educación tiene el poder de transformar vidas y en Guayabamba se está construyendo una obra que promete abrir nuevas oportunidades para cientos de niños y jóvenes de la ruralidad quiteña. Se trata del nuevo bloque de aulas de la Unidad Educativa Municipal San Francisco de Quito. Una infraestructura que durante años fue esperada por la comunidad educativa y que hoy avanza para convertirse en una realidad. Esto tiene una connotación muy especial. Esta obra es especial porque el proyecto contempla la construcción de 12 aulas destinadas al bachillerato, una biblioteca moderna pensada como un espacio de aprendizaje y encuentro, además de pantallas interactivas que incorporan nuevas tecnologías al proceso educativo. Lo más importante es que esta infraestructura beneficiará directamente a cerca de 1,500 estudiantes de Guayabamba y sectores cercanos, quienes podrán acceder a espacios más cómodos, seguros y adecuados para su formación académica. Muchas personas piensan que construir aulas es simplemente levantar paredes y colocar pupitres. Sin embargo, detrás de cada nueva aula existe una oportunidad para aprender mejor, desarrollar talentos y construir proyectos de vida. Y eso es lo importante. En este sector de la ciudad se va a construir o se va a ampliar estas aulas para tener y poder acoger a más estudiantes. La Unidad Educativa Municipal San Francisco de Quito tiene además una larga historia. Fue fundada en Guayabamba en 1960. Y actualmente atiende a cerca de 1,500 estudiantes en diferentes niveles educativos, convirtiéndose en uno de los referentes de la educación municipal en la zona norte rural del Distrito Metropolitano. Y más allá de la infraestructura, este proyecto refleja esta realidad importante. La educación de calidad no debe concentrar

quedarse únicamente en la ciudad, en las zonas urbanas, sino más bien también en estos sectores donde se necesita. Guayabamba es un lugar que acoge, es un lugar que tiene muchas posibilidades, y darles una educación de calidad a todos los chicos jóvenes que están ahí, yo creo que es el momento para aplaudir cosas como estas. Precisamente en este lugar se apuesta por esta obra, donde van a tener mayores oportunidades y sobre todo donde se fortalece la educación pública. Dentro de poco tendremos más noticias acerca de cómo avanza el trabajo y sobre todo te contaremos cuando esté lista para la inauguración. Estos nuevos espacios seguros, amplios para los más jóvenes. Y quiero hablarles también de algunas curiosidades relacionadas con el Mundial para aquellos que nos están siguiendo y que todavía no tenían claro cómo se va a desarrollar este Mundial 2026. El Mundial mañana arranca ya. La emoción futbolera vuelve a apoderarse del planeta y esta edición será histórica por varias razones. Primero, porque promete convertirse en una de las más grandes de todos los tiempos, porque tenemos más selecciones participantes y tenemos tres escenarios. Por primera vez participan 48 selecciones nacionales en lugar de 32 que jugaron los mundiales anteriores. Esto significa más partidos. ¿Cuántos partidos se van a jugar? 104 partidos a lo largo del torneo. Tres países serán los anfitriones, eso tú ya lo sabes. La primera Copa del Mundo organizada conjuntamente por México,

junio, Estados Unidos versus Paraguay. El 13 de junio, Brasil versus Marruecos. 14 de junio, Ecuador, Costa de Marfil. El mismo 14 de junio, Alemania, Curazao. Y ese mismo día, Países Bajos versus Japón. Tres grandes partidos se juegan el próximo domingo. El Estadio Azteca se va a convertir en el primer estadio de la historia en albergar tres partidos inaugurales de la Copa del Mundo. Ya fue sede de la apertura del Mundial de 1970 y 1986, y ahora volverá a escribir una página histórica este 2026. ¿Recuerdan ustedes alguno de los mundiales? ¿Cuál les trae mayores recuerdos? A mí el del 2010, también el que se jugó en Brasil, y yo creo que tengo muchas expectativas con este mundial, donde hay 48 selecciones, más de 100 partidos y la participación de nuestro equipo de Ecuador, que se enfrenta a Costa de Marfil, y debe ser un gran partido para que podamos seguir avanzando en este campeonato, que como dicen los expertos, Ecuador tiene para ofrecer buen fútbol y para ofrecer buenos resultados. Información entonces aquí en tu programa.

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1: Bienvenidos al microinformativo Noticias Express. De inmediato arrancamos con la información. El presidente Daniel Noboa se ausentará del país durante 4 días como parte de un nuevo viaje oficial hacia Estados Unidos, según consta en un decreto presidencial emitido este 10 de junio de 2026. De acuerdo con el artículo 1 del decreto, Noboa saldrá del país del 11 de junio y prevé retornar el 15 de este mismo mes. El municipio de Quito comenzó el periodo de declaración y pago de la patente municipal para las personas naturales obligadas a llevar contabilidad y las empresas que desarrollan actividades económicas en el distrito. Este proceso se llevará a cabo entre el 10 y el 28 de junio, según el calendario establecido para esta obligación tributaria. El acceso al sistema se debe realizar a través del portal Servicios Municipales del municipio de Quito. Una vez dentro de la plataforma, el usuario deberá ingresar al portal tributario y seleccionar la opción correspondiente a patente. Actualizar datos, ingresar a una nueva declaración, validar la información requerida, generar la orden de pago y después de concluir la declaración, el contribuyente podrá cancelar los valores correspondientes en las ventanillas municipales entre las 8 de la mañana y las 16 horas con 30 minutos. Hasta aquí la información, retornamos en los próximos minutos.
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0: Estamos ya de regreso y listos para recibir a nuestro invitado. Se trata de Javier Andrade, él es director artístico de la Escuela Lírica y está ya listo para acompañarnos y contarnos acerca de los próximos eventos que vamos a tener en la Casa de la Música y también en el Teatro Nacional Sucre. Hola Javier, ¿cómo estás? Qué gusto tenerte en este espacio.
1: Muchas gracias, igualmente un gusto estar aquí contigo y a través de la radio con la audiencia.
0: Sabemos que nos estamos preparando para un Vox Dignitis que se va a realizar en la Casa de la Música. Cuéntanos un poco acerca de esta propuesta, porque yo creo que hay voces increíbles que participan en este encuentro, además pianistas de lujo, y creo que es un evento que no deberíamos perdernos.
1: En efecto, es un proyecto de la Escuela Lírica que está constituida por 4 voces líricas de las más importantes del país: María Fernanda Argotti, Andrea Cóndor, Jorge Casís y Olmes Nogales, y 2 pianistas acompañantes, las maestras Chinatsu Maeda y Selfa Díaz, con quienes hemos podido preparar un programa realmente singular, importante, diría yo, de muchísima expresividad, en el que están contenidas 2 piezas que además son estrenos nacionales, es decir, piezas que por primera vez se escuchan en el país. Vamos a hacer obras de Franz Liszt y obras de Eduard Grieg. En la primera parte Liszt, en la segunda parte Grieg. Tenemos piezas pianísticas, también Lieder, canción artística, y melodramas. Los melodramas básicamente son textos recitados acompañados por música, que en este es, en los casos del melodrama de Franz Liszt, que se llama El Cantor Ciego, y de Grieg, que es Berkliot, se llama así la pieza, cuentan historias, son cuentos, son narraciones que van a estar pero colocadas en una forma semiescénica en la escena. Es decir, lo que vamos a ver es un espectáculo de orden escénico musical. Además son historias muy potentes, muy significativas, muy marcadas por la conciencia del individuo frente al poder, de la voz de dignidad, así sería el nombre, la traducción del nombre del espectáculo. Son representantes de la búsqueda permanente del individuo por mantener su dignidad, ¿cierto? Sobre todo frente a las determinaciones del poder, y expresado a través de la fuerza de la música y del teatro en este caso.
0: Qué bonito es escuchar hablar de nuevas propuestas, Javier, porque yo creo que se ha hecho un trabajo increíble con esta Escuela Lírica. Si hay gente que todavía no está familiarizada, ¿qué podemos decirles de la Escuela Lírica? ¿Qué es lo que se aprende? ¿Cómo se contagia a la gente también? Porque la idea es acercar el arte, la cultura, no hacerla lejana. Y creemos que es solamente para un grupo. Yo creo que mientras más conocemos y aprendemos, más nos enamoramos de estas propuestas.
1: En efecto, la Escuela Lírica en realidad es una suerte de compañía lírica, es un grupo de profesionales que trabajan de manera regular para la producción de espectáculos líricos, vocales y escénico-musicales, y que existe en realidad como espacio de creación, espacio de investigación lírico ya desde hace cerca de 20 años en la Fundación Teatro Nacional Sucre, y que además ha sido responsable de múltiples producciones, las más importantes en el ámbito de la ópera en este caso, de montajes significativos en donde los cantantes han jugado los roles protagónicos. La lírica, un poco para ponerla en valor, digamos, para poder entender la riqueza que implica, primero hay que decir que es un género que tiene ya más de 400 años, es decir, es un género de una larga tradición que se fundamenta además en una capacidad vocal, ¿no es cierto?, singular, porque hay que pensar que las grandes óperas, por ejemplo, se hacen en teatros y se hacían ya en teatros importantes desde hace varios siglos, con presencia de 2.000, 2.500 espectadores. Y además fundamentado básicamente en la capacidad natural del cuerpo de proyectar y sonar y resonar la voz humana, porque hablamos de cantantes que son capaces de llenar un espacio teatral de esas dimensiones, de cantar por sobre el sonido de orquestas, muchas veces de 50, 60, 80 músicos, a partir de una técnica vocal que hace que sean audibles, sean apreciables, y que tiene una característica natural, eso sin amplificación, ¿no es cierto?, sin ayuda electrónica.
0: Ajá.
1: Entonces estamos frente a una tradición que en el fondo es un tesoro cultural de la humanidad, una tradición de poner el cuerpo al servicio de una proyección sonora potente, singular, profunda, y A partir de ese aspecto central del ámbito lírico, los grandes compositores de la historia de la música han escrito obras para ser interpretadas a partir de esa técnica vocal, ¿no? Entonces, eso me parece que es sobre todo lo que creo yo que nos propone, en este caso ya en la contemporaneidad, es aproximarnos a una experiencia sonora, visual y teatral, en este caso adicionalmente, que resulta absolutamente singular, porque ya digo, las voces líricas son voces que sin ayudas tecnológicas son capaces de llenar salas y llegar profundamente a la sensibilidad de las personas, ¿no? Entonces, y además, eso es algo que lo vamos a apreciar en este espectáculo, sobre todo también porque es una sala de conciertos bastante acotada, bastante íntima, que permite una cercanía muy grande con el artista, ¿no? A diferencia a veces de montajes muy, muy grandes que hacen en teatros, en donde el espectador puede estar a varios metros de distancia de la escena, donde hay un foso de orquesta que divide la escena del público. Aquí es un espectáculo de cámara, ¿no? Hecho para espacios más reducidos, en donde, pero vamos a poder apreciar la fuerza de estas voces y de su expresividad, ¿no? Para contar historias que además son muy relevantes, porque el tema de la voz humana, de la dignidad de la voz individual, naturalmente es un tema que además tiene un cruce permanente con la vida de los seres humanos, por lo tanto también una importancia significativa en la contemporaneidad. Es un tema en el que estamos inmersos en cada instante y quizás cada vez con más intensidad, ¿no?
0: Y además porque este tipo de espectáculos conmueve mucho, Javier. O sea, hay como esta predisposición. Cuando uno va a escuchar a una soprano, cuando va a escuchar a un tenor, el solo hecho de escucharlo, su voz es tan potente, como tú bien lo dices, que nos conmueve. Hay gente que llega a las lágrimas y es este trabajo intenso que se está haciendo en temas de cultura y de preparación. Así que yo creo que es también esta invitación a no perdernos estos shows, este espectáculo maravilloso, porque probablemente no sabemos cuándo lo vamos a volver a escuchar. Entonces, el trabajo, la preparación, porque sé que has estado en ensayos, que has estado puliendo todo lo que se va a ver, vale la pena, porque ahí es cuando se cumple el ciclo completo de este evento.
1: Así es, el fin de todo artista, sobre todo de artes vivas, es compartir lo que ha preparado con el público. El público es la razón última de la realización, de cualquier realización, más aún de esta. Entonces, en efecto, hemos estado ensayando varias semanas. Son repertorios, como digo, en el caso de los dos melodramas que son estrenos nacionales, en ese sentido también son repertorios novedosos, son repertorios nuevos para el medio porque no han sido escuchados, más allá de que son obras que ya pertenecen al siglo XIX, pero que están dentro de un canon que llamaríamos clásico en un buen sentido, ¿no? Lo clásico no es el sinónimo necesariamente de algo aburrido, de algo pesado, de algo ceremonioso. Clásico en este caso significa fundamentalmente que son obras que todavía tienen la fuerza de hablar al ser de hoy. El clásico es la obra que ha logrado trascender el tiempo, que a pesar de la existencia ya larga de algunas de estas creaciones, siempre le vuelven a hablar al ser humano de hoy y a decirle cosas que le siguen siendo importantes y han sobrevivido al tiempo. Entonces, como tú bien dices, no son obras que se escuchan todos los días, no son repertorios frecuentes. Creo yo es un concierto recital semiescénico muy singular, tanto por los repertorios nuevos como por las voces que van a escucharse, como por la condición de la relación público, espectáculo íntima, cercana. Entonces creo que estamos convencidos de que es una oferta muy singular, interesante y que propone una experiencia intensa de escucha, de observación y de compartir esas historias, estas ficciones y esas emociones que están involucradas con eso. En efecto, las voces líricas por su presencia sonora, etcétera, pues son muy conmovedoras y sí. Creo que estas las dos obras centrales de este programa, El Cantor Ciego y Berglioz, tienen todos esos ingredientes. El Cantor Ciego además es una historia un poco autorreferencial, en el sentido de que cuenta la historia de un bardo, de un poeta, de un cantante ciego, que es convocado por un príncipe para que anime y lo divierta durante una cacería en medio del bosque. Pero cuando llega el cantante, el príncipe y el cortejo se han ido olvidándose de la canción, digamos, y él, sin darse cuenta de que está solo, canta. Y el bosque, es una historia un poco fantástica, en algún momento, luego de que termine el canto, que es un canto lleno de imaginación, de creatividad, el bosque le hace caer en cuenta de que en realidad ha cantado en la desolación. Y sin embargo, y ese es el giro interesante de esta historia, este viejo cantante no se desmorona, sino básicamente lo que dice es que él no podía detener el canto, que él se vuelve sirviente de algo que escucha y que consecuentemente no se lamenta, porque en el fondo cantar para él es una tarea fácil. Y pregunta a través de una metáfora que es muy hermosa. Dice: en la mitad del bosque, los arroyuelos del arroyo, no se pregunta si el pastor va a llegar a refrescarse en sus aguas.
0: Ajá.
1: No necesita preguntarse que eso pase. A pesar de ello, el agua fluye alegremente, ¿no es cierto? Porque imagina llegar al mar, ¿no? Entonces, plantea la idea del canto como un servicio a una vocación, a un deseo de expresar, independientemente de quienes lo escuchen. Es algo que el canto es una oferta, ¿no? Y así es un poco ese espectáculo también.
0: Qué hermoso. O sea, yo solamente de escucharte me imagino todo lo que se ha construido para que esto realmente pase. Por acá nos preguntan, Javier, ¿cuándo será la presentación? Y si todavía están a tiempo para conseguir entradas.
1: Sí, la fecha es una fecha singular, es el 11, o sea, el día de la inauguración del Mundial, pero ¿ya? Es la noche, a las 10:30. Yo mismo soy bastante aficionado al fútbol, así que estaré atento a la inauguración y al primer partido, y después tranquilamente iré ya a la etapa preparatoria. Empieza a las 7:30 en la sala de recitales de la Casa de la Música. Las entradas se consiguen a través de la página de la Casa de la Música. Y bueno, estamos muy, muy interesados, curiosos, ansiosos de la llegada de la gente. Como digo, creemos que va a ser un espectáculo singular. También la segunda historia, la de Berglioz, es una historia muy, muy conmovedora, muy, muy potente. Y sí, pienso yo que después de, para los que son futboleros, ¿no? Después de las emociones de mediodía, pueden hacer una pausa y llegar a emociones de otro tipo, también muy profundas, muy poéticas en este caso, en la noche en la Casa de la Música.
0: Y por último, quiero invitarles también a un diálogo que se va a realizar en la terraza del Teatro Nacional Sucre, donde va a participar Javier, que es la ópera experimental, que también son espacios donde se pueden hablar de toda esta transformación y de las cosas lindas que se están haciendo a través de el arte y de Teatro Nacional Sucre. Así que Javier, muchísimas gracias, y bueno, gracias. Solamente invitarles a compartir esta emoción que es realmente la presentación que se va a dar en la Casa de la Música.
1: Magnífico, muchísimas gracias, todos cordialmente invitados, en efecto, a la presentación en Casa de la Música y a este diálogo con el compositor y gestor cultural de la ópera Martín Bauer de Argentina, presente en el FIEC de este año, que se va a dar en la terraza del Teatro Sucre a las 17 horas del día siguiente, del 12, del día viernes. Cordialmente invitados.
0: Javier, qué gusto, muchísimas gracias, y gracias por ese trabajo que haces también en esta escuela lírica que muy pronto podemos conocer en Mama Cuchara, así que muchas gracias.
1: Muchísimas gracias, un abrazo y bienvenidos todos el día jueves y el viernes.
0: Gracias, Javier. Hoy estábamos conversando acerca de las cosas que pasan en nuestra ciudad. Más allá del fútbol, más allá del mundial, tenemos la posibilidad de vibrar con esta presentación en la Casa de la Música. No te quedes fuera y busca ahora mismo tu entrada.

De regreso y se nos pasó el tiempo volando. Ya estamos a 2 minutitos de cerrar el programa y recordarles que siempre son bienvenidos a compartir con nosotros las buenas noticias, los emprendimientos, a decirnos en qué lugar de la ciudad se encuentran y por supuesto qué temas les gustaría

0: Señal de la 102.9 y les daremos el resumen de lo que pasa tanto en los partidos como en la inauguración. No se pierdan eso porque seremos tu compañía de 3 a 5 de la tarde. ¡Ay! Se me estaba pasando. Tenemos el reprise a las 4 en punto de la mañana. Ustedes pueden sintonizarnos. Saludito para todos aquellos que se despiertan temprano y empiezan sus actividades a esa hora. No hay tiempo para más, solo para decirle hola Dani Montalvo, ya está listo y preparado. ¿Cómo estás, mi Dani?
1: Hola, mi querida Ingrid, buenas tardes con todos, con tu audiencia. Ya muchos calentando motores, ¿no? Menos de 24 horas del inicio del Mundial. En realidad son, ¿ya cuánto? 19 horas para que arranque la fiesta del fútbol cada 4 años. Pero no por eso podemos perder la perspectiva de lo que pasa en el país.
0: Por supuesto, ¿no? Tú tienes toda la información, así que nosotros te dejamos ya con todo el equipo completo. Está George Vázquez, está Stalin, están todos para poder llevarles el informativo y sobre todo las noticias importantes que se han generado durante estos días y sobre este día. Y mañana nosotros tenemos una cita a las 3, nos tomamos un cafecito, disfrutamos de los pormenores, les chismeamos lo que pasó, el tras cámaras del Mundial, todo, absolutamente todo, te lo contamos aquí en Mujeres al Aire.

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Son las 17 horas. En punto. 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

0: Hola, ¿qué tal? Buenas tardes. Arrancamos, son las 5 de la tarde en punto y en MQ, la radio de Quito, arranca la emisión al cierre del servicio informativo MQ Noticias. En los controles está el señor George Vázquez, Stalin Ampudia en la transmisión de streaming, el equipo de redes sociales a cargo del servicio y la generación de contenidos precisamente para los canales digitales de la radio. Y en la conducción del informativo, este servidor, humilde obrero del periodismo, Daniel Montalvo Cepeda. El equipo completo les dice buenas tardes, bienvenidos a los siguientes 60 minutos en los cuales daremos un esfuerzo por contarles lo más importante que nos dejan las noticias de este miércoles 10 de junio de 2026. Mi nombre es Daniel Montalvo Cepeda. Como les decía, ¿no?, la jornada marcada así por los ecos de la decisión del Tribunal Contencioso Electoral de suspender los derechos políticos del alcalde de Cuenca, Cristian Zamora, bloqueándolo para su reelección. Además, hace pocos minutos se oficializó a través de la página de la Presidencia de la República el decreto ejecutivo 418, mediante el cual el presidente de la República informa que se va de viaje a Estados Unidos entre el 11 de junio y el 15 de junio, ¿no? Según el instrumento, se trata de un viaje oficial, aunque no ha sido adjuntada la agenda del mismo. Con eso, a manera de introducción, le vamos a contar además que tendremos diálogo importantísimo, y es que en lo que va de 2026, el sector del turismo está viviendo una recuperación en su, digamos, agilidad del negocio. Y para eso nos va a acompañar en el de manera virtual Rubén Lara, director de promoción de Quito Turismo, para conversar sobre el arranque de la actividad turística en este primer semestre de 2026. ¿No? Con eso, de inmediato revisamos lo más importante de la jornada.
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0: Tras el bloqueo de Cristian Zamora para la reelección en Cuenca, autoridades seccionales advierten que esto podría repetirse y ya es una característica en torno a las voces disidentes. En la Asamblea Nacional, legisladores calificaron como una vulneración de los principios democráticos y de participación la suspensión de los derechos políticos del alcalde de Cuenca. Por su parte, el alcalde de Quito alertó de que su candidatura a la reelección también podría ser bloqueada. Representantes de 19 organizaciones campesinas no descartan movilizaciones y piden el archivo del proyecto de ley agropecuaria. Y recuerde que mientras estamos en la fiebre del mundial, también mañana 11 de junio nos van a anunciar los nuevos precios del diésel y las gasolinas en Ecuador para los siguientes 30 días.

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1: Sí, algo más de 19 horas le separan al mundo de la inauguración del torneo mundial de fútbol, ¿no? Esta cita que cada 4 años concita la atención de millones de espectadores a lo largo y ancho del planeta. Y mientras eso pasa en nuestro país, ¿no? Este 11 de junio se conocerán los nuevos precios para el diésel y las gasolinas de Ecuador que regirán para los próximos 30 días. Los combustibles han tenido una tendencia al alza en el mercado internacional durante los últimos meses, y esto por la guerra en Oriente Medio, en la que Israel y Estados Unidos atacan Irán. Y esta nación persa ha bloqueado el estratégico estrecho de Hormuz. Al 8 de junio de 2026, el precio promedio del diésel en el mundo era de $5.84 por cada galón. Esto según el portal globalpetrolprices.com, una plataforma que rastrea y compara los precios minoristas de los combustibles y de otros productos energéticos o commodities en 150 países. Hay que tomar en cuenta que el precio del diésel varía en cada país por subsidios, impuestos y otras variables. Por ejemplo, en Estados Unidos, el promedio nacional del galón de diésel se sitúa en $5.21. Este precio data del 8 de junio, lo que representa una disminución, ¿no?, de 14 centavos con relación a la semana anterior, según el portal US Energy Information Administration, ¿no? La agencia estadística del Departamento de Energía y de los Estados Unidos. El precio del diésel en Estados Unidos varía por regiones. Para que usted tenga una idea, en la costa oeste, es decir, en Los Ángeles, San Francisco, el precio por cada balón es de $6, ¿no? Y en algunas ciudades, en California, se acerca a los $7. En la costa del Golfo, es decir, Florida, Texas, Alabama, donde se encuentra el principal centro refinador y exportador del país, el precio nos llega a $5 por el galón. Mientras que el precio promedio de gasolinas en el mundo está en $5.73 por cada galón, ¿no? Recuerde también que el precio de las gasolinas varía por cada país, dependiendo de la calidad, de los subsidios, de los impuestos y otras variables. Según los decretos firmados por el presidente Daniel Noboa, cuando se eliminó el subsidio al diésel y se eliminó también en un decreto anterior el subsidio a las gasolinas Extra y Ecopaís, se estableció un sistema de bandas. Por lo que, pese a los precios internacionales que hemos relatado en esta nota, el incremento máximo que podrán sufrir cada galón en el caso del diésel o en el caso de la Extra y la Ecopaís es de 5% al alza. 5 de la tarde con 8 minutos. Y ayer el Tribunal Contencioso Electoral no lo anunció. Se conoció de boca del mismo alcalde de Cuenca. Sí. Cristian Zamora, a través de sus redes sociales, dijo que había conocido la decisión del Tribunal Contencioso Electoral de ratificar una sanción de primera instancia emitida por el juez electoral Joaquín Viteri por un caso de supuesta, de violencia de género en contra de la concejal cuencana Diana González. El alcalde cuencano, quien debido a esta sanción, porque se ordena la suspensión de sus derechos políticos y de participación por 6 meses, no podrá postularse a la reelección. Escuchemos el anuncio que hiciera anoche en sus redes sociales Cristian Zamora y luego desarrollamos más datos al respecto.
2: Bueno, Buenas noches, queridos cuencanas y cuencanos. Quiero informarles que el día de hoy el Tribunal Contencioso Electoral del Ecuador ha resuelto sobre la causa que ustedes recordarán habían puesto en mi contra y que esta en una primera instancia suspendía mis derechos políticos. Debo informarles a ustedes que el pleno el día de hoy sesionó desde las 7:30 de la noche, se declaró en una sesión reservada y luego de eso transmitieron nuevamente la resolución de la aprobación del proyecto precisamente de esta sentencia. Debo informarles que yo en horas de la tarde fui informado que dicho proyecto era ratificatorio precisamente en esta sentencia. Aunque todavía no nos notifican formalmente, esa es la realidad. No podré ser candidato a la reelección de Cuenca, porque si lo hubiera sido, hubiéramos barrido las urnas con todo su cariño que siempre me han expresado y por todo el trabajo que hemos realizado como equipo en pro de la ciudad. Sin embargo, todos sabemos, esto no es un tema de violencia. Hasta las personas entendidas y doctas en este tema lo han dicho. Esto fue un tema meramente electoral y que como iba a barrer en las urnas, tenían que separarme y tenían que hacerme al lado. Y no quedó de otra manera la que han actuado el día de hoy. Creo que se ha cometido una inmensa injusticia contra mi persona, pero por sobre todo a Cuenca, en su vida.
1: Según el calendario electoral, hasta el 9 de noviembre las organizaciones políticas tendrán definidos los candidatos y estarán definitivamente en la papeleta de votación. Pero antes de eso deberán someterse a elecciones primarias entre el 18 de junio y hasta el 2 de julio. Según la sentencia del Tribunal Contencioso Electoral, la sanción a Zamora se levantaría a mediados de diciembre, cuando las candidaturas para las elecciones seccionales estarán ya oficialmente inscritas, ¿no? Y después de la instancia del TCE y con esta sentencia emitida, no hay posibilidad de apelación. La defensa de Zamora puede interponer recursos de aclaración y ampliación de las sentencias de segunda instancia, pero el fondo de la misma no cambiará, es decir, su posibilidad de participar en las elecciones que se realizarán en noviembre de 2026 está bloqueada. Como lo acaban de escuchar, Zamora calificó el tema como político y considera que se trata de una injusticia. 5 de la tarde con 12 minutos.

0: Pasamos a otros temas. En la Asamblea Nacional, los legisladores calificaron como una vulneración de los principios democráticos y de participación la suspensión de los derechos políticos del alcalde de Cuenca, Cristian Zamora. Asambleístas del Partido Social Cristiano, de Pachacuti y de la Revolución Ciudadana señalaron que con esta decisión el gobierno inclina la cancha a su favor en el próximo proceso electoral. Betty Ontaneda nos cuenta estas reacciones.
1: El legislador del Partido Social Cristiano, Alfredo Serrano, dijo que el gobierno elimina a sus adversarios políticos para el próximo proceso electoral, por lo que dijo las elecciones estarán deslegitimadas por no permitir la participación de todos los actores políticos.
2: El gobierno pretende ganar estas elecciones, por un lado inclinando la cancha, adelantando elecciones, eliminando adversarios, poniendo cortapisas a todos aquellos que pretenden convertirse en ganadores del presente proceso electoral. Cada evento que sigue sucediendo es deslegitimar aún más el proceso. Lo sucedido con el alcalde de Cuenca, con quien no lo conozco, pero me solidarizo con él, es lamentable para la democracia ecuatoriana. Es decir, lo que ha venido sucediendo, por ejemplo, haber eliminado a una organización política sin haber iniciado una causa, sin proceso de anuncio, de investigación, y simplemente porque un fiscal lo pidió, definitivamente eso atenta contra la institucionalidad democrática del país.
1: El legislador de Pachacuti, Alex Toapanta, coincidió con este criterio, se solidarizó con el alcalde de Cuenca, señaló que el país vive una violación permanente de la democracia. Incluso dijo que como movimiento están alertas de futuros ataques desde el gobierno para no permitir su participación.
3: Al señor alcalde de Cuenca, Cristian Zamora, mi solidaridad, mi respaldo también en todo proceso organizativo, en los procesos de lucha que nos hemos encontrado. En ese mismo sentido, vemos que no solamente el alcalde de Cuenca, pues algunos otros sectores también han sentido esa presión de al momento decir que están de candidatos para su reelección. Rechazo rotundamente este tipo de acciones. Violenta el debido proceso, violenta también el derecho a ser elegido.
1: Mientras que el asambleísta de la Revolución Ciudadana, Javier Lazo, durante la sesión de la Comisión de Gobiernos Autónomos, señaló que con Zamora ya es el cuarto alcalde a quien desde el gobierno se saca del proceso electoral.
4: Con la imposibilidad del cuarto alcalde de poder participar en las elecciones próximas, y es el alcalde de Cuenca, un personaje político que tenía, según todos los datos, altísimas opciones de repetir. Y nos debería preocupar qué está pasando, por qué el Tribunal Contencioso Electoral puede fallar de manera tan sencilla, eliminando a personajes de la política.
1: El Tribunal Contencioso Electoral ratificó el martes la sentencia contra el alcalde de Cuenca, Cristian Zamora, por una causa de violencia política de género. Con esta decisión, se mantiene la suspensión de los derechos de participación por 6 meses y deja al burgomaestre fuera de la contienda para las elecciones seccionales previstas en noviembre de 2026. Betty Ontaneda para MQ Noticias.
0: Sara, la denuncia en contra del alcalde de Cuenca por supuesta violencia política de género, la concejala Diana González reaccionó a la decisión del Tribunal Contencioso Electoral. Según González, ella no perseguía o no buscaba un tema de persecución política en contra de Cristian Zamora. Dijo que lo que busca es frenar las prácticas de violencia política de género. Escuchemos.
5: En este caso, no creo que sea un caso que nos deba alegrar a nadie. Yo creo que estas cosas nunca deben repetirse, jamás la política tiene que usarse de esa manera. Creo que el debate y la democracia se construye justamente en la diversidad de opiniones y en el respeto a la diversidad de opiniones. No podemos tratar de silenciar temas de fiscalización con diversas actitudes, no solo con epítetos calificativos, no, sino también con calumnias, que es lo que ha llevado a que este caso concluya en esta decisión. La calumnia es un delito de orden penal que no debe de ser jamás utilizado como recurso por ningún ser humano para callar la voz de otra persona que opine de manera diversa o diferente a mi opinión. En este caso, ese ha sido el contexto de la situación y esta ha sido la decisión ratificada no solo por...
0: 5:17 p.m. Y esta mañana, el alcalde de Quito, en una entrevista en Ecuavisa, denunció que hay una estrategia de exclusión en contra de los alcaldes del país. Pavel Muñoz advirtió que él mismo podría enfrentar trabas legales para oficializar su postulación en las próximas elecciones seccionales del 29 de noviembre de 2026. Las declaraciones del funcionario coinciden con la inhabilitación recientes de los alcaldes de Guayaquil, Aquiles Álvarez, de Esmeraldas, Vico Villasís, y de Cuenca, Cristian Zamora. En ese sentido, el alcalde de Quito dijo que tiene que concentrarse en trabajar, pero que es innegable que van a aparecer nombres en la papeleta que son quienes representarán al gobierno realmente y que no van a estar en la casilla de ADN. Escuchemos.

0: candidato del gobierno, aunque se nieguen?
1: Yo creo que es el verdadero candidato del gobierno, sin duda alguna de ello, Lenin, pero también le diría que al mismo tiempo he aprendido con el paso de los tiempos, he aprendido con el paso de los años, y créame que las ganas de la barba, Lenin, no son gratuitas, hay mucha experiencia, horas de trabajo, dedicación a lo público, y he aprendido que uno tiene que centrarse más en lo que uno puede hacer, quiere hacer y ofrece, más que en lo que los otros hacen. No soy yo, además, en esta posición donde yo buscaría una reelección, que en realidad yo le mejoro, si usted quiere, o le doy mi apreciación sobre la frase que usted dio al inicio. La Revolución Ciudadana claramente va a ir a la reelección de la alcaldía de Quito. Que yo pueda ser el candidato que represente esa reelección, perfecto, pero que pueda haber otra compañera, compañero que lo pueda hacer, también absolutamente de acuerdo. Y nosotros, y yo en lo particular, no tengo ni la ansiedad ni la necesidad de buscar un contradictor político. Por lo tanto, respecto a cualquier otra candidatura que se presente, yo tendré la misma posición de respeto democrático y de crítica política, si es que fuera del caso. Pero yo tampoco voy a eludir la pregunta que usted me está haciendo, y le digo categóricamente, desde mi punto de vista, la candidatura de Jorge Yunda es la verdadera y oficial candidatura que tiene el gobierno, más allá de que después puedan presentarse uno o dos nombres adicionales. Así que yo...
2: Cinco de la tarde con 19 minutos, ¿no? Y revisamos otros temas. Antes de hacer un comentario respecto de la situación electoral, el Instituto Ecuatoriano de Seguridad Social, IES, anunció la construcción de un nuevo hospital en Cayambe que, afirman, beneficiará a más de 140 mil ciudadanos. En una publicación que se difundiera este 10 de junio, la institución informó que su consejo directivo, presidido por Bernardo Cordobés, aprobó el gasto para iniciar la construcción del nuevo hospital básico de Cayambe. Según Cordobés, esta obra representa una inversión aproximada de 26 millones de dólares, abarcando infraestructura, equipamiento médico, talento humano, entre otros rubros. Las autoridades han dicho que este nuevo hospital contará con 20 camas hospitalarias y al menos 5 especialidades. El título dice, IES contrata millonaria campaña, contrata un nuevo hospital en el norte del país. Y el anuncio ocurre mientras se ha denunciado que el instituto contrató una millonaria campaña de comunicación, mientras sus pacientes padecen del desabastecimiento, ¿no?, y turnos casi inexistentes. Son las 5 de la tarde con 21 minutos.

0: Representantes de 19 organizaciones campesinas se instalaron hoy en una asamblea en Quito y se declararon dispuestos a movilizarse a escala nacional para exigir el archivo del proyecto de ley agropecuaria y rechazar además el acuerdo comercial firmado con Estados Unidos. Le piden al gobierno que mantenga las políticas estatales de apoyo al agro. De manera unánime, los dirigentes consideraron que la propuesta debilitaría la protección estatal a los pequeños y medianos productores. A nombre de la Asamblea de Organizaciones Campesinas y Productivas del Ecuador, Mita Rodríguez anunció la realización de asambleas provinciales, el diálogo con legisladores en cada circunscripción y la conformación de un frente productivo por la soberanía alimentaria.
1: Yo creo que se ha venido socializando en algunos lugares, pero yo creo que hoy día, justamente por la urgencia de esta ley que pretenden presentar el 23 de junio, no hemos visto la necesidad de estar el día de hoy aquí. Se han visto muchos, somos dirigentes de muchos años y hemos estado un poco como al margen, pero a esta situación real que está pasando hoy, nos hemos sumado para convocar y utilizar nuestra presencia como dirigentes serios en cada provincia y invitar a todos nuestros compañeros de distintas organizaciones que están y que están allí latentes sin saber qué hacer, a que se sumen. No tenemos fechas fijas, pero estamos claros de que vamos a hacer un trabajo en conjunto, en unidad, como dijo el compañero, con los lecheros, con los arroceros, con los maiceros, con los ganaderos, con los cebolleros, con los endeudados también, porque no han podido reactivarse en este medio. Yo creo que más adelante podrán vernos en los medios de comunicación, que lo vamos a hacer, y de algunas representativas en cada provincia, en cada sector, en cada comuna, hacernos presentes para que a través de los medios ustedes nos sigan ayudando a fomentar esto, del rechazo total que tenemos a estas políticas que nos quieren imponer el día de hoy.
0: Parte de Francis Abad, representante de los productores lecheros, dijo que la iniciativa podría afectar los precios de sustentación, reducir la regulación estatal, debilitar la asistencia técnica y favorecer una mayor concentración de la tierra, el crédito y los mercados. Abad también cuestionó una eventual modificación o derogación de leyes vigentes, entre ellas la Ley Orgánica de Tierras Rurales y Territorios Ancestrales.
2: Nosotros en algo hemos tratado de generar normas que protejan al productor, pero ahora definitivamente esto queda a un lado y solamente se ve por los comerciantes. Los comerciantes compran materia prima regalada, nos quieren bajar, que por ejemplo en el caso de la leche nosotros hemos alcanzado los 44, 46 centavos luego de mucha lucha, y ellos nos quieren bajar a 34, 36, 42. Aduciendo de que, bueno, ahora entramos a competir con la leche de los Estados Unidos y que ellos nos ponen aquí a 36 centavos. Entonces, si no nos bajamos a menos de 36, es imposible competir. Cuando la producción, el litro de producción está sobre los 40 centavos para producir.
0: Y la Unidad Judicial de Trabajo de Pichincha postergó para el 17 de junio de 2026 la audiencia en la que se prevé emitir una resolución sobre la acción de protección presentada por Fundamedios en contra de los lineamientos emitidos por las Fuerzas Armadas para la acreditación y gestión de medios de comunicación en coberturas institucionales. Esto luego de que en una primera audiencia realizada el pasado 12 de mayo, los abogados del Comando Conjunto de las Fuerzas Armadas señalaran que los lineamientos ya no se encuentran vigentes. Así lo explica César Ricaurte.
3: La Defensoría no ha presentado ese informe, presentó un informe nada más sobre lo que tipo de instrumento administrativo que es este documento, pero nada más para sus amigos es la jueza la ordenando a la Defensoría.
4: Sí, aunque en este caso yo diría que la forma también es el fondo, ¿no es cierto? Porque finalmente la argumentación de Fuerzas Armadas es que este documento no está en vigencia, pero al mismo tiempo no demuestra cómo ha sido derogado. Entonces ahí adquiere justo mucha importancia a esta forma de decir, a ver, pero si ustedes dicen que no está en vigencia, demuéstrenos concretamente por qué no está en vigencia, cómo lo derogaron, qué es lo que han hecho al respecto. Y eso es lo que Fuerzas Armadas no puede demostrar en la vigencia de su programa. Entonces es sumamente importante este informe de la Fuerzas Armadas.

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1: 5:27 PM. Hacemos contacto con nuestra compañera Carolina Anchatipán. Ella tiene el reporte de las principales emergencias que deja la jornada.
2: Buenas tardes, reciban un cordial saludo desde el Centro de Operaciones de Emergencia Metropolitano de la ciudad más linda del mundo. Compartimos con ustedes la información de los eventos atendidos por los equipos de respuesta del municipio de Quito. La Agencia Metropolitana de Tránsito informó que entre las 5 de la mañana y las 5 de la tarde de hoy, miércoles 10 de junio, se registraron 6 siniestros de tránsito que dejaron como saldo 5 personas heridas y daños materiales. En otros eventos más relevantes, les informamos que en la mañana de hoy, en la vía Calacalí y Río Blanco, a la altura del kilómetro 40, se registró la caída de dos rocas de gran tamaño que obstaculizaron la circulación vehicular. Con apoyo de maquinaria del GAD de Pichincha, se realizó el retiro del material, permitiendo restablecer la circulación. Al momento, la vía se encuentra habilitada y sin novedades. De igual manera, en el sector de la Gran Bretaña, se registró un socavón que afecta la estructura de un puente sobre la quebrada Caupicho. La evaluación técnica determinó un riesgo para la circulación vehicular y peatonal, por lo que se mantiene el cierre total del tramo afectado. Adicionalmente, con apoyo de maquinaria de M-Seguridad, se coordinó la instalación de barreras de hormigón para delimitar y asegurar los accesos mientras se ejecutan las acciones necesarias para atender la emergencia. Asimismo, el Instituto Metropolitano de Patrimonio realiza una evaluación técnica debido al puente que forma parte del patrimonio de la ciudad. Al momento no se reportan personas afectadas. Y en otra noticia, en la tarde de hoy, en este momento, se registra una concentración ciudadana en los exteriores de la Fiscalía General del Estado, en el sector de la Mariscal, en memoria de Natalie Mafla y Mónica Silva. La actividad se desarrolla de forma pacífica. Se mantiene el cierre de la Avenida Patria en sentido oriente-occidente, por lo que recomendamos tomar vías alternas. En cuanto al pronóstico del tiempo, el INAMI prevé para la noche de hoy se espera cielo ocasional nublado y en la madrugada se espera cielo parcial nublado. Las temperaturas oscilarán entre los 9 y 11 grados centígrados, por lo que recomendamos conducir con precaución, tener cuidado con la posible presencia de humedad condensada y zonas de baja adherencia sobre la calzada, usar ropa abrigada y acondicionar su hogar o trabajo. Recuerde que hasta las 8 de la noche rige la medida de pico y placa para vehículos cuyas placas terminan en 5 y 6. En caso de emergencia, comuníquese con el 911. Para MQ Radio, reportó Carolina Anchatipán. Les deseamos un excelente resto del día.

0: Son las 17 horas con 31 minutos. 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
6: Veintisiete minutos nos separan de las 6 de la tarde. 2026, este titular lo puso hace 3 días, Diario Expreso. 2026 está siendo un año histórico para el turismo en Ecuador y específicamente para la ciudad de Quito. Y es que la capital está experimentando un notable auge de visitantes con eventos que hasta el momento, en 5 meses de este 2026, ya le han generado $72 millones. A esta hora le doy la bienvenida a Rubén Lara. Él es director de promoción turística de Quito Turismo. Rubén, buenas tardes. Daniel Montalvo te saluda.
7: Hola Daniel, buenas tardes, muchísimas gracias por este espacio, muchas gracias por siempre estar al pendiente de las cosas que suceden en la ciudad. Pues es sumamente importante para nosotros comunicar las actividades, los eventos que se realizan a nivel del Distrito Metropolitano de Quito, pero es mucho más gratificante también el comentarles cuáles han sido esos resultados también que hemos tenido. Como bien lo dijiste, pues en estos 5 meses nosotros hemos logrado apoyar al desarrollo económico a través de la actividad turística, a través de estos eventos que se han realizado en la ciudad. todo esto pues apalancado también de algunos feriados que hemos tenido en estos 5 meses, y pues nosotros hemos podido también articular el trabajo para que se pueda obtener estos resultados.
6: En ese sentido, Rubén, ¿qué ha ocurrido de distinto este 2026 en la capital para que tengamos estas buenas noticias? Sí, un movimiento económico adicional por 72 millones de dólares no es un dato menor, es un dato bastante interesante. Entonces te pregunto, ¿qué ha ocurrido o qué es lo que explica esta variación?
7: Claro que sí, esto ha sido parte de la estrategia de promoción y de posicionamiento de destino que se ha realizado a través de la alcaldía de Quito, a través de Quito Turismo, justamente, en donde nosotros hemos visto la oportunidad justamente de fortalecer este vínculo entre las alianzas público-privadas para que se puedan realizar este tipo de actividades. Los grandes eventos que nosotros hemos tenido en estos 5 meses han sido parte fundamental de esta reactivación económica, ¿no? Entonces, como Quito Turismo entra ahí, justamente se ha visto la oportunidad de que al trabajar con la empresa privada nosotros podemos articular el trabajo con todo el sector productivo, especialmente con el sector turístico. De esta manera nosotros hemos podido generar ofertas turísticas, hacer que los establecimientos turísticos puedan estar abiertos para poder recibir a las personas que han venido y han visitado la ciudad de Quito. Hemos tenido pues una presencia bastante amplia en el feriado de carnaval, alrededor de 125 mil visitantes no residentes acá en la ciudad de Quito. Esto más o menos generó alrededor de 15.83 millones. En Semana Santa tuvimos una gran acogida también, muchas personas que vinieron de otras provincias, incluso de otros países, tuvimos presencia en este espacio que es tan tradicional y tan simbólico que tenemos en la capital. Pero esto apalancado justamente con la realización de los grandes eventos que se han realizado en la ciudad de Quito, en donde han visto en la ciudad un potencial muy fuerte para ser escenario de estos eventos tan importantes, ¿no? No solamente hablando de conciertos, pues hablando de los conciertos, hemos tenido la presencia de artistas muy reconocidos a nivel internacional, y eso ha hecho que llame la atención de las personas para poder visitar la ciudad de Quito. Entre estos conciertos está pues el concierto de Sebastián Yatra, Mon Laferte también, estuvo Magneto y Mercurio, Ed Sheeran también, que fue uno de los eventos también emblemáticos que hemos tenido en estos 5 meses, que han aportado justamente a la reactivación económica. Entonces, nosotros como municipalidad, como Quito Turismo, sí nos interesa que venga un concierto, no lo organizamos directamente, pero sí articulamos todo el trabajo y todo el esfuerzo que hace la empresa privada de traer estos grandes eventos. Nosotros lo que hacemos es, como ciudad, responder con orden, con seguridad, con apoyo en los planes de contingencia a través de las diferentes secretarías y entidades municipales. Quito Turismo también ha hecho un trabajo de vinculación a la industria turística, de generación de ofertas también, para que las personas que vienen a estos eventos grandes tengan la oportunidad de conocer también el destino Quito, que eso es lo más importante, y es por eso que se tiene estos datos y estos resultados tan alentadores en lo que va del 2026.
6: ¿Hay alguna, por ejemplo, métrica que nos diga una persona que, por ejemplo, llega para uno de estos eventos, que es de una noche, de una tarde, qué tiempo de permanencia más se quedan, en qué otras actividades dejan, por ejemplo, recursos? ¿Hay estudios que nos revelan esta información? Rubén, por favor.
7: Sí. Por supuesto que sí, hay monitoreos. Nosotros hacemos en todos estos eventos, hacemos un levantamiento de información in situ, es decir, que durante el evento se hace un levantamiento a través de encuestas, en donde no solamente se les encuesta a los visitantes o a los usuarios de este tipo de eventos, sino también a los mapeamos los establecimientos turísticos, restaurantes, hoteles que están alrededor del lugar donde se va a realizar el evento, y a través de eso nosotros podemos hacer un levantamiento y conocer que efectivamente pues las personas que vienen acá a la ciudad de Quito, muchas de ellas se han quedado un día más, 2 días más para poder aprovechar la ciudad. Nos ayudó mucho el feriado que se realizó en el 24 de mayo justamente, que coincidió con el concierto de Ed Sheeran, justamente. Entonces ahí se pudo evidenciar que vino mucha gente de otras provincias, de Guayaquil, vino de la provincia de Manabí, de la provincia de Guayas.
6: Entiendo también, del sur de Colombia llegaron a sí. pasajeros. Y uno te pregunta, te ratifico, por ejemplo, además que de quien vende las entradas del concierto, que es obvio que es el principal, digamos, receptor de recursos en este caso, ¿dónde más se distribuyen esos recursos? Tú ya nos adelantabas algo, ¿no? Claro. En hospedaje, en alimentación. Pero ¿cómo lograr, por ejemplo, que alguien que viene, voy a inventarme un caso, alguien que viene de Pasto, alguien que llega de Guayaquil o alguien que llegue de Manta, estoy tomando tres orígenes diferentes, por ejemplo, decida, bueno, mañana después del concierto no tomo el primer vuelo, me voy a quedar y voy a conocer la mitad del mundo, o me voy a tomar una foto en el centro histórico, o no sé si es que suba hasta el Pichincha en el... En las cabinas estas de cable, te pregunto, teleférico, ¿cómo entra a jugar ahí, por ejemplo, la promoción que ustedes hacen para engancharle al cliente?
7: Es un papel muy importante, juega un papel muy importante la promoción, porque antes de que se dé el evento, nosotros un mes antes estamos haciendo campañas de promoción en las diferentes provincias, de donde se mapea ya con el productor, de dónde han sido sus principales clientes, digamos, de dónde han comprado. Entonces nosotros enfocamos justamente este tipo de promoción en las ciudades, en las provincias, de dónde van a venir ellos, para decirles, mira, ya que vienes al concierto de tal artista, pues quédate en la ciudad de Quito, tienes un pasaporte digital que lo tienes en la Visit Quito, que es la página promocional oficial de la ciudad, en donde se han generado algunas ofertas a través de atractivos turísticos y experiencias que hay en el Distrito Metropolitano. Entonces, para lograr esta campaña, nosotros hemos hecho un trabajo anterior a que se dé el evento, pues articulando y fortaleciendo la oferta que se va a tener en esa época. Pues ahí se han unido la mitad del mundo, el bus turístico, también tenemos algunas ofertas de asociaciones como los cerveceros artesanales también, que han generado unas rutas interesantes. Hemos apalancado también a que la gente que va a venir acá también conozca un poco más de las rutas ciudad que se están dando actualmente en el centro histórico en diferentes días, para que los establecimientos puedan generar ofertas y promociones, ¿no? Entonces hemos hecho una socialización interna primeramente con los establecimientos turísticos que están regularizados, obviamente, que hacen parte de las experiencias, que son gestores, y con eso nosotros nos lanzamos a hacer una campaña y generar este pasaporte de experiencias, por ejemplo. Entonces nosotros, a través de redes sociales, a través de Instagram, de Facebook y de TikTok, que hemos identificado que son las redes que más utilizan las personas de los mercados que van a venir a este tipo de eventos, para ponerles en la mente estas opciones adicionales que pueden tener en la ciudad de Quito para poder llegar acá al concierto, y pues se puedan decidir quedarse un día más, dos días más, que no lo decidan ese mismo momento, ¿no? Sino ya vienen con la intención de conocer qué hay en los museos del centro histórico, qué puedo ir a mirar en la floresta, por ejemplo, toda esta oferta gastronómica. Entonces, las rutas turísticas que se han generado también en relación y en el marco de este tipo de eventos también son promocionadas para que la gente pueda mirar una opción adicional para conocer el destino también. Entonces, la promoción juega un papel fundamental y sumamente importante, y esto lo hacemos de diferentes vías, ¿no? A través de redes sociales, a través de la página web Visit Quito, que les invitamos obviamente también a las personas que puedan ser parte de esto, porque ahí siempre están motivándose con algunos eventos, alguna agenda que está actualizándose constantemente. Entonces, esa es la manera como nosotros hemos promocionado este tipo de eventos.
6: Rubén, esto como antesala, esto es la antesala, lo que te voy a preguntar es qué viene en el segundo semestre, ¿no? De aquí hasta fin de año, ¿qué tenemos? Y te pregunto, anclado a este concepto, ¿puede ser que Quito se especialice en ser una ciudad de conciertos y que sea un destino de conciertos como sí existe en el resto del mundo?
7: Pues sí. Existe la posibilidad de que se vea en Quito.
6: Sin que sea exclusivo, ¿no? Sin que sea exclusivo.
7: Sin que sea exclusivo. Exactamente, porque si bien es cierto, los conciertos generan un ingreso bastante importante, una dinamización económica bastante importante para un destino, no es justamente lo único que se debe hacer, porque nosotros también estamos conscientes de que todas las actividades que se deben generar a nivel productivo son importantes para que se pueda dinamizar la economía de un destino. Entonces,
6: si abrimos un poco más el concepto y no hablamos de conciertos, pero sí hablamos de una ciudad de eventos, ¿no?
7: Así es.
6: Y voy a enumerar algunos. Tuvimos hace una semana una media maratón, la única media maratón, entiendo, al menos en el continente, una media maratón de altura, ¿no? Entonces, si es que vamos juntando esos, ya no conciertos, sino eventos, y tenemos, por ejemplo, también grandes concentraciones profesionales, no sé si es que podemos hablar de un congreso médico de nivel mundial o algo así, si vamos sumando esto, podemos proyectar, no sé, un cierre de 2026 muy auspicioso y un mejor 2027.
7: Sí, ese es el objetivo justamente, ¿no? Nosotros, la campaña que nosotros manejamos también es Quito, sede de grandes eventos, y como bien lo dices, no hay mejor explicación que esa, ¿no? No solamente es los conciertos, están los congresos, están congresos profesionales de diferentes disciplinas, de diferentes ramas que se dan acá en la ciudad de Quito. Cuando eso sucede, estamos viendo que la ciudad está preparada y está abierta para poder receptar un sinnúmero de personas que vienen a conocer la ciudad de Quito, de paso de que ya vienen, aparte de que ya vienen a este congreso, estas conferencias, la maratón mismo, tienen la oportunidad de conocer un destino. Y se ha identificado a nivel internacional que las personas que vienen por un congreso no solamente vinieron por el congreso y luego ya se van. Estas personas son los principales embajadores, porque luego vienen y regresan con amigos, regresan con familia, y eso es sumamente importante. Entonces, el vernos y el visualizarnos como una ciudad de grandes eventos, pues amplía ese espectro y nos da esta expectativa y esta proyección para decir que la ciudad de Quito sí se puede proyectar en un 2027 bastante fructífero, enfocado en lo que es los congresos, las reuniones. El segmento MAIS es súper importante también. Recién estuvimos participando y fuimos sede de un evento que se llama el PCMA, que es un evento específico de organizadores de eventos, de profesionales en el tema de congresos, en el tema de incentivos también. Entonces, eso da un espectro bastante amplio de lo que es la ciudad de Quito. Obviamente, también es importante toda la parte de delicio u ocio, que nosotros le llamamos, en donde ahí se puede mostrar todo el tema de experiencias que tenemos, el centro histórico, el tema gastronómico, la zona de naturaleza en el Chocó Andino también. Entonces, realmente el destino Quito puede visualizarse como un espectro bastante amplio, ¿no? Y obviamente el tema de los eventos nos va a ayudar mucho, porque es una industria que genera tres veces más que cualquier otra actividad en el tema de ocio, justamente, ¿no? Y es mucho más rápido, más tangible al momento que la ciudad de Quito es sede de un evento. Entonces es sumamente importante
6: eso. ¿Tienes claros cuáles son los hitos del segundo semestre de 2026?
7: Sí, por supuesto que sí. Nosotros estamos organizando directamente desde Quito Turismo un evento que poco a poco se va posicionando en la ciudad y que está trayendo ya no solamente a personas locales, sino también de otras provincias, y queremos que en algún punto ya traiga también personas de afuera. Es el Festival de Mapping, que se va a realizar justamente en la época de verano, en el mes de agosto, 7, 8 y 9 de agosto se va a realizar el Festival de Mapping. Tenemos también proyectado un concierto, un festival de bandas que es bastante importante, que se va a realizar en el Parque Bicentenario. Eso es súper interesante de lo que va a pasar acá. Tenemos la visita de algunos otros artistas muy importantes que estarán haciendo 2-3 fechas acá en la ciudad, y eso nos va a ayudar a movilizar nuevamente un sector productivo y un sector turístico que ansía justamente, ¿no?, esta reactivación, y este tipo de apoyos, este tipo de cosas son bastante importantes. Más adelante también está como fecha hito el Finados, Más Allá de la Vida, un festival también que lo estamos tratando de posicionar. Ya es la quinta edición que se va a realizar en este año, en donde tratamos de resaltar todas las tradiciones que la ciudad tiene en el marco de la celebración del Día de los Difuntos. También en diciembre, obviamente, en noviembre y diciembre no podemos desconocer como una fecha hito también las fiestas de Quito, que también va a ser bastante importante porque va a tener un tinte bastante fuerte en el tema turístico. Vamos a motivar a que más personas puedan venir y disfrutar de esta ciudad con algunos eventos y alguna agenda importante que se está planificando para esta época. Entonces tenemos como para el segundo semestre nuevamente conciertos de artistas súper fuertes en estas cinco bandas que les menciono. Va a haber artistas de muchos géneros que se irán comunicando poco a poco mientras ya se vayan concretando algunas actividades. Está también, como les menciono, la oportunidad de, como ciudad, posicionarnos a nivel internacional. Como hito también es posicionar la campaña internacional que nosotros tenemos como destino en los principales mercados prioritarios. En Estados Unidos tenemos un hito súper fuerte que recuperamos como ciudad, un vuelo directo con Air Canada entre Toronto y la ciudad de Quito. Eso es sumamente importante porque es un mercado muy potencial. Entonces vamos a hacer algunas actividades también para atraer a tour operadores canadienses que vengan, visiten la ciudad de Quito y se puedan proyectar y puedan promocionar de mejor manera la ciudad. Nosotros también vamos a llevar empresarios a Canadá, vamos a estar recorriendo algunas zonas con algunas actividades, algunas activaciones de marca y de destino en principales mercados que tenemos, como es Estados Unidos, Colombia, Perú, en Europa también, Reino Unido. Estaremos participando de algunas actividades para ir posicionando justamente esta ciudad, mostrándola como una ciudad que tiene un centro histórico, que es patrimonial, que es reconocido a nivel internacional, que tenemos un patrimonio también de naturaleza, y obviamente nos estamos posicionando justamente como una sede de eventos importantes y trascendentes en la región, ¿no? Entonces, eso es lo que nosotros queremos proyectar en el segundo semestre.
6: Quiero con esto agradecerle a Rubén Lara, director de promoción de Quito Turismo, ¿no? La ciudad la ciudad y el país están teniendo una recuperación en el sector turístico, pero esto no es arte de magia, esto no ha pasado porque la divina providencia así lo ha determinado, sino porque hay el trabajo de una empresa metropolitana que se encarga de promocionar a la ciudad más bonita del mundo. Muchas gracias, Rubén, un abrazo fuerte.
7: Muchísimas gracias, igualmente, gracias por el espacio.

Y antes de revisar información local, quiero hacer un pequeño comentario editorial de lo que ha ocurrido, de lo que ocurrió y desarrollábamos, revisábamos en detalle en el primer bloque informativo. Y es que la eliminación de contendientes en el tablero electoral, especialmente cuando se ejecuta mediante la sincronización milimétrica de plazos legales y sanciones de última instancia, abre un debate profundo sobre la salud de nuestra democracia. Cuando los tribunales, y no las urnas, se convierten en el primer filtro de una papeleta, el sistema político entero camina sobre una cuerda floja. El núcleo de cualquier sistema democrático radica en la libre competencia y en la soberanía de los electores y electoras para premiar o castigar en las urnas. Cuando las resoluciones judiciales de última instancia coinciden de forma tan fatal con los tiempos del calendario electoral, dejando a figuras políticas fuera de las primarias, fuera de la inscripción definitiva y fuera de la participación electoral, el ciudadano común no percibe justicia. Percibe una exclusión diseñada y a la carta. Recuerden, una democracia robusta se defiende con más debate, más opciones, no reduciendo el menú electoral por la vía administrativa. Y es que, tan solo como un adicional a este pequeño comentario editorial, cuando un sector del electorado ve que su candidato natural es retirado de la contienda sin posibilidad de apelación, se rompe

0: Sin embargo, cuando se aplican con un rigor temporal y además exclusivo para quienes son disidentes del discurso del poder, podría precisamente correr el riesgo de perder credibilidad. Sí. El precedente que se sienta hoy para debilitar a un rival será el mismo que se use mañana contra quienes hoy detentan el poder. Y eso nos vuelve en un ciclo de polarización que impide precisamente el desarrollo de las ciudades, de las provincias y de este hermoso país. 5:56 p.m.
1: La ciudad tiene mucho que contar.
0: La construcción del nuevo bloque de 12 aulas en la Unidad Educativa Municipal San Francisco de Quito en Guayabamba registra un avance del 70%. La obra es impulsada por la municipalidad a través de la Secretaría de Educación y beneficiará a cerca de 1.500 estudiantes. Luis Mora tiene los detalles.
2: La obra, que responde a una necesidad histórica de la comunidad educativa, ampliará la capacidad de atención estudiantil y mejorará las condiciones de aprendizaje. Durante un recorrido, las autoridades municipales verificaron el avance de los trabajos y ratificaron su compromiso con la educación pública de la ruralidad. El secretario metropolitano de Educación, Sadkiel Cárdenas, manifestó que la ejecución de esta obra deja atrás años de olvido e infraestructura obsoleta que cumplió su vida útil.
3: Esta una infraestructura que no tenía condiciones dignas y que más bien apuntaba hacia el hacinamiento de nuestros estudiantes. Sin embargo, hay otras obras complementarias como la readecuación de los patios infantiles, la pintura de la unidad educativa, el techado del patio central, que de alguna forma nos permitiría tener una suerte de coliseo, la cancha sintético, las viseras de esa cancha y los juegos infantiles y los parqueaderos. Aproximadamente $1,000,000 en infraestructura que está haciendo el municipio aquí en la parroquia rural de Guayabamba en esta unidad educativa.
2: Mateo Puma cursa su último año de bachillerato en la institución. Además, es presidente del consejo estudiantil. Él, como sus compañeros, con emoción resaltaron la trascendencia de contar con esta moderna infraestructura.
4: Es algo muy lindo, la verdad. A nosotros pues nos emociona, aunque nosotros ya salimos del colegio, pero yo creo que a la mayoría de mis compañeros les va a gustar estar en estas aulas, disfrutarlo más que todo y continuar con los estudios.
2: Por su parte, el alcalde de Quito, Pavel Muñoz, con alegría resaltó la importancia de invertir en aspectos sociales y educación en la ruralidad para construir un Quito equitativo.
5: Y nosotros invirtiendo donde más se necesita. Miren, hace algún tiempo me hacían una reflexión de ¿por qué invertir en la ruralidad? Me decía un presidente de junta parroquial, si la ruralidad tiene pocos votos, porque a nosotros eso no nos interesa. Nos interesa que la educación y la salud sean un derecho, no un privilegio. Y por lo tanto, estamos aquí en la parroquia de Guayabamba, en la unidad educativa San Francisco de Quito, haciendo una intervención que no se había hecho en los últimos 20 años. Donde había 4 aulas, van a quedar prácticamente un bloque de 12. Eran aulas prefabricadas, porque eso es lo que se creía, ¿no? Aquí con las condiciones climáticas que hay, de simplemente levantar 4 paredes, poner un eternidad y creer que ya está lista la obra, no.
2: Con un avance del 70%, el nuevo bloque de aulas se encamina a convertirse en una realidad para 1.500 estudiantes de Guayabamba, fortaleciendo el acceso a espacios educativos modernos, seguros y de calidad. Para MQ Noticias, reportó Luis Mora Cadena.
0: Finalizamos aquí esta emisión correspondiente al 10 de junio de 2026 con información que se generara hace pocos minutos en la Asamblea Nacional. Con 84 votos a favor, la Asamblea posesionó a Luis Esteban Torres como el primer vicepresidente legislativo. El asambleísta pasará a integrar, además del Consejo de Administración Legislativa, órgano encargado de coordinar y administrar las actividades parlamentarias. Torres además será quien reemplace a la actual presidenta Michelle Mancheno cuando se cumpla su proceso de gestación y tenga el permiso de maternidad. Torres asumirá entonces la conducción del legislativo. Con esa noticia despedimos esta emisión al cierre de MQ Noticias. Recordándoles, mañana a partir de las 5 de la tarde regresan las noticias con análisis y contexto. Se quedan ya en compañía del señor Juan Carlos Folleco.
1: Son las 18 horas con un minuto.
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0: Muy buenas tardes, muy buenas noches, amigos, amigas. Bienvenidos a una nueva edición de Los Tiempos de Antes, el espacio donde la actualidad, la cultura, la música y las grandes historias se encuentran para acompañarnos de manera mutua. Ustedes en cualquier parte, nosotros acá en 102.9. Hoy conoceremos las últimas noticias de Quito sobre cultura, movilidad y seguridad vial. Recordaremos sorprendentes anécdotas protagonizadas por Billy Idol, Dire Straits, Shakira y los fabulosos Cadillacs. Además, viajaremos por las coloridas tradiciones futboleras de México y Sudáfrica para descubrir cómo la pasión por el deporte también refleja la identidad de los pueblos. Además, viajaremos por las coloridas tradiciones futboleras de México y Sudáfrica, los primeros en enfrentarse mañana en el Mundial. Con ellos, descubriremos cómo la pasión por el deporte también refleja la identidad de los pueblos. Gracias por acompañarnos en este recorrido por los hechos, los recuerdos y las historias que merecen ser contadas. ¡Bienvenidos a Los Tiempos de Antes!
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0: Mañana dará inicio el Mundial de Fútbol México-Estados Unidos-Canadá 2026. Nosotros también entramos en ese ambiente y lo compartimos con música. 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
0: Billy Idol, toda una figura. A principios de 1990, el ícono del punk, Billy Idol, protagonizó un legendario y salvaje episodio en Bangkok al atrincherarse durante 3 semanas en una suite presidencial. Lo que debían ser unas vacaciones se transformó en una fiesta ininterrumpida de excesos que acumuló una factura astronómica y dejó las habitaciones destrozadas. Ante su rotunda negativa a desalojar el lugar, la gerencia del hotel recurrió a las autoridades locales, quienes enviaron a una unidad de ejército tailandés. Los militares irrumpieron en la suite, lo sometieron y un médico le inyectó un potente sedante para sacarlo del edificio amarrado a una camilla. Esta increíble anécdota, confirmada por el propio cantante en su autobiografía Dancing with Myself, cerró un capítulo al límite que casi le cuesta la vida apenas unas semanas después. Al regresar a Los Ángeles, Idol sufrió un gravísimo accidente en motocicleta que requirió cirugías mayores para salvar una de sus piernas. Debido a las severas lesiones y al largo periodo de recuperación, perdió el papel del icónico villano T-1000 en la película Terminator 2. Un rol que James Cameron ya le tenía asegurado. ¿Sabías de eso de Billy Idol? Caso contrario, aquí lo tuviste en la MQ Radio, donde vive la música de los grandes.

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Feliz miércoles, gracias por compartirlo ya con nosotros acá en 102.9, donde ya compartimos música de Camilo y Eva Luna Montaner.

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1: El Mundial empieza mañana con el enfrentamiento entre México y Sudáfrica, pero ¿cómo es el ambiente en las gradas? Es pura pasión, color y una dosis gigante de folclore. Es prácticamente un carnaval familiar que se vive con el corazón en la mano. Súper festivo, ruidoso y lleno de ingenio. La gente va a cantar, a gritarle al árbitro con ese humor negro tan mexicano y a hacer la famosa ola. Hay mucha vibra, muy comunitaria, aunque la adrenalina sube al máximo en los clásicos. La gran mayoría de la gente es sumamente pacífica y va en plan familiar o con amigos. El orden es relativo. La entrada suele ser caótica, pero una vez adentro, cada quien encuentra su lugar. Al final del partido, los graderíos sí suelen quedar bastante llenos de material reciclable. El estadio es un buffet de antojos. Lo clásico son las papas preparadas con un montón de salsa picante y limón, los chicharrones, los tacos de canasta, las sopas instantáneas preparadas y las famosas semillas de girasol para calmar los nervios. La reina indiscutible es la cerveza, que te la sirven en vasos gigantes dobles. Los viejos del estadio cuidan que no te la cobren de más. También se consume mucho refresco y las famosas micheladas bien preparadas. Adelante te contaremos de los viejos que cuidan que no te cobren de más en la cerveza del estadio y que no te la pongan con agua. También hablaremos de Sudáfrica, el primer rival de México en el Mundial que se inaugura mañana.
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La décima edición de la Fiesta Escénica de Quito se acerca a su cierre con una programación que reúne teatro, danza, música, talleres y actividades comunitarias en distintos espacios de la ciudad. 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Durante estos últimos días, niños, niñas, jóvenes y adultos podrán disfrutar de propuestas artísticas y espacios de formación que fortalecen el acceso a la cultura. La programación completa está disponible en el portal de Quito Informa, donde se detallan horarios, sedes y actividades para el cierre de esta importante celebración escénica de la capital.

0: las 18 horas con 32 minutos. 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
2: Dire Straits. La anécdota más épica, caótica y totalmente verificada de Dire Straits ocurrió el 13 de julio de 1985, el día del histórico festival benéfico Live Aid. La banda británica se encontraba en la cima de su carrera con el lanzamiento de su exitoso álbum Brothers in Arms. Y por la asombrosa coincidencia logística, ya tenían programado un concierto de su propia gira la misma noche en el Wembley Arena. Lejos de cancelar su presentación individual o rechazar la invitación de Bob Geldof para la causa humanitaria, Mark Knopfler y sus músicos decidieron asumir el reto de tocar en ambos mega eventos el mismo día, desafiando el caos de la capital británica. La hazaña se convirtió en leyenda por su ejecución. El grupo realizó una prueba de sonido en la arena, corrió al adyacente estadio de Wembley para presentarse ante más de 70.000 personas y 1,000,000,000 de espectadores en televisión, donde ofrecieron una icónica versión de Money for Nothing junto a Sting, que a propósito ya viene. Inmediatamente después de bajar del escenario principal de Live Aid, los miembros de la banda cargaron parte de sus instrumentos a pie cruzando el gigantesco estacionamiento público entre la multitud para regresar a la arena y dar su propio concierto completo esa misma noche. Esta electrizante doble jornada, documentada oficialmente en los registros del club de fans de la época y las biografías de la banda, quedó grabada como uno de los momentos de mayor resistencia y entrega en la historia del rock. Lo ofrecido viene ahora. Sting y Dire Straits juntos en Money for Nothing.

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Seguimos hablando del Mundial y ahora hagamos referencia de Sudáfrica. El ritmo del tambor y el color del casi. En Sudáfrica el fútbol no se entiende sin música y baile. El ambiente de las gradas es una celebración colectiva de la vida y la cultura local. El ambiente que generan los sudafricanos es pura energía. Imagina miles de personas coordinadas cantando canciones tradicionales en armonía, bailando y haciendo sonar las famosas vuvuzelas o las kuduzelas. Es un espectáculo visual hermoso porque los hinchas usan las macarapas, cascos de minero decorados a mano con los colores del equipo y lentes gigantescos. El ambiente es notablemente amigable y pacífico. Las familias van juntas y es muy común ver a los hinchas de equipos rivales sentados uno al lado del otro bromeando sin ningún problema. Suelen ser bastante ordenados en su alegría. Aunque al igual que en casi todo el mundo, la limpieza al final del partido decae un poco con los empaques de comida multicolores. A propósito, ¿qué comida prefieren los sudafricanos? Es deliciosa y reconfortante. Lo más popular es el Voerewors, un hot dog con un embutido tradicional sazonado a la parrilla y tartas de carne individuales. También se consume mucho el pap, una especie de polenta de maíz con carne asada. Los sudafricanos en los estadios consumen mucha cerveza, marcas como Castle Lager, que tendrá que importar México, refrescos y bebidas energéticas para aguantar el ritmo del baile y el soplido de la vuvuzela durante los 90 minutos. Tanto México como Sudáfrica demuestran que más allá de los 90 minutos de juego, el estadio es un espacio hermoso para celebrar la identidad, la amistad y la alegría de estar juntos compartiendo una misma pasión. Que así sea. ¡Feliz miércoles! Ya todo el mundo está preparando la camiseta, las bebidas, la comida y todo lo necesario para la inauguración del Mundial el día de mañana. ¡Que el domingo en nuestro primer partido nos vaya bien!